0: Misma naturaleza del Padre, por quien todo fue hecho, que por nosotros los hombres y por nuestra salvación bajó del cielo, y por obra del Espíritu Santo se encarnó de María la Virgen y se hizo hombre, y por nuestra causa fue crucificado en tiempos de Poncio Pilato, padeció y fue sepultado, y resucitó al tercer día según las Escrituras, y subió al cielo, y está sentado a la derecha del Padre. Y de nuevo vendrá con gloria para juzgar a vivos y muertos, y su reino no tendrá fin. Creo en el Espíritu Santo, Señor y Dador de vida, que procede del Padre y del Hijo, que con el Padre y el Hijo recibe una misma adoración y gloria, y que habló por los profetas. Creo en la Iglesia, que es una, santa, católica y apostólica. Confieso que hay un solo bautismo para el perdón de los pecados. Espero la resurrección de los muertos y la vida del mundo futuro. Amén. Ven, Espíritu Santo, llena los corazones de tus fieles
1: y enciende en ellos el fuego de tu amor.
0: Envía tu Espíritu Creador
1: y renueva la faz de la tierra.
0: Oh Dios, que has iluminado los corazones de tus hijos con la luz del Espíritu Santo, haznos dóciles a sus inspiraciones, para gustar siempre del bien y gozar de su consuelo. Por Cristo nuestro Señor. Amén. Si tienes alguna petición e intención, es el momento de dejarla en manos de María y su Hijo Jesucristo. Escríbelo en la caja de comentarios y así poder unirnos en común oración.

0: Misterios gozosos.
1: Primer misterio gozoso: la Anunciación.
2: Nazaret despertaba lentamente, mientras una joven llamada María oraba en silencio, sin imaginar que estaba a punto de cambiar la historia del mundo. De pronto, el cielo abrió sus puertas, y el mensajero de Dios apareció ante María. «No temas, María. Has encontrado gracia ante Dios. Concebirás y darás a luz al Salvador». El corazón de María tembló, pero en medio de la incertidumbre, eligió confiar. Y entonces, María pronunció las palabras que transformarían la eternidad. «Hágase en mí según tu palabra». En ese instante, el Verbo se hizo carne y el cielo entero celebró en silencio.
1: ¿Cuántas veces nosotros también sentimos miedo? Miedo al futuro. Miedo de no poder. Miedo de lo desconocido. Pero María nos enseña que los milagros comienzan cuando aprendemos a confiar. Tal vez hoy Dios también está tocando tu corazón, invitándote a creer nuevamente, aunque no entiendas el camino, aunque tengas miedo, aunque todo parezca imposible, porque para Dios nada es imposible.
3: Padre nuestro que estás en el cielo, santificado sea tu nombre. Venga a nosotros tu reino. Hágase tu voluntad en la tierra como en el cielo.
4: Danos hoy nuestro pan de cada día. Perdona nuestras ofensas, como también nosotros perdonamos a los que nos ofenden. No nos dejes caer en la tentación y líbranos del mal. Amén.
3: Dios te salve, María. Llena eres de gracia, el Señor es contigo. Bendita tú eres entre todas las mujeres y bendito es el fruto de tu vientre, Jesús.
4: Santa María, Madre de Dios, ruega por nosotros pecadores, ahora y en la hora de nuestra muerte. Amén.
3: Dios te salve María, llena eres de gracia, el Señor es contigo. Bendita tú eres entre todas las mujeres, y bendito es el fruto de tu vientre, Jesús.
4: Santa María, Madre de Dios, ruega por nosotros pecadores, ahora y en la hora de nuestra muerte. Amén.
3: Dios te salve María, llena eres de gracia, el Señor es contigo. Bendita tú eres entre todas las mujeres, y bendito es el fruto de tu vientre, Jesús.
4: Santa María, Madre de Dios, ruega por nosotros pecadores, ahora y en la hora de nuestra muerte. Amén.
3: Dios te salve María, llena eres de gracia, el Señor es contigo. Bendita tú eres entre todas las mujeres, y bendito es el fruto de tu vientre, Jesús.
4: Santa María, Madre de Dios, ruega por nosotros pecadores, ahora y en la hora de nuestra muerte. Amén.
3: Dios te salve María, llena eres de gracia, el Señor es contigo. Bendita tú eres entre todas las mujeres, y bendito es el fruto de tu vientre, Jesús.
4: Santa María, Madre de Dios, ruega por nosotros pecadores, ahora y en la hora de nuestra muerte. Amén.
3: Dios te salve María, llena eres de gracia, el Señor es contigo. Bendita tú eres entre todas las mujeres, y bendito es el fruto de tu vientre, Jesús.
4: Santa María, Madre de Dios, ruega por nosotros pecadores, ahora y en la hora de nuestra muerte. Amén.
3: Dios te salve María, llena eres de gracia, el Señor es contigo. Bendita tú eres entre todas las mujeres, y bendito es el fruto de tu vientre, Jesús.
4: Santa María, Madre de Dios, ruega por nosotros pecadores, ahora y en la hora de nuestra muerte. Amén.
3: Dios te salve María, llena eres de gracia, el Señor es contigo. Bendita tú eres entre todas las mujeres, y bendito es el fruto de tu vientre, Jesús.
4: Santa María, Madre de Dios, ruega por nosotros pecadores, ahora y en la hora de nuestra muerte. Amén.
3: Dios te salve María, llena eres de gracia, el Señor es contigo. Bendita tú eres entre todas las mujeres, y bendito es el fruto de tu vientre, Jesús.
4: Santa María, Madre de Dios, ruega por nosotros pecadores, ahora y en la hora de nuestra muerte. Amén.
3: Dios te salve María, llena eres de gracia, el Señor es contigo. Bendita tú eres entre todas las mujeres, y bendito es el fruto de tu vientre, Jesús.
4: Santa María, Madre de Dios, ruega por nosotros pecadores, ahora y en la hora de nuestra muerte. Amén.
3: Gloria al Padre, al Hijo y al Espíritu Santo.
4: Como era en el principio, ahora y siempre, por los siglos de los siglos. Amén.
3: María, Madre de Gracia y Madre de Misericordia.
4: En la vida y en la muerte, ampáranos, Gran Señora. Oh Jesús mío, perdona nuestros pecados y líbranos del fuego del infierno. Lleva al cielo a todas las almas y socorre especialmente a las más necesitadas de tu misericordia. Amén.
1: Segundo misterio gozoso: la visitación.
0: Después del anuncio del ángel, María no pensó en sí misma, con el corazón lleno de amor. Emprendió el camino hacia la casa de Isabel, porque quien lleva a Jesús en el alma, siempre termina llevando esperanza a los demás. Después de varios días de camino, María llegó a la casa de Zacarías, y antes de entrar, el cielo ya estaba obrando un milagro. Cuando Isabel escuchó la voz de María, el niño saltó de alegría en su vientre, y llena del Espíritu Santo exclamó: «Bendita tú entre todas las mujeres». Aún antes de nacer, Juan reconoció la presencia del Salvador, porque donde está Jesús, el alma despierta. Y entonces María elevó su voz al cielo: «Mi alma glorifica al Señor, y mi espíritu se llena de gozo en Dios mi Salvador». En aquella humilde casa, dos madres abrazaban el misterio de Dios. Una llevaba al precursor, la otra al Salvador del mundo.
1: La visitación nos recuerda que el verdadero amor siempre se pone en camino. María pudo quedarse descansando, pensando en sus propios temores, pero eligió servir, eligió acompañar, eligió amar. Y quizá hoy, Dios también quiere enviarte a llevar esperanza a alguien. Una llamada, un abrazo, una oración, una palabra de ánimo. Porque muchas veces, Dios visita a otros a través de ti.
4: Padre nuestro que estás en el cielo, santificado sea tu nombre. Venga a nosotros tu reino. Hágase tu voluntad en la tierra como en el cielo.
3: Danos hoy nuestro pan de cada día. Perdona nuestras ofensas como también nosotros perdonamos a los que nos ofenden. No nos dejes caer en tentación y líbranos del mal. Amén.
4: Dios te salve María, llena eres de gracia, el Señor es contigo. Bendita eres entre todas las mujeres y bendito es el fruto de tu vientre, Jesús.
3: Santa María, Madre de Dios, ruega por nosotros pecadores, ahora y en la hora de nuestra muerte. Amén.
4: Dios te salve María, llena eres de gracia, el Señor es contigo. Bendita eres entre todas las mujeres, y bendito es el fruto de tu vientre, Jesús.
3: Santa María, Madre de Dios, ruega por nosotros pecadores, ahora y en la hora de nuestra muerte. Amén.
4: Dios te salve María, llena eres de gracia, el Señor es contigo. Bendita eres entre todas las mujeres, y bendito es el fruto de tu vientre, Jesús.
3: Santa María, Madre de Dios, ruega por nosotros pecadores, ahora y en la hora de nuestra muerte. Amén.
4: Dios te salve María, llena eres de gracia, el Señor es contigo. Bendita eres entre todas las mujeres, y bendito es el fruto de tu vientre, Jesús.
3: Santa María, Madre de Dios, ruega por nosotros pecadores, ahora y en la hora de nuestra muerte. Amén.
4: Dios te salve María, llena eres de gracia, el Señor es contigo. Bendita eres entre todas las mujeres, y bendito es el fruto de tu vientre, Jesús.
3: Santa María, Madre de Dios, ruega por nosotros pecadores, ahora y en la hora de nuestra muerte. Amén.
4: Dios te salve María, llena eres de gracia, el Señor es contigo. Bendita eres entre todas las mujeres, y bendito es el fruto de tu vientre, Jesús.
3: Santa María, Madre de Dios, ruega por nosotros pecadores, ahora y en la hora de nuestra muerte. Amén.
4: Dios te salve María, llena eres de gracia, el Señor es contigo. Bendita eres entre todas las mujeres, y bendito es el fruto de tu vientre, Jesús.
3: Santa María, Madre de Dios, ruega por nosotros pecadores, ahora y en la hora de nuestra muerte. Amén.
4: Dios te salve María, llena eres de gracia, el Señor es contigo. Bendita eres entre todas las mujeres, y bendito es el fruto de tu vientre, Jesús.
3: Santa María, Madre de Dios, ruega por nosotros pecadores, ahora y en la hora de nuestra muerte. Amén.
4: Dios te salve María, llena eres de gracia, el Señor es contigo. Bendita eres entre todas las mujeres, y bendito es el fruto de tu vientre, Jesús.
3: Santa María, Madre de Dios, ruega por nosotros pecadores, ahora y en la hora de nuestra muerte. Amén.
4: Dios te salve María, llena eres de gracia, el Señor es contigo. Bendita eres entre todas las mujeres, y bendito es el fruto de tu vientre, Jesús.
3: Santa María, Madre de Dios, ruega por nosotros pecadores, ahora y en la hora de nuestra muerte. Amén.
4: Gloria al Padre, al Hijo y al Espíritu Santo,
3: como era en el principio, ahora y siempre, por los siglos de los siglos. Amén.
4: María, Madre de Gracia y Madre de Misericordia,
3: en la vida y en la muerte, ampáranos, Gran Señora.
4: Oh Jesús mío, perdona nuestros pecados y líbranos del fuego del infierno. Lleva al cielo a todas las almas y socorre especialmente a las más necesitadas de tu misericordia. Amén.
1: Tercer misterio gozoso: el nacimiento del niño Jesús.
0: La noche cubría Belén, mientras José y María buscaban un lugar donde descansar. El Salvador del mundo estaba por nacer, y nadie parecía darse cuenta. Puerta tras puerta, recibieron rechazo, pero en medio de la pobreza, Dios preparaba el lugar perfecto para mostrar su amor. Lejos de los palacios, lejos de las riquezas, el Hijo de Dios vino al mundo en el silencio de un pesebre, y en el momento más sencillo, ocurrió el milagro más grande de la historia. El cielo tocó la tierra, y el amor de Dios tomó rostro humano. En lo alto del cielo, una estrella comenzó a brillar, porque cuando nace Cristo, también nace la esperanza. Y mientras el mundo dormía, unos humildes pastores escucharon la voz del cielo: «Hoy ha nacido el Salvador». Los pastores llegaron apresurados y encontraron a un niño acostado en un pesebre. Y mientras el mundo dormía, unos humildes pastores escucharon la voz del cielo: «Hoy ha nacido el Salvador».

0: los pequeños, a los cansados, a los heridos. Tal vez hoy tu corazón también se siente pobre, cansado, lleno de preocupaciones. Pero precisamente ahí, en medio de tu noche, Jesús quiere nacer. Porque Dios no busca lugares perfectos, busca corazones dispuestos a recibirlo.
1: Padre nuestro que estás en el cielo, santificado sea tu nombre, venga a nosotros tu reino, hágase tu voluntad en la tierra como en el cielo.
2: Danos hoy nuestro pan de cada día, perdona nuestras ofensas, como también nosotros perdonamos a los que nos ofenden. No nos dejes caer en la tentación y líbranos del mal. Amén.
1: Dios te salve María, llena eres de gracia, el Señor es contigo. Bendita tú eres entre todas las mujeres y bendito es el fruto de tu vientre, Jesús.
2: Santa María, Madre de Dios, ruega por nosotros pecadores, ahora y en la hora de nuestra muerte. Amén.
1: Dios te salve María, llena eres de gracia, el Señor es contigo. Bendita tú eres entre todas las mujeres y bendito es el fruto de tu vientre, Jesús.
2: Santa María, Madre de Dios, ruega por nosotros pecadores, ahora y en la hora de nuestra muerte. Amén.
1: Dios te salve María, llena eres de gracia, el Señor es contigo. Bendita tú eres entre todas las mujeres y bendito es el fruto de tu vientre, Jesús.
2: Santa María, Madre de Dios, ruega por nosotros pecadores, ahora y en la hora de nuestra muerte. Amén.
1: Dios te salve María, llena eres de gracia, el Señor es contigo. Bendita tú eres entre todas las mujeres, y bendito es el fruto de tu vientre, Jesús.
2: Santa María, Madre de Dios, ruega por nosotros pecadores, ahora y en la hora de nuestra muerte. Amén.
1: Dios te salve María, llena eres de gracia, el Señor es contigo. Bendita tú eres entre todas las mujeres, y bendito es el fruto de tu vientre, Jesús.
2: Santa María, Madre de Dios, ruega por nosotros pecadores, ahora y en la hora de nuestra muerte. Amén.
1: Dios te salve María, llena eres de gracia, el Señor es contigo. Bendita tú eres entre todas las mujeres, y bendito es el fruto de tu vientre, Jesús.
2: Santa María, Madre de Dios, ruega por nosotros pecadores, ahora y en la hora de nuestra muerte. Amén.
1: Dios te salve María, llena eres de gracia, el Señor es contigo. Bendita tú eres entre todas las mujeres, y bendito es el fruto de tu vientre, Jesús.
2: Santa María, Madre de Dios, ruega por nosotros pecadores, ahora y en la hora de nuestra muerte. Amén.
1: Dios te salve María, llena eres de gracia, el Señor es contigo. Bendita tú eres entre todas las mujeres, y bendito es el fruto de tu vientre, Jesús.
2: Santa María, Madre de Dios, ruega por nosotros pecadores, ahora y en la hora de nuestra muerte. Amén.
1: Dios te salve María, llena eres de gracia, el Señor es contigo. Bendita tú eres entre todas las mujeres, y bendito es el fruto de tu vientre, Jesús.
2: Santa María, Madre de Dios, ruega por nosotros pecadores, ahora y en la hora de nuestra muerte. Amén.
1: Dios te salve María, llena eres de gracia, el Señor es contigo. Bendita tú eres entre todas las mujeres, y bendito es el fruto de tu vientre, Jesús.
2: Santa María, Madre de Dios, ruega por nosotros pecadores, ahora y en la hora de nuestra muerte. Amén.
1: Gloria al Padre, al Hijo y al Espíritu Santo.
2: Como era en el principio, ahora y siempre, por los siglos de los siglos. Amén.
1: María, Madre de Gracia y Madre de Misericordia.
2: En la vida y en la muerte, ampáranos, Gran Señora. Oh Jesús mío, perdona nuestros pecados y líbranos del fuego del infierno. Lleva al cielo a todas las almas y socorre especialmente a las más necesitadas de tu misericordia. Amén.
0: Cuarto misterio gozoso: la presentación en el templo.
3: 40 días después del nacimiento de Jesús, María y José subieron al templo de Jerusalén. Llevaban en sus brazos al niño, sin imaginar que aquel día quedaría grabado para siempre en la historia de la salvación.

0: las enormes puertas del templo se abrieron, y el mismo Dios entró en su casa. Entre la multitud, un anciano llamado Simeón esperaba la promesa de Dios, y al ver al niño, su corazón supo inmediatamente quién era. Con manos temblorosas, Simeón tomó al Salvador entre sus brazos, y lleno de paz exclamó: «Ahora, Señor, puedes dejar que tu siervo muera en paz, porque mis ojos han visto a tu Salvador». Pero Simeón también miró a María y le habló del dolor que algún día atravesaría su alma. «¿Y a ti? Una espada te atravesará el corazón». También estaba Ana, una anciana profetisa que jamás se apartaba del templo, y al ver al niño, comenzó a bendecir a Dios delante de todos. Y después de cumplir todo según la ley del Señor, María y José regresaron en silencio, guardando en el corazón cada palabra, cada mirada, cada misterio.
1: María ofreció a Jesús completamente a Dios, aún sabiendo que algún día sufriría por él, porque el verdadero amor también sabe entregar. Y quizá hoy Dios te está invitando a confiar incluso en medio de aquello que no entiendes, a seguir creyendo, aunque existan lágrimas, a seguir caminando, aunque el corazón tiemble, porque Dios jamás abandona a quienes ponen su vida en sus manos.
2: Padre nuestro que estás en el cielo, santificado sea tu nombre. Venga a nosotros tu reino. Hágase tu voluntad en la tierra como en el cielo.
3: Danos hoy nuestro pan de cada día. Perdona nuestras ofensas, como también nosotros perdonamos a los que nos ofenden. No nos dejes caer en tentación y líbranos del mal. Amén.
4: Dios te salve María, llena eres de gracia, el Señor es contigo. Bendita eres entre todas las mujeres, y bendito es el fruto de tu vientre, Jesús.
3: Santa María, Madre de Dios, ruega por nosotros pecadores, ahora y en la hora de nuestra muerte. Amén.
4: Dios te salve María, llena eres de gracia, el Señor es contigo. Bendita eres entre todas las mujeres, y bendito es el fruto de tu vientre, Jesús.
3: Santa María, Madre de Dios, ruega por nosotros pecadores, ahora y en la hora de nuestra muerte. Amén.
4: Dios te salve María, llena eres de gracia, el Señor es contigo. Bendita eres entre todas las mujeres, y bendito es el fruto de tu vientre, Jesús.
3: Santa María, Madre de Dios, ruega por nosotros pecadores, ahora y en la hora de nuestra muerte. Amén.
4: Dios te salve María, llena eres de gracia, el Señor es contigo. Bendita eres entre todas las mujeres, y bendito es el fruto de tu vientre, Jesús.
3: Santa María, Madre de Dios, ruega por nosotros pecadores, ahora y en la hora de nuestra muerte. Amén.
4: Dios te salve María, llena eres de gracia, el Señor es contigo. Bendita eres entre todas las mujeres, y bendito es el fruto de tu vientre, Jesús.
3: Santa María, Madre de Dios, ruega por nosotros pecadores, ahora y en la hora de nuestra muerte. Amén.
4: Dios te salve María, llena eres de gracia, el Señor es contigo. Bendita eres entre todas las mujeres, y bendito es el fruto de tu vientre, Jesús.
3: Santa María, Madre de Dios, ruega por nosotros pecadores, ahora y en la hora de nuestra muerte. Amén.
4: Dios te salve María, llena eres de gracia, el Señor es contigo. Bendita eres entre todas las mujeres, y bendito es el fruto de tu vientre, Jesús.
3: Santa María, Madre de Dios, ruega por nosotros pecadores, ahora y en la hora de nuestra muerte. Amén.
4: Dios te salve María, llena eres de gracia, el Señor es contigo. Bendita eres entre todas las mujeres, y bendito es el fruto de tu vientre, Jesús.
3: Santa María, Madre de Dios, ruega por nosotros pecadores, ahora y en la hora de nuestra muerte. Amén.
4: Dios te salve María, llena eres de gracia, el Señor es contigo. Bendita eres entre todas las mujeres, y bendito es el fruto de tu vientre, Jesús.
3: Santa María, Madre de Dios, ruega por nosotros pecadores, ahora y en la hora de nuestra muerte. Amén.
4: Dios te salve María, llena eres de gracia, el Señor es contigo.
2: Bendita eres entre todas las mujeres, y bendito es el fruto de tu vientre, Jesús.
3: Santa María, Madre de Dios, ruega por nosotros pecadores, ahora y en la hora de nuestra muerte. Amén.
2: Gloria al Padre, al Hijo y al Espíritu Santo,
3: como era en el principio, ahora y siempre, por los siglos de los siglos. Amén.
2: María, Madre de Gracia y Madre de Misericordia,
3: en la vida y en la muerte, ampáranos, Gran Señora.
2: Oh Jesús mío, perdona nuestros pecados y líbranos del fuego del infierno. Lleva al cielo a todas las almas y socorre especialmente a las más necesitadas de tu misericordia. Amén.
1: Quinto misterio gozoso. Jesús perdido y hallado en el templo.
0: Después de celebrar la Pascua en Jerusalén, María y José emprendieron el camino de regreso. Entre la multitud, pensaban que Jesús caminaba con los demás. Pero al caer la noche, María comenzó a buscar a Jesús, y poco a poco, la angustia llenó su corazón. Durante 3 largos días, María y José recorrieron Jerusalén buscándolo desesperadamente. Cada calle, cada rincón, cada instante, parecía eterno. Y entonces, regresaron al templo, el mismo lugar donde el cielo y la tierra parecían encontrarse. Y ahí estaba Jesús, sentado entre los maestros de la ley, escuchando, preguntando, revelando una sabiduría que nadie podía comprender. María corrió hacia él y con lágrimas en los ojos preguntó: «Hijo, ¿por qué nos has hecho esto?». Y Jesús respondió con serenidad: «¿No sabían que debo ocuparme de las cosas de mi Padre?». Aunque María aún no comprendía del todo, guardó aquellas palabras en su corazón.
1: Hay momentos en la vida donde sentimos que hemos perdido a Jesús. Momentos de confusión, de silencio, de angustia. Pero este misterio nos recuerda que Cristo nunca abandona realmente nuestro corazón. A veces simplemente necesitamos volver a buscarlo. Regresar al templo, regresar a la oración, regresar al silencio, porque quien busca sinceramente a Jesús siempre termina encontrándolo.
3: Padre nuestro que estás en el cielo, santificado sea tu nombre, venga a nosotros tu reino, hágase tu voluntad en la tierra como en el cielo.
2: Danos hoy nuestro pan de cada día. Perdona nuestras ofensas, como también nosotros perdonamos a los que nos ofenden. No nos dejes caer en la tentación, y líbranos del mal. Amén.
3: Dios te salve María, llena eres de gracia, el Señor es contigo. Bendita tú eres entre todas las mujeres, y bendito es el fruto de tu vientre, Jesús.
2: Santa María, Madre de Dios, ruega por nosotros pecadores, ahora y en la hora de nuestra muerte. Amén.
3: Dios te salve María, llena eres de gracia, el Señor es contigo. Bendita tú eres entre todas las mujeres, y bendito es el fruto de tu vientre, Jesús.
2: Santa María, Madre de Dios, ruega por nosotros pecadores, ahora y en la hora de nuestra muerte. Amén.
3: Dios te salve María, llena eres de gracia, el Señor es contigo. Bendita tú eres entre todas las mujeres, y bendito es el fruto de tu vientre, Jesús.
2: Santa María, Madre de Dios, ruega por nosotros pecadores, ahora y en la hora de nuestra muerte. Amén.
3: Dios te salve María, llena eres de gracia, el Señor es contigo. Bendita tú eres entre todas las mujeres, y bendito es el fruto de tu vientre, Jesús.
2: Santa María, Madre de Dios, ruega por nosotros pecadores, ahora y en la hora de nuestra muerte. Amén.
3: Dios te salve María, llena eres de gracia, el Señor es contigo. Bendita tú eres entre todas las mujeres, y bendito es el fruto de tu vientre, Jesús.
2: Santa María, Madre de Dios, ruega por nosotros pecadores, ahora y en la hora de nuestra muerte. Amén.
3: Dios te salve María, llena eres de gracia, el Señor es contigo. bendita tú eres entre todas las mujeres, y bendito es el fruto de tu vientre, Jesús.
2: Santa María, Madre de Dios, ruega por nosotros, pecadores, ahora y en la hora de nuestra muerte. Amén.
3: Dios te salve, María, llena eres de gracia, el Señor es contigo. Bendita tú eres entre todas las mujeres, y bendito es el fruto de tu vientre, Jesús.
2: Santa María, Madre de Dios, ruega por nosotros, pecadores, ahora y en la hora de nuestra muerte. Amén.
3: Dios te salve, María, llena eres de gracia, el Señor es contigo. Bendita tú eres entre todas las mujeres, y bendito es el fruto de tu vientre, Jesús.
2: Santa María, Madre de Dios, ruega por nosotros, pecadores, ahora y en la hora de nuestra muerte. Amén.
3: Dios te salve, María, llena eres de gracia, el Señor es contigo. Bendita tú eres entre todas las mujeres, y bendito es el fruto de tu vientre, Jesús.
2: Santa María, Madre de Dios, ruega por nosotros, pecadores, ahora y en la hora de nuestra muerte. Amén.
3: Dios te salve, María, llena eres de gracia, el Señor es contigo. Bendita tú eres entre todas las mujeres, y bendito es el fruto de tu vientre, Jesús.
2: Santa María, Madre de Dios, ruega por nosotros, pecadores, ahora y en la hora de nuestra muerte. Amén.
3: Gloria al Padre, al Hijo y al Espíritu Santo.
4: Como era en el principio, ahora y siempre, por los siglos de los siglos. Amén.
3: María, Madre de Gracia y Madre de Misericordia.
4: En la vida y en la muerte, ampáranos, Gran Señora. Oh Jesús mío, perdona nuestros pecados y líbranos del fuego del infierno. Lleva al cielo a todas las almas y socorre especialmente a las más necesitadas de tu misericordia. Amén.
5: Oh soberano santuario, sagrario del Verbo Eterno,
3: libra, Virgen del Infierno, a los que rezamos tu santo rosario.
5: Emperatriz poderosa de los mortales, consuelo,
3: ábrenos, Virgen del Cielo, con una muerte dichosa, y danos pureza del alma, ya que eres tan poderosa.
5: Padre nuestro que estás en el cielo, santificado sea tu nombre. Venga a nosotros tu reino. Hágase tu voluntad en la tierra como en el cielo.
3: Danos hoy nuestro pan de cada día. Perdona nuestras ofensas como también nosotros perdonamos a los que nos ofenden. No nos dejes caer en la tentación y líbranos del mal. Amén.
4: Dios te salve María, hija de Dios Padre. En tus manos encomendamos nuestra fe para que la ilumines. Llena eres de gracia, el Señor es contigo, bendita eres entre todas las mujeres, y bendito es el fruto de tu vientre, Jesús.
3: Santa María, Madre de Dios, ruega, Señora, por nosotros pecadores, ahora y en la hora de nuestra muerte. Amén.
4: Dios te salve María, Madre de Dios, Hijo, en tus manos encomendamos nuestra esperanza para que la alientes. Llena eres de gracia, el Señor es contigo. Bendita eres entre todas las mujeres, y bendito es el fruto de tu vientre, Jesús.
3: Santa María, Madre de Dios, ruega, Señora, por nosotros, pecadores, ahora y en la hora de nuestra muerte. Amén.
4: Dios te salve, María, Esposa de Dios, Espíritu Santo. En tus manos encomendamos nuestra caridad para que la inflames. Llena eres de gracia, el Señor es contigo, bendita eres entre todas las mujeres, y bendito es el fruto de tu vientre, Jesús.
3: Santa María, Madre de Dios, ruega, Señora, por nosotros, pecadores, ahora y en la hora de nuestra muerte. Amén.
4: Dios te salve María, templo y sagrario de la Santísima Trinidad, Virgen concebida sin la culpa original. Dios te salve, Reina y Madre de Misericordia, vida, dulzura y esperanza nuestra. Dios te salve, a ti amamos los desterrados hijos de Eva, a ti suspiramos gimiendo y llorando en este valle de lágrimas. Ea pues, Señora y abogada nuestra, vuelve a nosotros tus ojos misericordiosos, y después de este destierro, muéstranos a Jesús, fruto bendito de tu vientre, oh clemente, oh piadosa, oh dulce Virgen María. Ruega por nosotros, Santa Madre de Dios, para que seamos dignos de alcanzar las divinas gracias y promesas de nuestro Señor Jesucristo. Amén. Señor, ten piedad de nosotros.
3: Señor, ten piedad de nosotros.
4: Cristo, ten piedad de nosotros.
3: Cristo, ten piedad de nosotros.
5: Señor, ten piedad de nosotros.
3: Señor, ten piedad de nosotros.
5: Cristo, óyenos.
3: Cristo, óyenos.
5: Cristo, escúchanos.
3: Cristo, escúchanos.
5: Dios Padre Celestial,
3: ten piedad de nosotros.
5: Dios Hijo Redentor del mundo,
3: ten piedad de nosotros.
5: Dios Espíritu Santo,
3: ten piedad de nosotros.
5: Santísima Trinidad, que eres un solo Dios,
3: ten piedad de nosotros.
5: Santa María,
3: ruega por nosotros.
5: Santa Madre de Dios,
3: ruega por nosotros.
5: Santa Virgen de las Vírgenes,
3: ruega por nosotros.
5: Madre de Cristo,
3: ruega por nosotros.
5: Madre de la Iglesia,
3: ruega por nosotros.
2: Madre de la Misericordia,
3: ruega por nosotros.
5: Madre de la Divina Gracia,
3: ruega por nosotros.
2: Madre de Esperanza,
3: ruega por nosotros.
5: Madre Purísima,
3: ruega por nosotros.
5: Madre Castísima,
3: ruega por nosotros.
5: Madre Virginal,
3: ruega por nosotros.
5: Madre Inmaculada,
3: ruega por nosotros.
5: Madre Amable,
3: ruega por nosotros.
5: Madre Admirable,
3: ruega por nosotros.
5: Madre del Buen Consejo,
3: ruega por nosotros.
5: Madre del Creador,
3: ruega por nosotros.
5: Madre del Salvador,
3: ruega por nosotros.
5: Virgen Prudentísima,
3: ruega por nosotros.
5: Virgen digna de veneración,
3: ruega por nosotros.
5: Virgen digna de alabanza,
3: ruega por nosotros.
5: Virgen poderosa,
3: ruega por nosotros.
5: Virgen clemente,
3: ruega por nosotros.
5: Virgen fiel,
3: ruega por nosotros.
5: Espejo de justicia,
3: ruega por nosotros.
5: Trono de la sabiduría,
3: ruega por nosotros.
5: Causa de nuestra alegría,
3: ruega por nosotros.
5: Vaso espiritual,
3: ruega por nosotros.
5: Vaso digno de honor,
3: ruega por nosotros.
5: Vaso insigne de devoción,
3: ruega por nosotros.
5: Rosa mística,
3: ruega por nosotros.
5: Torre de David,
3: ruega por nosotros.
5: Torre de marfil,
3: ruega por nosotros.
5: Casa de oro,
3: ruega por nosotros.
5: Arca de la Alianza,
3: ruega por nosotros.
5: Puerta del cielo,
3: ruega por nosotros.
5: Estrella de la mañana,
3: ruega por nosotros.
5: Salud de los enfermos,
3: ruega por nosotros.
5: Refugio de los pecadores,
3: ruega por nosotros.
2: Consuelo de los migrantes,
3: ruega por nosotros.
5: Consuelo de los afligidos,
3: ruega por nosotros.
5: Auxilio de los cristianos,
3: ruega por nosotros.
5: Reina de los ángeles,
3: ruega por nosotros.
5: Reina de los patriarcas,
3: ruega por nosotros.
5: Reina de los profetas,
3: ruega por nosotros.
5: Reina de los apóstoles,
3: ruega por nosotros.
5: Reina de los mártires,
3: ruega por nosotros.
5: Reina de los confesores,
3: ruega por nosotros.
5: Reina de las vírgenes,
3: ruega por nosotros.
5: Reina de todos los santos,
3: ruega por nosotros.
5: Reina concebida sin pecado original,
3: ruega por nosotros.
5: Reina elevada al cielo,
3: ruega por nosotros.
5: Reina del Santísimo Rosario,
3: ruega por nosotros.
5: Reina de las familias,
3: ruega por nosotros.
5: Reina de la paz,
3: ruega por nosotros.
5: Cordero de Dios, que quitas el pecado del mundo,
3: perdónanos, Señor.
5: Cordero de Dios, que quitas el pecado del mundo,
3: escúchanos, Señor.
5: Cordero de Dios, que quitas el pecado del mundo,
3: ten piedad de nosotros.
5: Bajo tu amparo nos acogemos, Santa Madre de Dios. No deseches las oraciones que te dirigimos en nuestras necesidades.
2: Antes bien, líbranos de todo peligro, oh Virgen gloriosa y bendita.
1: Ruega por nosotros, Santa Madre de Dios, para que seamos dignos de alcanzar las divinas gracias y promesas de nuestro Señor Jesucristo. Amén.
6: Virgen Santísima de Guadalupe, Madre de ternura y consuelo, en este 13º día del mes, dedicado al Sagrado Corazón, me acerco a ti, con el deseo de tener un corazón más compasivo. Muchas veces paso deprisa por la vida, preocupado por mis propios asuntos, y no siempre me detengo a mirar el dolor de quienes me rodean. Hoy te pido que me enseñes a mirar con los ojos de Jesús y a amar con un corazón más sensible, más humano y más lleno de Dios. Madre Santísima de Guadalupe, hoy quiero poner delante de ti mi manera de mirar a los demás. Tú sabes que muchas veces me acostumbro al dolor ajeno. Escucho problemas, veo necesidades, conozco sufrimientos, pero a veces mi corazón no se mueve como debería. A veces me vuelvo indiferente, distraído o demasiado encerrado en mis propias preocupaciones. Por eso hoy te pido, Madre buena, que me lleves al Sagrado Corazón de Jesús. Llévame a ese corazón que se conmovía ante los enfermos, ante los pobres, ante los pecadores, ante las multitudes cansadas y sin pastor. Jesús nunca miró el sufrimiento con frialdad. Su corazón se inclinó siempre hacia el que necesitaba consuelo, perdón, sanación y esperanza. Virgen de Guadalupe, enséñame a tener esa compasión, no una compasión de palabras bonitas, sino una compasión verdadera, capaz de escuchar, acompañar, servir y orar por los demás. Que no me acostumbre a decir, pobrecito, sin hacer nada, ni a mirar de lejos cuando puedo acercarme con amor. Madre Santísima, ayúdame a descubrir el dolor que se esconde detrás de muchas actitudes. A veces una persona responde mal porque está herida. A veces alguien se aleja porque tiene miedo. A veces alguien parece duro porque no sabe cómo expresar su sufrimiento. Dame un corazón capaz de mirar más allá de la apariencia y de responder con mayor paciencia. Te entrego hoy mi indiferencia, mi prisa y mi falta de sensibilidad. Te entrego esas veces en que he juzgado sin comprender, en que he ignorado una necesidad, en que he preferido no involucrarme para no incomodarme. No quiero vivir con un corazón frío. Quiero aprender del Sagrado Corazón de Jesús a amar con profundidad. Jesús amado, por medio de tu Madre Santísima, despierta en mí una compasión sincera. Haz que mi corazón no permanezca cerrado ante quien llora, ante quien está solo, ante quien está enfermo, ante quien vive angustiado o ante quien ha perdido la esperanza. Dame palabras de consuelo cuando sean necesarias, silencio respetuoso cuando haga falta y generosidad para ayudar según mis posibilidades. Virgen de Guadalupe, te pido especialmente por quienes hoy sufren en silencio, por los enfermos, los ancianos abandonados, las personas que viven soledad, las personas divididas, quienes están pasando por problemas económicos, quienes lloran la pérdida de un ser querido y quienes se sienten olvidados, incluso por Dios. Cúbrelos con tu manto y llévalos al corazón de Jesús para que encuentren refugio y fortaleza. Madre buena, enséñame también a tener compasión conmigo mismo, que no me trate con dureza cuando estoy cansado, cuando fallo o cuando atravieso momentos difíciles, que aprenda a corregirme con amor, a descansar cuando lo necesito y acercarme a Jesús sin miedo. Que este mes del Sagrado Corazón me enseñe a no vivir encerrado en mí mismo, que mi fe se convierta en caridad concreta, en presencia, en ayuda, en oración y en ternura, que pueda ser, aunque sea de manera sencilla, un pequeño reflejo del corazón compasivo de tu Hijo. Hoy quiero hacer un compromiso, mirar más, escuchar mejor, juzgar menos y amar con más compasión. Cada vez que me encuentre con el dolor de alguien, quiero decir, Virgen de Guadalupe, llévame al corazón compasivo de Jesús. Virgen de Guadalupe, hoy te entrego mi indiferencia y mi falta de sensibilidad. Llévame al Sagrado Corazón de Jesús, para que Él haga mi corazón más compasivo, más atento y más dispuesto a amar. Enséñame a consolar, a acompañar y a servir con humildad. Madre Santísima, gracias por enseñarme a mirar con ternura. Hoy me retiro con el deseo de amar mejor, sabiendo que el Sagrado Corazón de Jesús se conmueve ante cada dolor humano y me invita a ser instrumento de su consuelo y misericordia. Amén.
7: Te rogamos, Señor, que nos concedas a nosotros tus siervos gozar de perpetua salud de alma y cuerpo, y por la gloriosa intercesión de la bienaventurada Virgen María, seamos librados de la tristeza presente y disfrutemos de la eterna alegría. Por Cristo nuestro Señor. Amén. San Miguel Arcángel, defiéndenos en la lucha. Sé nuestro amparo contra la perversidad y acechanzas del demonio. Que Dios manifieste sobre él su poder, es nuestra humilde súplica. Y tú, oh príncipe de la milicia celestial, con el poder que Dios te ha conferido, arroja al infierno a Satanás y a los demás espíritus malignos que vagan por el mundo para la perdición de las almas. Amén. Ave María Purísima,
3: sin pecado original concebida.
7: Por la señal de la Santa Cruz, de nuestros enemigos, líbranos, Señor Dios nuestro, en el nombre del Padre, del Hijo y del Espíritu Santo. Amén.
8: Gracias por acompañarnos en este Santo Rosario. Que la Virgen María interceda siempre por ti y por tu familia. Te invitamos a quedarte un momento más en oración con el video de Cantos a la Virgen de Guadalupe, preparado con mucho

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0: Un día, un cangurito sacó la cabeza por el agujero de la bolsa de su mamá y dijo:
1: ¡Oh! ¡Qué grande es el mundo, madre! ¿Puedo ir a ver cómo es?
0: Ya te lo enseñaré yo. No es necesario que salgas de la bolsa, dijo la mamá. Podrías hacerte daño o encontrar malas compañías y exponerte a peligros innecesarios. Mientras le decía esto, acariciaba dulcemente su pelo suave. Le dijo: Yo soy una madre responsable y decente. El cangurito suspiró. Se quedó callado y quietecito dentro de la bolsa. Pero el cangurito crecía. Se hacía mayor y cuando ya casi no cabía dentro de la bolsa de la madre, le ordenó: Hijo, te prohíbo que crezcas. Y el cangurito, que era muy obediente, dejó de crecer en ese mismo instante. El cangurito, desde la bolsa, veía cosas y hacía preguntas a su madre. Era un cangurito inteligente y todo lo encontraba interesante. Pero la madre canguro estaba muy molesta porque no encontraba respuesta a muchas de las preguntas que su hijo le hacía y acabó por decirle: Te prohíbo que hagas más preguntas. Y el cangurito no preguntó nunca nada más. Un día, las cosas estuvieron a punto de arreglarse. El cangurito, desde su puesto de observación, vio una cangurita preciosa y dijo: Madre, quiero casarme con aquella cangurita. ¡Ay!, respondió la madre. ¿Quieres abandonarme para irte con una cualquiera? ¡Te prohíbo que te cases! Y el cangurito no se casó. Cuando la madre canguro se murió, vinieron a sacar al cangurito de la bolsa de la difunta. Era un animal extraño. Su cuerpo era pequeño, pero tenía cara de viejo. Cuando lo dejaron en el suelo, su cuerpo se empapó de un sudor frío. «Tengo miedo, por favor», dijo el cangurito. «¿Pueden ponerme en el hueco de aquel árbol?» Y el cangurito pasó el resto de sus días mirando el mundo desde el árbol. De vez en cuando comentaba: «Verdaderamente es grande el mundo». Moraleja: muchas mamás, muchos papás, en ocasiones quieren cuidar a sus hijos y los cuidan demasiado. Les dan sobreprotección. Muchas de las veces, más que ayudar a sus hijos, los perjudican. No los dejan crecer. No los dejan madurar. Hay en ocasiones mamás o papás controladores, manipuladores. Los hijos no pueden crecer ni emocionalmente, ni psicológicamente, ni tampoco moralmente. Ayuden a sus hijos, ayúdenles a crecer. El peligro y la gravedad se puede presentar aquí si los mismos papás no son maduros y viven tan apegados a sus papás que así quieren que también sus hijos vivan apegados a ellos.

Hoy quisiera ahondar un poco más. Las dos hermanas, Marta y María, sirven al evangelista como recurso para mostrarnos las dos actitudes humanas ante la muerte y así mostrarnos la actitud de Jesús en respuesta a cada una. Por un lado vemos a Marta, que simplemente con enterarse que Jesús viene en camino, sale corriendo a su encuentro llena de esperanza y le dice: Señor, si hubieras estado aquí, nuestro hermano no hubiera muerto, pero yo sé que todavía puedes, porque sé que lo que tú le pidas al Padre, el Padre te lo concederá. Y ante esta expresión de confianza, de esperanza, Jesús responde sin titubeos diciéndole: Tu hermano resucitará, porque yo soy. Y ella reafirma su fe diciéndole: Sí, Señor, yo creo que tú eres el Hijo de Dios. Marta acaba de perder a su hermano, pero no ha perdido la esperanza en Dios. Marta enfrenta la muerte con esperanza, y la respuesta de Jesús es inmediata: Tu hermano resucitará. Por otro lado, vemos a la hermana, María, que no sale al encuentro con Jesús. Se queda hundida en su dolor, se queda anclada en la desesperanza, se queda agobiada por la tristeza. No sale al encuentro de Jesús sino hasta que su hermana le dice que Jesús la llama. Y solo hasta que lo ve, reacciona y reacciona con una queja. No con un reproche, pero sí con una queja sentida, llena de desesperanza. Simplemente le dice: Señor, si hubieras estado aquí, nuestro hermano no hubiera muerto. Y la respuesta de Jesús ante esta reacción es notable. Como te decía ayer, las traducciones del Evangelio dicen que Jesús, viendo llorar a María, sollozó. Y te explicaba yo que el término original de este verbo sollozar, en griego, embrimeme, significa realmente gemir, pero se refiere al gemido que brota del enojo, de la frustración. Jesús mira a María desesperanzada ante la muerte y se frustra, y se enoja, y expresa un gemido. No se enoja ni se frustra con María. Jesús se enoja y se frustra con la desesperanza que nota. La desesperanza ante la muerte frustra y enoja a Jesús y lo hace gemir. Hoy quería hablar de este tema porque cuánta esperanza nos falta en este tiempo. Por alguna razón incomprensible, parece que hemos perdido la esperanza, sobre todo cuando confrontamos la muerte. Y es por esa marcada falta de esperanza que nuestro Papa Benedicto se ha sentido obligado a recordarnos y enseñarnos en qué consiste la auténtica esperanza. Y por ello nos ha regalado su maravillosa encíclica Spe Salvi, la esperanza de la salvación. Y en esta carta encíclica el Papa nos explica que la esperanza en Cristo tiene que manifestarse con obras cristianas concretas. No puede ser solo una esperanza de palabra porque entonces sería una esperanza falsa. Desde ayer tenía pensado hablar hoy sobre la esperanza, especialmente la esperanza ante la muerte. Y en la noche, curiosamente, una persona me ha escrito, una persona a quien no tengo el gusto de conocer, y precisamente me escribe para compartir conmigo un poema de esperanza escrito por él, Gerardo Ávila. Y sus versos vienen a ser el complemento al tema que quería hoy desarrollar. Y es por eso que hoy quiero compartirlo contigo. Esperanza. Jardín radiante de arrogantes flores. Camino hacia una gloria de alegría. Nido de estrellas, luz de la conciencia. Viniste con el hombre, viviste y conviviste. Te amaron, te rezaron, te otorgaron su fe, mas otros te olvidaron. Hoy la tierra con temblores te saluda, y el cielo con la lluvia te renueva. Esperanza, luz de ciegos, luz de hombres, no me dejes desfallecer ante la vida, y canta, canta al aire, porque tú habitas, y al tratar de conducir toda existencia, luz para los ciegos, déjame vivir.

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2: Bueno, pues ya nos está llegando un mensaje. Vamos a ver qué es lo que dice.

0: Sabe, padre, estamos en la preparación de un retiro. Pero, ¿cómo puedo crecer en paciencia en cuestión que dicen que el grupo es muy importante para estos muchachos y lo toman como un grupo social? Nuestros ingresos para el retiro son de venta de cocina, rifas y de otras cosas. Y todo lo que se le parece, cuando es hora de trabajar, solo vienen unos tres. Y cuando hay que dar la cara o hay que dar informes de lo que se ha hecho, ahí sí, padre, todos se aparecen y pues presumen con sombrero ajeno. De veras, padre, que trato de no enojarme, pero pienso que la que está mal soy yo. ¿Cómo puedo crecer en mi paciencia? Gracias. Y ojalá pueda explicarme con manzanitas, con peras, pues no acabo de entender. Padre, le agradezco. Bendiciones.
1: Bueno, tratando de explicarte con manzanas y con peras y con bolitas, así como pues yo también busco aprender. Cierto es que los grupos parroquiales y en la iglesia en general estamos conformados por seres humanos. Seres humanos que cargamos con muchas debilidades. En los grupos parroquiales, en la iglesia, estamos muchos que no somos perfectos, que pues estamos en la lucha de querer cumplir con la voluntad de Dios. Y en ciertos momentos, algunos lo notan más, otros lo notan menos o no se dan cuenta, pero el caso es que siempre cargamos con nuestras debilidades y hay muchas personas que se desesperan porque hay otros que pues nada más les gusta la fiesta, la celebración, el grupo social como tú mencionas y no les gusta trabajar. En este caso, para adquirir paciencia, yo te invitaría a que ofrezcas tu tiempo, tu trabajo. No pongas mucha atención en quién va y quién no va a trabajar. Busca hacer lo que Dios te pide, lo que la iglesia te pide. Trata de ofrecerlo a Dios para, pues en este caso, ayuda personal. Y también pide por tus compañeros, por todos los del grupo, ya que así hay muchos grupos que tienen ese tipo de debilidades. Para ser paciente, hay que practicar la paciencia. Y la paciencia se practica en las pruebas, en las dificultades. Si tú quieres crecer en la paciencia, ten en cuenta que para crecer en la paciencia necesitas dificultades, necesitas pruebas. Y en la que estás ahorita es una prueba. Aprovéchala, que Dios te bendiga y pues sigue adelante.
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0: Cincelazos, vámonos pues con cincelazos. Rápidamente, ahí encontramos a Aida Ruiz en Guadalajara, Jalisco. Dice que quiere cincelazo 345 del libro número 2. 345 del libro número 2 dice así, pon mucha atención. Tocototontoro. En la predicación hace falta mucha humildad para que la gracia de Dios invada a los oyentes. En la predicación hace falta mucha, pero mucha humildad para que la predicación invada a los oyentes. Vámonos a ver otro cincelazo. Dice Marisela Ledesma que quiere cincelazo 300 del libro número 1. No escuché en Chicago, Illinois. Agarro el libro número 1. Busco el cincelazo 300. Ya lo encontré. Ya lo encontré. Dice: si el hombre se midiera por su fuerza, sería inferior a muchos animales. No pienses que eres más grande que los demás por la fuerza. No, tampoco por el dinero, no. Hay gente que tiene más dinero que tú, tiene que más cosas que tú. Saludos a Tania Estrada, dice, nos escucha en Polanco, Ciudad de México. Oh, wow, es que Polanco es Polanco, Saludos, dice, desde Franklin, Norte Carolina, dice Auralim Monzón Espinosa. Quiere cincelazo del libro número 3, el 6, Auralim Monzón. Ok, 6, del libro número 3, dice, para que el misionero predique en nombre del Señor, debe purificarse. Pues sí, todos debemos de purificar nuestro corazón, nuestros pensamientos, porque si no purificamos nuestros pensamientos y nuestras palabras, lo que digamos puede ser contaminado. Y hay veces que, ¿verdad?, se manipula la palabra de Dios. Saludos a Anel Uribe desde Houston, Texas. Quiere cincelazo del libro número 1, el 589. Vamos a ver. 589 del libro número 1 dice así: se destruye con el mal ejemplo lo que se destruye con la palabra. Se destruye con el mal ejemplo lo que se construye con la palabra. Uy, dijo cosas bien bonitas. ¡Ay! Hablas requete bonito. Me inspiras. Y sí, se fue construyendo algo, ideales. Y después las acciones derrumbaron todo. Eso en la predicación. Pero también en las construcciones familiares. ¿A poco no el hombre a veces utiliza mucho el verbo para conquistar? Y como la mujer es más de sentimientos y la hacen sentir bonito, se ilusiona y comienza a soñar en formar la familia ideal y todo. Y de repente, ya cuando están juntos, se dan cuenta que pura demagogia. Es decir, pura palabrería. Y con las acciones, pues ya no más, ¿no? No más, ya no. Y tan bonito que habló, tan bonito que puso las cosas y mira nada más. Pues sí. Y hay muchas personas, ¿verdad? De repente van a un retiro y ya después del retiro, ahora sí, amor, vamos a echarle muchas ganas. Ahí lloran y todo, dijeron, te prometo mi vida que ya no me voy a enojar. Y si me enojo ya no voy a ser tan impulsivo, ya no te voy a golpear, ya no te voy a dar tu jalón de greñas, mi vida, perdóname. Perdóname tú, mi vida, yo porque fui bien impaciente contigo. Ay, mi vida, mi amor, ahora sí vamos a echar... Nomás un rato. Y a los cuantos meses, cuando llega el jaloneo fuerte, ahí tan gritis y gritis, se me largo. Ya no hablan melocito, ya no, ya. ¿Cuál? Ay, mi vida. No, ya me largo. Ya no quiero, ya no te aguanto, ya no te soporto, ya me tienes harto. Ya, no sé qué hacer más en mi vida. Y dices, ¿dónde está la voz melosita aquella que prometo? Ay, ay, ay. Con las malas acciones se destruye todo lo que con palabras se construyó. Susi Vega dice que quiere cincelazo 56 del libro número 2 hasta el Estado de México. Vamos a ver. 56 del libro número 2 dice así, pon mucha atención, espérame tantito. Al contacto con la cruz de Cristo es como el hombre descubre sus tinieblas y busca la luz. Al contacto con la cruz de Cristo. La misión que nos da todos los días, reconozco, sé, acepto, descubro cuál es la cruz que me toca cargar todos los días. Todos los días. La abrazo. Y en la medida en que la abrazo y camino, descubro quién soy. Y descubro esa luz que ilumina mi corazón. Y puedo seguir adelante. ¡Vámonos! Hasta Houston, dice Ana Cruz. Quiere cincelazo 8.23 del libro número 1. Déjame ver. 8.23 del libro número 1 dice así. One moment, please. 8.23. Tanto. 8.23 del libro. Dice: nuestra personalidad debe forjarse a la luz de la palabra de Dios. Oh. Nuestra personalidad debe forjarse a la luz de la palabra de Dios. Cuando nos ponemos ante la presencia de la palabra de Dios nos va moldeando. Ya nos dice, hay gente, hay personas, que a pesar de que escuchan bien lo que son, a la escucha de la palabra, dicen, no veo, no oigo, tengo orejas de pescado, no oigo, no veo, tengo orejas de pescado, algo así, y no hacen caso. Y casi les dices, eres tú, ya nomás falta que digamos el nombre de la persona, y ni así hacen caso.
1: Esto ya se acabó, pero nos escuchamos en la próxima. Búscanos en las redes sociales como Modesto Lule. Que Dios te bendiga.
2: Son las 7 y 14 minutos.
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1: Hay varias razones por las que el discurso ante las autoridades civiles y el cuerpo diplomático es uno de los más importantes durante un viaje apostólico. En él se expresa la posición oficial de la Santa Sede. León XIV lo pronunció en el Palacio Real de Madrid, la residencia oficial de la monarquía española, tras mantener un encuentro privado con los reyes y sus hijas, las infantas. En su mensaje hizo hincapié en las herramientas que son necesarias para acabar con la polarización.
2: Hoy la tentación de ganar popularidad, avivando el fuego de las polarizaciones, parece crecer en lugar de disminuir. La dignidad humana no deja de ser violada. Por eso necesitamos cultura, interioridad, una educación libre y de calidad. Necesitamos trascendencia.
1: Y por supuesto, dio un toque de atención a los dirigentes y autoridades políticas que difunden ese mensaje, teniendo en cuenta las figuras públicas que representan y el altavoz que son para la sociedad.
2: Por eso se necesitan, también en la vida pública, hombres y mujeres que intuyan en la oscuridad la luz.
0: Hasta aquí el reporte Cristo Rey Radio te lleva las noticias relacionadas con los católicos en el mundo,

siglos de los siglos.

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21: Buenos días y bienvenidos a este tu programa Subiendo al Tepeyac. Soy desde el Centro Pastoral de la Diócesis del Paso. En esta ocasión me acompaña Naxieli, que ya pronto se reincorpora con nosotros. Espero que la próxima semana ya esté aquí. Hoy vamos a hablar sobre el Evangelio de este domingo, que se conecta increíblemente con el día de hoy que estamos celebrando la solemnidad del Sagrado Corazón de Jesús. Así que a todos los Jesuses, felicidades en su día. Así es que me doy un abrazo yo también porque yo me llamo Jesús. Así es que hoy es el día de santo de todos los Jesuses y Jesucitas. Así es que bienvenidos a nuestro programa. Pues sí, mis hermanos y hermanas, estamos aquí en el Centro Pastoral de la Diócesis del Paso, en este día tan especial porque es el día del Sagrado Corazón de Jesús, pero además, el día de ayer, los obispos de Estados Unidos consagraron al país entero al Sagrado Corazón de Jesús. Y vamos a hablar un poquito sobre eso, de la importancia de lo que es una consagración, de la importancia del concepto del Corazón de Jesús, y lo vamos a conectar con el Evangelio que vamos a escuchar este domingo. Así que pongámonos en presencia del Señor, en nombre del Padre, del Hijo y del Espíritu Santo. Amén. Gracias te damos, Señor, por todas las bendiciones que nos has dado. Gracias, Señor, porque nos prestas la vida, porque no nos falta la salud, porque tenemos lo que necesitamos, Señor. Nos has bendecido con tu divino amor y estás con nosotros en cada momento. Por eso, Señor, te pedimos que en este día que recordamos tu Sagrado Corazón, ese corazón bueno, ese corazón sufriente, podamos todos juntos como hermanos y hermanas caminar hacia el amor que tú nos enseñas. Por Cristo nuestro Señor. Amén. En nombre del Padre, del Hijo y del Espíritu Santo. Amén. Pues mis hermanos, hoy celebramos el Día del Sagrado Corazón de Jesús. Y es en viernes, porque siempre va a ser en viernes el Día del Sagrado Corazón, pero es el viernes después del domingo de Corpus Christi. ¿Qué quiere decir? El domingo de Corpus Christi en Estados Unidos es el segundo domingo después de Pentecostés, porque después de Pentecostés tenemos la Santísima Trinidad, luego Corpus Christi, y luego el viernes que sucede a Corpus Christi viene el Día del Sagrado Corazón de Jesús. Así que hoy estamos en ese día Es un día muy especial porque el Sagrado Corazón de Jesús lo vemos en las imágenes y algo muy importante que vemos el corazón fuera. Es importante notar que el corazón está fuera. ¿Por qué? Porque el corazón está siempre adentro, pero Jesús nos enseña su corazón fuera. ¿Cómo es un corazón? Pues es difícil entenderlo, ¿verdad? ¿Por qué? Porque si sacamos un corazón, la persona se muere. El corazón es el que palpita y es el que permite que la sangre fluya a través de nuestro cuerpo. Y si deja de fluir la sangre en nuestro cuerpo, pues nos morimos. Pero bien interesante que el corazón es precisamente donde van a estar guardadas los sentimientos y sobre todo las intenciones. Por eso dice las intenciones del corazón, porque ahí están guardadas en nuestro corazón. Ahora vamos a ver el corazón de Jesús, qué es lo que tiene, porque el corazón de Jesús no lo presentan, es un corazón que está palpitando, pero tiene una corona de espinas. Está maltratado con esas espinas. Y además está atravesado el corazón de Jesús por una lanza. ¿Por qué? Cuando Jesús estaba en la cruz, lo atravesaron con una lanza para asegurarse de que no quedara vivo. Vieron que ya estaba muerto, pero por si las dudas, lo atravesaron. Y al atravesarlo, la lanza se fue directo al corazón para imposibilitarle su corazón y que así asegurarse que estaba muerto. Todo esto lo hicieron para asegurar su muerte. Así es que cuando resucitó les dio tremendo susto. ¿Por qué? Porque a pesar de todo lo que habían hecho, Jesús resucitó y Jesús está vivo. Así que el corazón de Jesús está coronado de espinas, está atravesado, pero también trae una cruz. La parte superior del corazón hay una cruz. Es la que nos recuerda cómo Él entregó su cuerpo, entregó su vida, entregó en sacrificio por nosotros, todo en una cruz. Y la cruz, anteriormente, mis hermanos y hermanas, era el peor signo de tortura. Los romanos, cuando querían asustar a la gente, crucificaban a los prisioneros y los ponían en la carretera para que al pasar la gente los viera en las cruces. Y al verlos clavados en las cruces, tenían miedo. Les daba miedo por esa razón, porque decían, es que es la muerte más terrible que puedan imaginar. Entonces la cruz tenía ese significado de algo malo. Pero ahora, ¿cuántos de nosotros no traemos cruces? Hay gente que lo podemos ver, que traen colgada su hijo en el pecho. ¿Y eso qué significa? Pues precisamente significa que nosotros llevamos la cruz de Cristo con nosotros. ¿Qué hacemos cuando pasamos por una iglesia? Nos hacemos la señal de la cruz. ¿Por qué? Porque precisamente estamos cubriéndonos con la sangre de Cristo cuando pasamos frente a una cruz, a una iglesia, porque precisamente la señal de la cruz nos acompaña. Entonces la cruz dejó de ser un signo de ignominia y se convierte en un signo de amor. ¿Por qué? Porque tanto amó Jesús al mundo que nos dio hasta su última gota de sangre en la cruz por amor a nosotros. Así que la cruz se convierte en un signo de amor. Pero además, el corazón está ardiendo. Está en llamas el Sagrado Corazón. Y eso es lo que hace que entendamos el concepto que el amor es así. El amor arde. Por eso los discípulos de Jesús que se encuentran con él en el camino de Emaús, ¿qué decían después? ¿Acaso no ardían nuestros corazones? Ellos entendieron este concepto y lo entendieron hace más de 2000 años, ¿no? Ellos lo entendieron porque decían, ¿acaso no arden nuestros corazones cuando nos explicaba la palabra? Y entonces nosotros debemos de preguntarnos, cuando vamos a la misa, cuando escuchamos la palabra de Dios, cuando escuchamos la homilía, ¿acaso no arden nuestros corazones en ese momento? Porque el corazón se llena de amor y el corazón sale ese amor y arde, está ardiendo, está en llamas el corazón. Es el símbolo del amor. Así que así es el amor, mis hermanos y hermanas. Y Jesús ama tanto a la gente. El Evangelio del domingo empieza en eso. Nos dice que Jesús vio a la gente y los vio que estaban como ovejas sin pastor. Entonces, ¿qué le sucedió? Que su corazón se encendió la llama del amor. Y entonces, él va a mandar a sus apóstoles. Los va a mandar en misión. ¿Y qué es lo que significa esto? Que es un precursor de la iglesia. Ahí Jesús los manda a ellos para hacer grandes cosas. Ya no nada más él. Porque nos dice, yo me voy, pero no se quedan solos. ¿Por qué? Porque se queda la iglesia con usted. Los apóstoles significan, simbolizan esa iglesia. ¿Y qué es lo que hacen los apóstoles? Pues van a ir a sacar demonios, van a ir a sanar enfermos. Sí, van a ir a hacer grandes cosas, porque Jesús los manda. Entonces el llamado de la iglesia es precisamente eso, para acompañar a quienes, a los que están enfermos, a los que no tienen, a los que se sienten abandonados, a los que son rechazados. Esa es la misión de la iglesia. Y esa misión la manda el corazón de Jesús, que es un corazón bueno. Yo me acuerdo mucho de las canciones que ha compuesto mi queridísimo amigo Jorge Alvidres, porque Jorge ha escrito muchas canciones y en muchas de ellas habla y dice, mi buen Jesús. Se me hace tan interesante porque es una expresión que él usa en sus canciones, mi buen Jesús. Y tenemos pues también una alabanza que se llama, oh buen Jesús también. ¿Y qué es lo que sucede con ello? Porque nosotros sabemos que Jesús es bueno. Jesús no puede ser malo, porque Jesús es bueno, porque tiene un corazón lleno de bondad. Tiene un corazón lleno de amor. Eso es muy importante entenderlo. Jesús es bueno. Y por eso dice, yo me voy a tener que ir algún día. Pero tiene que quedarse alguien, ayudar a los demás. Y ese alguien, ¿quién es? La iglesia. Entonces manda a los apóstoles, y van los apóstoles, y van a hacer grandes cosas. Grandes cosas. Porque así nos llama a todos. Nos dice Jesús cuando se va, dice, yo me voy, pero a ustedes les conviene que me vaya, porque todo lo que pidan en mi nombre, mi Padre se los dará. Yo me voy para que ustedes hagan cosas más grandes. ¿Cómo nosotros podemos hacer cosas más grandes de las que hizo Jesús? Pues la única forma es amando, la única forma es teniendo un corazón ardiendo en la llama del amor, y que cuando ve a alguien que tiene una gran necesidad, intercedemos, oramos por ellos, los tratamos de ayudar, hacemos lo que podemos. Porque precisamente es importante. Y aquí Jesús nos va a dar los nombres de los 12 apóstoles. Los 12 apóstoles que envió. ¿Y quiénes eran? Los 12 que significan o simbolizan las 12 tribus de Israel. El número 12 quiere decir plenitud. Por eso las tribus de Israel fueron 12. Los apóstoles de Jesús van a ser 12 también. Y algo muy importante, son 12 apóstoles y incluye a Judas Iscariote, ¿sí? Porque fue uno de los escogidos. Hay gente que dice, no, es que él no debería ni de contarse, porque él fue el que traicionó al Señor. Pero Jesús lo escogió. Ahí no podemos decir más que Jesús lo escogió. Y es importante entenderlo, porque hay gente que lo juzga muy duramente a Judas. Sí, que fue el que lo entregó, sí, yo sé. La iglesia no tiene una posición diciéndonos en dónde se encuentra Judas hoy en día. Pero Jesús lo escogió. Judas era como el tesorero del grupo. ¿Qué es lo que pasa? Él era el que manejaba los dineros. Y el dinero lo corrompió. Pero, por dinero entregó a Jesús. Pero luego devolvió el dinero. Las 30 monedas que le dieron a él de plata por Jesús, él fue y las regresó. Dio cuenta que había cometido un error, porque se arrepintió de lo que había hecho. Así que, por esa razón, tenemos que ser un poquito más magnánimos con ellos. Un padre un día habló de Judas y dijo, ¿y dónde estará Judas? Y mucha gente se apresuran a decir, se está quemando en el infierno. Esa no es una muy cristiana que digamos. Sí, Jesús dijo, el que me va a entregar más le valía no haber nacido. Sí, lo dijo. Pero el mismo Papa Benedicto XVI, cuando habla de Judas, nos dice que nosotros no sabemos si en sus últimos momentos clamó a la misericordia de Dios. Eso no lo sabemos. Como no lo sabemos, es juicio nuestro lo que estamos haciendo. Papa Benedicto. Y el Papa Francisco todavía fue un paso más adelante. Y luego lo criticaron y lo acusaron al Papa de estar malinterpretando una columna. Porque en Francia está la Basílica de María Magdalena, de Santa María Magdalena. Y ahí hay una columna. Y en la columna, de un lado del capitel, está Judas colgado. Se ve la imagen labrada en la roca, en mármol. Está la imagen de Judas colgado. Se ve que está así con la, estoy con la lengua de fuera. Y del otro lado se ve que está un buen pastor cargando en su cuerpo. Otro lado, exactamente opuesto. Y ese buen pastor, el Papa Francisco dice, ese buen pastor es Jesús. ¿Qué es lo que hace? Que después de que se ahorcó, Jesús lo recoge y lo lleva en sus. Los estudiosos se pusieron a ir más allá y dijeron, no puede ser Jesús porque no tiene barba. Se ve el buen pastor, pero no se le ve la barba, porque tendría que tener barba. ¿Sí? Bueno. El caso es que el Papa Francisco decía que él tenía esa fotografía en su oficina para usarla para reflexionar, porque había ocasiones en que su propia humanidad le empezaba a ganar. Había momentos, no sé si a ti te pasará, yo creo que no, pero hay gente que de repente alguien le cae muy gordo y le empieza a dar café cargado y de repente llega un momento en que te dan ganas de quererlos hasta colgar. Te dan ganas de cachetearlos. Pero yo sé que a mucha gente que está viendo este programa, pues no le pasa eso. Yo sé que ustedes son muy buenos católicos y que nunca se enojan y que nunca le desean mal a nadie. Pero hay algunas personas en el mundo que sí. Y el Papa Francisco decía, yo por eso ahí lo tengo, para que el momento en que me empiezo a desesperar, recuerdo misericordia de Dios. Recuerdo que Dios nos perdona cuando hay arrepentimiento. Y es muy interesante porque la cara de ese buen pastor, la mitad se sonríe y la otra mitad está seria. Entonces les provoca mucho ruido, porque es una imagen como híbrida. Está contento, pero a la vez está triste. Entonces, ¿qué es lo que pasa ahí? Pues fue un trabajo que hicieron en una iglesia y quien lo hizo tenía alguna intención, pero no sabemos cuál era su intención a final de cuentas. Pero Jesús escogió a 12 y a los 12 los mandó y los 12 fueron a hacer grandes cosas. Luego después nos vamos a encontrar que va a mandar a otros 72. Después va a mandar a 72 para que vuelvan a hacer lo mismo, para que vayan y que lleven que el amor del corazón de Jesús a los demás. ¿Ahora tú crees que no nos está mandando a nosotros hoy en día para hacer eso? ¿Acaso no piensas que Dios te manda y te dice, ve y lleva el amor de Jesús a los demás? ¿Y cómo es el amor de Jesús? Es un amor puro, es un amor incondicional, es un amor compasivo, es un amor misericordioso. Así es el amor de Jesús. Y así nos invita a que amemos nosotros. Que amemos así, con ese ímpetu, con esa energía, con esas ganas. Cuando de repente me toca hacer servicios y que les pregunto algo, ¿creen ustedes en Dios Padre Todopoderoso? Y luego, sí, volteo techo, contéstame, porque aquí la gente no está contestando. Y les da risa. Y luego les vuelvo a preguntar y ya se oye muy fuerte. Pero es que a veces me saca de balance. ¿Cómo es posible que hablemos de nuestra fe? ¿Cómo es posible de que veamos que hay necesidad y que nuestra respuesta sea tan apática? Es algo que me vuela la cabeza cuando eso sucede. Y entonces me pongo a platicar con Jesús y le digo a Jesús, ¿qué ondas? ¿Por qué esta gente no responde? Casi siempre me gana. Porque me pongo a reflexionar y a pensar, ¿y qué? El amor. El amor todo lo puede, el amor todo lo perdona, el amor todo lo soporta, el amor es compasivo, el amor es servicial. Esa lectura de Corintios, tan hermosa, el himno del amor, nos habla del corazón de Jesús. Así es el corazón de Jesús. ¿Qué pasó? Que uno de sus apóstoles, la cabeza, el más importante, lo negó 3 veces. Pero decía el Papa Francisco, si Judas, después de haber entregado a Jesús, se hubiera topado de frente con la Virgen hubiera hablado con él y a lo mejor no se hubiera ahorcado. Pero Judas salió y no se encontró con nadie, más que con su sola conciencia, y fue y se colgó. Pedro, después de negar a Jesús, Jesús lo vio con ternura. Cuando lo negó por tercera vez, Jesús no le dijo, viste, yo te dije y lo hiciste. Jesús lo vio con una ternura, con un amor, que San Pedro se sintió que se derretía por lo que había hecho. Pero uno fue y se colgó, y el otro se fue a llorar, a esconderse. ¿Por qué? Porque vio a Jesús. Si Judas hubiera visto a Jesús también, a pesar de cómo lo tenían, a pesar de lo que le estaban haciendo, la mirada de Jesús lo pudo haber transformado. Pero no tuvo a nadie. Y mis hermanos y hermanas, hoy en día hay mucha gente así. Hay mucha gente que se sienten derrotados, acabados, que la situación está tan dura para ellos. Y así como se sienten, voltean a los lados y no hay nadie, pero nadie que les diga una palabra. No hay nadie que les dé una sonrisa. Yo hace poquito cumplí 18 años de ordenado de diácono. Y un día me dijo una señora en una boda. Me dijo, oiga, quiero decirle que usted es el primer celebrante que veo que sonríe. Yo me quedé pensando, ¿por qué me lo dijo? Pues sí, porque la mayoría de los celebrantes están tan preocupados por la liturgia, por lo que sigue, por las palabras, por las posiciones, que están muy nerviosos y se refleja. Pero es una boda donde la gente está contenta. Una boda donde la gente está viviendo un sacramento de servicio de una pareja que están prometiendo amarse para siempre. Y es un momento de gozo. Debería de haber gozo. Debería de haber alegría. Porque así es el mundo. Por eso el Papa nos manda y nos dice el Papa Francisco la alegría del Evangelio. Es que el Evangelio es alegría. Entonces cuando tú llevas un corazón ardiente lleno de amor a los demás, debes de llevar también alegría. Los niños cuando tienen hambre y les dan de comer, empiezan a comer y al rato se empiezan a reír, empiezan a jugar contentos, porque ya sus necesidades fisiológicas están siendo satisfechas. Entonces salen ya de esa necesidad que los tiene atados, se oyen contentos. Los niños van y se ponen a jugar. Me acuerdo tanto un caso, que una historia que leí una vez, de 2 niños, que eran muy pobrecitos. Estos 2 niños vivían en la calle y fueron un día con lo que les dieron de limosna, fueron a la tienda y le dijeron al señor de la tienda de la esquina que cuánto costaba una lata de leche. El señor les dio el costo y vieron ellos sus moneditas que traían y completaban para comprar una lata de leche, pero chiquita. Entonces compraron la lata chiquita y le pidieron que se las abriera, porque pues imagínate una lata como la abren las pobres criaturas. Entonces usando abre latas que tienen, así le abrió. Entonces las dio y el niño grande le dio la lata al niño chiquito y le dijo, toma. Entonces el niño le dijo, no, primero. Y entonces el niño mayor agarró la latita y empieza a beber. Pero pretendió que bebía porque aprieta los labios para que no entre nada de leche. Los aprieta y hace como que está tomando. Y entonces le dice, ahora tú, se lo da al niño chiquito. Y el niño chiquito le da un tragote. Y luego se la regresa y dice, ahora tú. Y otra vez el niño aprieta su boca hasta que se acaban la lata. Cuando se la acaban, el niño más grande le dice al chiquito, ahora vamos a jugar fútbol con la lata. Y empiezan a jugar, a patear la lata, felices de la vida. Uno de ellos, muy contento y satisfecho porque se había tomado toda una lata de leche. El otro, con el estómago vacío, pero con la alegría de que su hermano había comido. Cuando uno ve eso, dice, realmente así nos pasa. Hay momentos en nuestra vida en que tenemos que hacer el sacrificio de algo, pero el sacrificio que nosotros hacemos, vemos en qué resulta en los demás. Vemos la alegría que provoca en otros. Y esa alegría hace que nuestro corazón arda en amor. Y eso es suficiente para nosotros. Eso es suficiente. Así que nos encontramos que Jesús manda a los apóstoles hacer grandes cosas. Porque Jesús no quiere dejarnos solos. Para eso deja la iglesia. ¿Y la misión de la iglesia qué es? Ayudar a todos, sobre todo a los más desfavorecidos. Porque si nos ponemos a pensar quiénes necesitan más ayuda, pues yo creo que los billonarios no necesitan mucha ayuda. Ellos ya tienen mucho dinero, ellos ya están muy bien. Aunque necesitan ayuda espiritual, ¿verdad? Por supuesto, pero a ver si la piden. Pero hay mucha gente que no tiene para comer. Yo me doy cuenta lo que cuestan las cosas hoy en día. Yo me doy cuenta cuando le lleno el tanque de gasolina a mi carro. Me doy cuenta lo caro que está todo. Una hija mía se fue a vivir a Ohio y de repente la pobre se las ve duras. Yo lo veo. Y yo pienso, ¿y qué está haciendo la pobre gente? ¿Y qué hacen los que no tienen un trabajo seguro? ¿Y qué hacen los que tienen sueldos muy bajos o en medio tiempo? ¿Qué hacen ellos? Y ante esa pregunta la respuesta es, ¿tú qué haces por ellos? Así que tenemos que estar conscientes, mis hermanos y hermanas, que a lo mejor nos duele el corazón de ver lo que pasa con personas en el mundo. Pero nos duele el corazón por esa situación. Pero luego la pregunta es, ¿y luego yo qué hago con ese dolor? Los jesuitas siempre nos ubican en eso. A través de nuestros oídos, a través de nuestro tacto, a través de nuestra vista, vamos a ver lo que pasa en el mundo. Y todo eso se va a ir al cerebro. Y el cerebro es el centro de recepción de todo ello. Y cuando recibe todo el cerebro, lo empieza a procesar y luego lo manda al corazón. Y en el corazón, ahí va a empezar a despertar sentimientos. A lo mejor veo algo que me provoca mucha tristeza. Me dan ganas hasta de llorar. A lo mejor veo algo que me da mucha alegría y empieza a provocar una risa en mí. A lo mejor es algo que me da mucho miedo y empieza a provocar un sentimiento de desesperación, de angustia, de depresión, no sé. Pero todo del cerebro se va a ir al corazón. Pero del corazón no se queda ahí nada más. Del corazón tiene que salir para hacer algo. Si yo veo a alguien que está sufriendo, pues debo de salir a ver qué puedo hacer para ayudarles. Hoy en día, pues desafortunadamente, hay cosas que nosotros vemos y terminan y para nosotros como que se acabó. Por ejemplo, nos ponemos a ver las noticias y vemos que una persona está sufriendo por alguna cosa y lo vemos y hasta a lo mejor hasta se nos sale una lágrima de verlo, pero luego apagamos la televisión y ya, se acabó. Ya no hacemos nada. Entonces, alguien me decía, tenemos un corazón sanforizado, tenemos un corazón que siente, pero luego lo apagamos. Y yo veo a alguien que está sufriendo. ¿Qué hago yo para aliviar ese dolor? A mí me ha tocado celebrar funerales de jóvenes que se han suicidado. Y en el funeral siempre les digo a la gente, no podemos salir de aquí igual. No podemos salir de aquí igual. Este joven no tuvo quien lo escuchara. Este joven no tuvo quien lo apoyara. Este joven no tuvo alguien que hablara con él para convencerlo de que no lo hiciera. Debemos de buscar la forma de nosotros ayudar a los demás para que esto no vuelva a suceder. Eso es algo que todos cargamos. Cuando yo era muy joven, una amiga mía estaba muy enamorada. Estábamos en la secundaria. Estaba tan enamorada que cuando terminó con ella, le dio un balazo en la cabeza. 15 años. 15 años. Y en el pueblo dijeron que había muerto de una enfermedad muy, muy rara. Estaban con la caja cerrada. ¿Por qué? Porque la iglesia no le iba a recibir si se había quitado la vida. Hoy en día ya entendemos que hay enfermedades mentales que provocan esas situaciones. Pero en aquel entonces no. Para ellos era perderla de dos formas. Perderla aquí, perderla para la vida. Era algo que no podían soportar. Como iglesia estamos creciendo, mis hermanos, estamos aprendiendo más. Por eso es que ahora ya recibimos, aún a los que se suicidan, lo recibimos en la iglesia. Que no sabemos qué es lo que pasó. Pues termina nuestro tiempo, mis hermanos y hermanas, pero quiero invitarlos este fin de semana. Hoy en la noche empezamos nuestro instituto de verano con la clase de mi esposa que se llama Sintonizando Nuestro Corazón con el Sagrado Corazón de Jesús. Esta clase empieza hoy a las 6 de la tarde, viernes, sábado, viernes y el sábado, la mañana completa, para sintonizar nuestro corazón con el Sagrado Corazón. La próxima semana, a partir del lunes, vamos a tener en la mañana un curso sobre Santa Teresita en inglés en la mañana, de 10 a 12, de lunes a jueves. Y en las noches vamos a tener a Dylan, que ahora ya trabaja para el Vaticano. Él nos va a dar el curso precisamente sobre si el mundo puede cambiar, ¿por qué nosotros no? Y en español, Monseñor Arturo Bañuelas nos va a dar un tema muy interesante sobre Cristología. Y vamos a tener también Ministerio de Consolación para las personas que estén interesadas. La primera semana vamos a tener Consolación en español y la segunda semana va a ser Consolación en inglés. Y el sábado próximo, de hoy en ocho, vamos a tener al Padre Scott Hapton, que nos va a dar Cristología en inglés por dos sábados, o sea, el sábado de la semana que entra, que es el 20 y el 20. Y la siguiente semana, la semana que va a empezar más o menos como el 23 de junio, vamos a tener en la mañana al padre Alfonso Bonilla dándonos unos apuntes teológicos sobre la florecilla, sobre Santa. Y es bien interesante porque él es el párroco de Little Flower, así es que él es el que va a dar ese. Y en la noche vamos a tener precisamente a Lana dándonos el tema sobre salud mental, que va a ser en inglés. Y también vamos a tener el retiro en silencio de espiritualidad jesuita. Así que tenemos muchas clases y la semana segunda vamos a tener en la mañana un tema sobre los mapas de esperanza, que es lo que el Papa León nos está dando a reflexionar para la formación y educación de niños. Esa clase va a ser en la mañana de 10 a 12, de lunes a jueves, a partir de la semana del 20. Así que tenemos muchas cosas para ustedes. Ojalá que nos puedan acompañar. El Señor esté con ustedes. Y la bendición de Dios Todopoderoso, Padre, Hijo y Espíritu Santo, descienda sobre ustedes y les acompañe hoy y siempre. Amén. Que tengan un bendecido fin de semana. Felicidades a los Jesuses.
0: Hola, desde Montserrat, un saludo a Cristo Rey Radio. Pues les deseo lo mejor y bueno, que tengan una vida más fácil de la que conocemos, que sabemos que tienen. Y espero pues que se encomienden hoy también a la Virgen de Montserrat, que es nuestra morenita de aquí, porque aquí le dicen moreneta y nosotros morenita a la Virgen de Guadalupe, pero es igual, tiene el rostro y las manos oscuras.
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4: Son las 8:10.
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7: Pero me alegra mucho que sea con vosotros, voluntarios y voluntarias. Cada uno de vosotros y muchos más que no han podido estar aquí esta mañana, merecéis un gracias muy especial.
9: Su discurso se centró en agradecer. León XIV se ha visto muy alegre en cada evento en estos 4 días y dar gracias ha sido su prioridad antes de abandonar la capital.
7: Os habéis tomado días libres en el trabajo. Algunos de vosotros os habéis dedicado a tiempo completo durante meses, pero cada uno ha dado lo que ha podido, entregando corazón, manos, ideas, talentos, sonrisas. Que Dios os recompense como solo Él sabe hacerlo.
9: Al terminar este emotivo y último encuentro, los jóvenes bailaron y cantaron junto al Papa. De esta manera, los madrileños se despedían del pontífice, que ahora pondrá rumbo a su segundo destino, Barcelona.
6: Hasta aquí el reporte. 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
1: Hola, ¿qué tal? Bienvenidos a una emisión más de su programa de Fin de Semana con Cristo Rey Radio.
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1: Les saluda con el amor de siempre
2: Lucy Zamudio
1: y Gerardo Vargas, quienes le invitan a permanecer en la grata sintonía del 1110 de amplitud modulada XCWR Cristo Rey Radio en el 1110 de AM para Ciudad Juárez, Chihuahua, El Paso, Texas, Las Cruces, Nuevo México, lugares circunvecinos, pero para todo el mundo, como la ve, que llegamos a través de la web www.cristoreyradio.com. 11 años ya de ser tu radio donde la fe se escucha y el alma encuentra consuelo. Hoy, en este su programa de Fin de Semana, pues traemos a tratar el tema de la pérdida de una mascota. Y es que, Lucy, pues a lo largo del tiempo las mascotas han ocupado un lugar muy importante en la vida de sus dueños. Tanto así que cuando estas mascotitas fallecen o se extravían, pues el sufrimiento es muy grande para quienes conviven con ellos.
2: Así es, Gera, y bueno, aparte de todo, es un duelo desautorizado y con frecuencia estigmatizado, porque nuestra sociedad subestima este tipo de vínculos, ¿sí? No lo ven como algo normal, ¿sí? Y bueno, también dentro de cuando hay una muerte por persona, pues también se cuenta con algunos permisos laborales o eso, pues entonces en el caso de las mascotas no es así y muy pocos entenderán el dolor de las personas. Sin embargo, a través de los años nos hemos ido dando cuenta que las mascotas pasaron a formar una parte tan importante en la cual ya muchas parejas jóvenes pues ya no quieren hijos. Ya no quieren hijos y lo que sí tienen pues son mascotas y para ellos son sus bebés. Entonces, el día que la mascota llega a fallecer, pues realmente

0: es un duelo y un duelo fuerte para ellos.
1: Sí, es cierto que aún hay quien no da crédito a que esto suceda, o incluso le molesta, ya que en ocasiones se le da tanta importancia y muchos dicen, bueno, pues no se trata de un ser humano. Ciertamente que es controversial, pero es muy necesario hacer el proceso de duelo para quienes lo están viviendo. ¿Por qué? Porque respetando el sufrimiento que tienen, es de suma importancia darle salida a ese sufrimiento para que no traiga otro tipo de problemas más severos. Y aquí más que nada hay que verlo con respeto, porque pues lo que para unos es muy importante, para otros no. Pero igualmente, para otras personas tal vez tu dolor no sea tan fuerte y el de ellos sí se ha considerado muy fuerte. Entonces aquí, bueno, lo interesante aquí es ver con respeto que cada quien sabe lo que viene cargando en su costal. Y en este sentido, pues hay que darle salida a lo que ese costal trae de sufrimiento, que es lo que en realidad no queremos seguir cargando.
0: Así es, y bueno, para nuestros pequeñitos también sus mascotas son muy importantes, ¿sí? Y un error que muchas veces cometemos es el inmediatamente cuando muere la mascota, pues si el pequeño no está en casa, no decirle tu mascota se murió y querer reemplazarla. Sin embargo, los niños son muy inteligentes y hasta por una manchita o por algo que la mascota nueva no tenga, pues lo va a detectar y es un sufrimiento mayor para él.
1: Desde luego que sí, y es que fíjense que para los niños muchas veces sus mascotas son sus confidentes, pues que le platican a ellos, lloran con ellos, ríen con ellos, descargan sus emociones con ellos, sean gratas o ingratas, y entonces se vuelven sus cómplices. Y en este sentido, pues es tan grande el vínculo que para los adultos es difícil entender el sufrimiento de estos niños por la mascotita. Entonces, bueno, viene el riesgo del reemplazo, ¿verdad? Lo que decía Lucy. Y en este sentido, pues, del reemplazo, no hay realmente algo que pueda aminorar el sufrimiento. Una nueva mascota, pues sí, podrá ayudar, desde luego, pero no antes de haber hecho el ciclo o el proceso, quiero decir, del duelo, para cerrar ese ciclo con la mascotita que se haya extraviado o que haya fallecido. Bueno, ¿qué les parece si en este momento vamos a escuchar la alabanza y regresamos con más aquí a su programa de fin de semana con Cristo Rey Radio?
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0: Ya regresamos a tu programa de Fin de Semana con Cristo Rey Radio.
1: Acompañándonos en comunidad. Bueno, nuestros teléfonos son los siguientes: 656-293-5760 y 656-375-4470. Si es tu necesidad, un acompañamiento tanatológico, ya sea grupal, personal o familiar, pues estamos a tus órdenes. Si no te contestamos al momento de llamar, envíanos un mensajito y regresaremos la llamada en cuanto estemos desocupados.
0: Es muy importante reconocer esas conductas que sabes que debes de sanar, y no hay que buscar culpables, hay que buscar ayuda y apoyo profesional. Bueno, en el segmento anterior hablábamos de cómo las mascotas se convierten en cómplices de los niños, ya que con los niños pues ríen con ellos, juegan con ellos, lloran con ellos, y esta complicidad pues cada vez va creciendo más. Pero fíjense que no es el único caso que se da de las mascotas con alguien más en la familia. Por ejemplo, los adultos mayores muchas veces pues son su única compañía, o son su animal de guía, o el único ser viviente con el que comparten su día a día. Y por tanto, pues también se vuelve una complicidad, ya que también les platican como si lo hicieran con una persona, ¿verdad? Llevan a cabo esta acción con sus mascotitas.
1: Así es, y les dedican pues la mayoría de su tiempo, y pues nos damos cuenta también que es bueno el que se rodeen de seres vivos, que pueden ser mascotas o flores, plantas, ¿sí? Lo importante es que esos adultos mayores pues se ocupen de algo y se sientan vivos, ¿sí? Y un animalito, una mascota, pues les ayuda a sentirse amados, bien recibidos, bien acogidos, y bueno, pues realmente llegan a ocupar un lugar primordial en los adultos mayores.
0: Sí, así como fíjense la experiencia en respecto a la pérdida, tanto en los niños como en los adultos mayores, la pérdida de su mascota pues es muy fuerte, y el sufrimiento que conlleva pues también los hace, les dificulta el camino a seguir. Para los niños en ocasiones pues representa su primera experiencia con la muerte, al fallecer la mascota, o cuando la pierden, pues el chiste es que sea porque se extravió o porque falleció, esta pérdida les trae el sufrimiento enorme a los pequeños. Ahora bien, los adultos mayores, cuando fallece su mascota, es un recordatorio de que probablemente ellos sean los próximos. Entonces, este pensamiento es muy recurrente en ellos. Pues ya se me fue mi mascota, ya nada más falto yo, ya no tengo a nadie más. Entonces, es muy importante ayudarles a cerrar su ciclo con esa mascota y poderles acompañar con alguna mascotita más, y mientras pues por lo pronto se hace este proceso de duelo, pues es importante también que no se deje de acompañar por familiares o por amistades en la medida de lo posible. Claro, desde luego es que es cierto que los aman bastante a estos animalitos, y pues para ellos el que se enfermen o el que se extravíen, se los roben o el que fallezcan, pues los hace sufrir. Y pues ahí lo mejor es llegar, abrazarlos y permitirse llorar, ya sea con sus hijos o con sus abuelitos.
1: Fíjate, Gera, que la Biblia nos habla también de los animales. La Biblia indica que físicamente los animales y los humanos tenemos un destino similar al morir. Ambos volvemos al polvo. Aunque en Eclesiástico 3:19 menciona que tanto humanos como animales mueren igual y tienen el mismo aliento de vida. Eso sí, no detalla explícitamente si tiene un alma inmortal que vaya al cielo. La muerte física, los animales, al igual que los humanos, mueren y su cuerpo físico se descompone y regresa al polvo.
0: Definitivamente. Es un ser viviente y pues esto tiene que suceder. Pero fíjese que hay situaciones que nosotros muchas veces no tomamos en cuenta y caemos en errores. Errores que se cometen por parte de los adultos al presentarse a la muerte de una mascota. Como por ejemplo esto que les voy a mencionar, le hace mucho daño a los niños. Retirar o desaparecer el cadáver de la mascota para que el pequeño no lo vea. Comprar a la brevedad posible otra mascota que reemplace a la fallecida. O decir que se perdió para que sea menos doloroso para el pequeño. Sin embargo, nos damos cuenta y lo reiteramos, esto no es conveniente, ya que el contacto que el pequeño pueda tener con su mascotita muerta le va a ayudar a entender más la razón de, a lo mejor explicarle, mira, estaba muy enfermito ya y ya su cuerpecito ya no aguantó y por eso tuvo que ya ceder ante la vida y fallecer. Y esto el niño lo entendería mucho mejor que tratar de engañarlo. Es difícil engañar a un pequeño en este sentido.
1: Así es, y bueno, pues la muerte de una mascota duele profundamente porque representa la pérdida de un miembro de la familia, un amor incondicional y una fuente constante de apoyo emocional. El duelo es intenso al romperse ese fuerte vínculo afectivo y la rutina diaria. Además, implica perder compañía constante, lealtad y seguridad. Y como decía Gera, la importancia de enseñarle al pequeño pues que los animales mueren y que igual en algún momento dado también lo vamos a hacer nosotros, y que se requiere también, se le puede hacer al animalito pues un ritual de despedida, ¿sí? Y eso es muy importante para el niño porque va viendo la muerte de una manera natural, que es el nacer, crecer, reproducir y morir.
0: Definitivamente. Y algo más que podemos ayudar para procesar el duelo con los pequeños o a que ayudarlos a que procesen su duelo por la pérdida de su mascota es acompañarlos a expresar juntos el dolor, llorar con ellos, hacer ejercicios de distensión para que ellos se vayan desestresando. Yo, como decía Lucy, el ritual de despedida con el sepulcro tal vez en el jardín o en el parque, etcétera. Hacer dibujos y carteles de despedida como agradecimiento por su compañía. También, ¿por qué no un mensajito, mandarlo en un globo al aire como señal de despedida? Y bueno, pues con el tiempo y solamente habiendo sanado de la pérdida de la mascota, proponerle al pequeño tener una nueva mascota, pero ya una vez que se haya sanado. Es muy, muy necesario que ya se haya sanado. Y poner un nombre muy distinto al anterior, a la nueva mascota, no caer en ese vicio tan tremendo que se tiene de poner el nombre de lo perdido a lo que se tiene nuevamente. Y en este sentido, bueno, va tanto para mascotas igual como para seres humanos. Vamos a escuchar la alabanza, regresamos con más aquí a su programa de fin de semana con Cristo Rey Radio,
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2: Recuerde que pues ya son 11 años de ser tu radio donde la fe se escucha y el alma encuentra consuelo. Y fíjate qué fondo tan bonito tenemos del canto de las aves. Y pues es muy común que un ave pues tiene un periodo de vida muy corto, y más cuando se le tiene enjaulado. Entonces, pues es algo que recurrentemente está sucediendo. Los pequeños que tienen como mascota un ave, pues sus pérdidas son muy próximas una de otra. Ahora hablemos un poco de los jóvenes, tomando en cuenta también la parte final del segmento anterior, en el cual decíamos que no es conveniente poner el mismo nombre a la mascota. Bueno, en el caso de los jóvenes, cuando pierden una mascota, motivados por su impulsividad, van a tratar de adquirir una nueva mascota a la brevedad, sin antes haber sanado la pérdida anterior. Y algo también que van a recurrir es tratar de ponerle el mismo nombre que al anterior. Los jóvenes son menos dados a permitirse ayudar, y pues ya que ellos creen que pueden sanar pronto y solos, se comen su dolor, pero pues más tarde lo van a somatizar y buscarán descargar inadecuadamente. Incluso pueden actuar con envidia, buscando dañar a otros animales por el enojo que cargan. O lo sugerido con ellos es darles pláticas de concientización del manejo de las emociones. Desde luego hay que integrarlos al resto de la familia en lugar de separarlos o dejarlos solos a su suerte.
3: Fíjate que lo que me ha tocado a mí trabajar, Gerardo, precisamente por los duelos de mascotas, es que muchas veces la persona trae un dolor muy profundo, pero ya trabajando nos vamos dando cuenta que no es únicamente por la pérdida de su mascota, sino que trae otras pérdidas, y al estar trabajando lo de la mascota, pues van aflorando, van saliendo.
2: Sí, o lo que pasó aquí es que la pérdida de la mascota fue la que vino a derramar el vaso que estaba ya lleno de tantas pérdidas. Y pues es la que detonó ya el aplastamiento del sufrimiento hacia la persona. Y bueno, pues en este sentido, fíjate que los adultos maduros, ante la pérdida de la mascota, tratan de ocultar la tristeza. Y qué incongruencia decir los adultos maduros. Más bien quiero decir de una edad madura, porque en este sentido no tenemos la madurez necesaria para trabajar los procesos de duelo. Y bueno, pues se trata de ocultar la tristeza. Así también, pues a veces se mantiene un gran enojo, la impotencia, la frustración, la envidia, entre otras emociones o sentimientos que se presentan. Y en estos momentos pues pueden tener o aflorar frases como: lo mató un maldito cafre, ojalá choque, seguro lo envenenó la vecina, pero me voy a desquitar haciéndole lo mismo a su animal, entre otras no menos agresivas. Y lo mejor es darnos cuenta que nuestro dolor está ahí haciéndonos sufrir y trabajarlo para sanar. Una actividad recomendada, sobre todo para quienes acostumbraban sacar a pasear a sus mascotas, es continuar con esos paseos aún sin su animalito, ya que al hacerlo les permitirá contactar con su dolor y comenzarán a expresar para sanar. Y es que es claro, cuando yo salía a pasear a mi mascota por el parque y ahora ya no hago este recorrido con él, me va a traer a la memoria inmediatamente esto, y ese contacto me va a producir que mis lagrimales empiecen a funcionar o a dejarlos que trabajen para lo que Dios nos los dio. Nos dio dos lagrimales, no para contener ahí las lágrimas, sino para dejarlas fluir. Y es algo que no entendemos. Creemos que comiéndonos el dolor somos fuertes y que eso nos va a ayudar a salir adelante, pero no. Otra situación que se puede dar es: no pretenda sustituir a su mascota de inmediato, porque también es algo que se puede dar en las personas de edad madura. Esto le puede causar enojo al compararla con la anterior o forzar a que la nueva mascota sea como la anterior. Hay que ser honestos y aceptar que el dolor de la pérdida de su animal de compañía o mascota es inmenso, y más bien hay que buscar sanar con la expresión de sus emociones. Si se le facilita o si se le dificulta, pues busque la terapia de acompañamiento tanatológico misma que le estamos ofreciendo nosotros. Y bueno, pues aprovecho en este momento para darles los números:
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2: Y bueno, en este sentido, pues es de vital importancia para recuperar el buen ánimo, las ganas de continuar adelante, con energía positiva. Ahora, por otro lado, en los adultos mayores, contrario a los niños, la pérdida de una mascota representa la cercanía con la muerte. Decíamos anteriormente que para los niños es su primera experiencia muchas veces ante la muerte, pero para los adultos mayores, pues es ya esa cercanía con la muerte. Y es una de las últimas experiencias con la misma vida. Entonces esto pues trae un intenso dolor y sufrimiento, sobre todo cuando ese animalito era su única compañía.
3: Fíjate, un pequeño poema para las mascotas. Me enseñaste que el amor viene de distintas formas y que la felicidad se encuentra en las pequeñas cosas. No hablabas, pero en tu mirada podía entenderlo todo. Y entendí que los ángeles a veces llegan a tu vida en cuatro patas.
2: Fíjate nada más qué interesante, ¿verdad? La importancia que se le da a una mascota. Y aquí quiero volver a enfatizar que el respeto ante todo es lo que nos va a ayudar a entender a las personas que están sufriendo por la pérdida de su mascota, porque es cierto que para muchas personas esto es insignificante, pero para quien lo está viviendo realmente, ver destrozado ese vínculo afectivo tan enorme que se crea con una mascota, pues el sufrimiento es súper intenso y es necesario que sus emociones afloren y que se expresen para que pueda llegar la sanación, pueda llegar la paz, la tranquilidad. En este sentido hay que verlo con mucho respeto, porque lo que para ti puede causar risa para el otro es un sufrimiento muy grande. Lo que para ti en alguna ocasión puede causar mucho dolor, tal vez para la otra persona no. Entonces, por eso es que hay que verlo con respeto. Cada quien sabe lo que viene cargando en su costal. Ahora sí, solamente Dios y cada quien sabe lo que trae cargando en ese costal. Y que, pues, desde luego, lo mejor que buscamos es vaciar el costal del sufrimiento para poder estar en paz. Vamos a escuchar la alabanza. Regresamos con más aquí a su programa de fin de semana con Cristo Rey Radio.
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0: 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En el segmento anterior hablábamos de la importancia de debemos de tener en observar el comportamiento de los adultos mayores cuando pierden a su mascota o animal de compañía al que estaban acostumbrados y de repente que ya no está más con ellos, pues los desmotiva tanto que es muy interesante ahí abrir nuestros ojos y poner atención en ellos, observar cuál es el comportamiento y poderlos apoyar, desde luego, con el abrazo, con la escucha atenta, porque de repente si usted escucha que me lo devuelvan, que sufro mucho sin él, quisiera saber quién se lo llevó y suplicarle qué será de mi perrito que se murió, o qué será de mí sin mi perrito que se murió, qué voy a hacer sin mi guía, ya debería de morirme también. Bueno, pues esto nos debe de llamar la atención para estar más con ellos y poderlos acompañar.
1: Bueno, y pues no olvidemos la importancia que tienen esas mascotitas, ¿sí? ¿Cómo podemos decirle adiós a esa mascotita que falleció? Bueno, pues podemos decirle: descansa en paz, amigo peludo. Tu memoria vive en cada rincón de nuestro hogar. Tu amor vive en nuestros recuerdos y siempre te llevaremos en el corazón. Cada ronroneo y caricia que nos diste se vuelve un recuerdo eterno. Tu compañía fue un regalo invaluable y tu amor vivirá para siempre en nuestros recuerdos.
0: Algo que puede ayudar a procesar esta situación tan sufriente, pues es poder expresar de alguna manera el cariño que le teníamos mediante un dibujo, un poema, una canción. Hay quienes toman esta alternativa y es muy importante para lograr la sanación y al mismo tiempo pues rendirle un homenaje a este ser amado, esta mascotita que ya no está más con uno. Y pues esto nos ayuda y nos va a ayudar bastante para poder salir adelante.
1: Fíjate, era algo que más que dice en la Biblia, que dijo Jesús sobre el perro muerto. Uno de sus discípulos dijo: qué hedor más insoportable el de ese perro. Y entonces Jesús lo bendijo y le dijo: la paz sea con él. Qué blancos son sus dientes.
0: Fíjate qué bonita catequesis nos da nuestro Señor de que todo ser viviente es importante. Y bueno, pues la importancia lo veíamos desde el Arca de Noé, que el Señor se tomó el tiempo de preparar a cada raza, cada especie, para que no se perdieran. Y bueno, pues entonces desde ahí nos podemos nosotros dar cuenta del gran amor que Dios le tiene también a los animales, a las mascotas. Y pues a lo largo del tiempo ha habido algunos santos que han mostrado ese amor, como San Francisco de Asís, como también San Martín de Porres, y bueno, entre otros. Pero aquí lo interesante es que usted entienda que el sufrimiento no es una casa de campaña donde nos podemos meter y habitar ahí. No, el sufrimiento hay que liberarlo, hay que sanarlo. Y así también, pues con mucho respeto para aquellos que no aceptan que el dolor puede ser tan grande por una mascota, pues nada más recordarles que solamente Dios y cada quien sabe el costal que viene cargando sobre su espalda y que es necesario vaciarlo, quitar todo ese sufrimiento.
1: Así es, y bueno, pues recordemos siempre con mucho cariño a nuestras pequeñas mascotas, grandes o pequeñas, el recordar esa compañía, ese amor que nos brindaron, ese recibimiento que nos dan cuando salimos y llegamos, ¿no? Muchas veces nos demuestran más alegría que ni las demás personas que vivimos en casa.
0: Efectivamente. Bueno, nada más como una anécdota recordarles, compartirles más bien, que nosotros recordamos un perrito que tuvimos, al cual llamábamos Beethoven, pero era un perro pequeñez, y este perrito tuvo muchos accidentes, no tenía quijada, tenía un injerto de pollo en la garganta, una de sus patitas le fue amputada, parte de su rabito, su columna estaba toda desviada, y total, pero el perro tenía muchos deseos de vivir y había quien quería que se sacrificara ya para que no sufriera, y pues no, la idea era que el perro tenía muchos deseos de vivir y le dimos esa oportunidad de vivir, y pues con el tiempo, para poder sanar esa pérdida, una actividad que yo tomé fue hacerle su historia en un libro, lo tengo en borrador y espero publicarlo prontamente, pero fue una manera de sanar esa herida tan sufriente y de al mismo tiempo rendirle homenaje a la fortaleza de ese ser viviente que nos enseñó mucho. Bueno, hasta aquí su programa de fin de semana con Cristo Rey Radio,
1: acompañándonos en comunidad.
0: Se despide con amor
1: Lucy Zamudio
0: y Gerardo Vargas, invitándolos a quedarse en la sintonía del 1110 de amplitud modulada XCWR Cristo Rey Radio, y también en la web www.cristoreyradio.com. Si Dios lo permite, estaremos de regreso la siguiente semana. Mientras tanto,
1: Dios nos bendice. Hasta pronto.

0: Son las 9:16.
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4: La construcción de la Sagrada Familia se retrasó por esto. Nunca tuvo una financiación estatal, sino donaciones privadas y limosnas. Y el más importante, Gaudí estaba convencido de este hecho.
5: Mi cliente, decía él refiriéndose a Dios, no tiene prisa.
4: Esto, unido a un diseño complejo y adelantado a su época, ha permitido que ahora León XIV inaugure y bendiga la torre más alta de toda la basílica, la de Jesús.
6: Me parece precioso este gesto que hace el Papa, porque si tú lo piensas, puede parecer un gesto un poco desproporcionado, ¿no? No viene a dedicarla porque está dedicada, no viene a la finalización porque falta mucho para finalizarla, pero realmente viene para marcar que estamos en camino, ¿no?
4: El primer papa en visitarla fue Juan Pablo II en 1982. Décadas más tarde, Benedicto XVI la consagró como basílica menor. Será León XIV el que ahora bendiga la más alta de las 18 torres, que medirá 172 metros. Es lo justo para no superar la montaña del Montjuïc. Gaudí mantuvo siempre que la obra humana nunca debía superar la creación natural de Dios.
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Señor, queremos darte gracias en este momento, porque nos das la oportunidad de poder adorarte, de poder bendecirte y de poder glorificarte. En este momento vamos a exponer solemnemente el Santísimo Sacramento en esta custodia. Vamos a comenzar a adorar, a bendecir y a glorificar al Señor, que se ha querido quedar en este pedazo de pan. Bendito sea, Señor. Cantemos todos.

Señor, creo firmemente que estás aquí, que me ves, que me oyes y que me amas. Te adoro con profunda reverencia. Te pido perdón de mis pecados, pero sobre todo te pido tu gracia para hacer con fruto este momento de adoración. Creo, espero, adoro y amo. Estamos delante de Jesús sacramentado. El Señor está expuesto de manera solemne. Te invitamos a que tomes conciencia de su presencia. Aquí está Jesús. Para Él no existe el tiempo. Para Él todo es presente. Ahí donde estás, te invitamos a que tomes conciencia de esta presencia de Jesús. Es el Señor, es su cuerpo, es su alma, es su humanidad, es su divinidad, es el mismo de ayer, hoy y siempre. Bendito seas, Jesús, Dios.

0: Señor, en todo momento y en toda circunstancia. Queremos adorarte. Tú nos has creado. Tú nos hiciste para eso. Lamentablemente el hombre pecó y se alejó de ti. En este momento queremos adorarte. Aquí estás tú. Estamos delante de ti. No importa cuáles sean tus circunstancias. No importa que estés ahí en el lecho del dolor. Que estés en tu casa, en tu cama, en un hospital. Estamos orando por ti. Te estamos invitando a que adores a Jesús. Bendito seas. Canta con nosotros. Nací para adorarte.
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0: y postrarme ante tus pies. Dilo.
1: Y postrarme ante tus pies.
0: Nací para alabarte. Canta con nosotros.

0: Señor, no somos dignos de estar adorando tu santo nombre. No somos dignos de estar adorando tu presencia en la hostia consagrada. ¿Quiénes somos nosotros? Pecadores, miserables, hombres y mujeres frágiles. Sin embargo, Señor, nos permites estar delante de ti. No importa cuáles sean tus circunstancias, no importa cómo te encuentres, ahí en tu casa, ahí donde vas, ahí en el hospital, ahí en el lecho del dolor, Jesús permite que lo adores. Y en este momento nos unimos a tu necesidad, nos unimos a tus circunstancias. Para el Señor no hay ni pasado ni futuro, todo es presente. Queremos invitarte a que lo adores. Sé que tienes necesidades, sé que estás atravesando momentos difíciles, sé que te encuentras angustiado, desesperado, quizá a punto de tomar una decisión que no es la decisión de Dios. Queremos invitarte en este momento. Dale la oportunidad a Dios. No tomes decisiones de las que te puedes arrepentir. Por eso, queremos invitarte a que te unas a nosotros. Estamos delante de Jesús. Eucaristía, bendito seas. Canta con nosotros.
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0: en adoración, Señor, y en alabanza. En el libro de los Hechos de los Apóstoles, en el capítulo 16, se nos narra lo que le sucedió a Pablo y a Silas cuando estaban en la cárcel. Dice la palabra que comenzaron a cantar himnos a Dios y las puertas de la cárcel se abrieron y las cadenas cayeron. En este momento sé que estás atravesando circunstancias muy difíciles. Sé que el enemigo te está tentando muy fuerte. Sé que estás atravesando adversidades. Quizá como Pablo y Silas, viviendo tu cárcel. No te angusties, no te desesperes. Comienza a cantarle himnos a Dios. Y esa puerta de tu cárcel se va a abrir y esa cadena va a caer. No te angusties. En este momento no pienses en tu problema, sino en la solución que es Cristo. No pienses en tu enfermedad, sino en aquel que da la salud, que es el Señor. Después se abrirán las puertas. Después caerán las cadenas. Ahora alaba, bendice, glorifica el nombre del Señor. Dilo con nosotros.
1: En adoración
0: y en alabanza.

en este momento. Si quieres, cierra tus ojos y ponte delante de Jesús, que está expuesto solemnemente en la hostia consagrada. El Señor sabía que ibas a necesitar de nuestra oración. El Señor sabía que en este momento tendrías necesidad de estar delante de Él. Por eso, suelta la lengua, abre tus labios, no te avergüences, alaba, bendice, glorifique el nombre de Jesús en adoración.

0: encuentres quizá enfermo, quizá angustiado y preocupado. En este momento, ahí donde estás, únete a nosotros, porque hay poder en la alabanza. No te quejes de tu enfermedad, no te quejes de tu problema, no te quejes de las circunstancias. Dios tiene un proyecto de amor para ti. Quizá te cueste alabar, bendecir el nombre de Jesús, pero así con sencillez, únete a nosotros, despacio. Cántale.
1: En adoración.
0: Dilo, y en alabanza.
1: Y en alabanza.
0: No tengas miedo, Dios está contigo.
1: Este canto es para ti.
0: Dios te está fortaleciendo.
1: Este canto es para ti.
0: Dios te está animando.
1: Este canto es para ti.
0: Dios está contigo.

Señor, muchas veces nos cuesta adorarte, pero tú has creado esos seres espirituales. Allá en Fátima, su mensaje fue: creo, espero, adoro y amo. En este momento, quizá ahí en la soledad de tu cama, de tu casa o en tu vehículo, o reunido en comunidad, no sé cómo te encuentras, pero queremos que comiences a invitar a los ángeles. Los ángeles son seres espirituales. Dios los creó para que le adoraran. Y hay categorías: tronos, dominaciones, principados, potestades, ángeles, arcángeles, serafines. Este momento comenzamos a invitarlo. Únete a nosotros. Están contigo. Llámalos.

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Bienvenidos al momento de la liturgia de las horas. Rezo de las completas. A través de Cristo Rey, Radio 1110 AM. 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

0: Buenas noches, bienvenidos al rezo de las completas, correspondientes a los viernes del tiempo ordinario.
1: Invocación inicial. Dios mío, ven en mi auxilio.
2: Señor, date prisa en socorrerme.
1: Gloria al Padre, al Hijo y al Espíritu Santo.
2: Como era en el principio, ahora y siempre, por los siglos de los siglos. Amén.
1: Examen de conciencia. Hermanos, habiendo llegado al final de esta jornada que Dios nos ha concedido, reconozcamos sinceramente nuestros pecados.
2: Yo confieso ante Dios Todopoderoso y ante vosotros, hermanos, que he pecado mucho de pensamiento, palabra, obra y omisión, por mi gran culpa. Por eso ruego a Santa María, siempre Virgen, a los ángeles, a los santos y a vosotros, hermanos, que intercedáis por mí ante Dios nuestro Señor.
1: El Señor Todopoderoso tenga misericordia de nosotros, para la vida eterna.
2: Amén.
1: Himno. Cuando la luz del sol es ya poniente, gracias, Señor, es nuestra melodía. Recibe como ofrenda amablemente nuestro dolor, trabajo y alegría. Si poco fue el amor en nuestro empeño de darle vida al día que fenece, convierta en realidad lo que fue un sueño, tu gran amor que todo lo engrandece. Tu cruz, Señor, redime nuestra suerte de pecadora e injusta, e ilumina la senda de la vida y de la muerte del hombre que en la fe lucha y camina. Jesús, Hijo del Padre, cuando avanza la noche oscura sobre nuestro día, concédenos la paz y la esperanza de esperar cada noche tu gran día. Amén. Salmo 87. Oración de un hombre gravemente enfermo. Esta es vuestra hora, la del poder de las tinieblas. Lucas 22:53.
2: Señor Dios mío, de día te pido auxilio, de noche grito en tu presencia.
1: Llegue hasta ti mi súplica, inclina tu oído a mi clamor.
2: Porque mi alma está colmada de desdichas y mi vida está al borde del abismo. Ya me cuentan con los que bajan a la fosa, soy como un inválido.
1: Tengo mi cama entre los muertos, como los caídos que yacen en el sepulcro, de los cuales ya no guardas memoria, porque fueron arrancados de tu mano.
2: Me has colocado en lo hondo de la fosa, en las tinieblas del fondo. Tu cólera pesa sobre mí, me echas encima todas tus olas.
1: Has alejado de mí a mis conocidos, me has hecho repugnante para ellos. Encerrado no puedo salir, y los ojos se me nublan de pesar.
2: Todo el día te estoy invocando, tendiendo las manos hacia ti. ¿Harás tú maravillas por los muertos? ¿Se alzarán las sombras para darte gracias?
1: Se anuncia en el sepulcro tu misericordia o tu fidelidad en el reino de la muerte. Se conocen tus maravillas en la tiniebla o tu justicia en el país del olvido.
2: Pero yo te pido auxilio. Por la mañana irá a tu encuentro mi súplica. ¿Por qué, Señor, me rechazas y me escondes tu rostro?
1: Desde niño fui desgraciado y enfermo. Me doblo bajo el peso de tus terrores. Pasó sobre mí tu incendio. Tus espantos me han consumido.
2: Me rodean como las aguas todo el día, me envuelven todos a una. Alejaste de mí amigos y compañeros, mi compañía son las tinieblas.
1: Gloria al Padre, al Hijo y al Espíritu Santo.
2: Como era en el principio, ahora y siempre, por los siglos de los siglos. Amén. Señor Dios mío, de día te pido auxilio, de noche grito en tu presencia.
1: Lectura breve. Jeremías 14:9. Tú estás en medio de nosotros, Señor. Tu nombre ha sido invocado sobre nosotros. No nos abandones, Señor, Dios nuestro. Responsorio breve. En tus manos, Señor, encomiendo mi espíritu.
2: En tus manos, Señor, encomiendo mi espíritu.
1: Tú, el Dios leal, nos librarás.
2: Te encomiendo mi espíritu.
1: Gloria al Padre, y al Hijo, y al Espíritu Santo.
2: En tus manos, Señor, encomiendo mi espíritu.
1: Cántico evangélico, cántico de Simeón. Cristo, luz de las naciones y gloria de Israel. Lucas 2, 29 a 32.
2: Sálvanos, Señor, despiertos. Protégenos mientras dormimos para que velemos con Cristo y descansemos en paz.
1: Ahora, Señor, según tu promesa, puedes dejar a tu siervo irse en paz, porque mis ojos han visto a tu Salvador, a quien has presentado ante todos los pueblos, luz para alumbrar a las naciones y gloria de tu pueblo Israel. Gloria al Padre, al Hijo y al Espíritu Santo, como era en el principio, ahora y siempre, por los siglos de los siglos. Amén.
2: Sálvanos, Señor, despiertos. Protégenos mientras dormimos para que velemos con Cristo y descansemos en paz.
1: Oración. Señor, Dios Todopoderoso, ya que con nuestro descanso vamos a imitar a tu Hijo que reposó en el sepulcro, te pedimos que al levantarnos mañana lo imitemos también resucitando a una nueva vida. Por Cristo nuestro Señor.
2: Amén.
1: Bendición. El Señor Todopoderoso nos conceda una noche tranquila y una santa muerte.
2: Amén. Dios te salve, Reina y Madre de Misericordia, vida, dulzura y esperanza nuestra. Dios te salve. A ti llamamos los desterrados hijos de Eva. A ti suspiramos, gimiendo y llorando, en este valle de lágrimas. Ea, pues, Señora, abogada nuestra, vuelve a nosotros tus ojos misericordiosos, y después de este destierro, muéstranos a Jesús, fruto bendito de tu vientre. Oh clemente, oh piadosa, oh dulce Virgen María.
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5: Hoy, 12 de junio, la Iglesia recuerda a los santos Nabor y Nazario. Vivieron y murieron mártires en Milán, posiblemente en la segunda mitad del siglo III. Su culto y testimonio en antiguos martirologios es constante. En la Vía Aurelia de Roma se le dedicó una basílica. Hoy, 12 de junio, la Iglesia recuerda a los santos Nabor y Nazario.

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13: Nunca antes en la historia un papa había visitado la Cámara Baja de las Cortes Generales en España, el Congreso de los Diputados. León XIV protagonizó esta escena en su cuarto viaje apostólico. El lugar en el que se aprueban las leyes junto al Senado y que está compuesto por 350 miembros, recibió la visita del pontífice, quien tras saludar a los diputados de los diferentes partidos políticos, les dirigió a ellos y a todo el pueblo español unas palabras en las que la dimensión humana adquirió todo el protagonismo.
14: España ha sabido mirar al ser humano como algo más que una pieza del orden social, económico, político. Lo ha reconocido como criatura abierta a la verdad, dotada de libertad y movida por una sed de eternidad que ninguna realidad temporal logre extinguir.
13: En el centro de la vida democrática, la institución donde están representados los ciudadanos a través de sus diputados elegidos en elecciones, el pontífice aprovechó la ocasión para recordar que no se puede gobernar sin reconocer la dignidad inviolable de la persona.
14: Si la vida deja de ser reconocida como un valor fundamental, ¿qué futuro pueden tener nuestras sociedades? ¿Puede llamarse plenamente justa una comunidad que deje en la sombra al niño aún no nacido, al anciano, al enfermo, a quien sufre en silencio o a quien depende enteramente del cuidado de los demás?
12: Hasta aquí el reporte. 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

En ti confiamos, Señor. Sé que estás aquí, en medio de nosotros, Jesús. No estás solo, hermano, hermana. No estás solo en esa cama. No estás solo ahí en ese hogar, quizá en la cárcel, quizá en el hospital. Ahí está Jesús, porque es promesa que Él nos ha hecho de no abandonarnos. El Señor está cerca de ti, el Señor está junto a ti. En este momento, testifícalo, bendito seas. Dilo con nosotros, yo sé.

Señor, queremos orar por aquellos que han perdido toda confianza y toda esperanza, por aquellos que ya no tienen fe, por aquellos que están desanimados, por aquellos que ya no quieren seguir adelante, por aquellos que están llenos de miedos, por aquel que se ha deseado quitar la vida. Oramos, Señor, por aquellos que ya no quieren vivir. No seas cobarde, Dios está contigo. Dios te va a ayudar, pero cree en Él, confía. Por aquel que se ha deseado quitar la vida. Oramos, Señor, por aquellos que ya no quieren vivir.

Oh, bendito sea, Señor. Sana, Señor, mi corazón. Libéralo de todo resentimiento. Si tú quieres, Jesús, sana también mi cuerpo. Mira, Señor, llevo años sufriendo esta enfermedad. Sana, Señor, sana mi cuerpo. Sana, Señor, mi diabetes. Sana, Señor, mi cáncer. Sana, Señor, mi hipertensión. Sana, Señor, ese sida. Oh, alabado seas, Jesús. Te bendigo, te alabo y te glorifico, porque en este momento estoy sintiendo el calor de tu presencia. Oh, alabado sea Jesús. Bendito y alabado sea, Señor. Bendito y alabado seas, Jesús. Santo eres, Señor. Sáname, Jesús. Sáname, Señor. Sigue orando, sigue pidiendo. Bendito y alabado seas, Jesús. Santo. Estamos orando por ti, hermano. Estamos uniéndonos a ti.

0: Dale gracias a Jesús. Agradécele a Jesús lo que en este momento acaba de hacer en tu vida. Como aquel ciego, cuando le preguntaban, yo no sé, solo sé que antes era ciego y ahora veo. Cree en el Jesús, cree en el Señor. Él ha obrado. Y cuando uno recibe algo, siempre se lo agradece. Bendito seas.
1: Al pensar, Dios mío,
0: dale gracias a Jesús en todo.

Queremos darte gracias por lo que has hecho en nuestras vidas. Queremos darte gracias por los instrumentos que utilizas. En este momento, el Señor pone en mi corazón que te diga, hermano, hermana. Él sabía que estarías necesitado de Él. Por eso ha inspirado estas palabras. Por eso ha inspirado este canto. Somos solamente siervos inútiles que hemos hecho lo que teníamos que hacer. Dios ha obrado en tu vida. Dios ha obrado en tu corazón. Bendito seas. Démosle gracias todos juntos ahí donde estás.

0: Gracias, Jesús.
1: Son las 10 y 28 minutos.
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2: Bendiciones, hermanas y hermanos, otro programa posible transmitiendo desde los estudios de WKBM, Radio Paz 810 AM, Arquidiócesis de San Juan, Puerto Rico, donde ser mejor es posible. Y hoy estamos celebrando el undécimo domingo ordinario en el ciclo A. Mi nombre es Erinaldo Torres, como siempre, en la grata compañía de mis hermanos.
3: Muy buenos días, muy buenas tardes, muy buenas noches. Les habla su servidor, Tomás Rodríguez.
0: Llamando a sus 12 discípulos, los envió. Reciban un gran abrazo lleno del Señor, celebrando el 11º domingo ordinario desde Puerto Rico para el resto del mundo. Soy Jay Ledesma. Jesús nos ha llamado para ser discípulos suyos y hacernos partícipes de su misión. Esto es para todos los bautizados, no solo para el clero y las religiosas. Por eso, en los 2 discípulos que convocó, como leemos hoy, no están representados solo los obispos, sino la comunidad entera, responsable de llevar adelante el anuncio del reino de Dios. Este sentido comunitario lo vemos también en la primera lectura. Podemos amar porque Dios nos amó primero, como lo demostró al liberar a Israel de Egipto y concederle el don de la tierra. El grado máximo de su amor, señala San Pablo, nos lo ha demostrado en su Hijo, que dio su vida para darnos vida. Que en nuestros quehaceres cotidianos, Jesús, sepamos hacer presente la luz de tu Evangelio.
2: Oremos. Te bendecimos, Padre, Dios de los apóstoles y profetas, por Jesucristo, tu primer enviado en misión de paz y amor, para anunciar a los pobres la buena nueva de liberación, para curar a los enfermos y cosechar la mies abundante. Cristo Jesús delegó su misión a los suyos, a nosotros. Desde entonces, evangelizar es la dicha y misión de la Iglesia. Jesús nos quiere disponibles, con la libertad de la pobreza, para compartir con los demás lo que tú mismo nos regalas. Libéranos, Señor, de tanto bagaje y peso inútil que nos instalan y entorpecen para el anuncio del reino de Dios, para que no perdamos el ritmo andante de la misión. Amén.
0: Amén. Comenzamos nuestro programa con el cántico número 6. Escuchar mi nombre, del padre Aurelio Chávez.

0: Primera lectura del libro del Éxodo, capítulo 19, versículos 2 al 6a. Luego de peregrinar largo tiempo por el desierto, los israelitas llegan al monte Sinaí, donde hacen una alianza, un pacto con el Señor. Él le recuerda a su pueblo lo que ha hecho por él, la ternura con que lo ha tratado. Escuchemos.
1: En aquellos días, los israelitas, al llegar al desierto de Sinaí, acamparon allí, frente al monte. Moisés subió hacia Dios. El Señor le llamó desde el monte, diciendo: Así dirás a la casa de Jacob, y esto anunciarás a los israelitas. Ya habéis visto lo que he hecho con los egipcios y cómo a vosotros os he llevado sobre alas de águila y os he traído a mí. Ahora, pues, si de veras escucháis mi voz y guardáis mi alianza, vosotros seréis mi propiedad personal entre todos los pueblos, porque mía es toda la tierra. Seréis para mí un reino de sacerdotes y una nación santa. Palabra de Dios.
2: Te alabamos, Señor.
0: Salmo responsorial. En respuesta al llamado de Dios, mostramos nuestra actitud de confianza absoluta y alegría desbordante, proclamada en el Salmo 99. Aclamad al Señor, servidle con alegría. Unámonos al salmista diciendo todos: Nosotros somos su pueblo y ovejas de su rebaño, con el coro San Francisco de Asís en Honduras.
3: Domingo undécimo del tiempo ordinario. Modo primero.

0: Segunda lectura de la carta del apóstol San Pablo a los Romanos, capítulo 5, versículos 6 al 11. San Pablo nos invita a dirigir la mirada a aquel a quien seguimos. ¿Existe amor más grande que dar la vida por alguien que ni siquiera lo merece? Jesús hizo eso, y así nos mostró el amor con que Dios nos ama. Escuchemos.
1: Hermanos, cuando nosotros todavía estábamos sin fuerza, en el tiempo señalado, Cristo murió por los impíos. En verdad, apenas habrá quien muera por un justo, por un hombre de bien tal vez se atrevería uno a morir. Mas la prueba de que Dios nos ama es que Cristo, siendo nosotros todavía pecadores, murió por nosotros. Con cuánta más razón, pues, justificados ahora por su sangre, seremos por él salvos de la cólera. Si cuando éramos enemigos, fuimos reconciliados con Dios por la muerte de su Hijo, con cuánta más razón, estando ya reconciliados, seremos salvos por su vida. Y no solo eso, sino que también nos gloriamos en Dios por nuestro Señor Jesucristo, por quien hemos obtenido ahora la reconciliación. Palabra de Dios.
0: Te alabamos, Señor. Lectura del Santo Evangelio según San Mateo, capítulo 9, versículos 36 hasta el capítulo 10, versículo 8. El Evangelio de hoy habla del comienzo del nuevo pueblo de Dios, cuyo punto de partida es el llamado y envío de los 12 apóstoles. A ellos, a este pueblo, Jesús lo hace partícipe de su ministerio y misión en el mundo. Escuchemos. Pero antes, entonemos el Aleluya.

0: Proclamación del Santo Evangelio según San Mateo.
1: Gloria a ti, Señor.
0: En aquel tiempo, al ver Jesús a las gentes, se compadecía de ellas, porque estaban extenuadas y abandonadas, como ovejas que no tienen pastor. Entonces dijo a sus discípulos: la mies es abundante, pero los trabajadores son pocos. Rogad, pues, al Señor de la mies que mande trabajadores a su mies. Y llamando a sus 12 discípulos, les dio autoridad para expulsar espíritus inmundos y curar toda enfermedad y dolencia. Estos son los nombres de los 12 apóstoles. El primero, Simón, llamado Pedro, y su hermano Andrés. Santiago, el Zebedeo, y su hermano Juan. Felipe y Bartolomé. Tomás y Mateo, el publicano. Santiago, el Alfeo, y Tadeo. Simón el Celote y Judas Iscariote, el que lo entregó. A estos 12 los envió Jesús con estas instrucciones: no vayáis a tierra de gentiles, ni entréis en las ciudades de Samaria, sino id a las ovejas descarriadas de Israel. Id y proclamad que el reino de los cielos está cerca. Curad enfermos, resucitad muertos, limpiad leprosos, echad demonios. Lo que habéis recibido gratis, dadlo gratis. Palabra del Señor.
1: Gloria a ti, Señor Jesús.
2: Compartimos con ustedes el cántico número 4. Mandad obreros, porque la mies es abundante, del coro Jóvenes Seguidores de Jesús.

0: Hola, desde Montserrat, un saludo a Cristo Rey Radio. Pues les deseo lo mejor y bueno, que tengan una vida más fácil de la que conocemos, que sabemos que tienen. Y espero pues que se encomienden hoy también a la Virgen de Montserrat, que es nuestra morenita de aquí, porque aquí le dicen moreneta y nosotros morenita a la Virgen de Guadalupe, pero es igual, tiene el rostro y las manos oscuras.
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4: Amados hermanos, sean todos bienvenidos a nuestro programa semanal en que nos congregamos como pueblo para celebrar el 11º domingo del tiempo ordinario. Después de las grandes solemnidades que hemos celebrado los domingos anteriores, nos reunimos nuevamente para tomar el correlativo de los domingos del tiempo ordinario. Aquí nos reunimos expresando nuestro compromiso con Dios y con la comunidad. Atendemos el llamado de Él día a día nos hace y reavivamos nuestra fe para vivirla desde nuestra vocación. Las lecturas de hoy nos hablan de elección o llamado. Igual que en el Antiguo Testamento, Dios eligió a Moisés. En el Nuevo Testamento, Jesús, el Hijo de Dios, llama a los 12. En ambos casos, el Señor busca reconstruir un pueblo que sea testigo de la salvación ante el mundo. El pasaje de la carta a los Romanos recuerda la centralidad que tiene Jesucristo en la obra salvadora de Dios. Como un solo pueblo, atendamos el análisis. Bendiciones.
5: Bendiciones, queridos hermanos y hermanas, ya celebrando este 11º domingo del tiempo ordinario en el ciclo A. Y como siempre, el hermano Jay nos trae esta sinopsis de hoy, este resumen de estas lecturas. Y comenzando, ¿verdad?, con esta primera lectura del libro del Éxodo. Seréis para mí un reino de sacerdotes y una nación santa. ¿Qué nos tiene Jay de esta lectura?
6: Pues aquí en esta primera lectura, como preparación al Evangelio de la misión de los apóstoles. Aquí entonces leemos en el libro del Éxodo, hay una página en la que Moisés recuerda al pueblo de parte de Dios la misión que tiene Israel en medio de las naciones. Israel será propiedad de Yahvé si se compromete a cumplir sus mandatos. Y estos luego se van a ver en el libro de Éxodo. Y son pocos versículos después en el Decálogo. La imagen final del pueblo como reino de sacerdotes y nación santa es parte de la elección divina, ya que lo sagrado es lo puesto aparte. Lo especial es lo exclusivo, porque luego en la primera carta de Pedro van a aplicar esto que estamos hablando siglos después de la comunidad de creyentes en Cristo, que era en el capítulo 2, versículo 9 de la carta de Pedro. Erinaldo.
5: Fíjense, hermanos, que el texto que se nos propone forma parte de las tradiciones sobre la alianza del Sinaí, un conjunto de tradiciones de origen diverso, cuyo denominador común es la reflexión sobre un compromiso que Israel había asumido con Yahvé. Y el texto pues nos sitúa en el desierto del Sinaí, enfrente del monte. En el texto bíblico pues no tenemos indicaciones geográficas suficientes para identificar el monte de la alianza. En sí, el monte Sinaí, no decirnos monte, sino una enorme península de forma triangular, con más o menos 420 kilómetros de extensión de norte a sur, entre el mar Mediterráneo y el mar Rojo, y el Golfo de Suez y el Golfo de Arabia. La península es un desierto árido de terreno accidentado con varias montañas que llegan a tener 2.400 metros de altitud. Una tradición cristiana, sin embargo, identifica el Monte de la Alianza con el Jebel Musá o Monte de Moisés. Un monte que tiene una altitud de 2.244 metros, situado al sur de la península sinaítica. Aunque la identificación del monte de la alianza con este lugar nos trae problemas, el Jebel Musá es aún hoy un lugar de peregrinación para judíos y cristianos. Va a ser pues aquí, en el Sinaí, delante de un monte donde Yahvé e Israel se van a comprometer en una alianza. La palabra hebrea berit, usada en este contexto, define un pacto entre dos partes, que implica derechos y obligaciones, muchas veces pues recíprocos. La palabra berit raramente era escrita, pero tenía siempre valor jurídico. Habitualmente el compromiso era sellado con un ritual consagrado por el uso, que incluía un juramento y la inmolación de animales en sacrificio. Será a la luz de este esquema jurídico donde Israel va a realizar su compromiso con Yahvé. Bueno, hermanas y hermanos, más adelante en la segunda parte de nuestro programa estaremos discutiendo esta segunda lectura de hoy, de la carta del apóstol San Pablo a los romanos y el Santo Evangelio según San Mateo. Mientras tanto, escuchemos un cántico.
6: Escuchemos con ustedes el cántico número 3. Tu compasión es nuestra misión, del padre Juan Andrés Barrera.

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1: Esta es WKBM Radio Paz, 810 AM, Arquidiócesis de San Juan, Puerto Rico, donde ser mejor es posible. Bendiciones, hermanas y hermanos. Gracias por siempre escucharnos y seguirnos. Ya hoy celebrando este domingo 11 ordinario en el ciclo A. Y nos escuchan todos los martes a las 8 de la noche en la retransmisión de nuestro programa los domingos a las 2 de la tarde. También nos pueden escuchar a través del internet por radiopaz810.com. Importante que nos sigan en nuestras redes sociales a través de Facebook Liturgia Música, nuestro fanpage Liturgia y Música, y a través de Instagram Liturgia y Música, donde ponemos contenido de nuestra iglesia y el Salmo del Día. Como siempre, oramos y bendecimos a todos los hermanos que nos escuchan acá en Puerto Rico a través de las ondas radiales de Radio Paz y todos los hermanos que nos escuchan a través del mundo en todas las emisoras que nos retransmiten en Alemania, Argentina, Australia, Bolivia, Brasil, Canadá, Chile, Colombia, Costa Rica, Cuba, Ecuador, El Salvador, España, Estados Unidos, Filipinas, Guatemala, Honduras, Israel, México, Nicaragua, Panamá, Paraguay, Perú, República Dominicana y Venezuela. Así que bendiciones para todos ellos de parte del equipo de Liturgia y Música, Tomás Jay y este servidor Lerinardo desde Puerto Rico, la Isla del Cordero.
0: Amén.
1: Amén. Bueno, hermanas y hermanos, seguimos ya en este domingo número 11 ordinario del ciclo A. Y ahora en la discusión de esta segunda lectura de hoy, de la carta del apóstol San Pablo a los romanos. Si fuimos reconciliados con Dios por la muerte de su Hijo, ¿con cuánta más razón seremos salvos por su vida? ¿Qué nos tiene Jay de esta hermosa lectura?
0: Pues mira, aquí en la carta a los romanos, es la última escrita por Pablo. Aquí los estudiosos señalan que en ella se expresa un pensamiento ya maduro. Pero aquí sí que la muerte de Cristo tiene consecuencias salvíficas. A través de ella Dios ofrece un pensamiento ya maduro. Pero aquí sí que la muerte de Cristo tiene consecuencias salvíficas.

0: posiblemente se refiera, tenía referencia a los paganos. Cristo también murió por ellos, no solo por Israel. Después habla de la palabra nosotros, posiblemente en referencia a los judíos, y resalta el pecado y dice la frase, siendo nosotros todavía pecadores. Todas estas expresiones de Pablo conducen a un mismo hecho, que es la gratuidad de la oferta de Dios, y luego los creyentes en Cristo reciben, y también nosotros recibimos, el regalo de vivir en esta nueva esfera de sabernos reconciliados, aún siendo lo que somos, pues, pecadores, llamando, clamando la misericordia del Señor. Eric.
1: Fíjate, ya hay tomás hermanos que nos escuchan. Esta carta a los romanos es un texto sereno y maduro, escrito por Pablo, entre los años 57 y 58, y en el cual el apóstol presenta una síntesis de su mensaje y de su predicación. El pretexto para la carta es un proyecto de ir a Roma, camino de Hispania, y Pablo pues siente que ha terminado su misión en Oriente y quiere anunciar el Evangelio de Jesús en Occidente. Sin embargo, la opinión de la mayoría de los estudiosos de la carta a los romanos es que Pablo se sirve de este pretexto para recordar a los cristianos venidos del judaísmo y a los cristianos venidos del paganismo, que es lo esencial del mensaje cristiano. Pablo insiste sobre todo en el hecho de que la salvación no es una conquista del hombre, sino un regalo del amor de Dios. Todos los hombres viven sumergidos en el pecado, ¿verdad? Pues el pecado es una realidad universal. Pero Dios en su bondad justifica y salva a todos. Y esa salvación pues es ofrecida por Dios al hombre a través de Jesucristo. Al hombre le toca adherirse a esa propuesta de salvación en la fe. El texto que se nos propone es la parte final de una perícopa que comienza en Romanos 5, versículo 1. En esa perícopa pues Pablo explica lo que brota de esa justificación y que Dios nos ofreció en primer lugar la paz, que es la plenitud de los bienes. En segundo lugar, la esperanza, que nos permite caminar por este mundo con la cabeza alta, con los ojos puestos en el futuro glorioso de la vida en plenitud. En tercer lugar, y así llegamos finalmente al texto que se nos propone hoy en la segunda lectura, ser justificados. Esto es, recibir de forma totalmente gratuita una salvación no merecida, ¿verdad? Implica descubrir cuánto nos ama Dios. El amor de Dios por los hombres para Pablo algo que nunca dejará de asombrarnos. Y es ese asombro el que intenta transmitir a los cristianos en las líneas siguientes. Para Pablo, la historia de la salvación es una increíble historia de amor. Contando solamente con sus propias fuerzas, el hombre no conseguiría superar la situación de esclavización, de egoísmo y de pecado en la que había caído. Dios envió a su Hijo al mundo, ofreció su vida entera hasta la cruz, para que los hombres percibieran que el egoísmo genera muerte y sufrimiento, y que solo el amor genera felicidad y vida sin fin. De esa forma, salvó a los hombres de la esclavitud del egoísmo y del pecado, y les ofreció de forma totalmente gratuita la salvación. Amén. Bueno, amén. Hermanas y hermanos, más adelante estaremos discutiendo este santo evangelio de hoy según San Mateo. Mientras tanto, escuchemos un cántico.
0: Continuamos con ustedes el cántico número 5. Señor, envíanos obreros, de Javier Bru.

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1: De regreso, hermanas y hermanos, a este undécimo domingo ordinario del ciclo A. Y ahora entrando en la discusión de este santo evangelio de hoy según San Mateo. Llamó a sus 12 discípulos y los envió. ¿Qué nos tiene Jay de este santo evangelio de hoy?
2: Hermoso. Aquí lo que es servicio y también gratuidad son las características fundamentales que tienen que acompañar al cristiano en el camino y es a lo largo del camino. Es el caminar que distingue esta vida porque un cristiano no puede permanecer quieto. Ok. Esta enseñanza proviene directamente del pasaje de este evangelio de San Mateo. Y es esto. Jesús envía a los apóstoles, que es una misión que es también de los sucesores de los apóstoles, o sea, nosotros. La vida cristiana es hacer camino, como dije, pero eso es siempre. No se puede quedar quieto, que ya lo dije. Y para este caminar, hay una pregunta. ¿Qué recomienda el Señor a los suyos? Entonces, aquí está la contestación. Es sanen a los enfermos, prediquen diciendo que el reino de los cielos está cerca, resuciten a los muertos, limpien a los leprosos y expulsen a los demonios. O sea, esta es la vida de servicio. Esta vida cristiana es solamente para servir. Y es muy triste ver a cristianos que al principio de su conversión o de su conciencia de ser cristianos, sirven, están abiertos a servir, pero cambia, en vez de servir al pueblo de Dios, cambia en acabar sirviéndose de ellos. Triste. Esto hace mucho daño al pueblo de Dios y se hace diariamente. La vocación del cristiano es servir y nunca servirse de. Eso es bien importante. Erinaldo.
1: Así mismo es. Fíjate que el texto que hoy se nos propone incluye la introducción y una parte de la descripción de la llamada y del envío de los discípulos. En la introducción, pues Mateo explica que esa misión a la que Dios llama a los discípulos es expresión de la solicitud de Dios, que quiere ofrecer a su pueblo la salvación. Mateo escribe para una comunidad donde existía un número significativo de creyentes de origen judío. Va a usar para transmitir este mensaje imágenes sacadas del Antiguo Testamento y muy familiares para los judíos. En las palabras de Jesús, pues Israel es una comunidad abatida y desorientada, cuyos pastores, o sea, los líderes religiosos judíos, dimitirán en sus responsabilidades. Ellos son esos malos pastores de quien hablaban los profetas. El corazón de Dios está, sin embargo, lleno de compasión por este rebaño abatido y desanimado. Dios va, entonces, a asumir sus responsabilidades, en el sentido de conducir a su pueblo hasta pastos donde haya vida. Dos notas. Todavía, la referencia a la mies indica que esa misión es urgente y que ya no hay mucho tiempo para llevarla a cabo, ¿verdad? En los profetas, la mies aparece ligada a la imagen del juicio inminente de Dios. La referencia a la petición que debe hacerse al Señor de la mies es una llamada a que la comunidad contemple la misión como una obra de Dios que debe ser llevada a cabo con los criterios de Dios. Por eso la comunidad debe rezar a fin de darse cuenta de los proyectos, de las perspectivas y de los criterios de Dios antes de emprender la tarea de anunciar el evangelio. viene después la llamada a los discípulos. Mateo comienza por dejar claro que la iniciativa es de Jesús. Los llamó. No hay ninguna explicación sobre los criterios que le llevaron a realizar esa elección. Hablar de vocación y de elección es hablar de un misterio insondable que depende de Dios y que el hombre no siempre consigue comprender y explicar. Después, Mateo apunta el número de discípulos, 12. ¿Por qué exactamente 12? Se trata de un número simbólico que sugiere a las 12 tribus que formaban el antiguo pueblo de Dios. Estos 12 discípulos representan simbólicamente la totalidad del pueblo de Dios, del nuevo pueblo de Dios. Enseguida, pues Mateo define la misión que Jesús les confió. Les dio autoridad para expulsar espíritus inmundos y curar toda enfermedad y dolencia. Los espíritus, las enfermedades y las dolencias representan todo aquello que esclaviza al hombre y que le impide llegar a la vida en plenitud. La misión de los discípulos es, pues, luchar contra todo aquello, sea de carácter físico, sea de carácter espiritual, que destruye la vida y la felicidad del hombre. Así que podemos decir que la misión de los discípulos es luchar contra el pecado. Finalmente, Mateo señala los nombres de los 12: Simón Pedro, Andrés, Santiago, el hijo de Zebedeo, Juan, Felipe, Bartolomé, Tomás, Mateo, Santiago, el hijo de Alfeo, Tadeo, Simón el cananeo y Judas Iscariote. Las listas presentadas por los distintos evangelistas pues presentan diferencias, sea en el orden de los nombres, sea en los propios nombres. Tadeo es en la lista de Lucas, Judas. En cualquier caso, pues Pedro encabeza siempre la lista y Judas Iscariote la cierra. Estos dos son tal vez los dos personajes más fuertes y que a lo largo del camino con Jesús deben de haber asumido algún protagonismo en el grupo de los discípulos. El último paso es el envío de los discípulos, evidentemente antecedido de un conjunto de instrucciones para la misión. En primer lugar, Jesús va a definir los destinatarios de la misión. Son, en primera fase, las ovejas perdidas de la casa de Israel. Esta interpretación restrictiva de la misión se explica a partir de la forma como el cristianismo se expandió. En términos geográficos, primero por Palestina y solo después fuera de las fronteras de Palestina. Probablemente también tiene que ver con las tensiones existentes en la comunidad de Mateo, donde algunos judeocristianos pues tenían dificultades en aceptar que el evangelio fuese anunciado a los paganos. Más tarde, Mateo va a dejar claro que en la segunda fase el anuncio se destina también a los paganos. ¿Y por qué? Porque la casa de Israel rechazó a Jesús y a su propuesta de reino. En el segundo lugar, se apuntan los milagros que acompañarán el anuncio de la llegada del reino: la curación de los enfermos, la resurrección de los muertos, la expulsión de los demonios. El anuncio no debe constar de palabras, sino de gestos concretos que sean signo vivo de esa liberación que el reino trae. En tercer lugar, aparece una llamada a la gratuidad. Los discípulos no pueden ir a la misión pensando en recibir honores o en satisfacer intereses egoístas. La expresión "lo recibisteis gratis, dadlo gratis" invita a hacer de la propia vida un don gratuito al reino, sin esperar a cambio ninguna paga. Nótese cómo en todo el discurso la misión de los discípulos aparece como una prolongación de la misión de Jesús. El anuncio que confía a los discípulos es el anuncio que Jesús hacía, el reino. Los signos que los discípulos están invitados a hacer para anunciar el reino son los mismos que Jesús hizo. Los destinatarios del mensaje que Jesús presenta son los mismos del mensaje que los discípulos presentan. Al presentar la misión de los discípulos en paralelo y en absoluta continuidad con la misión de Jesús, Jesús invita a la iglesia, o sea, a los discípulos, a continuar en la historia, la obra liberadora que él comenzó en favor del hombre. Como telón de fondo, esta catequesis sobre el envío de los discípulos está el amor y la solicitud de Dios por su pueblo. No olvidemos esto: Dios nunca se ausentó de la historia de los hombres. Él continúa conduciendo la historia de la salvación e insiste en llevar a su pueblo al encuentro de la verdadera libertad, de la verdadera felicidad, de la vida definitiva. Bueno, hermanas y hermanos, es el momento que demos lectura también de lo que nos dejó el Papa Francisco sobre este santo evangelio de hoy. Dice así: anunciar a Dios cercano es invitar a imaginarse como un niño que camina de la mano del Padre. Todo le parece diferente. El mundo grande y misterioso se vuelve familiar y seguro, porque el niño sabe que está protegido. No tiene miedo y aprende a abrirse. Encuentra a otras personas, encuentra nuevos amigos. Aprende con alegría cosas que no sabía y después vuelve a casa y cuenta a todos lo que ha visto. Mientras crece en él el deseo de hacerse mayor y de hacer las cosas que ha visto hacer al Padre. Es por esto que Jesús parte de aquí, porque la cercanía de Dios es el primer anuncio. Estando cerca de Dios, vencemos el miedo, nos abrimos al amor, crecemos en el bien y sentimos la necesidad y la alegría de anunciar. Si queremos ser buenos apóstoles, debemos ser como los niños, sentarnos en las rodillas de Dios y desde ahí mirar el mundo con confianza y amor, para testimoniar que Dios es Padre, que Él solo transforma nuestros corazones y nos da esa alegría y esa paz que nosotros mismos no podemos alcanzar. Hermosas palabras que nos ha dejado el Papa Francisco. Bueno, hermanas y hermanos, es momento que demos lectura de las peticiones de oración que nos envían nuestros hermanos.
2: Oremos por la salud de Shenard Santiago, Joey Quintero, Teddy Ruiz Guerrero, Mireya Vallejo Olivo, Hilda López, Valentín Santiago, Lucy Vidot, Sonia Gallosa, Lucy Berríos, Mabel Vendrel, Cristina Hernández, Miriam Rosado, Vilma García, Josephine Frankie, Rafael Rodríguez, por el matrimonio de Tono y Daniela, y por último, oremos por la salud de Andrea. Oración final. Inclinemos las cabezas. Amados hermanos, después de haber participado en nuestro programa semanal, toca ir a vivir y compartir las enseñanzas que Dios nos ha dado hoy y a cumplir su voluntad. Les esperamos el próximo domingo. Tú que vives y reinas por los siglos de los siglos. Amén.
1: Amén. Bueno, ya, ¿y con qué cántico culminamos nuestro programa de hoy?
2: Terminamos el programa con el cántico número 2, la llamada de la página Francisco de Asís en Brasil, y tantán.
1: Bendiciones, queridos hermanos y hermanas. Gracias por siempre escucharnos en este su programa,
2: Liturgia y Música.

0: Son las 11:44.
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4: León XIV recordó que frente a los discursos que ensalzan la cultura de la muerte, como son el aborto o la eutanasia, ambas prácticas reconocidas y reguladas en el ordenamiento jurídico español, la vida humana debe ser custodiada desde su concepción hasta su ocaso natural. El fenómeno migratorio, junto a los conflictos, las guerras y la violencia en el mundo, también adquirieron un rol principal en su discurso y presentó el rearme como una falsa solución al problema, que deben hacer de otros escenarios como son el diálogo y la justicia. Para finalizar, León XIV apuntó que el Estado también tiene el deber de salvaguardar el ámbito más íntimo de las personas, es decir, la libertad de pensamiento, de conciencia y de religión.
5: La libertad sobre la que se edifica el Estado contemporáneo, si es auténtica, reconoce la dimensión religiosa del ser humano, la respeta y la tutela jurídicamente, y evita que alguien tenga que renunciar a contribuir a la sociedad en la que vive por causa de su fe.
4: León XIV subrayó que, aunque no se debe confundir el orden político con el religioso, la libertad de conciencia está marcada por la tradición cristiana, y las leyes alcanzan un propósito no cuando se aprueban, sino cuando responden ante la dignidad de la persona.
3: Hasta aquí el reporte. 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
1: Buenos días, buenas tardes, familia de Dios. Bienvenidos a otro Rompiendo Esquemas. Hoy es domingo 14 de junio del 2026, undécimo domingo del tiempo ordinario. Y hoy tenemos un programa especial con unos panelistas, como siempre, espectaculares. Don Rafa Castro.
2: Eso, saludos a todos. Qué lindo que nos encontremos en este mes y nos sigamos encontrando este mes del Sagrado Corazón de Jesús. Bendiciones para todos.
3: Hola, ¿cómo están todos? Siempre digo lo mismo, me repito, pero es verdad lo que uno siente, ¿no? Qué lindo poder estar compartiendo hoy con ustedes.
1: Qué lindo. Hoy tenemos un programa muy especial, don Andrés Rogelio Castillo, para los que no reconocieron esa voz. De las Pampas Argentinas. Oh. Ok, muy bien. En la primera parte vamos a compartir algunos aspectos sobre el discurso del Papa León XIV en su visita a España, dirigido a los miembros del Parlamento Español. Está cargado de teología, está cargado de historia, está cargado de responsabilidades.
2: Social, sí, sentido social.
1: Es un discurso que si usted se lo perdió, tiene que buscar YouTube y verlo completo.
2: Sí, porque es
1: espectacular, ¿no? Y entonces yo creo que vamos a comentar un poquito, porque no le vamos a hacer justicia en 20 minutos a toda la cuestión histórica, que es preciosa. Los grandes de la España, la Teresa de Ávila,
2: Don Quijote de la Mancha,
1: claro, el manco de...
2: Todo el aporte de España al mundo.
1: Sí, Francisco de Vitoria, toda esta gente de donde viene todo lo que hablamos de respeto humano, de dignidad humana y todas estas cosas. Sí. Muy bien, pues vamos a compartir esa parte del discurso del Papa. También vamos a reflexionar en la segunda parte sobre las lecturas que la Iglesia nos presenta como alimento espiritual para este domingo 14 de junio del 2026, undécimo domingo del tiempo ordinario. Y todo comienza con un don. Dios elige a un pueblo que no tiene méritos. Y ese amor llega al extremo en San Pablo a los Romanos, donde dice, este amor llega al extremo porque nos amó aun cuando éramos pecadores. Y finalmente en el Evangelio recibimos una misión, dar sin medida, dar sin medida. Y después, finalmente, en el tercer segmento, comentaremos algunos aspectos de noticias que cada uno de nosotros ha escogido para comentar con ustedes. Don Rafa Castro.
2: En su recorrido por España, el Papa León XIV consagra su pontificado a la Virgen de Montserrat, allí en España.
1: En Barcelona. Qué bonito, ¿no? Don Andrés Rogelio Castillo.
3: La Conferencia de Obispos Católicos de Estados Unidos nos alertó y nos cuenta sobre el avance a nivel local de la beatificación y canonización del misionero católico John Rick Miller.
1: Ok, muy bien. Y mi noticia tiene que ver con Antonio Gaudí, que precisamente se celebró el centenario de su muerte, en presencia del Papa León XIV, en la magnífica, yo creo que es la iglesia más linda del mundo.
2: Ya me despertó la Sagrada Familia.
1: No, es la iglesia, es que es espectacular, la tenés que ver para creer.
3: Sí. Hay un vivo, largaron un vivo en YouTube que uno podía ver en directo.
1: Ah, pues me vas a mandar el link.
3: Belleza, arte, música,
1: precioso. Un intercambio, y Gaudí virtual, es uno de los seres más importantes, artistas más importantes, arquitectos más importantes, pensadores más importantes del siglo XX, Antonio Gaudí. Y entonces vamos a comentar un poquito esto, ¿no? Porque el que escribe este artículo dice, te van a preguntar tus nietos, tus hijos, ¿dónde estabas cuando se celebró el centenario de Gaudí. Por lo menos nosotros pegados en YouTube.
3: Claro.
1: Sí, porque nosotros. Ha sido espectacular.
2: Me ha impactado la visita del Papa a España.
1: Sí,
2: me ha animado que ha
1: estado
2: muchísimo.
1: Llena. Sí. Seguro que la venían preparando desde Francisco. Lo que pasa es que vino el COVID. Y no, esto no pasa de accidente. Esto lo venían dialogando desde hace 10, 15 años.
2: Yo creo que se juntó el deseo del Papa con el anhelo del pueblo. Porque a mí me sorprendió. O sea, ante tanta dificultad con el tema religión católica y todo eso, yo dije.
1: Ah, no, es que el español sigue siendo muy tradicional.
2: Y ahorita llegó y.
1: Y viste en el Parlamento que no hubo mucha oposición
2: nada.
1: La ultraderecha estaba como loca.
2: Se juntó ahí el hambre.
1: La ultraizquierda estaba como loca. O sea, todo el mundo estaba.
2: Sí,
1: es,
2: sí.
1: Es que hay lugares donde no se puede concebir. La sociedad sin la iglesia.
3: Sí, claro.
1: Y España, Italia, Francia es una de ellas, a pesar de que se dicen que no hay fe, que no hay, eso es mentira. O sea, hay reductos muy importantes de la fe cristiana. Muy bien, pues vamos, comencemos comentando este discurso del Papa al Parlamento Español. A mí me parece que es un discurso histórico, único. Recuerden que el Parlamento Español es donde se decidían todas las cuestiones de la colonia y de todas las cosas del mundo. Y entonces llega primero a un lugar histórico donde se decidieron muchas cosas, ¿no? Y sobre la humanidad misma, que siguen valiendo para el día de hoy. Nosotros no nos damos cuenta, pero por ejemplo, el derecho internacional, el que lo construye es un español, Francisco de Vitoria. O sea, es el padre del derecho internacional actual. O sea, estamos hablando de hace 500 años.
3: Sí, claro.
1: Pero ya, como se las preguntas que se hacían eran tan importantes, como por ejemplo, la humanidad de los indígenas. A nosotros nos parece una locura, pero para ellos que habían encontrado el nuevo mundo, que no sabían qué hacer, y entonces la razón se impuso al desasosiego de esto es nuestro poder y podemos hacer lo que nosotros querramos. Y no fue así. Es verdad que muchos colonizadores hicieron lo que ellos quisieron, pero en el derecho internacional eso no dio cabida. ¿Sí? Y nace el derecho de la persona humana, y nace la dignidad de todo ser humano, y nace porque en Salamanca lograron pensar todas estas cosas. Y el Papa les recuerda toda esta historia,
2: sí,
1: les recuerda a Cervantes, les recuerda a Miguel de Unamuno, que también es uno de los grandes del siglo XX.
2: Los santos españoles.
1: Los santos españoles, Teresa de Ávila. O sea, toda esta gente que ha ido aportando y que no solo han construido el reino de España, también han reconstruido todo el mundo. O sea, la base del derecho internacional está en Francisco de Vitoria. Eso es indudable. Y nosotros no lo pensamos porque a veces ignoramos todas esas cosas. Pero es así.
2: A mí me impresiona cómo comienza él, ¿no? Él va manifestando en su discurso primero su identidad, ¿no? Dice que él viene como obispo de Roma, como pastor de la Iglesia Católica, así lo manifiesta, y vengo con una misión, la misión de el diálogo entre los pueblos, la Santa Sede, esa es su misión. O sea, me gusta mucho esto, pero además como que enfatiza en que lo que le concierne a él son temas de humanidad, son temas de iglesia, la iglesia que camina con la humanidad. Me gusta eso, ¿no? Porque él no se pone como en un papel de yo vengo a decirle cuántos de ustedes son malos y cuántos son buenos y qué es lo que tienen que hacer, sino que él viene con esa identidad de
1: y también
2: de misionero.
1: Dice, a nosotros nos toca respetar los ámbitos de las realidades terrenas.
3: Claro.
1: Bueno. Pero también defender la libertad religiosa.
2: Y eso es lo que dispuso, me imagino, los oídos de los parlamentarios.
3: Sí. Sí, esa disposición. Hay una cosa que dice muy, muy propia, que tiene más que ver con lo protocolar, pero que también marca su postura, porque lo primero que hace es agradecer, sí, agradece a la presidenta y también agradece a la invitación que le hicieron de la Santa Sede. Hay muchos que creen que el Papa va a un país porque un día se levanta y dice, ay, mañana voy a visitar a Irak, ponele, y listo, ¿no? Y la verdad que no es así. Antes de que el Papa visite un país, es necesario que la conferencia episcopal del país mande inviten, una invitación.
1: Los políticos inviten.
3: Hay una invitación previa, ¿no? Y después el Papa dice, sí, es necesario que esté. No, no es necesario que esté, pero todo parte de una invitación. Y esto pasa así nomás como un saludo protocolar, pero me gusta porque él ya se pone en un lugar en decir, yo no vine acá porque vengo a decirle a ustedes lo que tienen que hacer, sino
2: correcto.
3: Que vengo a aceptar una invitación con muy buena cara. Sí. ¿No? Me encanta. Y
1: qué buena
3: que sea
1: cara
3: así.
1: La que puso. Sí, claro, y el discurso lindo, fenomenal. Lindo, es lindo. Que lo tienes que leer. Es una síntesis histórica de toda España.
2: Todos los lugares.
1: O sea, de 2000 años de historia, porque pues esta provincia romana existe desde hace más de 2000 años. Y entonces, él hace una síntesis muy, muy profunda, muy bonita de toda la historia española. Y después lo hace para retarlos.
2: Sí, es que yo le decía ahora a Andrés, fuera de micrófonos, que la construcción de este discurso es una empieza con una identidad, con una misión, con una postura de iglesia, y que después empieza con unos halagos que son encantadores y seductores.
1: Y,
2: claro, por
1: y los reta con la cuestión de la vida humana, claro. Del aborto.
2: Al final le pone eso, ¿no? Pero sí. Antes los halaga con el tema de la cultura, del aporte del evangelio, de la literatura, del efecto
1: escucha
2: de las
1: esto,
2: universidades.
1: Escucha esto. España posee una memoria particularmente rica. Su identidad geográfica y política se ha ido entretejiendo como una historia en la que la fe y la razón, el arte y el derecho, la tradición y el pensamiento han sabido encontrarse fecundamente en sus catedrales y universidades, en su literatura inmortal, en sus instituciones jurídicas y en el ánimo mismo de su pueblo permanece viva una herencia que ha dado forma a un modo de vivir la libertad, practicar la justicia y ordenar la vida común. Y entonces ahí me empieza las páginas universales del Quijote, la hondura espiritual de Teresa de Ávila, la inquietud metafísica de Miguel de Unamuno. Que el hombre no se puede resignar a morir del todo, decía Unamuno. Y desde ahí él empieza a construir su discurso para retarlos, ¿no? O sea, también hoy hay retos y también hoy los españoles pueden mostrar. Recuerden que España y Francia son los países con más católicos de Europa.
2: Sí, sí.
1: Y ellos tienen que empezar a pensar las cosas de otra manera. Entonces los reta.
2: Ese desafío lo plantea como diciéndoles, hoy ya no hay unos nuevos mundos que conquistar a partir de los mapas que se exponen para ir a explorar, sino que hay unas nuevas cosas que debemos, unos nuevos mundos que debemos conquistar, y habla del universo digital. Del tema económico, del tema político, del tema cultural actual, ¿no?
1: De la dignidad humana.
2: Son unos mundos
1: del valor irreductible de todo ser humano y los límites morales del poder.
3: Sí. Me gusta porque unifica todas las cosas, ¿no? Yo acá, como haciendo un resumen en casa, ponía algo como si hubiera una tesis central de todo el discurso. Él dice, una sociedad justa solo puede construirse cuando la dignidad humana es el fundamento de la política, el derecho, la economía, la tecnología y la convivencia social. Y voy a lo que decía el padre, porque tanto España como Francia son dos países que están los más católicos, en la cantidad de católicos en este tiempo. Ha ocurrido algo en la historia y es que han separado la fe de todos estos lugares, de la economía, de la política, sobre todo de lo social. Porque incluso una de las cosas que hizo Francia fue, con la Revolución Industrial, con el Mayo francés, una de las cosas que hizo fue decir, bueno, yo puedo construir toda mi vida alrededor de otra cosa que no sea Dios, ¿no? Entonces existe esta mirada de Dios en el pueblo, pero también existe una mirada
1: radical, apartada,
3: ¿no? Entonces lo que hace acá en el discurso es unir las dos cosas, es como decir, no se puede separar.
1: Claro.
3: No hay forma de hacer una cosa y otra cosa.
1: Pero es que hay un intento exitoso en Italia. ¿Sí? En Italia se vive lo secular, pero no radicalmente. O sea, la fe sigue informando las decisiones políticas, las decisiones culturales, las decisiones. O sea, el italiano en sí, no concibe el ámbito secular totalmente separado del ámbito religioso de la persona humana. Y entonces tienen,
2: parte de la cultura.
1: Y ha sido muy exitoso.
3: Sí. Y claro.
1: Entonces, claro, eso se tiene que convertir en una luz para sociedades que se han roto totalmente, que donde se ha roto y que hace violencia a la misma sociedad.
3: Claro. Bueno, España con la figura de Franco es una de las figuras que más ha roto esto, ¿no?
1: Claro, porque es que al final, yo entiendo que los obispos españoles se fueron con Franco porque los estaban matando, los estaban persiguiendo, pero eso no debió haber durado mucho tiempo y debieron de haber alzado una voz crítica. Y ahora están pagando las consecuencias de la miopía histórica, porque esos es miopía histórica. Claro.
3: Es como, o sea, lo medieval
1: no
3: que decís vos.
1: Tú te sometes al poder. Claro. El poder tiene que ser iluminado por el evangelio. Entonces, claro, que no buscas la confrontación, que no buscas el conflicto, pero tú no dejas de iluminar.
3: Claro, claro.
1: Si dejas de iluminar, pues está pasando esta confrontación media tonta que ha sucedido, claro, porque la extrema izquierda todavía resiente el hecho de que la iglesia haya sido franquista por tanto tiempo.
3: Claro, claro, claro, claro.
2: Sí, a mí me quiero, quería hacer énfasis en eso porque en las redes sociales había un gran, como un gran susto, una idea de que el islamismo, que el protestantismo estaba cundiendo toda España y como que el escepticismo con la iglesia católica. Cuando yo veo el movimiento del Papa León y cuando veo las masas, incluso lo compararon con Bad Bunny y su concierto y lo pusieron como en unas cosas ahí, unas mediciones todas raras. El impacto de la sociedad,
3: la cantidad de
2: niños,
3: de
2: jóvenes,
3: asistió,
2: ancianos, gente.
1: El domingo hubo una reunión con los artistas, con los académicos, con los investigadores científicos, que fue magnífica. El discurso de Antonio Bandera, realmente maravilloso.
3: Lo organizó la Fundación Vitae. Fundación Vitae, ¿cómo suele
2: Ese
3: suceder?
2: Fue uno de los impactos
3: el
2: más grandes
3: fundador es argentino.
1: Sí. Ay, ay, ay, ay, ay. Es que se le sale lo farsante. Qué bueno.
2: Lo Maradona.
1: Sí, no. Y fue increíble, ¿no? Y ahí estaba toda la crema innata de... España es uno de los líderes europeos en nuevas tecnologías y así. Entonces no es que podamos echarnos a un lado España, como algunos pretenden, ¿no?
3: Además está haciendo foco España hoy. Están sucediendo cosas muy fuertes
2: en la evangelización y en la tecnología y en el desarrollo social. Es buenísimo.
1: Entonces, bueno, y después recuerda el Papa a la escuela de Salamanca, ¿no? Que el Fray Francisco de Vitoria, ¿no? El fundador del sistema jurídico y moral internacional, que se basa en la dignidad, la justicia y el bien común. Y él dice, esta tiene que ser la medida de las relaciones sociales, tanto a nivel nacional como internacional. Y es una de las grandes herencias de España, haber unido, escuchen esto, la acción histórica con la lucidez de la razón moral. ¿Sí? O sea, y después dice, pues esta pregunta sigue vigente.
2: Yo creí que cuando empezó a hablar de la grandeza moral de la nación, que se fundamenta en el tema del cuidado, de la dignidad de la persona, del cuidado del no nacido, del anciano, del enfermo, cuando empezó a hablar de esos temas tan difíciles, pensé que iba a haber caras o iba a haber alguna oposición, y resulta que no. O sea, todo fue muy bien recepcionado. Y me encanta eso, ¿no? Que él haya puesto a la persona, basado pues en los argumentos antes dichos, la persona, su protección, que no podemos entrar en la cultura del descarte.
1: Fíjate que
2: yo creo
1: yo creo que al Papa León en España le ha beneficiado que Donald Trump lo haya ensuciado.
3: Claro, claro, porque España también está...
1: Claro, porque están metidos en esto y ellos rechazan toda esta ideología.
2: Dios, el espíritu, ¿cómo se mueve? ¿No?
1: Esta corrupción que hay, porque todo eso es una corrupción aquí en Estados Unidos. Pero bueno, como sea, la dignidad, dice él, precede a toda concesión del Estado. O sea, esto es muy americano, ¿eh?
3: Claro.
1: Esto es muy gringo. ¿Sí? El ser humano tiene derechos inalienables que no son dados por el Estado, son dados por el Creador.
3: Amén.
1: Y yo creo que eso
2: tenemos que volver a eso.
1: Sí, claro, esto es muy gringo, ¿eh? Y esto es como el aporte del pensamiento americano a todo el mundo, ¿no? Y la fe cristiana la proclama, dice él, a partir de la revelación, la razón humana puede reconocerla como exigencia escrita en la verdad del hombre. Y cuando esta convicción permanece viva, el derecho se convierte en amparo de todos, y en garantía frente a la imposición de intereses y agendas particulares.
3: Perfecto. Hay una premisa que es que todo lo legal no necesariamente es justo, ¿no? Eso lo dice nuestra madre iglesia, no estoy inventando nada, ¿no? Pero no todo lo legal. ¿Por qué? Porque muchas veces la base de lo legal lo vemos en las ideologías, y justamente España es uno de los países donde más ha abrazado esto. Lo vemos en leyes que han sido aprobadas por ideologías, ya sean de LGTB, la eutanasia, el aborto, el
1: matrimonio homosexual.
3: Todas estas leyes no están marcadas a partir de la dignidad de la persona.
1: Sí.
3: Están marcadas desde otro lugar. Y que lleguen a una ley real, o sea, que sea legal, no necesariamente plantea algo justo.
1: Claro, es que no todo lo legal es justo.
3: Claro.
1: Sí, sí. Y es como aquí las cuestiones migratorias.
3: Claro.
1: Se está cometiendo una injusticia muy brutal y que la iglesia llame eso como se tiene que llamar, a mí me parece esperanzador.
3: Claro.
1: Porque pues tenemos que denunciar
3: lo que es eso.
1: Lo que es, sí. Eso no
2: hizo una acotación
1: no hace ni pie ni cabeza.
2: Hizo una acotación al tema de la familia, ¿no? Resaltando que como célula de la sociedad es la que desarrolla el porvenir y desarrolla a las personas, ¿no? La familia será siempre primera escuela de humanidad en la que se aprende, les dijo. Antes que en cualquier
1: frase
2: otro
1: muy
2: lugar.
1: Lograda de San Pablo VI.
2: Y de San Juan Pablo II, familiares consorcio. Sí, sí.
3: Pero que lo toma de Concilio Vaticano II.
2: Sí, claro, sí, claro. Seguro. La gramática elemental de la convivencia: recibir la vida, cuidar al otro, perdonar, servir y pertenecer. Esos son los puntos.
1: Bueno, y en cuanto a los inmigrantes, ya terminamos porque no hay más. Uh-huh. Los inmigrantes y los refugiados dicen: se exige una respuesta que mire a las personas, afronte las causas que las obligan a partir y vaya más allá de la mera gestión de flujos.
2: Sí, sí, sí.
1: ¿Sí? O sea, sí. No quiero que vengan aquí, cierro la frontera. Sí, claro. No, tiene que ir más allá, tiene que ver, no sé.
2: Una propuesta de ayudar a los pueblos en su origen para que no se desplacen.
1: Y que mucho de lo que sucede es el saqueo. El saqueo. A mí me impresionó mucho el Papa Benedicto cuando fue a África, que dijo que África era el hombre golpeado y asistido por el buen samaritano.
2: Sí,
1: o sea,
2: sí.
1: Que Europa y el mundo entero tenían que ser buenos samaritanos con África,
3: claro.
1: Porque ha sido golpeada por ladrones.
2: Sí, sí.
1: O sea, ¿quiénes son los ladrones?
3: Más
1: ya
3: real.
1: Sabemos, las empresas occidentales, europeas, americanas, esos son los ladrones. Y han dejado al pueblo africano mal muerto. Sí, entonces dice, ahora tenemos que ser buenos samaritanos con ellos. A mí me parece poderosa la imagen. Pero eso es verdad para Latinoamérica también. Sí.
2: O sea, pero bueno, ahora la migración en España está gozando de apoyos, ¿no?
1: Ah, mucha todo, compasión. De todos lados.
2: Sí, sí.
1: Sí.
2: Sí,
1: sí.
3: Una última cosa, no para tocarlo, porque no, el tiempo es muy
1: sí, ya
3: muy
1: no tenemos
3: corto.
1: Tiempo.
3: Pero sí para el que vaya a mirarlo, que ponga hincapié en las frases que hace sobre el desarme del lenguaje ideológico. Me parece que eso es importantísimo, porque ahí hay algo, es una claridad tan, o sea, es simple, pero tan claro que uno se da cuenta para dónde es, ¿no?
1: Claro que sí. Pues vamos a un corte musical y comercial y regresamos con más de
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5: Hola, desde Montserrat, un saludo a Cristo Rey Radio. Pues les deseo lo mejor y bueno, que tengan una vida más fácil de la que conocemos, que sabemos que tienen. Y espero pues que se encomienden hoy también a la Virgen de Montserrat, que es nuestra morenita de aquí, porque aquí le dicen moreneta y nosotros morenita a la Virgen de Guadalupe, pero es igual, tiene el rostro y las manos oscuras.
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1: Muy bien, familia de Dios, llegamos al segundo segmento de Rompiendo Esquemas, este segmento dedicado al análisis y comentario de las lecturas que la Iglesia nos presenta para este domingo 14 de junio del 2026, un décimo domingo del tiempo ordinario. Don Rafa Castro.
2: Del libro del Éxodo. En aquellos días, el pueblo de Israel salió de Refidim, llegó al desierto del Sinaí y acampó frente al monte. Moisés subió al monte para hablar con Dios. El Señor lo llamó desde el monte y le dijo: esto dirás a la casa de Jacob, esto anunciarás a los hijos de Israel. Ustedes han visto cómo castigué a los egipcios y de qué manera los he levantado a ustedes sobre alas de águila y los he atraído hacia mí. Ahora bien, si escuchan mi voz y guardan mi alianza, serán mi especial tesoro entre todos los pueblos, aunque toda la tierra es mía. Ustedes serán para mí un reino de sacerdotes, una nación consagrada. Palabra de Dios.
1: Te alabamos, Señor. Esta es la famosa introducción a los 10 mandamientos, uh-huh, y que claro, se conoce en el argot bíblico y teológico como el Código de la Alianza. Uh-huh. Y entonces se hace una introducción muy hermosa, ¿no? Moisés sube al monte para hablar con Dios. Uh-huh. Qué bonito, a mí me encanta esa idea de subir, uh-huh, para hablar, sí, para dialogar, para, uh-huh, escucharse mutuamente. Uh-huh. No es una orden directa. Y el cariño y la ternura de Dios también. Esto dirás a la casa de Jacob, esto anunciarás a los hijos de Israel. Ustedes han visto cómo castigué a los egipcios y de qué manera les he levantado a ustedes sobre las sagradas. Han sido escogidos. Uh-huh. No tienen ningún mérito, pero el Señor los ama.
3: Sí, claro.
1: Yo creo que eso aplica para nuestras realidades personales también, ¿no? Es una tradición posiblemente sacerdotal. Es un discurso introductorio al Código de la Alianza y pretende mostrar una identidad. Uh-huh. O sea, eso la identidad de Israel
3: ser distintos.
1: Es ser distintos, uh-huh, porque Dios los ha llamado.
2: Ser escogidos, sí. Sí. Uh-huh. A mí me encanta todo eso, ¿no? Primero el hecho de que es el pueblo en movimiento, ya salió de esa esclavitud, aunque todavía sigue viviendo realidades mentales y culturales que el Señor va a tener que purificar, pero este es el comienzo. A mí me parece genial porque al frente del monte su líder sube a hablar con Dios y Dios le envía el mensaje, ¿no?, a ellos. Y esta es la propuesta de Dios, que ustedes permanezcan fieles, que ustedes permanezcan escuchando y en obediencia, que ustedes permanezcan conmigo y entonces esto establecerá una alianza fidedigna por el tiempo, ¿no? Y que dura, sí, toda la vida, que ustedes serán mi pueblo escogido, ustedes serán una nación consagrada.
1: Pero la metáfora de la águila, ¿no? Ay, es una de las metáforas más hermosas del Antiguo Testamento.
2: Esa y la de la gallina, con bueno, los pollitos.
1: Sí, sí, pero la del águila especialmente, porque recuerden que el águila, cuando está entrenando a sus polluelos a volar, va debajo de ellos, claro, por si ellos se caen, rescatarlos. Claro. O sea, el polluelo va volando así como puede, sí, brutamente, sí, bruscamente, y debajo va el águila protegiéndolo. O sea, a mí me parece una imagen, bueno, sí, poderosísima, sí, sí, que nosotros tenemos que recoger. Uh-huh. Así es el Señor con nosotros. No nos debe de dar miedo caernos, uh-huh, porque Él va abajo.

0: él va como el águila, como con sus alas extendidas, volando debajo para recogernos si caemos. O sea, a mí me parece algo fenomenal, que a veces no lo entendemos. Sí, claro. La gente lo canta con águila, con pero no saben lo que están águilas, diciendo. Como las águilas. Pero no, la gente no, claro, no sabe lo que está debajo, y la costumbre de estos animalitos, criaturas de Dios, ¿no? Entonces Dios no nos liberó para un autoritarismo,
1: claro,
0: sino que nos protege con ternura y con providencia.
1: ¿Cómo está? Yo creo que la otra palabra, identidad, es relación. Porque de hecho, cuando incluso en la figura del águila hay una relación muy fuerte, que es la figura de padre-hijo, ¿no? Digamos, hay una relación muy fuerte que dice, yo te he escogido para que seas diferente, ¿sí? Identidad, pero al mismo tiempo para que te relaciones conmigo y seamos, guardemos juntos la santidad, ¿no? Creo que esa relación, que es hasta el día de hoy.
0: Sí, claro,
1: ¿no?
0: Si escuchan mi voz, claro, si escuchan mi voz, o sea, ahí hay un condicional.
1: Claro.
0: O sea, somos su pueblo y somos su tesoro, pero tenemos que escuchar su voz y guardar, sí, no solo escuchar, porque hay gente que escucha, pero después vive mundanamente.
2: Es como el preámbulo a la alianza, ¿no? Es decir, yo voy a ser con prólogo ustedes. De la alianza.
1: Sí. Pero aparte, mira lo que le dice, o sea, ustedes serán mi especial tesoro entre todos los pueblos, ¿no?
0: Un tesoro privado y exclusivo de un gran rey. O sea, que el pueblo es de valor incalculable ante el mismo Dios. O sea, mira todo lo que estamos diciendo, ¿eh?
1: Sí, claro.
2: Razas sacerdotales como apartados, eso
0: Pedro lo va a usar, Pedro.
2: Consagrados a Dios, separados para Él, destinados para la santidad, acompañados y proveídos por Dios. Eso es lo que significa, ¿no?
0: Solo para Dios. Vamos a la segunda lectura, don Rafa Castro.
2: Lectura de la carta del apóstol San Pablo a los Romanos. Hermanos, cuando todavía no teníamos fuerzas para salir del pecado, Cristo murió por los pecadores en el tiempo señalado. Difícilmente habrá alguien que quiera morir por un justo, aunque puede haber alguno que esté dispuesto a morir por una persona sumamente buena. Y la prueba de que Dios nos ama está en que Cristo murió por nosotros cuando aún éramos pecadores. Con mayor razón, ahora que ya hemos sido justificados por su sangre, seremos salvados por él del castigo final. Porque si, cuando éramos enemigos de Dios, fuimos reconciliados por él con la muerte de su Hijo, con mucha más razón, estando ya reconciliados, recibiremos la salvación participando de la vida de su Hijo. Y no solo esto, sino que también nos gloriamos en Dios por medio de nuestro Señor Jesucristo, por quien hemos obtenido ahora la reconciliación. Palabra de Dios.
0: Te alabamos, Señor. Bueno, estamos en la carta mejor lograda de Pablo. La carta a los Romanos es la carta de su madurez espiritual, de su madurez teológica, de su vida de fe, es cuando alcanza el culmen, ¿no? La carta a los Romanos es la carta más importante, digamos, si se quiere, de Pablo, la joya de la corona, el diamante que Pablo ha conseguido. Y este capítulo 5, a partir del capítulo 5, es el núcleo de su teología, la justificación por la fe. Y aquí Pablo reconoce la absoluta gratuidad de la salvación. Es algo que Dios nos da porque a Él le dio la regalada gana. Nos salvó, nos salva aun cuando éramos pecadores. Dios tiene ese deseo inmenso de que la persona humana, de que el hombre sea salvado. Entonces,
1: si murió por nosotros cuando aún éramos pecadores, imagínate lo que va a ser ahora que hemos sido justificados, ¿no?
0: Y que el amor de Dios, dice él, no es un premio por nuestra perfección, no, claro, sino un rescate radical acontecido en el momento de nuestra mayor debilidad.
1: Sí. Qué lindo es entender esto. Porque por lo general, culturalmente, estamos como muy introducidos, arraigados de que tenemos que hacer las cosas bien para poder ganar algo.
0: Sí, la meritocracia.
1: Claro, estamos muy culturalmente metidos en eso, ¿no? Y entender que...
0: Y a veces somos culpables también nosotros, como iglesia.
1: Bien, claro.
2: Fíjate esa conexión que hay entre este prólogo de la Alianza en el Antiguo Testamento con este mensaje de San Pablo a los Romanos, ¿no? Es decir, En el Antiguo Testamento hay una propuesta y aquí hay una planificación de esa propuesta. Claro. Es decir, ya Cristo ha sido quien nos ha reconciliado y ahora a mí me encanta esto de que ahora en Él, en Cristo Jesús, podemos gloriarnos en Dios. Porque ya estamos reconciliados. Ahora podemos decir, la alianza ya se ha cumplido, la alianza está planificada, por así decirlo, está plena. La alianza ya se nos dio y ahora podemos gozar de la gloria de Dios.
0: ¿Sabes qué más?
2: Hemos cumplido la meta del camino.
0: ¿Sabes qué más? Me encanta a mí el contraste que hace Pablo entre el amor humano, que es débil, y la fortaleza del amor divino, que es gratis. O sea, hay un contraste ahí brutal.
2: Sí, sí.
0: Y yo creo que humanamente, dice él, alguien por ahí se arriesgaría a morir por una persona buena.
2: Sí, sí,
0: tal vez alguien por ahí.
2: Sí.
0: Pero es que Cristo murió por todos, aun cuando éramos pecadores. Entonces, la debilidad humana y el amor de Dios. Yo creo que esto es
2: lindo,
0: ¿no? Sí, sí. Cuando todavía éramos débiles, Cristo murió por nosotros los impíos.
1: Qué lindo.
0: Y verdad, hemos sido reconciliados, dice, por su muerte, salvados por su vida, ¿no? Qué bonito. Yo creo que aquí el original dice, éramos enemigos de Dios. Pero ya no somos, sino que fuimos abrazados por Dios. Entonces, claro, que entender esto al hombre humano lo cuesta, que nosotros funcionamos con la lógica del mérito, ¿no?
1: Claro.
0: O sea, si mereces, te amo, si no mereces,
1: no te amo.
0: No te amo. Muy bien, vamos al Evangelio, don Andrés Rogelio Castillo.
1: Del Santo Evangelio según San Mateo. En aquel tiempo, al ver Jesús a las multitudes, se compadecía de ellas, porque estaban extenuadas y desamparadas como ovejas sin pastor. Entonces dijo a sus discípulos, «La cosecha es mucha y los trabajadores pocos. Rueguen, por tanto, al dueño de la mies que envíe trabajadores a sus campos». Después, llamando a sus 12 discípulos, le dio poder para expulsar a los espíritus impuros y curar toda clase de enfermedades y dolencias. Estos son los nombres de los 12 apóstoles. El primero de todos, Simón, llamado Pedro, y su hermano Andrés. Santiago y su hermano Juan, hijos de Zebedeo, Felipe y Bartolomé, Tomás y Mateo el publicano, Santiago, hijo de Alfeo y Tadeo, Simón el cananeo y Judas Iscariote, que fue el traidor. A estos 12 lo envió Jesús con sus instrucciones. No vayan a tierras de paganos ni entren en ciudades de samaritanos. Vayan más bien en busca de ovejas perdidas de la casa de Israel. Vayan y proclamen por el camino que ya se acerca el reino de los cielos. Curen a los leprosos y demás enfermos. Resuciten a los muertos y echen fuera a los demonios. Gratuitamente han recibido este poder, ejérzanlo, pues, gratuitamente. Palabra del Señor.
0: Gloria a ti, Señor Jesús. Este es un punto de inflexión en el Evangelio de Mateo. Jesús ha venido predicando la bienaventuranza, ha venido prácticamente solo y ahora asocia a otra gente, a su trabajo planificador, a la curación de los leprosos y enfermos, a la resurrección de los muertos, a la expulsión de los demonios, a dar todo gratuitamente, ¿no? Es un punto de inflexión. Ya Jesús no pasa de actuar de manera individual a asociarnos, diría yo, a su misión.
1: Otra vez hablamos de identificación, ¿no? Otra vez de pueblo elegido, otra vez de ser diferente, de tener relación, ¿no? Venimos hablando sobre lo mismo y también son personas que, como hablábamos con Pablo, digamos, tal vez no merecemos o no merecen este llamado del Señor, sin embargo, ahí está el Señor, ¿no?
2: A mí me hace eco hoy el Evangelio con este y es muy conectado con la primera lectura, la segunda y el Evangelio, ¿no? Porque mira, al comienzo él promete y establece una alianza, luego Cristo la planifica, Cristo la hace. La hace realidad. Y ahora viene la responsabilidad de nosotros, que hemos sido llamados, escogidos, que hemos sido redimidos, reconciliados, ahora no quedarnos ahí lindos, gloriándonos en el Señor, sino a salir. O sea, somos discípulos
0: Iglesia
2: de Jesús.
0: Salida.
2: Eso, o sea, vamos y vamos a ir
0: nos
2: a manda dónde.
0: A misión.
2: A misión. O sea, esa es la consecuencia de ese proceso de llamamiento.
0: A sanar, de expulsar demonios.
2: Correcto.
0: ¿Cuántos demonios acechan a la sociedad moderna?
2: Correcto.
0: Y a la persona también.
1: Es muy loco, ¿no? Imagínense que ustedes son alguno de los 12 y una de las cosas le dice, vayan, resuciten muertos.
0: Y a mí me impresiona que incluso Judas Iscariote
1: estaba en el medio,
0: partícipe de esta misión. No la supo cumplir, pero me impresiona eso. Bueno, aquí hay varias cositas que a mí me llaman la atención. Dice que se compadecía de ellas, de la multitud.
2: De la multitud, sí.
0: Porque estaban extenuadas y desamparadas y eran como ovejas sin pastor. Se parece tanto a nosotros, ¿no? Porque a veces estamos frustrados, estamos cansadísimos, hay gente que duerme poco porque tiene tantas responsabilidades y todo eso. Pero Jesús se compadece por nosotros. El verbo que usa en griego es esplanginiste. Yo no sé si lo estoy pronunciando bien, pero así se escribe. Significa literalmente temblaron sus entrañas.
2: Sí, sí.
0: O sea, pues es que cuando nosotros lo traducimos como compasión, pero ¿qué es la compasión? Sino tu corazón que tiembla y quiere ayudar y quiere asistir. Y entonces Jesús se siente así. Jesús no mira a la multitud con frialdad sociológica. Jesús mira a la multitud con un corazón que siente por ellos, compasión, que se identifica con ellos. No lo ve con frialdad política. Lo ve como oveja sin pastor.
1: Sí, claro.
0: Y entonces yo creo que esto es importante que lo pensemos, porque esto nos saca del legalismo.
2: Sí, esta percepción que tiene Jesús de la multitud, de estar extenuada y desamparadas, es lo que él interpretó ya, por supuesto, desde antes cuando decía, yo he venido a dar la buena nueva, es decir, a dar esperanza, a dar firmeza de confianza, de fe en Dios, he venido a liberar a los cautivos, a dar la vista, he venido. Ese es el tipo de comunidad que ve Jesús, que percibe Jesús, y por eso hace lo que hace, y por eso nos asocia a Él para que hagamos ese tipo de misión, que es vayan, anuncien la buena nueva, vayan, den libertad, vayan, den la visión, vayan, den el conocimiento, vayan, vayan, vayan. Lindo, ¿no?
1: Me gusta esto que yo veía la otra vez cuando lo leía, ¿no? Digo, en la palabra vemos que llama y elige a los doce, ¿no? Digo, es un llamado. Pero antes hace algo que cualquier mentor hoy debería estudiar para trabajar en la parroquia, ¿no? Y es que antes plantea la necesidad. Porque él dice, uy, los obreros son pocos. ¿Quién podrá hacer, no? Ya, digámosle al padre que mande obrero, porque no hay. Y después dice, y vos vení, ¿no? Es como que primero plantea una necesidad concreta y después te llama, ¿no? ¿Por qué? Pues yo creo que hay una mirada de importancia. A todos nos pasa, ¿no? Digamos, en nuestra vida. La mirada de importancia es sentir que Dios cuenta con vos, pero si bien es inmerecido, no es porque sí. O sea, hay una importancia de que Dios esté eligiéndote para una tarea específica. La mies es poca. Necesito obreros y estoy pensando en vos, ¿no?
0: Oye, qué bonito. Yo me quedaría también con lo que gratis lo recibieron, denlo gratis, ¿no? Porque esta es la regla de oro de la evangelización. Eso lo recordaba constantemente el Papa Benedicto XVI, ¿no? O sea, insistía en estos dones del Espíritu, la gracia de los sacramentos, la predicación del reino. No se pueden comercializar para beneficio personal. Propio. Es una misión que es un desborde de gratitud. Y entonces, yo gratis lo recibieron, gratis denlo.
1: Sí, claro.
0: Yo creo que hay veces la gente no entiende esto. Porque, de nuevo, nos movemos en la lógica de la ganancia, en la lógica de la meritocracia, en la lógica, y pensamos que, a mí me decía un obispo que en paz descanse, ¿y qué querés? ¿Qué querés?
2: ¿Qué andas buscando?
0: ¿Qué andas buscando? Porque claro, esa es la lógica del mundo.
1: Claro, porque no puede ser que estés por
0: ellos no conciben esto de dar gratis.
2: Ser obispo, ser obispo.
0: Es el mandato. No, yo no lo hago por criticarlo, porque lo quería mucho y era una persona extraordinaria.
1: Claro, pero está inmerso.
0: Pero estamos inmersos en el mundo. Sí, o sea, sí, no es una crítica. Porque eso nos puede pasar a todos, ¿eh?
1: Sí, no pasa.
0: Eso de dar gratis no lo entendemos.
2: Sí, no es un condicionamiento, una obligación, una exigencia el hecho de que se cobre algo. Hay cosas, por ejemplo, de logística, de situaciones que hay que prever, que se tienen que dialogar y llegar a acuerdos. Pero el evangelio no está condicionado. O sea, no es que si no me pagan yo no evangelizo. Claro. No, yo tengo que evangelizar porque fui evangelizado.
0: A tiempo y a distinto. Sí, y lo hemos recibido gratis. Ahora, el estipendio para los evangelizados, pues se tiene que quedar porque la gente tiene que comer,
2: sí,
0: pero correcto. No es que estemos obligado, que la persona esté obligada a sentir, me tienen que pagar.
1: Claro. No, y además, no es un porque business. Supongamos que alguien está dando una charla, también hay que contemplar todos los años en los que se preparó para darla. Bueno, hay como cosas, ¿no?
0: No, claro.
1: Pero hay una situación que yo siempre digo, esto de dar sin esperar a cambio, tiene que estar anexado a la creencia fiel de la providencia de Dios. Porque cuando dejamos de creer que la evangelización puede ser gratis, es porque también en cierta manera dejamos de creer de que Dios puede estar asistiéndonos, ¿no? Entonces, amén, tiene que estar unido a la providencia del Señor.
0: Amén.
1: Y ese mismo recurso va a llegar de alguna forma, pero por providencia, sí, de
0: claro,
1: Dios.
0: Claro, va a llegar providencialmente, porque Él no nos abandona. Exacto. Nunca. Va como las águilas,
1: sí,
0: volando debajo de nosotros, los polluelos. Muy bien, vamos a un corte musical y comercial y regresamos con más de Rompiendo Esquemas.
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0: Muy bien, familia de Dios, llegamos al final de Rompiendo Esquemas en este segmento dedicado al análisis y comentarios de noticias que han llegado a nuestra mesa de redacción que cada uno de nosotros ha escogido para comentar con ustedes. Don Rafa Castro.
1: En un momento histórico para la iglesia y para la devoción mariana, el Santo Padre León XIV subió hasta el corazón de Cataluña para postrarse a los pies de la Moreneta, la Virgen de Montserrat, y consagrar su pontificado. Ante la milenaria imagen románica que los fieles han venerado por más de 1000 años, el vicario de Cristo elevó su corazón con estas palabras: "Vengo lleno de confianza en tu intercesión maternal a encomendar mi servicio petrino y la misión de la Iglesia en un mundo que clama justicia y paz". El Papa invitó a todos los fieles a acoger el mensaje de la Madre de Dios en Caná: "Haced lo que Él os diga". Y cerró con una petición que quedó grabada en el santuario: "Que María, Madre de la Iglesia, nos oriente siempre hacia Jesús". Amén.
0: Muy bien, don Andrés Rogelio Castillo.
2: La Conferencia de Obispos Católicos de Estados Unidos votó a favor de que avance a nivel local la causa de beatificación y canonización del misionero católico John Rick Miller. Miller fue un empresario y misionero estadounidense conocido por numerosos apostolados, entre ellos la Asociación por el Amor de Dios en todo el mundo, que promueve la consagración a Dios a través del Sagrado Corazón de Jesús y del Inmaculado Corazón de María. Los obispos votaron a favor de esta causa el pasado 10 de junio en Florida. San Juan Pablo II escribió que pedir el bautismo significa pedir llegar a ser santo. Miller es un laico que, después de una profunda conversión, vivió de manera ejemplar ese llamado bautismal a la santidad, razón por la cual presentaron la causa para su consideración.
0: Muy bien, mi noticia tiene que ver con el aniversario de los 100 años de la muerte de Gaudí. El día miércoles pasado se cumplieron 100 años de la muerte de Antonio Gaudí, el 10 de junio, precisamente. Y fue algo muy especial porque el Santo Padre se hizo presente en la obra principal de este arquitecto catalán, Antonio Gaudí, La Sagrada Familia, que es el templo más bello del mundo. O sea, eso no hay duda. O sea, tú vas adentro, toda la historia, todo el simbolismo, todo ese deseo de tocar el cielo de la modernidad. Cuando pensamos que la gente no está con deseo de tocar el cielo, pues han levantado este templo de expiación que se llama la Sagrada Familia. Para los que no saben, los templos de expiación no pueden ser construidos con grandes donaciones. Tiene que ser, un templo de expiación tiene que ser
2: pequeñas donaciones.
1: Para que todos tengan parte de la obra.
0: Sí, todo el pueblo puede tener parte de la obra, porque son pequeñas donaciones. Entonces, se venden boletos, pero los boletos no los pueden vender a precios exorbitantes, porque lo prohíbe el derecho canónico, o sea, la tradición de la iglesia. Tiene que ser, te vendemos boletos, pero es a precio que todo el mundo puede alcanzar. Y eso se recibe como una donación para la construcción de la obra. Y entonces estamos ante los 100 años de Gaudí, la presencia del Papa, que hace un discurso bellísimo. Y hay mucha gente que se está preguntando, ¿estuviste ahí? ¿Dónde estabas tú en el centenario de Gaudí? Antonio Gaudí es los intelectuales, arquitectos, artistas más importantes del siglo XX a nivel mundial. Y entonces, es más, su causa de canonización ha sido introducida. Entonces, yo creo que por lo menos los que no tuvimos ahí podemos verla en YouTube.
1: Padre, sí. Dice que en la página web del Templo de la Sagrada Familia, ahí está el enlace para hacer el recorrido virtual en 3D. Qué lindo.
0: Sí. Para los que no pueden ir, lo pueden ver virtualmente en YouTube, ¿no?
1: En la página web.
0: En la página web te lleva a un canal de YouTube. Creo que así es la cosa, no estoy seguro. Pero, ¿cuál es la página web?
1: LaSagradaFamilia.org.
0: SagradaFamilia.org. Sí. Así que no hay excusa. También podemos ver la ceremonia del Papa en la Sagrada Familia, que fue espectacular. Buenísimo. La gente se llenó de fe y de emoción, y fue un evento de fe, de arte, de cultura, sí, como a Gaudí le hubiera gustado. Gaudí era un tipo muy humilde. Y se dedicó a esta obra abandonando todo, o sea, murió en pobreza absoluta y todo lo que le daban a él y todo lo que él ganaba era para esta obra de el Templo de Expiación, la Sagrada Familia. Muy bien, y decía él, primero el amor, después la técnica. Primero el amor, después la técnica. Qué bonito, pues vamos a despedirnos, hablaron para ustedes
1: Rafa Castro,
2: don Andrés Rogelio Castillo
0: y el padre Roberto Cortés. Será hasta el próximo domingo en otro
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5: Son las 12:48.
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4: Pese al alto al fuego negociado durante una nueva ronda de diálogo entre Israel y el Líbano en Washington, se han seguido produciendo ataques y bombardeos. La localidad de Reims es uno de los lugares que más está sufriendo las consecuencias. Es el último pueblo del sur del país de los cedros en la frontera con Israel. Sin embargo, en mitad de los ataques, la iglesia continúa trabajando con su feligresía y 49 niños tomaron su primera comunión allí.
5: È stato bello, hanno ridato un po' la gioia in alla nostra parrocchia, che sono stati 49 bambini, ripeto, gli mancano altri 18 comunque, e così siamo ritornati un po' di più al senso della prima comunione, è l'importante di tornare a pregare, no? Di fare quella comunione con Cristo.
4: Los niños de los que nos habla el padre Tony, quien ha participado en la preparación y catequesis de estos chicos y que aún tienen que recibirla, están en Beirut. Por el momento no se pueden desplazar debido a la gravedad de la situación y las comunicaciones allí son cada vez más difíciles debido a los bombardeos.
5: Han bombardeado las dos reti, Alfa y MTC, quelli que son las líneas telefónicas de los celulares. Quindi non so se avrò la linea.
4: Se trata de un pueblo cristiano que no tiene defensa ni fuerzas militares propias. Un lugar en el que apenas llega ayuda humanitaria y donde aún quedan familias enteras junto al clero local que se mantienen en su tierra convirtiéndose en un ejemplo de resistencia civil.
3: Hasta aquí el reporte. 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
13: La paz del Señor está con ustedes. Estamos en el Salón Tadeo del Santuario de San Judas Tadeo en la ciudad de Rockville, Maryland. Invitados por la comunidad hispana de esta parroquia, con la autorización del Padre Paul Lee. Y vamos a profundizar el tema: Jesús te está llamando y te está esperando. Y desde esta comunidad que quiere atender el llamado de Jesús, le enviamos un saludo a todos los que nos están siguiendo, a todos los que nos están viendo en nuestro canal de YouTube, en las estaciones de televisión y nos escuchan por la radio. Saludo para todos desde Rockville. Jesús llama y especialmente a los que más lo necesitan. a los que tal vez están más alejados. No sé cómo anda usted, pero dígale al que está al lado suyo: Jesús te está llamando. Dígale: Jesús te está llamando. Cara vemos, alejados no sabemos. ¿Cómo lo hizo con Mateo? Oigan, qué interesante esta historia. Pero Jesús espera que los que son llamados vengan, respondan. Los llama y los espera. Se lo voy a leer en Evangelio según San Mateo, capítulo 9, versículos del 9 al 11. San Mateo 9, del 9 al 11. Cuando se iba de allá, al pasar vio Jesús a un hombre llamado Mateo, que estaba sentado en el despacho de cobrador de impuestos, y le dijo: sígueme. Él se levantó y le siguió. Y sucedió que, estando él a la mesa en la casa de Mateo, vinieron muchos publicanos y pecadores que estaban a la mesa con Jesús y sus discípulos. Al verlos, los fariseos decían a los discípulos: ¿y por qué come su maestro con publicanos y pecadores? Mas él, al oírlo, dijo: no necesitan médicos los que están fuertes, sino los que están mal. Vayan pues y aprendan qué significa: misericordia quiero, no sacrificio, porque no he venido a llamar a justos, sino a pecadores. Palabra de Dios. Dígamele otra vez al que está al lado suyo: Jesús te está llamando. Dígale otra vez. Cara vemos, pecadores sí sabemos, hermanos, sí sabemos. Pecadores sí sabemos. Todos se asustaron que Jesús llamara ¿a quién? A Mateo, y que se pusiera a comer con pecador. A veces cuando nos ven en la televisión o en el canal, a muchos de ustedes, gente que los conoce: mira quién estaba ahí. O cuando hay reuniones como esta, ¿no? Siempre alguien se codea: mira quién vino. No esperábamos que viniera. El Señor llama especialmente a los que más lo necesitan, pero ellos responden. El Señor no te obliga, te llama. Ahora, ¿para qué te llama? Esto es importante. Lo explicó Jesús en el mismo Evangelio de San Mateo, en el capítulo 11, versículos 28 al 30. Ahora leo San Mateo 11, 28, 30. Vengan a mí todos los que están fatigados y sobrecargados, yo les daré descanso. Tomen sobre ustedes mi yugo y aprendan de mí, que soy manso y humilde de corazón, y hallarán descanso para sus almas, porque mi yugo es suave y mi carga ligera. Palabra de Dios. Jesús nos llama porque nos ama y porque sabe que lo necesitamos. ¿Y qué es lo que quiere darnos? Jesús nos quiere acompañar. Vengan a mí, tomen conmigo él. Ustedes saben que el yugo sirve para unir dos fuerzas, para llevar una carga, para llevar una carreta, el yugo. Y Jesús dice: yo te veo que estás llevando tu carga solo, te veo sobrecargado, te veo agobiado. Si yo te quiero ayudar, vamos a ponernos el yugo, vamos a caminar juntos. Él quiere caminar contigo, Él quiere ayudarte, Él quiere salvarte y sobre todo transformarte. Dice: y aprendan de mí que soy manso y humilde de corazón. O sea, Jesús te quiere dar un corazón como el suyo. Te quiere transformar. Otra vez, Mateo. A ver si recuerdan ustedes, ¿qué era Mateo? Oiga, de los más odiados de su pueblo. Los cobradores de impuestos eran judíos que estaban aliados con el Imperio Romano, eran la cuña del mismo palo, porque ellos sabían, en el pueblo conocían a la gente y sabían, este tiene tanto, puede dar tanto, este tiene más, puede dar más. O sea, los cobradores de impuestos le ayudaban a los romanos a sacarle el dinero a la gente de su mismo pueblo, los odiaban. Ese hombre que era odiado, Jesús le dijo, pero yo te amo y te llamo y quiero transformarte. Y Mateo, oigan esto, que solo escribía recibos, que solo llevaba cuentas, números de dinero, el Señor lo transformó y dejó escrito un evangelio, el evangelio según San Mateo. No sé si ustedes captaban que ese mismo hombre odiado, que escribía solo recibos, solo cuentas, solo cobros, se convirtió en un San Mateo que dejó escrito un evangelio. Eso es lo que el Señor quiere hacer de nosotros. No importa lo que hemos sido, lo importante es lo que Él nos está llamando a hacer. Pero es una respuesta que nosotros debemos darle libremente al Señor. El Papa Francisco nos escribió en la exhortación apostólica Evangelii Gaudium y nos dejó esta llamada que Jesús nos quiere hacer a nosotros. Y le voy a pedir a todos que se pongan de pie, por favor. Iba a decir a todos los pecadores, pero todos, párense todos. Iba a decir, le voy a pedir a todos los Mateos, a todos los que están cargados, a todos los que a veces sienten que hay gente que no los quiere, que los rechaza, y que quieren sentir el amor de Dios, pero sobre todo quieren responder a ese llamado, que se pongan de, bueno, ya están todos de pie, listo. ¿Y cuál es el llamado? Me encanta ser católico, hermano. En el número 3 de la exhortación apostólica Evangelii Gaudium, el Papa Francisco nos dejó escritas estas maravillosas palabras. Invito a cada cristiano, en cualquier lugar o situación en que se encuentre, a renovar ahora mismo su encuentro personal con Jesucristo, o al menos a tomar la decisión de dejarse encontrar por Él. No hay razón para que alguien piense que esta invitación no es para él, porque nadie queda excluido de la alegría que el Señor quiere darle. Al que arriesga, el Señor no lo defrauda. Y cuando alguien da un pequeño paso hacia Jesús, descubre que Él ya esperaba su llegada con los brazos abiertos. Este es el momento para decirle a Jesucristo estas palabras. Repitamos todas las palabras. Señor, me he dejado engañar de mil maneras, escapé de tu amor, Pero aquí estoy otra vez para renovar mi alianza contigo. Te necesito. Rescátame de nuevo. Señor, acéptame una vez más entre tus brazos redentores. Ahora ya no repita, saque de su corazón: Señor, te necesito. Señor, rescátame. Señor, sálvame. Señor, transfórmame. Si lo quiere decir cantando, dígalo.

Te necesito. Rescátame de nuevo, Señor. Acéptame una vez más entre tus brazos redentores. Y el Papa Francisco sigue diciendo: Dios no se cansa nunca de perdonar. Somos nosotros los que nos cansamos de acudir a su misericordia. Aquel que nos invitó a perdonar 70 veces 7 nos da el ejemplo. Él perdona 70 veces 7 y nos vuelve a cargar sobre sus hombros una y otra vez. Nadie podrá quitarnos la dignidad que nos otorga ese amor infinito e inquebrantable. Él nos permite levantar la cabeza, volver a empezar con una ternura que nunca nos desilusiona y que siempre puede devolvernos la alegría. No huyamos de la resurrección de Jesús. Nunca nos declaremos muertos. Pase lo que pase, que nada pueda más que su vida, que nos lanza siempre hacia adelante. Voy a repetir unas palabras del Papa. No te declares muerto, pase lo que pase. Yo no sé qué haya pasado en tu vida, pero el Señor te invita a mirar siempre adelante. Dígamele al que está al lado suyo: no te declares muerto, pase lo que pase. Dígale: no te declares muerto, pase lo que pase. El Señor te está llamando y te está esperando. Siéntense, hermanas y hermanos. ¡Wow! ¿Cuántos quieren responder a esa llamada que Jesús nos está haciendo? La iglesia nos está invitando, especialmente en este año especial. ¿Qué año estamos viviendo? El año jubilar. Jubilar quiere decir de júbilo, de gozo, de alegría. ¿Y qué es lo que se espera que nosotros encontremos? Especialmente los que más lo necesitan. Dice el Papa Francisco en la bula de convocatoria que se llama Espes no confundi, la esperanza no defrauda. En el número uno, lo que esperamos que ocurra, que este año pueda ser para todos, ¿para quiénes? Todos, un momento de encuentro vivo y personal con el Señor Jesús, que es la puerta de salvación. El Señor quiere que encontremos la alegría. Y dice el Papa: con frecuencia lo que encontramos son personas desanimadas que miran el futuro con escepticismo y pesimismo, como si nadie pudiera ofrecerles felicidad. Que este jubileo sea para todos la ocasión de reavivar la esperanza. Me detengo en la lectura para decirles que dice el Papa que ahora en el mundo encontramos con frecuencia personas que están desanimadas, que miran el futuro con escepticismo, que son pesimismos, como si nada pudiera ofrecerles felicidad, que están tristes, desanimados, sobrecargados. Miren al que está al lado suyo, mírenlo más o menos así, ¿verdad? Y dice: ah,
este hermano está hablando porque no sabe todos los problemas que yo tengo. Está hablando porque no conoce. Pero Jesús sí te conoce y te está llamando. ¿Para qué? Para que recuperes la esperanza. Y en el número 9 de esta bula dice: para que recuperes la alegría. Porque dice el número 9 de la bula de convocatoria al año jubilar: todos en realidad necesitamos recuperar la alegría de vivir. Porque el ser humano creado a imagen y semejanza de Dios no puede conformarse con sobrevivir o subsistir mediocremente, amoldándose al momento presente y dejándose satisfacer solamente por las realidades materiales. Eso nos encierra en un individualismo y corroe la esperanza, generando una tristeza que se anida en el corazón, volviéndonos seres desagradables, intolerantes, y ahí le podríamos agregar tristes, amargados. Es que de verdad, hermanos, hay personas que uno los saluda: buenos días, ¿qué tiene de bueno? Y cuando usted les pregunta: ¿cómo estás, hermano? Aquí jalando la carreta. Algunos dicen: como cuando usted era pobre, hermano. Oye, eso, necesitan recuperar un poco la alegría, la esperanza. Y eso es lo que se espera, ese llamado de Jesús: vengan a mí los que están sobrecargados. Ahora tendríamos que decir los que están sobregirados, porque hay demasiadas tarjetas de crédito, demasiadas deudas, los que están sobreendeudados, los que están en momentos difíciles. El Señor te quiere devolver la alegría, la esperanza, la fe. Eso es lo que esperamos que ocurra. Y no solo las alegrías de este mundo, no, sino la alegría eterna. Fíjense qué hermoso como nos dice el Papa en el número 21 de la bula. Es que hay que entender lo que se espera que ocurra para responder al Señor y aprovechar que eso sea una realidad. ¿Qué es lo que dice el número 21? ¿Qué es la felicidad? ¿Qué felicidad esperamos y deseamos? No se trata de una alegría pasajera, de una satisfacción efímera que una vez alcanzada sigue pidiendo siempre más, o una espiral de avidez donde el espíritu humano nunca está satisfecho, sino que más bien siempre está más vacío. Necesitamos una felicidad que se realice definitivamente en aquello que nos plenifica, es decir, en el amor, para poder exclamar ya desde ahora. Necesitamos una felicidad que se realice definitivamente en aquello que nos plenifica, es decir, en

ni los ángeles, ni los principados, ni la potestad, ni el futuro, ni poder y ni poderes espirituales, ni lo alto, ni lo profundo, ninguna otra criatura podrá separarme jamás del amor de Dios manifestado en Cristo Jesús, Señor nuestro. Nada podrá separarnos del amor de Dios. Y él hace una lista: ni la muerte, ni la vida, ni los ángeles, ni lo principal, ni lo futuro, ni lo poder. Usted agrega: ni este problema que tengo en mi matrimonio, ni este problema que tengo con mis hijos, ni esta enfermedad, ni esta deuda. Nada nos puede separar del amor de Dios. ¿Por qué? Porque todas estas cosas son pasajeras, pero el amor de Dios es eterno, eterno. Sí, el Señor quiere ayudarnos, obviamente, a resolver nuestros problemas que tenemos. El Señor quiere sanarnos, el Señor quiere protegernos, liberarnos, el Señor quiere proveernos. Oh, sí, pero no solamente esperamos esa ayuda para esta vida que es pasajera. Nosotros esperamos una felicidad, pero una felicidad eterna. San Pablo lo dice en la primera carta a los Corintios, en el capítulo 15, versículos 19 y 20. Primera carta a los Corintios, capítulo 15, versículo 19 al 20. Si solamente para esta vida tenemos puesta nuestra esperanza en Cristo, somos los hombres más dignos de compasión. Pero no, Cristo resucitó de entre los muertos como primicia de los que murieron. Palabra de Dios. Nosotros no tenemos puesta nuestra esperanza en Cristo solo para esta vida. Porque esta vida, hermanitos, es corta. No sé si los que están disfrutando dicen: ay, no, hermano, yo quiero que esto dure mucho. Sí, sí, que siga. Hay gente que quiere vivir más años, pero el Señor nos permite pasar por este mundo. La Biblia dice que los más robustos llegan a 80. Y hay otros que ya se pasaron, y ahora con todos los adelantos de la medicina te pueden alargar un poquito. Pero ¿para qué quieres vivir una vida larga y amargado? El Señor te quiere dar una vida larga, pero alegre, feliz. No que estés sobreviviendo aquí, aguantando. No, pero sobre todo el Señor quiere darte una vida eterna, porque la vida es breve. Todo en este mundo es breve, pasajero. En menos de una semana yo he acompañado 3 funerales. La mamá de una compañera de mi grupo de oración del Santísimo, una amiga que yo tenía desde hace muchos años, una mujer santa, otro que muere también, un tío de mi esposa, allá estábamos acompañando, y otra amiga de Miami, Chanela, que hace unos días la tuvimos que entregar en las manos del Señor. Y yo solo dije: oye, todos mis amigos están muriendo, ¿y por qué los amigos de los jóvenes no se mueren? Todos nuestros amigos están yendo, ya nos vamos a ir también nosotros. Pero para nosotros la muerte no es un salto al vacío, no nos da miedo, es un entrar a la esfera de la eternidad, del amor de Dios que nos ama para siempre.

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9: Que nada nos puede separar, como dice Jesús en el Evangelio según San Juan. Fíjense que Jesús nos dice en San Juan 16, 22 y en el versículo 33. Voy a leer San Juan 16, 22 y después el versículo 33 del capítulo 16. En el versículo 22 dice: ustedes están tristes ahora, pero volveré a verlos y se alegrará su corazón. Y su alegría no se las podrá quitar nadie. Versículo 33. Les he dicho estas cosas para que tengan paz en mí. En el mundo tendrán tribulaciones, pero ánimo, yo he vencido al mundo. Palabra de Dios. Dígamele al que está al lado suyo, ánimo, el Señor ha vencido. Me encanta cuando cantamos en la iglesia, que son prédicas también los cantos, si le ponemos atención. Hay un canto que me fascina que dice: cuando Señor resucitaste, todos vencimos contigo, nos regalaste

Bueno, no quiero que se ustedes digan yo ya me quiero morir, espérese. No. Hay que vivir. Hay que vivir para seguir siendo testigo de lo que Dios es capaz de hacer y sobre todo para cumplir con lo que el Señor nos mandó a hacer. Ustedes saben que Jesús nos hizo una promesa que está en San Mateo capítulo 28, versículo 20, que dice: yo estoy con ustedes todos los días hasta el fin del mundo. Ahora hay que responderle al Señor: Señor, nosotros también estamos contigo todos los días hasta el fin de nuestra vida. El Señor nos ha prometido estar con nosotros y nos ha dejado en este mundo para cumplir la misión que San Marcos en el capítulo 16, versículo 15, resume con estas palabras. San Marcos 16, 15, y les dijo: vayan por todo el mundo y proclamen la buena nueva a toda la creación. Y en el versículo 20 dice: ellos salieron a predicar por todas partes. Colaboraba el Señor con ellos y confirmaba la palabra con señales que la acompañaban. Palabra de Dios. ¿Qué dijo Jesús? Vayan por todo el mundo y proclamen buena noticia. Porque nosotros somos portadores de buenas noticias. Para eso estamos en el mundo. Para llevarle a los demás ánimo, esperanza. Me gusta cómo en la bula de convocatoria dice que el Señor nos llena de amor, de alegría, de esperanza. ¿Para qué? Para que nosotros podamos llevarle ese buen mensaje de amor, de vida y de esperanza a los que están a nuestro lado. Bueno, Jesús dijo por todo él, pero empiece por el mundo de su familia. Empiece por los que están cerca de usted. En el número 18 de la bula de convocatoria, el Papa Francisco nos dijo: necesitamos que sobreabunde la esperanza para testimoniar de manera creíble, atrayente, la fe y el amor que llevamos en el corazón. Para que la fe sea gozosa, la caridad sea entusiasta, para que cada uno sea capaz de dar aunque sea una sonrisa, un gesto de amistad, una mirada fraterna, una escucha sincera, un servicio gratuito, sabiendo que el Espíritu de Jesús, sabiendo que en el Espíritu de Jesús esto puede convertirse en una semilla fecunda de esperanza para los que la reciben. ¿Para qué dice el Papa que el Señor quiere llenar nuestro corazón de alegría, de esperanza, de fe? Para que nosotros podamos ir por todo el mundo y dar, me encanta cómo es de realista, aunque sea, a ver qué dijo, aunque sea una sonrisa. Mire, démele una sonrisa al que está al lado, aunque sea una sonrisa. Madre Teresa decía que la paz comienza con una sonrisa. Una sonrisa. Por lo menos salude cuando se levante en la mañana. Buenos días. Además, dice, un servicio, preste un servicio. Puede, aunque sea, orar por los hermanos. Si usted dice, mira, no te puedo ayudar mucho, pero puedo orar por ti. Porque usted va a ver
milagros. Dice San Mateo, San Marcos, como termina el Evangelio, en el capítulo 16, versículo 20, me fascina cómo termina. Me gustaría terminar esta prédica con esas palabras. San Marcos 16, 20, pero no se alegre, no voy a terminar todavía. Solo dije me gustaría. Oiga lo que dice San Marcos 16, 20. Ellos salieron a predicar por todas partes. Y el Señor colaboraba con ellos, confirmando la palabra con las señales que la acompañaban. A ver, ellos salieron. Usted va a pararse y va a decir, nosotros también vamos a salir. Pero se pone de pie como quien dice, vámonos. Pero ya les dije que no se alegren, que no nos vamos todavía. Ellos salieron. Nosotros también vamos a salir. Siéntense, no estaba bien la dinámica. Yo voy a decir, ellos salieron. ¿A qué salieron? A predicar, a llevar la buena nueva, a llevar eso que llevaban en el corazón: amor, vida, esperanza. Salieron, aunque sea, dice el Papa, a dar una sonrisa, aunque sea. Yo, mira, que cuando salgamos de aquí, los que están en la casa nos miren y dicen, ¿por qué venís tan alegre? Porque esa es la misión. Mientras estoy en este mundo, soy portador de buenas noticias, de esperanza, de fe, de amor. Pero para eso hay que llenarte primero, porque nadie da lo que no tiene. A ver, ahora sí, nosotros también vamos a salir. ¡Ellos salieron! Nosotros también vamos a... Siéntense, pues. Levanten la mano quienes quieren llenarse de esa fe, de ese amor y de esa esperanza. Entonces, ya nos está diciendo la iglesia lo que hay que hacer. ¿Qué tenemos que hacer? Por lo menos cuatro cosas. Primero, apartarnos del pecado. Apartarnos del pecado. Es lo que la iglesia espera que hagamos en el año del jubileo. Que rompamos las cadenas del pecado. Y que eso lo sellemos a través del sacramento de la reconciliación. Hay que confesarse. Y decir, Señor, me dejé engañar, me aparté de ti, de mil maneras me alejé de tu amor, pero aquí estoy otra vez para renovar mi alianza contigo. Eso se hace en el sacramento de la... Además, hay que recibir la comunión. Quiero comulgar, quiero llenarme de ti, quiero llenarme de fe, de amor, de esperanza. Comulgue, no se prive. Llénese de la vida nueva que el Señor quiere dar. Él nos hizo la gran promesa: yo estoy con ustedes todos los días. Y lo cumplió quedándose en la Eucaristía. Él está ahí todos los días, esperando que nosotros nos acerquemos. Qué privilegio tenemos. Y luego, obviamente, actuar por medio de la caridad. La iglesia nos está pidiendo que hagamos obras de caridad, ya sea ofrenda para las necesidades de los que más lo necesitan, para suplir ofrenda, para que la iglesia tenga los recursos para seguir adelante con la obra, y también dando tiempo, servicio a los que más lo necesitan. Porque para eso estamos en este mundo. Hasta que el Señor nos llame a su presencia. Mira, de verdad, qué hermoso es poder morir diciendo, misión cumplida, Señor. Pasé por este mundo llevando el mensaje de esperanza, el mensaje de paz. Eso lo experimenté yo dos veces muy claro en mi vida. La primera vez en Guatemala,
Íbamos por una montaña a predicar cuando hombres encapuchados con ametralladoras nos pararon. Y uno dijo, él es. Solo dijeron él es y cargaron la ametralladora. Yo dije, hasta aquí llegué. Qué bueno, Señor, que voy a morir predicando. Y le dije, soy Salvador Gómez, predicador. ¡Cállate! Hasta aquí llegué. Gracias a Dios que venía otro carro atrás. Y el otro carro se bajó, otro le dijo, no, no es él, no es él, vamos. ¡Ay, ay, ay! ¡Ay! Pero, qué bueno, hubiera muerto predicando. Y la otra vez, iba en un avión y la aeromoza se me acerca y me dice, ¿usted es Salvador Gómez? Y yo le digo, sí, rece. Y le digo, ¿cuál es la intención? O sea, ¿para qué querés? Y me dijo, nos vamos a estrellar. ¿Qué? Bueno, después el capitán habló con palabras más adecuadas, ¿no? Señores pasajeros, tenemos un desperfecto en la nave y vamos a impactar. Ella dijo estrellar. No, no, a impactar. Y nos explicó que el tren de aterrizaje no baja. Vamos a tener que dar un panzazo, ¿verdad? Pero vamos a quemar todo el combustible que tiene el avión. Vamos a estar volando en círculo para que no explosione cuando sea el impacto. 40 minutos, los 40 minutos más largos de mi vida. Examen de conciencia, dolor de los pecados. No hay un cura para confesarme, pero Señor, tú sabes que te quiero. Con un propósito de enmienda, pero no sé si vaya a tener tiempo de enmendarme. Y le dije, Señor, te doy gracias por todos los años que te he servido. Pero si tú crees que todavía te puedo servir unos años más, líbranos, Señor. Y me acordé de San Pablo cuando iba en un barco que decía, el Señor ha escuchado mi oración, porque le dijo el Señor, Pablo, te concedo la vida a ti y a los que navegan contigo. Y yo le dije a la gente, tranquilos, estoy orando y el Señor nos va a librar. En ese momento es bien difícil, esos momentos que sientes, no sé si a ti te ha tocado un diagnóstico médico terminal, un momento en el que dices, hasta aquí llegué, ya no voy a poder. Pero lo que está pasando no es lo importante, sino lo que tú estás sintiendo. Señor, gracias por todo lo que he vivido. Y si es tu voluntad, quiero seguir adelante. Bueno, el capitán dijo, amárrense bien los cinturones. Me acordé de un amigo que me decía, ¿sabes por qué dicen amárrense bien los cinturones? Para que los cadáveres no se dispersen. Para identificar a los que iban en el avión, porque ahí tienen el asiento tal, iba fulano de tal, entonces por lo menos una cenicita le van a dar a la familia. Este era tu papá, este era tu esposo. En fin, me asusté cuando dijeron vamos a practicar la posición de impacto. Cuando diga impacto, ustedes bajan la cabeza, la meten entre las rodillas. En ese momento me di cuenta que tengo que hacer más ejercicio. No me llegaba la cabeza a las rodillas. Ahora nos da risa, hermano. Pero bueno, obviamente el final de la historia la conocen porque estoy aquí predicando. El avión cayó, poquito el tren de aterrizaje amortizó, derrapó y se detuvo. Y cuando se detuvo, gritamos todos, gracias, Señor, aleluya. Bueno, hasta uno que era de la Corte Suprema de Justicia de Honduras,
me dio su tarjeta. Tome, me dijo, llámeme cada año para que no se me olvide todo lo que le he prometido hacer a Dios. Llámeme. No, pero espérense, no aplaudan. Del susto perdí la tarjeta. Hermano, no esperen ustedes estar en una situación tan límite. Hay que tomar la decisión. El Señor te está esperando. El Señor quiere llenarte de amor, de paz, de alegría, de fe. ¿Para qué? Para enviarte por todo Él, por todo el mundo. Hoy vas a ir para el mundo de tu familia, abrázalos. ¿Qué dice el Papa? Dales aunque sea una sonrisa. Si puede más que una sonrisa, una palabra, te quiero mucho. Díganse muchas veces, te quiero mucho. Abrácense. Y aprovechen los años, meses, semanas, días, horas que todavía vas a pasar por este mundo para hacer el mayor bien al mayor número de personas que sea posible. Pongámonos de pie. Empecemos por los que están aquí. Dele un abrazo al que está al lado suyo. Dele uno o dos. Eso, qué bonito. Eso, salúdenlos, aunque sea una sonrisa. Y pidámosle al Señor que nos está llamando y nos está esperando, que nos dé la gracia de responder a su llamado. Gracias, Señor, por estarnos llamando para llenarnos de paz, de amor, de fe, de esperanza, y para enviarnos por todo el mundo, para llevarle a los demás eso de lo que tú has llenado nuestro corazón. Aprendan de mí, que soy manso y humilde de corazón. Danos un corazón como el tuyo, Jesús, manso y humilde de corazón. Danos un corazón como el tuyo. Digamos, Jesús, manso y humilde de corazón, danos un corazón como el tuyo.

0: Y todo el pueblo dice: aplauso para el Señor, a Él la gloria, el honor y el poder por siempre. Amén.
1: Alza la mirada, himno oficial de la visita del Papa a España.

0: Señor, abre mis labios.
1: Y mi boca proclamará tu alabanza.
0: Gloria al Padre, y al Hijo, y al Espíritu Santo.
1: Como era en el principio, ahora y siempre, por los siglos de los siglos. Amén.
0: Salmo 99. Alegría de los que entran en el templo. Los redimidos deben entonar un canto de victoria. San Atanasio.
1: Aclamemos al Señor en esta fiesta de María Virgen.
0: Aclama al Señor tierra entera. Servid al Señor con alegría. Entrad en su presencia con aclamaciones.
1: Aclamemos al Señor en esta fiesta de María Virgen.
0: Sabed que el Señor es Dios, que Él nos hizo y somos suyos, su pueblo y ovejas de su rebaño.
1: Aclamemos al Señor en esta fiesta de María Virgen.
0: Entrad por sus puertas con acción de gracias, por sus atrios con himnos, dándole gracias y bendiciendo su nombre.
1: Aclamemos al Señor en esta fiesta de María Virgen.
0: El Señor es bueno, su misericordia es eterna, su fidelidad por todas las edades.
1: Aclamemos al Señor en esta fiesta de María Virgen.
0: Gloria al Padre, y al Hijo, y al Espíritu Santo, como era en el principio, ahora y siempre, por los siglos de los siglos. Amén.
1: Aclamemos al Señor en esta fiesta de María Virgen.
0: Himno. Esta era una niña con aire de flor, agua más que el río, fuego más que el sol. Vivía en el templo del rey Salomón, oyendo en los salmos ecos de otra voz. Quemaban su pecho con celeste ardor, palabras magníficas, silencio de Dios. Oh Padre que habitas en alto resplandor, envía el rocío del Hijo de Dios. Ábrase la tierra, brote el Salvador. Llover, rojas nubes, al Dios de Jacob. Florecer, collados, al justo, al Señor, lucero del alba, flor de la creación. Y al solio del Padre subía su clamor, cual nube de incienso, plegaria sin voz. Amén. Salmo 62. El alma sedienta de Dios. Madruga por Dios todo el que rechaza las obras de las tinieblas. Dichosa eres, María, porque de ti vino la salvación del mundo. Tú que ahora vives ya en la gloria del Señor, intercede por nosotros ante tu Hijo. Oh Dios, tú eres mi Dios, por ti madrugo. Mi alma está sedienta de ti, mi carne tiene ansia de ti, como tierra reseca, agostada, sin agua.
1: Cómo te contemplaba en el santuario, viendo tu fuerza y tu gloria. Tu gracia vale más que la vida, te alabarán mis labios.
0: Toda mi vida te bendeciré, y alzaré las manos invocándote. Me saciaré de manjares exquisitos, y mis labios te alabarán jubilosos.
1: En el lecho me acuerdo de ti, y velando medito en ti, porque fuiste mi auxilio, y a la sombra de tus alas canto con júbilo. Mi alma está unida a ti, y tu diestra me sostiene.
0: Gloria al Padre, y al Hijo, y al Espíritu Santo.
1: Como era en el principio, ahora y siempre, por los siglos de los siglos. Amén.
0: Dichosa eres, María, porque de ti vino la salvación del mundo. Tú que ahora vives ya en la gloria del Señor, intercede por nosotros ante tu Hijo. Cántico de Daniel. Toda la creación alabe al Señor. Alabad al Señor, sus siervos todos. Tú eres la gloria de Jerusalén, tú la alegría de Israel, tú el orgullo de nuestra raza. Criaturas todas del Señor, bendecid al Señor, ensalzadlo con himnos por los siglos.
1: Ángeles del Señor, bendecid al Señor. Cielos, bendecid al Señor.
0: Aguas del espacio, bendecid al Señor. Ejércitos del Señor, bendecid al Señor.
1: Sol y luna, bendecid al Señor. Astros del cielo, bendecid al Señor.
0: Lluvia y rocío, bendecid al Señor. Vientos todos, bendecid al Señor.
1: Fuego y calor, bendecid al Señor. Fríos y heladas, bendecid al Señor.
0: Rocíos y nevadas, bendecid al Señor. Témpanos y hielos, bendecid al Señor.
1: Escarchas y nieves, bendecid al Señor. Noche y día, bendecid al Señor.
0: Luz y tinieblas, bendecid al Señor. Rayos y nubes, bendecid al Señor.
1: Bendiga la tierra al Señor, ensálcelo con himnos por los siglos.
0: Montes y cumbres, bendecid al Señor. Cuanto germina en la tierra, bendiga al Señor.
1: Manantiales, bendecid al Señor. Mares y ríos, bendecid al Señor.
0: Cetáceos y peces, bendecid al Señor. Aves del cielo, bendecid al Señor.
1: Fieras y ganados, bendecid al Señor. Ensalzadlo con himnos por los siglos.
0: Hijos de los hombres, bendecid al Señor. Bendiga Israel al Señor.
1: Sacerdotes del Señor, bendecid al Señor. Siervos del Señor, bendecid al Señor.
0: Almas y espíritus justos, bendecid al Señor. Santos y humildes de corazón, bendecid al Señor.
1: Ananías, Azarías y Misael, bendecid al Señor. Ensalzadlo con himnos por los siglos.
0: Bendigamos al Padre, al Hijo y al Espíritu Santo. Ensalcémoslo con himnos por los siglos.
1: Bendito el Señor en la bóveda del cielo, alabado y glorioso y ensalzado por los siglos.
0: Tú eres la gloria de Jerusalén, tú la alegría de Israel, tú el orgullo de nuestra raza. Salmo 149. Alegría de los santos. Los hijos de la Iglesia, nuevo pueblo de Dios, se alegran en su Rey, Cristo el Señor. Ezequiel. Alégrate, Virgen María. Tú llevaste en el seno a Cristo el Salvador. Cantad al Señor un cántico nuevo. Resuene su alabanza en la asamblea de los fieles. Que se alegre Israel por su Creador, los hijos de Sión por su Rey.
1: Alabad su nombre con danzas, cantadle con tambores y cítaras, porque el Señor ama a su pueblo y adorna con la victoria a los humildes.
0: Que los fieles festejen su gloria y canten jubilosos en filas, con vítores a Dios en la boca y espadas de dos filos en las manos.
1: Para tomar venganza de los pueblos y aplicar el castigo a las naciones, sujetando a los reyes con argollas, a los nobles con esposas de hierro.
0: Ejecutar la sentencia dictada es un honor para todos sus fieles.
1: Gloria al Padre, y al Hijo, y al Espíritu Santo.
0: Como era en el principio, ahora y siempre, por los siglos de los siglos. Amén. Alégrate, Virgen María. Tú llevaste en el seno a Cristo el Salvador. Lectura breve. Desbordo de gozo en el Señor, y me alegro con mi Dios, porque me ha vestido un traje de gala, y me ha envuelto en un manto de triunfo, como a una novia que se adorna con sus joyas. Responsorio breve. El Señor la eligió y la predestinó.
1: El Señor la eligió y la predestinó.
0: La hizo morar en su templo santo.
1: Y la predestinó.
0: Gloria al Padre, y al Hijo, y al Espíritu Santo.
1: El Señor la eligió y la predestinó.
0: Cántico evangélico. El Mesías y su precursor. Dichosa tú, María, que has creído, porque lo que te ha dicho el Señor se cumplirá. Aleluya. Bendito sea el Señor, Dios de Israel, porque ha visitado y redimido a su pueblo, suscitándonos una fuerza de salvación en la casa de David, su siervo, según lo había predicho desde antiguo por boca de sus santos profetas. Es la salvación que nos libra de nuestros enemigos y de la mano de todos los que nos odian. Ha realizado así la misericordia que tuvo con nuestros padres, recordando su santa alianza y el juramento que juró a nuestro padre Abraham, para concedernos que, libres de temor, arrancados de la mano de los enemigos, le sirvamos con santidad y justicia en su presencia todos nuestros días. Y a ti, niño, te llamarán profeta del Altísimo, porque irás delante del Señor a preparar sus caminos, anunciando a su pueblo la salvación, el perdón de sus pecados. Por la entrañable misericordia de nuestro Dios, nos visitará el sol que nace de lo alto, para iluminar a los que viven en tiniebla y en sombra de muerte, para guiar nuestros pasos por el camino de la paz. Gloria al Padre, y al Hijo, y al Espíritu Santo, como era en el principio, ahora y siempre, por los siglos de los siglos. Amén. Dichosa tú, María, que has creído, porque lo que te ha dicho el Señor se cumplirá. Aleluya. Preces. Elevemos nuestras súplicas al Salvador, que quiso nacer de María Virgen, y digámosle:
1: que tu Santa Madre, Señor, interceda por nosotros.
0: Sol de justicia, a quien María Virgen precedía cual aurora luciente, haz que vivamos siempre iluminados por la claridad de tu presencia.
1: Que tu Santa Madre, Señor, interceda por nosotros.
0: Palabra eterna del Padre, tú que elegiste a María como arca de tu morada, líbranos de toda ocasión de pecado.
1: Que tu Santa Madre, Señor, interceda por nosotros.
0: Salvador del mundo, que quisiste que tu madre estuviera junto a tu cruz, por su intercesión, concédenos compartir con alegría tus padecimientos.
1: Que tu Santa Madre, Señor, interceda por nosotros.
0: Señor Jesús, que colgado en la cruz entregaste María a Juan como madre, haz que nosotros vivamos también como hijos suyos.
1: Que tu Santa Madre, Señor, interceda por nosotros.
0: Según el mandato del Señor, digamos confiadamente: Padre nuestro que estás en el cielo, santificado sea tu nombre. Venga a nosotros tu reino. Hágase tu voluntad en la tierra como en el cielo. Danos hoy nuestro pan de cada día. Perdona nuestras ofensas, como también nosotros perdonamos a los que nos ofenden. No nos dejes caer en la tentación, y líbranos de todo mal. Amén. Oración conclusiva. Señor Dios nuestro, al celebrar esta festividad de la Santísima Virgen María, te pedimos, por su intercesión, nos concedas también a nosotros participar de la plenitud de tu gracia. Por nuestro Señor Jesucristo, tu Hijo, que contigo vive y reina, en la unidad del Espíritu Santo, y es Dios por los siglos de los siglos. Amén. El Señor nos bendiga, nos guarde de todo mal, y nos lleve a la vida eterna. Amén.

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5: Son las 2:12.
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0: el nombre del Padre, del Hijo y del Espíritu Santo. El Señor esté con vosotros. Después de celebrar la solemnidad del Sagrado Corazón de Jesús, hoy celebramos el Inmaculado Corazón de la Virgen María. También ese amor hacia su Creador, Dios Padre, ese amor materno hacia su Hijo Jesucristo y también hacia todos nosotros. Pidamos su intercesión para que como ella podamos siempre amar a Dios sobre todas las cosas y también estar siempre dispuestos a hacer su voluntad en nuestra vida. Antes de celebrar dignamente esos sagrados misterios, reconozcamos humildemente nuestros pecados. Yo confieso ante Dios Todopoderoso y ante vosotros, hermanos, que he pecado mucho de pensamiento, palabra, obra y omisión. Por mi culpa, por mi culpa, por mi gran culpa. Por eso ruego a Santa María, siempre Virgen, a los ángeles y a los santos, y a vosotros, hermanos, que intercedáis por mí ante Dios nuestro Señor. Dios Todopoderoso tenga misericordia de nosotros, perdone nuestros pecados y nos lleve a la vida eterna. Amén. Señor, ten piedad. Cristo, ten piedad. Señor, ten piedad. Oremos. Te pedimos, Señor, que nosotros, tus siervos, gocemos siempre de salud de alma y cuerpo, y por la gloriosa intercesión de Santa María, siempre Virgen, líbranos de las tristezas de este mundo y concédenos las alegrías del cielo. Por nuestro Señor Jesucristo, tu Hijo, que vive y reina contigo en la unidad del Espíritu Santo y es Dios por los siglos de los siglos. Amén.
1: Lectura de la segunda carta del apóstol San Pablo a los Corintios. Hermanos, no apreciéis el amor de Cristo al considerar que si uno murió por todos, todos murieron. Cristo murió por todos para que los que viven ya no vivan para sí, sino para el que murió y resucitó por ellos. Por tanto, no valoramos a nadie según la carne. Si alguna vez juzgamos a Cristo según la carne, ahora ya no. El que es de Cristo es una criatura nueva. Lo antiguo ha pasado, lo bueno ha comenzado. Todo esto viene de Dios, que por medio de Cristo nos reconcilió consigo y nos encargó el ministerio de la reconciliación. Es decir, Dios mismo estaba en Cristo reconciliando al mundo consigo, sin pedirle cuentas de sus pecados, y a nosotros nos ha confiado la palabra de la reconciliación. Por eso nosotros actuamos como enviados de Cristo, y es como si Dios mismo os exhortara por nuestro medio. En nombre de Cristo os pedimos

0: que os reconciliéis con Dios. Al que no había pecado, Dios lo hizo expiación por nuestro pecado, para que nosotros, unidos a Él, recibamos la justificación de Dios. Palabra de Dios.
1: Te alabamos, Señor.
0: El Señor es compasivo y misericordioso.
1: El Señor es compasivo y misericordioso.
0: Bendice, alma mía, al Señor y todo mi ser a su santo nombre. Bendice, alma mía, al Señor y no olvides sus beneficios. El Señor es compasivo y misericordioso. Él perdona todas tus culpas y cura todas tus enfermedades. Él rescata tu vida de la fosa y te colma de gracia y de ternura. El Señor es compasivo y misericordioso. El Señor es compasivo y misericordioso, lento a la ira y rico en clemencia. No está siempre acusando ni guarda rencor perpetuo. El Señor es compasivo y misericordioso. Como se levanta el cielo sobre la tierra, se levanta su bondad sobre sus fieles. Como dista el oriente del ocaso, así aleja de nosotros nuestros delitos. El Señor es compasivo y misericordioso.

0: El Señor esté con vosotros. Lectura del Santo Evangelio según San Lucas. Gloria a ti, Señor. Los padres de Jesús suelen ir cada año a Jerusalén por la fiesta de Pascua. Cuando cumplió 12 años, subieron a la fiesta según la costumbre, y cuando terminó, se volvieron, pero el niño Jesús se quedó en Jerusalén sin que lo supieran sus padres. Estos, creyendo que estaba en la caravana, anduvieron el camino de un día y se pusieron a buscarlo entre los parientes y conocidos. Al no encontrarlo, se volvieron a Jerusalén buscándolo. Y sucedió que a los 3 días lo encontraron en el templo, sentado en medio de los maestros, escuchándolos y haciéndoles preguntas. Todos los que lo oían quedaban asombrados de su talento y de las respuestas que daba. Al verlo, se quedaron atónitos y le dijo su madre: Hijo, ¿por qué nos has tratado así? Tu padre y yo te buscábamos angustiados. Él les contestó: ¿Por qué me buscabais? ¿No sabíais que yo debía estar en las cosas de mi padre? Pero ellos no comprendieron lo que les dijo. Él bajó con ellos y fue a Nazaret y estaba sujeto a ellos. Su madre conservaba todo esto en su corazón. Palabra del Señor.
1: Gloria a ti,
0: Señor. Celebramos el Inmaculado Corazón de la Virgen María. Sí, ayer hemos celebrado el Sagrado Corazón de Jesús, ese corazón que nos ama tanto, que nos perdona, que no nos trata como merecen nuestros pecados. Hoy celebramos ese corazón inmaculado, la Virgen María, ese amor por los suyos, ese amor primero a su Padre Creador, ese amor materno a Jesucristo y también a todos nosotros. Y el Evangelio nos invita a meditar sobre quizá las palabras de la Virgen María o sobre todo las virtudes que ella tiene como criatura de Dios, como Madre de Jesucristo, la docilidad, la obediencia y sobre todo, aunque no comprendía las cosas, siempre seguía creyendo en Dios. El Evangelio lo menciona claramente, ellos no sabían lo que les dijo, hoy no entendían, pero seguía creyendo, seguía siempre haciendo ese camino de fe. Nosotros queremos tenerlo todo, nosotros queremos explicaciones de parte de Dios. Nosotros queremos entenderlo todo antes de hacer una cosa, antes de quizá echar las redes al agua. Queremos las explicaciones, queremos que el Señor nos lo aclara todo. Pero la Virgen María no pidió eso, no exigió ni explicaciones ni por qué de las cosas, solamente ese fiat, solamente ese abandono, solamente esa docilidad a la voluntad de Dios. Eso es lo que primero tenemos que aprender de la Virgen María, la docilidad a la voluntad de Dios en nuestra vida. ¿Cuántas veces queremos saberlo todo? ¿Cuántas veces queremos que Dios nos explique todo antes de creer? ¿Cuántas veces, aunque no entendamos las cosas, o quizás no queremos creer si no entendamos, queremos entenderlo todo? Pero hoy el Evangelio nos dice que ellos no entendían lo que les dijo, pero seguían creyendo. Bajó con ellos a Jerusalén. Es muy importante que a veces saber que, aunque no entendamos por qué de las cosas, hay que siempre creer en Dios, porque Él es nuestro Creador, porque Él es nuestro Padre, porque aquel que nos hizo, y por tanto, Él nunca nos deja solos. Cuando el Señor llama, siempre acompaña. El Señor no deja ninguno atrás, siempre acompaña, siempre ilumina. Ahí tenemos que aprender a abandonarnos totalmente en las manos de Dios, a decir, soy la esclava del Señor, hágase en mí según tu voluntad. Cuando quizá pasas por una situación que no entiendes por qué, yo que soy un cristiano, yo que siempre voy a la iglesia, o yo que siempre practico la caridad, siempre doy limosna, ¿por qué a mí esas cosas? ¿Por qué a mí lo otro? Queremos explicaciones, queremos entenderlo todo, queremos entender quizá todo el día. ¿Cuántas veces hacemos planes y esos planes no salen como hemos planeado? Pero en esos momentos, en esas circunstancias, seguimos creyendo en Dios, seguimos abandonándonos en las manos de Dios, o solamente nos quejamos y siempre peleamos con Dios, siempre quizá quejándonos, o los demás que están a su lado también sufren, porque los planes, nuestros planes, no han salido como queramos. La Virgen María buscó a Jesús tres días, pero cuando le encuentra, con las palabras que le dirige, ese amor de madre hacia su hijo, ese amor de María hacia Jesucristo, también hacia todos nosotros, ese Inmaculado Corazón, nos enseña a amar sobre todo, sobre todas las cosas, a Jesús, a Dios nuestro Creador. Saber que cuando amamos a Dios, todo lo demás está a su lado, a su sitio en nuestra vida. Cuando amamos a Jesús, cuando nos abandonamos a Él, Él siempre hace que todo, que nuestra vida pueda tener sentido. ¿Cuántas veces nos fijamos? ¿Cuántas veces nos quejamos? ¿Cuántas veces luchamos todo el día, rompiéndonos la cabeza? Queremos entenderlo todo. La Virgen María no buscó entender nada. Solamente sabía que Dios es su Creador. Solamente sabía que lo que a ella le convenía es confiarse siempre, abandonarse en las manos de Dios. Es lo que tenemos que aprender, ese abandono a Dios. Cuando a veces no entendamos las cosas, nos vamos de la iglesia, nos quedamos en casa, insultamos a Dios, nos quejamos por Él, por una enfermedad, por una situación en el trabajo, o porque ahora hemos perdido un trabajo. Pero cuando teníamos todo eso, ni siquiera hemos dicho gracias. Cuando teníamos todo eso en nuestra vida, entonces no le hemos buscado, no le hemos dicho gracias. Pero ahora que hemos perdido todo, el culpable es Dios. No podemos tratar así a Dios, como fuera solamente un calcetín. Hoy lo ponemos por la derecha y después el día siguiente a la izquierda. Es muy importante tratar a Dios como de verdad lo merece. María conservaba todas esas cosas, meditándolas en su corazón. A veces no entendamos los planes de Dios. Tampoco hay que tomar las palabras de Dios como algo de superficial, sino algo que siempre nos instruye, algo que siempre nos guía. Por tanto, meditar. ¿Cuántas veces meditamos la palabra de Dios en nuestro corazón? ¿Nuestro corazón es un sagrario donde Cristo mora, donde Cristo pueda morar? ¿O solamente le hemos hecho de nuestro corazón un cárcel donde el que se equivoca, donde el que nos enoja, ya lo metemos ahí? Y siempre no queremos liberarnos, no queremos perdonar y tampoco pedimos perdón. Nuestro corazón tiene que ser un sagrario donde Cristo pueda morar, donde hay siempre ese amor a Dios, nuestro Creador, ese amor hacia los demás, ese mandamiento más importante que el Señor nos enseñó: amar a Dios sobre todas las cosas, amar al prójimo como a uno mismo. Eso es lo que nos enseña la Virgen María. La Virgen María nos enseña a amar solamente a Dios, tener ese corazón inmaculado, amar a Dios, nuestro corazón pueda arder de amor por nuestro Creador, por su Hijo que nos ha salvado y sobre todo también por los demás. Amar al otro como a ti mismo. Es importante, muchas cosas podemos aprender de la Virgen María, pero sobre todo la humildad, la docilidad, esa obediencia a la voluntad de Dios, saber que Dios es nuestro Creador y por lo tanto Él tiene la palabra en nuestra vida. Él no tiene que ocupar el último lugar o el lugar que le queremos poner, tenemos que ponerle en primer lugar de nuestra vida. Solamente Dios tiene ese primer lugar y merece ese primer lugar en nuestra vida. Podamos seguir a la Virgen María, imitarle. En muchos puntos podemos imitar a la Virgen María, pero su humildad, su docilidad a la voluntad de Dios, aunque no comprendamos las cosas, buscaron a Jesús. También nosotros busquemos siempre a Jesús en nuestra vida. Jesús estaba en el templo, Jesús estaba en el sagrario, Jesús estaba en el templo, meditando y también hablando a los demás, contestando a nuestras preguntas. Busca a Dios en el templo, busca a Dios en el sagrario, busca a Dios, que también Él tiene respuestas a tus preguntas. Él tiene esa agua viva, que también esa sed que necesitas, esa sed que sufres, solamente Dios te pueda comblar. Nos dice el Evangelio que Jesús estaba sentado en el templo, también dando respuestas. Tus preguntas, solamente Dios tiene las respuestas. Búscale a Él primero. Dios se deja encontrar. Y primero, imita a la Virgen María. Ella te enseña dónde está Jesús. Ella te enseña cómo amar a Jesús. Ella te enseña a ser siempre dócil, a siempre hacer la voluntad de Dios, que es lo mejor en nuestra vida. Dejar nuestros planes, meditar siempre la palabra de Dios. Al levantarnos, al acostarnos, meditar siempre la palabra de Dios. Él mismo nos ayude y la Virgen María, con su Inmaculado Corazón, pueda siempre interceder por nosotros, para que como ella, nosotros podamos siempre ser dócil a la voluntad de Dios y sobre todo amarle sobre todas las cosas. Nos ponemos de pie. Pidamos, hermanos, por las necesidades del mundo entero y por la Iglesia. Pidamos, en primer lugar, por la Santa Iglesia de Dios, por el Santo Padre, por los obispos, los sacerdotes perseguidos a causa de su fe, a causa de la verdad. Roguemos al Señor por la paz en el mundo, por el cese de las guerras, por el fin de las dictaduras. Roguemos al Señor por los enfermos, los que nos piden oraciones, los que sufren en sus casas, en los hospitales, en su espíritu, en su cuerpo. Roguemos al Señor por nuestros políticos, por nuestros gobernantes, para que se dejen guiar por el Espíritu Santo y que tengan en sus decisiones el bien de su pueblo, el bien de su nación. Roguemos al Señor por las vocaciones a la vida sacerdotal y a la vida religiosa, para que aquellos que sienten esa llamada sean generosos respondiendo. Roguemos al Señor por todos nosotros, para que aprendamos de la Virgen María la docilidad, la humildad, podamos siempre amar a Dios sobre todas las cosas. Roguemos al Señor. Escucha, Señor, nuestras súplicas, tú que vives y reinas por los siglos de los siglos. Amén.

0: Bendito seas, Señor, Dios del universo, por este pan, fruto de la tierra y del trabajo del hombre, que recibimos de tu generosidad y ahora te presentamos. Él será para nosotros pan de vida.
1: Bendito seas, por siempre.

0: Bendito sea, Señor, Dios del universo, por este vino, fruto de la vid y del trabajo del hombre, que recibimos de tu generosidad y ahora te presentamos. Él será para nosotros bebida de salvación.
1: Bendito seas por siempre, Señor.
0: Orad, hermanos, para que este sacrificio mío y vuestro sea agradable a Dios Padre Todopoderoso. Recibe, Señor, las oraciones de tu pueblo, junto con la ofrenda de este sacrificio, para que por la intercesión de Santa María, Madre de tu Hijo, no quede frustrado ningún buen deseo, ni petición alguna sin respuesta. Por Jesucristo, nuestro Señor.
1: Amén.
0: El Señor esté con vosotros.
1: Y con tu espíritu.
0: Levantemos el corazón.
1: Lo tenemos levantado hacia el Señor.
0: Demos gracias al Señor, nuestro Dios. En verdad, es justo y necesario. Es nuestro deber y salvación darte gracias, Señor, y proclamar tus maravillas en la perfección de tus santos. Y al conmemorar la bienaventurada Virgen María, exaltar especialmente tu generosidad, inspirándonos de su mismo cántico de alabanza. En verdad, hiciste obras grandes en favor de todos los pueblos y has mantenido tu misericordia de generación en generación. Cuando al mirar la humildad de tu esclava, por ella nos diste el autor de la salvación humana, Jesucristo, Hijo tuyo y Señor nuestro. Por él, los coros de los ángeles adoran tu gloria eternamente. Gozosos en tu presencia, permítenos asociarnos a sus voces, cantando con ellos tu alabanza. Santo, santo, santo es el Señor, Dios del universo. Llenos están el cielo y la tierra de tu gloria. Hosanna en el cielo. Bendito el que viene en nombre del Señor. Hosanna en el cielo. Santo eres en verdad, Señor, fuente de toda santidad. Por eso te pedimos que santifiques estos dones con la efusión de tu Espíritu, de manera que se conviertan para nosotros en el cuerpo y la sangre de Jesucristo nuestro Señor, el cual, cuando iba a ser entregado a su pasión, voluntariamente aceptada, tomó pan. Dándote gracias, lo partió y lo dio a sus discípulos, diciendo: Tomad y comed todos de él, porque esto es mi cuerpo, que será entregado por vosotros.

Del mismo modo, acabada la cena, tomó el cáliz y dándote gracias de nuevo, lo pasó a sus discípulos diciendo, tomad y bebed todos de él, porque este es el cáliz de mi sangre, sangre de la alianza nueva y eterna, que será derramada por vosotros y por muchos para el perdón de los pecados. Haced esto en conmemoración mía.

0: Este es el sacramento de nuestra fe. Así pues, Padre, al celebrar ahora el memorial de la muerte y resurrección de tu Hijo, te ofrecemos el pan de vida y el cáliz de salvación, y te damos gracias porque nos haces digno de servirte en tu presencia. Te pedimos humildemente que el Espíritu Santo congregue en la unidad a cuantos participamos del cuerpo y la sangre de Cristo. Acuérdate, Señor, de tu Iglesia, extendida por toda la tierra, y con el Papa León, con nuestro Obispo José y todos los pastores que cuidan de tu pueblo, llévala a su perfección por la caridad. Acuérdate también de nuestros hermanos que durmieron la esperanza de la resurrección. Acuérdate de Julio, los difuntos de las familias Vinegra, Zubiría, Sancho, Nebreda, y de todos los que han muerto en tu misericordia, admítelos a contemplar la luz de tu rostro. Ten misericordia de todos nosotros, y así con María, la Virgen Madre de Dios, su esposo San José, los apóstoles y cuantos vivieron en tu amistad a través de los tiempos, merezcamos, por tu Hijo Jesucristo, compartir la vida eterna y cantar tus alabanzas. Por Cristo, con Él y en Él, a ti Dios Padre Omnipotente, en la unidad del Espíritu Santo, todo honor y toda gloria por los siglos de los siglos. Amén. Aprendamos de la Virgen María, amar a Jesús, amar a Dios. Aprendamos sobre todo de la Virgen María a buscar a Dios, porque Él tiene respuestas a nuestras preguntas. Aprendamos a fiarnos de Dios como la Virgen María. Rezamos el Padre Nuestro. Padre Nuestro que estás en el cielo, santificado sea tu nombre. Venga a nosotros tu reino. Hágase tu voluntad en la tierra como en el cielo. Danos hoy nuestro pan de cada día. Perdona nuestras ofensas, como también nosotros perdonamos a los que nos ofenden. No nos dejes caer en la tentación y líbranos del mal. Líbranos de todos los males, Señor, y concédenos la paz en nuestros días, para que, ayudados por tu misericordia, vivamos siempre libres de pecado y protegidos de toda perturbación, mientras esperamos la gloriosa venida de nuestro Salvador Jesucristo. Señor Jesucristo, que dijiste a tus apóstoles, la paz os dejo, mi paz os doy. No tengas en cuenta nuestros pecados, sino la fe de tu Iglesia. Y conforme a tu palabra, concédele la paz y la unidad, tú que vives y reinas por los siglos de los siglos. Amén. La paz del Señor esté siempre con vosotros.
1: Y con tu espíritu.
0: Daos fraternalmente la paz.
2: Cordero de Dios que quitas el pecado del mundo, ten piedad de nosotros. Cordero de Dios que quitas el pecado del mundo, ten piedad de nosotros. Cordero de Dios que quitas el pecado del mundo, danos la paz.

0: Este es el Cordero de Dios que quita el pecado del mundo. Dichosos los invitados a la cena del Señor.
1: Señor, no soy digno de que entres en mi casa,
0: pero una palabra tuya bastará para sanar.

Creo, Jesús mío, que estás realmente presente en el Santísimo Sacramento del altar. Te amo sobre todas las cosas y deseo recibirte dentro de mi alma. Pero como ahora no puedo comulgar, ven al menos espiritualmente a mi corazón. Y como si ya te hubiese recibido, te abrazo y me uno del todo a ti. Señor, no permitas que me aparte de ti. Amén.

0: Oremos. Al recibir esos sacramentos del cielo, imploramos de tu misericordia, Señor, que cuantos nos alegramos en la memoria de la bienaventurada Virgen María, consigamos colaborar a imitación suya en el misterio de nuestra redención. Por Jesucristo nuestro Señor. Amén. El Señor esté con vosotros.
1: Y con tu espíritu.
0: Y la bendición de Dios Todopoderoso, Padre, Hijo y Espíritu Santo, descienda sobre vosotros.
1: Amén.
0: Podéis ir en paz.
1: Demos gracias a Dios.
0: Pidamos a la Virgen María, como ella podamos amar a Dios sobre todas las cosas. Sobre todo busquemos siempre a Dios, que Él tiene respuestas a nuestras preguntas, al sentido de nuestra vida. Sobre todo, tener siempre esa humildad, esa docilidad, como ella. Dios te salve, Reina y Madre de Misericordia, vida, dulzura y esperanza nuestra. Dios te salve, a ti amamos los desgraciados hijos de Eva, a ti suspiramos gimiendo y llorando en este valle de lágrimas. Ea pues, Señora abogada nuestra, vuelve a nosotros esos tus ojos misericordiosos, y después de ese destierro, muéstranos a Jesús, fruto bendito de tu vientre. Oh clementísima, oh piadosa, oh dulce y siempre Virgen María, ruega por nosotros, Santa Madre de Dios, para que seamos dignos de alcanzar de las promesas de nuestro Señor Jesucristo. Amén.

0: es un regalo tuyo, Señor.
1: Gracias a ti, mi buen Jesús.
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6: Creo que era sin ese. Rosario al Sagrado Corazón de Jesús. En el nombre del Padre, del Hijo y del Espíritu Santo. Amén. Señor mío Jesucristo, Dios y hombre verdadero, me pesa de todo corazón haberte ofendido. Propongo firmemente nunca más pecar, apartarme de las ocasiones de pecado, confesarme y cumplir la penitencia. Te ofrezco, Señor, mi vida, obras y trabajos, en satisfacción de todos mis pecados. Confío que en tu infinita bondad me los perdonarás y me darás la gracia para enmendarme y perseverar hasta el último instante y fin de mi vida. Amén. Consagración al Sagrado Corazón de Jesús. Oh amabilísimo Jesús mío, para probarte mi gratitud y en desagravio del gran número de infidelidades con que te he ofendido, yo te ofrezco mi corazón, me consagro enteramente a ti y propongo con tu gracia no volver a ofenderte jamás. Eterno Padre, por medio del corazón inmaculado de María, te ofrezco el Sagrado Corazón de Jesús, con todo su amor, sus sufrimientos y méritos, para expiar todos los pecados que he cometido hoy y durante toda mi vida. Sagrado Corazón de Jesús, en ti confío. Para purificar todo el bien que he hecho hoy y durante toda mi vida. Sagrado Corazón de Jesús, en ti confío. Para suplir todo el bien que por negligencia he omitido hoy y durante toda mi vida. Sagrado Corazón de Jesús, en ti confío. Confío en ti, Dios mío, hasta el infinito, porque me apoyo en tu amor omnipotente. Oh Jesús, a tu corazón confío. Se dice la petición.
7: Escribe tus intenciones en la caja de comentarios y así unirnos todos en oración.
6: Oh corazón de Jesús, Dios y hombre verdadero, refugio de los pecadores y esperanza de los que en ti confían, en ti confío.
7: Jesús, dulce y humilde de corazón, haz mi corazón semejante al tuyo.
6: Sagrado corazón de Jesús, en ti confío. Sagrado corazón de Jesús, en ti confío. Sagrado corazón de Jesús, en ti confío. Sagrado corazón de Jesús, en ti confío. Sagrado corazón de Jesús, en ti confío. Sagrado corazón de Jesús, en ti confío. Sagrado corazón de Jesús, en ti confío. Sagrado corazón de Jesús, en ti confío. Sagrado corazón de Jesús, en ti confío. Sagrado corazón de Jesús, en ti confío.
7: Dulce corazón de María, sé la salvación del alma mía.
6: Oh corazón de Jesús, Dios y hombre verdadero, refugio de los pecadores y esperanza de los que en ti confían, en ti confío.
7: Jesús, dulce y humilde de corazón, haz mi corazón semejante al tuyo.
6: Sagrado corazón de Jesús, en ti confío. Sagrado corazón de Jesús, en ti confío. Sagrado corazón de Jesús, en ti confío. Sagrado corazón de Jesús, en ti confío. Sagrado corazón de Jesús, en ti confío. Sagrado corazón de Jesús, en ti confío. Sagrado corazón de Jesús, en ti confío. Sagrado corazón de Jesús, en ti confío. Sagrado corazón de Jesús, en ti confío. Sagrado corazón de Jesús, en ti confío.
7: Dulce corazón de María, sé la salvación del alma mía.
6: Oh corazón de Jesús, Dios y hombre verdadero, refugio de los pecadores y esperanza de los que en ti confían, en ti confío.
7: Jesús, dulce y humilde de corazón, haz mi corazón semejante al tuyo.
6: Sagrado corazón de Jesús, en ti confío. Sagrado corazón de Jesús, en ti confío. Sagrado corazón de Jesús, en ti confío. Sagrado corazón de Jesús, en ti confío. Sagrado corazón de Jesús, en ti confío. Sagrado corazón de Jesús, en ti confío. Sagrado corazón de Jesús, en ti confío. Sagrado corazón de Jesús, en ti confío. Sagrado corazón de Jesús, en ti confío. Sagrado corazón de Jesús, en ti confío.
7: Dulce corazón de María, sé la salvación del alma mía.
6: Oh corazón de Jesús, Dios y hombre verdadero, refugio de los pecadores y esperanza de los que en ti confío.
7: Jesús, dulce y humilde de corazón, haz mi corazón semejante al tuyo.
6: Sagrado corazón de Jesús, en ti confío. Sagrado corazón de Jesús, en ti confío. Sagrado corazón de Jesús, en ti confío. Sagrado corazón de Jesús, en ti confío. Sagrado corazón de Jesús, en ti confío. Sagrado corazón de Jesús, en ti confío. Sagrado corazón de Jesús, en ti confío. Sagrado corazón de Jesús, en ti confío. Sagrado corazón de Jesús, en ti confío. Sagrado corazón de Jesús, en ti confío.
7: Dulce corazón de María, sé la salvación del alma mía.
6: Oh corazón de Jesús, Dios y hombre verdadero, refugio de los pecadores y esperanza de los que en ti confían, en ti confío.
7: Jesús, dulce y humilde de corazón, haz mi corazón semejante al tuyo.
6: Sagrado corazón de Jesús, en ti confío. Sagrado corazón de Jesús, en ti confío. Sagrado corazón de Jesús, en ti confío. Sagrado corazón de Jesús, en ti confío. Sagrado corazón de Jesús, en ti confío. Sagrado corazón de Jesús, en ti confío. Sagrado corazón de Jesús, en ti confío. Sagrado corazón de Jesús, en ti confío. Sagrado corazón de Jesús, en ti confío. Sagrado corazón de Jesús, en ti confío.
7: Dulce corazón de María, sé la salvación del alma mía.
6: Corazón de mi amable Jesús, confío y confiaré siempre en tu bondad, y por el corazón de tu madre, te pido que no desfallezca nunca mi confianza en ti, a pesar de todas las contrariedades y de todas las pruebas que tú quieras enviarme, para que, habiendo sido mi consuelo en vida, seas mi refugio en las horas de la muerte y mi gloria por toda la eternidad. Amén. Letanías al Sagrado Corazón.
8: Señor, ten piedad.
6: Señor, ten piedad.
8: Cristo, ten piedad.
6: Cristo, ten piedad.
8: Señor, ten piedad.
6: Señor, ten piedad.
8: Cristo, óyenos.
6: Cristo, óyenos.
8: Cristo, escúchanos.
6: Cristo, escúchanos.
8: Padre eterno, Dios de los cielos, ten piedad de nosotros. Dios Hijo Redentor del mundo, ten piedad de nosotros. Dios Espíritu Santo, ten piedad de nosotros. Santísima Trinidad, que eres un solo Dios, ten piedad de nosotros. Corazón de Jesús, Hijo del Eterno Padre, ten misericordia de nosotros. Corazón de Jesús, formado por el Espíritu Santo en el seno de la Virgen Madre, ten misericordia de nosotros. Corazón de Jesús, unido sustancialmente al Verbo de Dios, ten misericordia de nosotros. Corazón de Jesús, de majestad infinita, ten misericordia de nosotros. Corazón de Jesús, templo santo de Dios,
9: ten misericordia de nosotros. Corazón de Jesús, tabernáculo del Altísimo, ten misericordia de nosotros. Corazón de Jesús, casa de Dios y puerta del cielo, ten misericordia de nosotros. Corazón de Jesús, lleno de bondad y de amor, ten misericordia de nosotros. Corazón de Jesús, hoguera ardiente de caridad, ten misericordia de nosotros. Corazón de Jesús, asilo de justicia y de amor, ten misericordia de nosotros. Corazón de Jesús, abismo de todas las virtudes, ten misericordia de nosotros. Corazón de Jesús, dignísimo de toda alabanza, ten misericordia de nosotros. Corazón de Jesús, Rey y centro de todos los corazones, ten misericordia de nosotros. Corazón de Jesús, en quien están todos los tesoros de la sabiduría y de la ciencia, ten misericordia de nosotros. Corazón de Jesús, en quien habita toda la plenitud de la divinidad, ten misericordia de nosotros. Corazón de Jesús, en quien el Padre halló sus complacencias, ten misericordia de nosotros. Corazón de Jesús, en cuya plenitud todos hemos recibido, ten misericordia de nosotros. Corazón de Jesús, deseo de los eternos collados, ten misericordia de nosotros. Corazón de Jesús, paciente y de mucha misericordia, ten misericordia de nosotros. Corazón de Jesús, rico para con todos los que te invocan, ten misericordia de nosotros. Corazón de Jesús, fuente de vida y de santidad, ten misericordia de nosotros. Corazón de Jesús, propiciación por nuestros pecados, ten misericordia de nosotros. Corazón de Jesús, saciado de oprobios, ten misericordia de nosotros. Corazón de Jesús, despedazado por nuestros delitos, ten misericordia de nosotros. Corazón de Jesús, hecho obediente hasta la muerte, ten misericordia de nosotros. Corazón de Jesús, perforado por una lanza, ten misericordia de nosotros. Corazón de Jesús, fuente de toda consolación, ten misericordia de nosotros. Corazón de Jesús, paz y reconciliación nuestra, ten misericordia de nosotros. Corazón de Jesús, víctima de los pecadores, ten misericordia de nosotros. Corazón de Jesús, salvación de los que en ti esperan, ten misericordia de nosotros. Corazón de Jesús, esperanza de los que en ti mueren, ten misericordia de nosotros. Corazón de Jesús, delicia de todos los santos, ten misericordia de nosotros. Cordero de Dios que quita los pecados del mundo, perdónanos, Señor. Cordero de Dios que quita los pecados del mundo, escúchanos, Señor. Cordero de Dios que quita los pecados del mundo, ten piedad y misericordia de nosotros.
10: Sagrado Corazón de Jesús, en ti confío. Confío el pasado a tu misericordia, el presente a tu amor y el futuro a tu providencia. Señor, vengo a pedirte la paz, la prudencia, la fuerza, la sabiduría y la humildad. Hoy quiero mirar el mundo con ojos llenos de amor, ser paciente, comprensivo, dulce y prudente. Ver por encima de las apariencias a tus hijos como tú mismo los ves. Y así, no ver más que el bien en cada uno de ellos. Cierra mis oídos a toda calumnia. Guarda mi lengua de toda maldad. Cierra mi corazón y mi imaginación a todo juicio y sospecha. Que solo los pensamientos caritativos permanezcan en mi espíritu. Que sea tan benévolo y alegre que todos los que se acerquen a mí sientan tu presencia. Revísteme de ti, Señor, y que a lo largo de este día yo te irradie.
11: Sagrado Corazón de Jesús, en ti confío. Sagrado Corazón de Jesús, en ti confío. Sagrado Corazón de Jesús, en ti confío.
12: Sagrado Corazón de Jesús, en este sábado 13 de junio de 2026, me acerco a ti con un corazón agradecido,
7: después de haber celebrado la solemnidad de tu divino corazón. Hoy no quiero que la gracia de ese día santo pase rápidamente por mi vida, sino que permanezca en mí como una llama viva, como una invitación constante a amarte más, a confiar más en ti y a dejarme transformar por tu misericordia. Jesús amado, ayer contemplé con especial devoción tu corazón abierto, lleno de amor por todos nosotros. Hoy quiero seguir viviendo bajo esa luz, recordando que tu amor no se limita a un solo día, sino que permanece siempre disponible, siempre cercano, siempre fiel. Tu corazón sigue latiendo por mí, sigue llamándome, sigue esperándome y sigue ofreciéndome refugio. Sagrado Corazón de Jesús, te pido que no permitas que mi corazón vuelva a la indiferencia, que no me acostumbre a tu amor ni lo dé por hecho. Ayúdame a conservar viva la gratitud, a recordar todo lo que has hecho por mí y a responderte con una vida más sincera, más humilde y más entregada. Hoy te entrego especialmente mi perseverancia. Dame la gracia de continuar este mes de junio con fervor, sin enfriarme, sin distraerme, sin dejar que las preocupaciones apaguen mi oración. Que cada día pueda acercarme a ti con un corazón renovado, dispuesto a escucharte y a seguirte. También te pido por quienes ayer celebraron tu solemnidad con fe y por quienes aún no conocen la profundidad de tu amor. Que tu sagrado corazón toque sus vidas, sane sus heridas, fortalezca su esperanza y los atraiga suavemente hacia ti. Señor Jesús, haz que mi corazón sea cada día más semejante al tuyo, que aprenda a amar con paciencia, a perdonar con generosidad, a servir sin orgullo y a confiar incluso cuando no entiendo. Sagrado Corazón de Jesús, quédate conmigo en este día. Guarda mi alma dentro de tu amor y no permitas que me aparte de ti. En ti confío, en ti espero y a ti me abandono, hoy y siempre. Amén.

0: Sagrado Corazón de Jesús, manantial inagotable de ternura y verdad, hoy, postrado ante tu presencia viva, quiero consagrarte todo lo que soy. Te entrego mi corazón frágil, para que lo transformes según el tuyo. Hazlo manso como el tuyo, firme en la verdad y generoso en el amor. Jesús, tú me conoces por dentro. Sabes cuántas veces he buscado en otros lugares lo que solo tú puedes darme. Paz, propósito, salvación. Hoy dejo de huir. Hoy vengo a ti con alma rendida y te consagro mi vida entera. Toma mi pasado, con sus culpas, errores y heridas. Límpiame con tu sangre redentora. Toma mi presente, con sus decisiones, luchas y esperanzas. Guíame con tu espíritu. Toma mi futuro, incierto para mí, pero luminoso en tus manos. Conduce cada paso hacia tu voluntad perfecta. Sagrado Corazón, te consagro mis pensamientos. Líbralos de ansiedad, juicio y tinieblas. Te consagro mis palabras, que bendigan, edifiquen y consuelen. Te consagro mis obras, que sean reflejo de tu caridad. Te consagro mis heridas, que no me definan, sino que sanen en ti. Te consagro mis sueños, que estén siempre al servicio de tu reino. Reina, Señor, en mi casa. Reina en mi familia, en mis decisiones y en mi historia. Camina conmigo cada día. Cuando caiga, recógeme. Cuando dude, afírmame. Cuando me aleje, búscame. Cuando me canse, descánsame en tu corazón. Quiero vivir desde hoy en total abandono a ti. No quiero guardar nada para mí. Haz de mi corazón una morada digna del tuyo, una lámpara encendida por la fe, una brasa viva de esperanza y un fuego que arde en caridad. Sagrado Corazón de Jesús, te ofrezco cada latido, cada aliento, cada lágrima, como acto de amor, reparación y adoración. Sé mi refugio en la tormenta, mi fuerza en la debilidad, mi roca en la tentación, mi victoria en la batalla. Virgen María, Madre del Corazón Traspasado, acompaña esta consagración. Preséntala al Hijo con tu ternura y fidelidad. Enséñame a vivir consagrado como tú, en humildad, silencio, obediencia y amor. Jesús, Salvador del mundo, te consagro mi alma, mi cuerpo, mi eternidad. Llévame donde quieras, haz conmigo lo que desees, pero no permitas jamás que me separe de ti. Sagrado Corazón de Jesús, en ti confío, a ti me entrego, en ti descanso, por ti quiero vivir y morir. Amén. Oración a la Virgen María, Madre del Sagrado Corazón de Jesús. María Santísima, Madre tierna y fiel, tú que llevaste en tu seno al Hijo del Dios vivo, tú que latías al ritmo del Sagrado Corazón de Jesús, acógeme hoy bajo tu manto de pureza y amor. Tú que fuiste el primer sagrario, el jardín intacto donde floreció el corazón divino, enséñame a amar a Jesús como tú lo amaste. Con fe inquebrantable, con silencio adorador, con entrega total. Madre del Corazón Traspasado, tú estuviste de pie junto a la cruz, cuando brotó del costado de Cristo la sangre y el agua, signos vivos de su corazón herido. Recibiste ese dolor y lo hiciste tuyo, para ser madre también de nosotros, los redimidos. María, alcánzanos la gracia de refugiarnos en el Sagrado Corazón de tu Hijo, de consagrarnos sin reservas, y de vivir cada día abandonados a su divina voluntad. Guíanos siempre al corazón que más te amó. Haznos dóciles a su ternura, valientes en su nombre y ardientes en su amor. Amén.
1: Padre nuestro que estás en el cielo, santificado sea tu nombre. Venga a nosotros tu reino, hágase tu voluntad en la tierra como en el cielo. Danos hoy nuestro pan de cada día. Perdona nuestras ofensas como también nosotros perdonamos a los que nos ofenden. No nos dejes caer en la tentación y líbranos del mal. Amén. Dios te salve María, llena eres de gracia, el Señor es contigo. Bendita eres entre todas las mujeres, y bendito es el fruto de tu vientre, Jesús. Santa María, Madre de Dios, ruega por nosotros, pecadores, ahora y en la hora de nuestra muerte. Amén. Dios te salve María, llena eres de gracia, el Señor es contigo. Bendita eres entre todas las mujeres, y bendito es el fruto de tu vientre, Jesús. Santa María, Madre de Dios, ruega por nosotros, pecadores, ahora y en la hora de nuestra muerte. Amén. Dios te salve María, llena eres de gracia, el Señor es contigo. Bendita eres entre todas las mujeres, y bendito es el fruto de tu vientre, Jesús. Santa María, Madre de Dios, ruega por nosotros, pecadores, ahora y en la hora de nuestra muerte. Amén.
0: Sagrado Corazón de Jesús, llama viva de amor eterno, hoy acudimos a ti con humildad y fervor. Tú que palpitas con ternura por cada uno de nosotros, derrama sobre nuestras almas tu gracia y tu misericordia. Ven, corazón herido y glorioso, y toma posesión de nuestro ser. Inflama nuestro interior con tu caridad divina, renueva nuestra fe, enciende nuestra esperanza, y haznos instrumentos de tu paz. Corazón de Jesús, del que brotó sangre y agua como manantial de vida, atráenos hacia tu costado abierto, donde hallaremos consuelo, fuerza y redención. Te invocamos, te alabamos, y nos entregamos por completo a ti. Reina en nuestros corazones, en nuestras familias y en toda la humanidad. Sagrado Corazón de Jesús, ven a nosotros. Sagrado Corazón de Jesús, reina en nosotros. Sagrado Corazón de Jesús, en ti confiamos. Reina en nuestros corazones, en nuestras familias y en toda la humanidad. Sagrado Corazón de Jesús, ven a nosotros. Sagrado Corazón de Jesús,

Rosario al Sagrado Corazón de Jesús. Gracias por ser parte de esta comunidad de fe y oración. Jesús, manso y humilde de corazón, haz nuestro corazón semejante al tuyo.

0: Son las 3 y 24 minutos.
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2: Tras escuchar estos testimonios, el Papa se dirigió a todos los presentes. Definió el centro como una casa donde nadie se queda solo.
3: Aquí, la alegría y el dolor de cada uno son la alegría y el dolor de todos. Y al escucharnos mutuamente, afrontamos juntos los retos sin ignorar la complejidad de las situaciones y al mismo tiempo sin dejar de lado las exigencias de la caridad y de la justicia.
2: Al terminar su discurso, el pontífice recibió un árbol de la vida con mensajes de esperanza y sueños por cumplir. Antes de despedir,

0: salirse del centro, rezó junto a todos los presentes el Padre Nuestro. El himno de este viaje, Alza la mirada, sonaba mientras saludaba a los asistentes y se dirigía a la cercana parroquia de Nuestra Señora de la Crucifixión. Allí, bendijo a los miembros de distintas entidades sociales y les agradeció su servicio diario a favor de los más necesitados.
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12: La paz del Señor está con ustedes. Estamos en el Salón Tadeo del Santuario de San Judas Tadeo en la ciudad de Rockville, Maryland, invitados por la comunidad hispana de esta parroquia, con la autorización del Padre Paul Lee. Y vamos a profundizar el tema: Jesús te está llamando y te está esperando. Y desde esta comunidad que quiere atender el llamado de Jesús, le enviamos un saludo a todos los que nos están siguiendo, a todos los que nos están viendo en nuestro canal de YouTube, en las estaciones de televisión y nos escuchan por la radio. Saludo para todos desde Rockville. Jesús llama y especialmente a los que más lo necesitan, a los que tal vez están más alejados. No sé cómo anda usted, pero dígale al que está al lado suyo: Jesús te está llamando, dígale. Jesús te está llamando. Cara vemos, alejados no sabemos. Como lo hizo con Mateo. Oigan, qué interesante esta historia. Pero Jesús espera que los que son llamados vengan, respondan. Los llama y los espera. Se lo voy a leer en Evangelio según San Mateo, capítulo 9, versículos del 9 al 11. San Mateo 9, del 9 al 11. Cuando se iba de allá, al pasar vio Jesús a un hombre llamado Mateo, que estaba sentado en el despacho de cobrador de impuestos, y le dijo: sígueme. Él se levantó y le siguió. Y sucedió que, estando él a la mesa en la casa de Mateo, vinieron muchos publicanos y pecadores que estaban a la mesa con Jesús y sus discípulos. Al verlos, los fariseos decían a los discípulos: ¿y por qué come su maestro con publicanos y pecadores? Mas él, al oírlo, dijo: no necesitan médico los que están fuertes, sino los que están mal. Vayan pues y aprendan qué significa misericordia, quiero, no sacrificio. Porque he venido allá, no he venido a llamar a justos, sino a pecadores. Palabra de Dios. Dígamele otra vez al que está al lado suyo, Jesús te está llamando, dígale otra vez. Cara, vemos pecadores, sí sabemos, hermanos, sí sabemos. Pecadores, sí sabemos. Todos se asustaron que Jesús llamara ¿a quién? A Mateo. Y que se pusiera a comer con pecador. A veces cuando nos ven en la televisión o en el canal, a muchos de ustedes, gente que los conoce, ¡y mira quién estaba ahí! O cuando hay reuniones como esta, ¿no? Siempre alguien se codea, ¡mira quién vino! No esperábamos que viniera. El Señor llama especialmente a los que más lo necesitan, pero ellos responden. El Señor no te obliga, te llama. Ahora, ¿para qué te llama? Esto es importante. Lo explicó Jesús en el mismo Evangelio de San Mateo, en el capítulo 11, versículos 28 al 30. Ahora leo San Mateo 11, 28, 30. Vengan a mí todos los que están fatigados y sobrecargados, yo les daré descanso. Tomen sobre ustedes mi yugo y aprendan de mí que soy manso y humilde de corazón, y hallarán descanso para sus almas, porque mi yugo es suave y mi carga ligera. Palabra de Dios. Jesús nos llama porque nos ama y porque sabe que lo necesitamos. ¿Y qué es lo que quiere darnos? Jesús nos quiere acompañar. Vengan a mí, tomen conmigo el. Ustedes saben que el yugo sirve para unir dos fuerzas, para llevar una carga, para llevar una carreta, el yugo. Y Jesús dice, yo te veo que estás llevando tu carga solo, te veo sobrecargado, te veo agobiado. Si yo te quiero ayudar, vamos a ponernos el yugo, vamos a caminar juntos. Él quiere caminar contigo, Él quiere ayudarte, Él quiere salvarte y sobre todo transformarte. Dice, y aprendan de mí que soy manso y humilde de corazón. O sea, Jesús te quiere dar un corazón como el suyo. Te quiere transformar. Otra vez, Mateo. A ver si recuerdan ustedes. ¿Qué era Mateo? Oiga, de los más odiados de su pueblo. Los cobradores de impuesto eran judíos que estaban aliados con el Imperio Romano. Eran la cuña del mismo palo, porque ellos sabían, en el pueblo conocían a la gente y sabían, este tiene tanto, puede dar tanto, este tiene más, puede dar más. O sea, los cobradores de impuestos le ayudaban a los romanos a sacarle el dinero a la gente de su mismo pueblo. Los odiaban. Ese hombre que era odiado, Jesús le dijo, pero yo te amo y te llamo y quiero transformarte. Y Mateo, oigan esto, que solo escribía recibos, que solo llevaba cuentas, números de dinero, el Señor lo transformó y dejó escrito un evangelio. El evangelio según San Mateo. No sé si ustedes captaban que ese mismo hombre odiado que escribía solo recibos, solo cuentas, solo cobros, se convirtió en un San Mateo que dejó escrito un evangelio. Eso es lo que el Señor quiere hacer de nosotros. No importa lo que hemos sido, lo importante es lo que Él nos está llamando a hacer. Pero es una respuesta que nosotros debemos darle libremente al Señor. El Papa Francisco nos escribió en la exhortación apostólica Evangelii Gaudium y nos dejó esta llamada que Jesús nos quiere hacer a nosotros. Y le voy a pedir a todos que se pongan de pie, por favor. Iba a decir a todos los pecadores, pero todos, párense todos. Iba a decir, le voy a pedir a todos los Mateos, a todos los que están cargados, a todos los que a veces sienten que hay gente que no los quiere, que los rechaza y que quieren sentir el amor de Dios, pero sobre todo quieren responder a ese llamado, que se pongan de, bueno, ya están todos de pie, listo. ¿Y cuál es el llamado? Me encanta ser católico, hermano. En el número 3 de la exhortación apostólica Evangelii Gaudium, el Papa Francisco nos dejó escritas estas maravillosas palabras: invito a cada cristiano, en cualquier lugar o situación en que se encuentre, a renovar ahora mismo su encuentro personal con Jesucristo, o al menos a tomar la decisión de dejarse encontrar por Él. No hay razón para que alguien piense que esta invitación no es para él, porque nadie queda excluido de la alegría que el Señor quiere darle. Al que arriesga, el Señor no lo defrauda. Y cuando alguien da un pequeño paso hacia Jesús, descubre que Él ya esperaba su llegada con los brazos abiertos. Este es el momento para decirle a Jesucristo estas palabras. Repitamos todas las palabras: Señor, me he dejado engañar de mil maneras, escapé de tu amor, pero aquí estoy otra vez para renovar mi alianza contigo. Te necesito. Rescátame de nuevo. Señor, acéptame una vez más entre tus brazos redentores. Ahora ya no repita, saque de su corazón: Señor, te necesito. Señor, rescátame. Señor, sálvame. Señor, transfórmame. Si lo quiere decir cantando, dígalo.

0: rescátame de nuevo, Señor. Acéptame una vez más entre tus brazos redentores. Y el Papa Francisco sigue diciendo: Dios no se cansa nunca de perdonar. Somos nosotros los que nos cansamos de acudir a su misericordia. Aquel que nos invitó a perdonar 70 veces 7 nos da el ejemplo. Él perdona 70 veces 7 y nos vuelve a cargar sobre sus hombros una y otra vez. Nadie podrá quitarnos la dignidad que nos otorga ese amor infinito e inquebrantable. Él nos permite levantar la cabeza, volver a empezar con una ternura que nunca nos desilusiona y que siempre puede devolvernos la alegría. No huyamos de la resurrección de Jesús. Nunca nos declaremos muertos. Pase lo que pase, que nada pueda más que su vida, que nos lanza siempre hacia adelante. Voy a repetir unas palabras del Papa. No te declares muerto, pase lo que pase. Yo no sé qué haya pasado en tu vida, pero el Señor te invita a mirar siempre adelante. Dígamele al que está al lado suyo: no te declares muerto, pase lo que pase. Dígale: no te declares muerto, pase lo que pase. El Señor te está llamando y te está esperando. Siéntense, hermanas y hermanos. ¡Wow! ¿Cuántos quieren responder a esa llamada que Jesús nos está haciendo? La iglesia nos está invitando, especialmente en este año especial. ¿Qué año estamos viviendo? El año jubilar. Jubilar quiere decir de júbilo, de gozo, de alegría. ¿Y qué es lo que se espera que nosotros encontremos? Especialmente los que más lo necesitan. Dice el Papa Francisco en la bula de convocatoria, que se llama Espes no confundi, la esperanza no defrauda. En el número uno, lo que esperamos que ocurra, que este año pueda ser para todos, ¿para quiénes? Todos, un momento de encuentro vivo y personal con el Señor Jesús, que es la puerta de salvación. El Señor quiere que encontremos la alegría. Y dice el Papa: con frecuencia lo que encontramos son personas desanimadas que miran el futuro con escepticismo y pesimismo, como si nadie pudiera ofrecerles felicidad. Que este jubileo sea para todos la ocasión de reavivar la esperanza. Me detengo en la lectura para decirles que dice el Papa que ahora en el mundo encontramos con frecuencia personas que están desanimadas, que miran el futuro con escepticismo, que son pesimismos, como si nada pudiera ofrecerles felicidad, que están tristes, desanimados, sobrecargados. Miren al que está al lado suyo, mírenlo más o menos así, ¿verdad? Y dice: este hermano está hablando porque no sabe todos los problemas que yo tengo. está hablando porque no conoce. Pero Jesús sí te conoce y te está llamando. ¿Para qué? Para que recuperes la esperanza. Y en el número 9 de esta bula dice: para que recuperes la alegría. Porque dice el número 9 de la bula de convocatoria al año jubilar: todos en realidad necesitamos recuperar la alegría de vivir. Porque el ser humano creado a imagen y semejanza de Dios no puede conformarse con sobrevivir o subsistir mediocremente, amoldándose al momento presente y dejándose satisfacer solamente por las realidades materiales. Eso nos encierra en un individualismo y corroe la esperanza, generando una tristeza que se anida en el corazón, volviéndonos seres desagradables, intolerantes, y ahí le podríamos agregar tristes, amargados. Es que de verdad, hermanos, hay personas que uno los saluda: buenos días, ¿qué tiene de bueno? Y cuando usted les pregunta: ¿cómo estás, hermano? Aquí jalando la carreta. Algunos dicen: como cuando usted era pobre, hermano. Oye, eso, necesitan recuperar un poco la alegría, la esperanza. Y eso es lo que se espera, ese llamado de Jesús: vengan a mí los que están sobrecargados. Ahora tendríamos que decir los que están sobregirados, porque hay demasiadas tarjetas de crédito, demasiadas deudas, los que están sobreendeudados, los que están en momentos difíciles. El Señor te quiere devolver la alegría, la esperanza, la fe. Eso es lo que esperamos que ocurra. Y no solo las alegrías de este mundo, no, sino la alegría eterna. Fíjense qué hermoso como nos dice el Papa en el número 21 de la bula. Es que hay que entender lo que se espera que ocurra para responder al Señor y aprovechar que eso sea una realidad. ¿Qué es lo que dice el número 21? ¿Qué es la felicidad? ¿Qué felicidad esperamos y deseamos? No se trata de una alegría pasajera, de una satisfacción efímera que una vez alcanzada sigue pidiendo siempre más, o una espiral de avidez donde el espíritu humano nunca está satisfecho, sino que más bien siempre está más vacío. Necesitamos una felicidad que se realice definitivamente en aquello que nos plenifica, es decir, en el amor, para poder exclamar ya desde ahora: soy amado, luego existo y existiré por siempre en el amor que no defrauda, del que nada ni nadie podrá separarme jamás. Recordemos una vez más las palabras del apóstol San Pablo: porque tengo la certeza que ni la muerte, ni la vida, ni los ángeles, ni los principados, ni la potestad, ni el futuro, ni poderes espirituales, ni lo alto, ni lo profundo, ninguna otra criatura podrá separarme jamás del amor de Dios manifestado en Cristo Jesús, Señor nuestro. Nada podrá separarnos del amor de Dios. Y él hace una lista: ni la muerte, ni la vida, ni los ángeles, ni los principados, ni lo futuro, ni los poderes. Usted agrega: ni este problema que tengo en mi matrimonio, ni este problema que tengo con mis hijos, ni esta enfermedad, ni esta deuda. Nada nos puede separar del amor de Dios. ¿Por qué? Porque todas estas cosas son pasajeras. Pero el amor de Dios es eterno, eterno. Sí, el Señor quiere ayudarnos, obviamente, a resolver nuestros problemas que tenemos. El Señor quiere sanarnos, el Señor quiere protegernos, liberarnos, el Señor quiere proveernos. Oh, sí, pero no solamente esperamos esa ayuda para esta vida que es pasajera. Nosotros esperamos una felicidad, pero una felicidad eterna. San Pablo lo dice en la primera carta a los Corintios, en el capítulo 15, versículos 19 y 20. Primera carta a los Corintios, capítulo 15, versículo 19 al 20. Si solamente para esta vida tenemos puesta nuestra esperanza en Cristo, somos los hombres más dignos de compasión. Pero no, Cristo resucitó de entre los muertos como primicia de los que murieron. Palabra de Dios. Nosotros no tenemos puesta nuestra esperanza en Cristo solo para esta vida. Porque esta vida, hermanitos, es corta. No sé si los que están disfrutando dicen: ay, no, hermano, yo quiero que esto dure mucho. Sí, sí, que siga. Hay gente que quiere vivir más años, pero el Señor nos permite pasar por este mundo. La Biblia dice que los más robustos llegan a 80. Y hay otros que ya se pasaron, y ahora con todos los adelantos de la medicina te pueden alargar un poquito. Pero ¿para qué quieres vivir una vida larga y amargado? El Señor te quiere dar una vida larga, pero alegre, feliz. No que estés sobreviviendo aquí, aguantando. No, pero sobre todo el Señor quiere darte una vida eterna, porque la vida es breve. Todo en este mundo es breve, pasajero. En menos de una semana yo he acompañado 3 funerales. La mamá de una compañera de mi grupo de oración del Santísimo, una amiga que yo tenía desde hace muchos años, una mujer santa, otro que muere también, un tío de mi esposa, allá estábamos acompañando, y otra amiga de Miami, Chanela, que hace unos días la tuvimos que entregar en las manos del Señor. Y yo solo dije: oye, todos mis amigos están muriendo, ¿y por qué los amigos de los jóvenes no se mueren? Todos nuestros amigos están yendo, ya no vamos a ir también nosotros. Pero para nosotros la muerte no es un salto al vacío, no nos da miedo, es un entrar a la esfera de la eternidad, del amor de Dios que nos ama para siempre.
1: Hola, desde Montserrat, un saludo a Cristo Rey Radio. Pues les deseo lo mejor y bueno, que tengan una vida más fácil de la que conocemos, que sabemos que tienen. Y espero pues que se encomienden hoy también a la Virgen de Montserrat, que es nuestra morenita de aquí, porque aquí le dicen moreneta y nosotros morenita a la Virgen de Guadalupe, pero es igual, tiene el rostro y las manos oscuras.
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0: Que nada nos puede separar, como dice Jesús en el Evangelio según San Juan. Fíjense que Jesús nos dice en San Juan 16, 22 y en el versículo 33. Voy a leer San Juan 16, 22 y después el versículo 33 del capítulo 16. En el versículo 22 dice: ustedes están tristes ahora, pero volveré a verlos y se alegrará su corazón, y su alegría no se las podrá quitar nadie. Versículo 33: les he dicho estas cosas para que tengan paz en mí. En el mundo tendrán tribulaciones, pero ánimo, yo he vencido al mundo. Palabra de Dios. Dígamele al que está al lado suyo: ánimo, el Señor ha vencido. Me encanta cuando cantamos en la iglesia, que son prédicas también los cantos, si le ponemos atención. Hay un canto que me fascina que dice: cuando Señor resucitaste, todos vencimos contigo. Nos regalaste.

Bueno, no, no, no quiero que se, ustedes digan, yo ya me quiero morir, espérese. No. Hay que vivir. Hay que vivir para seguir siendo testigo de lo que Dios es capaz de hacer. Y sobre todo para cumplir con lo que el Señor nos mandó a hacer. Ustedes saben que Jesús nos hizo una promesa que está en San Mateo capítulo 28, versículo 20, que dice: yo estoy con ustedes todos los días hasta el fin del mundo. Ahora hay que responderle al Señor: Señor, nosotros también estamos contigo todos los días hasta el fin de nuestra vida. El Señor nos ha prometido estar con nosotros y nos ha dejado en este mundo para cumplir la misión que San Marcos en el capítulo 16, versículo 15, resume con estas palabras. San Marcos 16, 15. Y les dijo: vayan por todo el mundo y proclamen la buena nueva a toda la creación. Y en el versículo 20 dice: ellos salieron a predicar por todas partes. Colaboraba el Señor con ellos y confirmaba la palabra con señales que la acompañaban. Palabra de Dios. ¿Qué dijo Jesús? Vayan por todo el mundo y proclamen buena noticia. Porque nosotros somos portadores de buenas noticias. Para eso estamos en el mundo. Para llevarle a los demás ánimo, esperanza. Me gusta cómo en la bula de convocatoria dice que el Señor nos llena de amor, de alegría, de esperanza. ¿Para qué? Para que nosotros podamos llevarle ese buen mensaje de amor, de vida y de esperanza a los que están a nuestro lado. Bueno, Jesús dijo por todo él, pero empiece por el mundo de su familia. Empiece por los que están cerca de usted. En el número 18 de la bula de convocatoria, el Papa Francisco nos dijo: necesitamos que sobreabunde la esperanza para testimoniar de manera creíble, atrayente, la fe y el amor que llevamos en el corazón. Para que la fe sea gozosa, la caridad sea entusiasta, para que cada uno sea capaz de dar aunque sea una sonrisa, un gesto de amistad, una mirada fraterna, una escucha sincera, un servicio gratuito, sabiendo que en el Espíritu de Jesús esto puede convertirse en una semilla fecunda de esperanza para los que la reciben. ¿Para qué dice el Papa que el Señor quiere llenar nuestro corazón de alegría, de esperanza, de fe? Para que nosotros podamos ir por todo el mundo y dar, me encanta cómo es de realista, aunque sea, a ver qué dijo, aunque sea una sonrisa. Mire, démele una sonrisa al que está al lado, aunque sea una sonrisa. Madre Teresa decía que la paz comienza con una sonrisa. Una sonrisa. Por lo menos salude cuando se levante en la mañana. Buenos días. Además, dice, un servicio. Preste un servicio. Puede, aunque sea, orar por los hermanos. Si usted dice, mira, no te puedo ayudar mucho, pero puedo orar por ti. Porque usted va a ver
milagros. Dice San Mateo, dice San Marcos, como termina el Evangelio, en el capítulo 16, versículo 20, me fascina cómo termina. Me gustaría terminar esta prédica con esas palabras. San Marcos 16, 20, pero no se alegre, no voy a terminar todavía. Solo dije me gustaría. Oiga lo que dice San Marcos 16, 20. Ellos salieron a predicar por todas partes y el Señor colaboraba con ellos, confirmando la palabra con las señales que la acompañaban. A ver, ellos salieron. Usted va a pararse y va a decir, nosotros también vamos a salir, pero se pone de pie como quien dice, vámonos. Pero ya les dije que no se alegren, que no nos vamos todavía. Ellos salieron, nosotros también vamos a salir. Siéntense, no estaba bien la dinámica. Yo voy a decir, ellos salieron. ¿A qué salieron? A predicar, a llevar la buena nueva, a llevar eso que llevaban en el corazón: amor, vida, esperanza. Salieron, aunque sea, dice el Papa, a dar una sonrisa, aunque sea. Yo, mira, que cuando salgamos de aquí, los que están en la casa nos miren y dicen, ¿por qué venís tan alegre? Porque esa es la misión. Mientras estoy en este mundo, soy portador de buenas noticias, de esperanza, de fe, de amor. Pero para eso hay que llenarte primero, porque nadie da lo que no tiene. A ver, ahora sí, nosotros también vamos a salir. ¡Ellos salieron! Nosotros también vamos a... Siéntense, pues. Levanten la mano quienes quieren llenarse de esa fe, de ese amor y de esa esperanza. Entonces, ya nos está diciendo la iglesia lo que hay que hacer. ¿Qué tenemos que hacer? Por lo menos cuatro cosas. Primero, apartarnos del pecado. Es lo que la iglesia espera que hagamos en el año del jubileo, que rompamos las cadenas del pecado y que eso lo sellemos a través del sacramento de la reconciliación. Hay que confesarse y decir, Señor, me dejé engañar, me aparté de ti, de mil maneras me alejé de tu amor, pero aquí estoy otra vez para renovar mi alianza contigo. Eso se hace en el sacramento de la... Además, hay que recibir la comunión. Quiero comulgar, quiero llenarme de ti, quiero llenarme de fe, de amor, de esperanza. Comulgue. No se prive. Llénese de la vida nueva que el Señor quiere dar. Él nos hizo la gran promesa: yo estoy con ustedes todos los días. Y lo cumplió quedándose en la Eucaristía. Él está ahí todos los días, esperando que nosotros nos acerquemos. Qué privilegio tenemos. Y luego, obviamente, actuar por medio de la caridad. La iglesia nos está pidiendo que hagamos obras de caridad, ya sea ofrenda para las necesidades de los que más lo necesitan, para suplir ofrenda, para que la iglesia tenga los recursos para seguir adelante con la obra, y también dando tiempo, servicio a los que más lo necesitan. Porque para eso estamos en este mundo. Hasta que el Señor nos llame a su presencia. Mira, de verdad, qué hermoso es poder morir diciendo, misión cumplida, Señor. Pasé por este mundo llevando el mensaje de esperanza, el mensaje de paz. Eso lo experimenté yo dos veces muy claro en mi vida. La primera vez en Guatemala,
Íbamos por una montaña a predicar cuando hombres encapuchados con ametralladoras nos pararon. Y uno dijo, él es. Solo dijeron él es y cargaron la ametralladora. Yo dije, hasta aquí llegué. Qué bueno, Señor, que voy a morir predicando. Y le dije, soy Salvador Gómez, predicador. ¡Cállate! Hasta aquí llegué. Gracias a Dios que venía otro carro atrás. Y el otro carro se bajó, otro le dijo, no, no es él, no es él, vamos. ¡Ay, ay, ay! Pero qué bueno, hubiera muerto predicando. Y la otra vez iba en un avión y la aeromoza se me acerca y me dice, usted es Salvador Gómez. Y yo le digo, sí, rece. Y le digo, ¿cuál es la intención? O sea, ¿para qué querés? Y me dijo, nos vamos a estrellar. ¿Qué? Bueno, después el capitán habló con palabras más adecuadas, ¿no? Señores pasajeros, tenemos un desperfecto en la nave y vamos a impactar. Ella dijo estrellar. No, no, a impactar. Y nos explicó que el tren de aterrizaje no baja. Vamos a tener que dar un panzazo, ¿verdad? Pero vamos a quemar todo el combustible que tiene el avión. Vamos a estar volando en círculo para que no explosione cuando sea el impacto. 40 minutos. Los 40 minutos más largos de mi vida. Examen de conciencia. Dolor de los pecados. No hay un cura para confesarme, pero Señor, tú sabes que te quiero. Con un propósito de enmienda, pero no sé si vaya a tener tiempo de enmendarme. Y le dije, Señor, te doy gracias por todos los años que te he servido. Pero si tú crees que todavía te puedo servir, unos años más. Líbranos, Señor. Y me acordé de San Pablo cuando iba en un barco que decía, el Señor ha escuchado mi oración, porque le dijo el Señor, Pablo, te concedo la vida a ti y a los que navegan contigo. Y yo le dije a la gente, tranquilos, estoy orando y el Señor nos va a librar. En ese momento es bien difícil. Esos momentos que sientes, no sé si a ti te ha tocado un diagnóstico médico terminal, un momento en el que dices, hasta aquí llegué, ya no voy a poder. Pero lo que está pasando no es lo importante, sino lo que tú estás sintiendo. Señor, gracias por todo lo que he vivido. Y si es tu voluntad, quiero seguir adelante. Bueno. El capitán dijo, amárrense bien los cinturones. Me acordé de un amigo que me decía, ¿sabes por qué dicen amárrense bien los cinturones? Para que los cadáveres no se dispersen. Para identificar a los que iban en el avión, porque ahí tienen el asiento tal, iba fulano de tal. Entonces, por lo menos una cenicita le van a dar a la familia. Este era tu papá, este era tu esposo. En fin, me asusté cuando dijeron vamos a practicar la posición de impacto. Cuando diga impacto, ustedes bajan la cabeza, la meten entre las rodillas. En ese momento me di cuenta que tengo que hacer más ejercicio. No me llegaba la cabeza a las rodillas. Ahora no da risa, hermano, pero bueno, obviamente el final de la historia la conocen porque estoy aquí predicando. El avión cayó poquito, el tren de aterrizaje amortizó, derrapó y se detuvo. Y cuando se detuvo gritamos todos, gracias Señor, aleluya. Bueno, hasta uno que era de la Corte Suprema de Justicia de Honduras, que
me dio su tarjeta. Tome, me dijo, llámeme cada año para que no se me olvide todo lo que le he prometido hacer a Dios. Llámeme. No, pero espérense, no aplaudan. Del susto perdí la tarjeta. Hermano, no esperen ustedes estar en una situación tan límite. Hay que tomar la decisión. Hermano, no esperen ustedes estar en una situación límite.

una sonrisa. Si puede más que una sonrisa, una palabra, te quiero mucho. Díganse muchas veces, te quiero mucho. Abrácense y aprovechen los años, meses, semanas, días, horas que todavía vas a pasar por este mundo para hacer el mayor bien al mayor número de personas que sea posible. Pongámonos de pie. Empecemos por los que están aquí. Dele un abrazo al que está al lado suyo. Dele uno o dos. Eso, qué bonito. Eso, salúdenlos, aunque sea una sonrisa. Y pidámosle al Señor, que nos está llamando y nos está esperando, que nos dé la gracia de responder a su llamado. Gracias, Señor, por estarnos llamando para llenarnos de paz, de amor, de fe, de esperanza, y para enviarnos por todo el mundo para llevarle a los demás eso de lo que tú has llenado nuestro corazón. Aprendan de mí, que soy manso y humilde de corazón. Danos un corazón como el tuyo, Jesús, manso y humilde de corazón. Danos un corazón como el tuyo. Digamos, Jesús, manso y humilde de corazón, danos un corazón como el tuyo.

0: Y todo el pueblo dice: aplauso para el Señor. A Él la gloria, el honor y el poder por siempre. Amén.
1: Son las 4 y 26 minutos.
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4: Sin embargo, hizo hincapié en que esta fiesta va mucho más allá de la procesión y la exaltación. Puede convertirse en un nuevo punto de partida.
5: No se trata únicamente de sacar la custodia, sino de dejarnos sacar nosotros mismos del egoísmo, de la indiferencia, de una fe cómoda y privada, para responder a su invitación a la conversión, a cambiar la mirada.
4: Para finalizar, León XIV confió una misión muy especial a todos los asistentes y a todo el pueblo español.
5: Por tanto, he aquí una encomienda para la España de hoy y de mañana, que la religiosidad que desde hace siglos anima este país no sea un museo del pasado que visitar, sino una escuela de fe de la que beber también hoy.
4: El coro y la orquesta, formado por 400 miembros procedentes de diferentes grupos y escolanías, entonaron los diferentes cantos litúrgicos que acompañaron la emotiva celebración. Una celebración del Corpus Christi a la que prosiguió posteriormente la procesión del Santísimo Sacramento. Una escena para el recuerdo del pueblo español durante el cuarto viaje apostólico del Papa León XIV.
3: Hasta aquí el reporte. 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
1: Buenos días, buenas tardes, familia de Dios. Bienvenidos a otro Rompiendo Esquemas. Hoy es domingo 14 de junio del 2026, undécimo domingo del tiempo ordinario. Y hoy tenemos un programa especial con unos panelistas, como siempre, espectaculares. Don Rafa Castro.
2: Eso, saludos a todos. Qué lindo que nos encontremos en este mes y nos sigamos encontrando este mes del Sagrado Corazón de Jesús. Bendiciones para todos.
3: Hola, ¿cómo están todos? Siempre digo lo mismo, me repito, pero es verdad lo que uno siente, ¿no? Qué lindo poder estar compartiendo hoy con ustedes.
1: Qué lindo. Hoy tenemos un programa muy especial, don Andrés Rogelio Castillo, para los que no reconocieron voz de las Pampas Argentinas. Oh. Ok, muy bien. En la primera parte vamos a compartir algunos aspectos sobre el discurso del Papa León XIV en su visita a España, dirigido a los miembros del Parlamento Español. Está cargado de teología, está cargado de historia, está cargado de responsabilidades.
2: Social, sí, sentido social.
1: Es un discurso que si usted se lo perdió, tiene que buscar YouTube y verlo completo.
3: Sí, porque es
1: espectacular, ¿no? Y entonces yo creo que vamos a comentar un poquito, porque no le vamos a hacer justicia en 20 minutos a toda la cuestión histórica, que es preciosa. Los grandes de la España, la Teresa de Ávila,
2: Don Quijote de la Mancha,
1: claro, el manco de
2: todo el aporte de España al mundo.
1: Francisco de Vitoria, toda esta gente de donde viene todo lo que hablamos de respetos humanos, de dignidad humana y todas estas cosas. Sí. Muy bien, pues vamos a compartir esa parte del discurso del Papa. También vamos a reflexionar en la segunda parte sobre las lecturas que la Iglesia nos presenta como alimento espiritual para este domingo 14 de junio del 2026, undécimo domingo del tiempo ordinario. Y todo comienza con un don. Dios elige a un pueblo que no tiene méritos. Y ese amor llega al extremo en San Pablo a los Romanos, donde dice, este amor llega al extremo porque nos amó aun cuando éramos pecadores. Y finalmente en el Evangelio recibimos una misión, dar sin medida, dar sin medida. Y después, finalmente en el tercer segmento, comentaremos algunos aspectos de noticias que cada uno de nosotros ha escogido para comentar con ustedes. Don Rafa Castro.
2: En su recorrido por España, el Papa León XIV consagra su pontificado a la Virgen de Montserrat, allí en España.
1: En Barcelona. Qué bonito, ¿no? Don Andrés Rogelio Castillo.
3: La Conferencia de Obispos Católicos de Estados Unidos nos alertó y nos cuenta sobre el avance a nivel local de la beatificación y canonización del misionero católico John Rick Miller.
1: Ok, muy bien. Y mi noticia tiene que ver con Antonio Gaudí, que precisamente se celebró el centenario de su muerte en presencia del Papa León XIV, en la magnífica, yo creo que es la iglesia más linda del mundo.
2: Ya me despertó la ilusión de la Sagrada Familia.
1: No, no, no, es la iglesia, es que es espectacular, la tenés que ver para creer.
3: Sí. Hay un vivo, largaron un vivo en YouTube que uno podía ver en directo.
1: Ah, pues me vas a mandar el link.
3: Belleza, arte, música,
1: precioso. Un intercambio. Y Gaudí es uno de los seres más importantes, artistas más importantes, arquitectos más importantes, pensadores más importantes del siglo XX, Antonio Gaudí. Y entonces vamos a comentar un poquito esto, ¿no? Porque el que escribe este artículo dice, te van a preguntar tus nietos, tus hijos, ¿dónde estabas cuando se celebró el centenario de Gaudí. Por lo menos nosotros pegados en YouTube.
3: Claro.
1: Sí, porque nosotros. Ha sido espectacular.
2: Me ha impactado la visita del Papa a España.
1: Sí,
2: me ha animado
1: ha estado
2: muchísimo.
1: Llena. Sí. Seguro que la venían preparando desde Francisco. Lo que pasa es que vino el COVID. ¿No? Esto no pasa de accidente. Esto lo venían dialogando desde hace 10, 15 años.
2: Yo creo que se juntó el deseo del Papa con el anhelo del pueblo. Porque a mí me sorprendió. O sea, ante tanta dificultad con el tema religión católica y todo eso, yo dije...
1: Ah, no, es que el español sigue siendo muy tradicional.
2: Ahorita llegó y
1: viste en el Parlamento que no hubo mucha oposición de nada. La ultraderecha estaba como loca.
2: Se juntó ahí el hambre.
1: La izquierda estaba como loca. O sea, todo el mundo estaba... Sí, sí. Es que hay lugares donde no se puede concebir la sociedad sin la iglesia.
3: Sí, claro,
1: y España,
3: sí, sí.
1: Italia, Francia, uh-huh, es una de ellas, a pesar de que se dicen que no hay fe, que no hay, eso es mentira. Uh-huh. O sea,
2: sí, sí.
1: Hay
2: eso me
1: reductos
2: eso.
1: Muy importantes,
3: sí, claro.
1: De la fe cristiana. Muy bien, pues vamos,
3: comencemos
1: comentando este discurso del Papa al Parlamento Español. A mí me parece que es un discurso histórico, uh-huh, único. Recuerden que el Parlamento Español es donde se decidían todas las cuestiones de la colonia,
3: claro,
1: y de todas las cosas del mundo. Uh-huh. Y entonces llega primero a un lugar histórico donde se decidieron muchas cosas, ¿no? Y sobre la humanidad misma que siguen valiendo para el día de hoy. Nosotros no nos damos cuenta, pero por ejemplo, el derecho internacional, el que lo construye es un español, Francisco de Vitoria. O sea, es el padre del derecho internacional actual. O sea, estamos hablando de hace 500 años.
3: Sí, claro.
1: Pero ya, como se las preguntas que se hacían eran tan importantes como, por ejemplo, la humanidad de los indígenas. A nosotros nos parece una locura, pero para ellos que habían encontrado el nuevo mundo, que no sabían qué hacer, y entonces la razón se impuso al desasosiego de esto es nuestro poder y podemos hacer lo que nosotros querramos. Uh-huh. Y no fue así. Es verdad que muchos colonizadores hicieron lo que ellos quisieron, uh-huh, pero en el derecho internacional eso no dio cabida. ¿Sí? Uh-huh. Y nace el derecho de la persona humana,
3: claro,
1: y nace la dignidad de todo ser humano, y nace porque en Salamanca lograron pensar todas estas cosas. Y el Papa les recuerda toda esta historia,
2: sí,
1: les recuerda a Cervantes, les recuerda a Miguel de Unamuno, que también es uno de los grandes del siglo XX.
2: Los santos españoles.
1: Los santos españoles, Teresa de Ávila. O sea, sí, toda esta gente que ha ido aportando y que no solo han construido el reino de España, también han reconstruido todo el mundo. O sea, la base del derecho internacional está en Francisco de Vitoria. Eso es indudable. Uh-huh. Y nosotros no lo pensamos porque a veces ignoramos todas esas cosas.
3: Claro.
1: Pero es así.
2: A mí me impresiona cómo comienza él, ¿no? Él va manifestando en su discurso primero su identidad, ¿no? Dice que él viene como obispo de Roma, como pastor de la Iglesia Católica, así lo manifiesta, y vengo con una misión, la misión de el diálogo entre los pueblos, la Santa Sede, esa es su misión, o sea, me gusta mucho esto, pero además como que enfatiza en que lo que le concierne a él son temas de humanidad, son temas de iglesia, la iglesia que camina con la humanidad. Me gusta eso, ¿no? Porque él no se pone como en un papel de yo vengo a decirle cuántos de ustedes son malos y cuántos son buenos y qué es lo que tienen que hacer, sino que él viene con esa identidad de
1: y también
2: de misionero.
1: Dice, a nosotros nos toca respetar los ámbitos de las realidades terrenas.
3: Claro.
1: Bueno. Pero sí, también sí. Defender la libertad religiosa.
2: Y eso es lo que dispuso, me imagino, los oídos de los parlamentarios.
3: Sí. Sí, esa disposición. Hay una cosa que dice muy, muy propia, que tiene más que ver con lo protocolar, pero que también marca su postura, porque lo primero que hace es agradecer, sí, agradece a la presidenta y también agradece a la invitación que le hicieron de la Santa Sede. Hay muchos que creen que el Papa va a un país porque un día se levanta y dice, ay, mañana voy a visitar a Irak, ponele, y listo, ¿no? Y la verdad que no es así. Antes de que el Papa visite un país, es necesario que la Conferencia Episcopal del país mande inviten, una invitación.
1: Los políticos,
3: claro,
1: inviten.
3: Pero, o sea, hay una invitación previa, ¿no? Y después el Papa dice, sí, es necesario que esté. No, no es necesario que esté, pero todo parte de una invitación. Y esto pasa así nomás como un saludo protocolar, pero me gusta porque él ya se pone en un lugar en decir, yo no vine acá porque vengo a decirle a ustedes lo que tienen,
2: sí,
3: que hacer,
2: sí,
3: sino
2: correcto,
3: que vengo a aceptar una invitación con muy buena cara. Sí. ¿No? Me encanta.
1: Y qué
3: que
1: buena
3: sea
1: cara
3: así.
1: La que puso. Sí, claro, y el discurso lindo, fenomenal. Lindo, lindo, es lindo. Que lo tienes que leer. Es una síntesis histórica de toda España.
2: Todos los lugares.
1: O sea, de 2000 años de historia, porque pues esta provincia romana existe desde hace más de 2000 años. Y entonces él hace una síntesis muy, muy profunda, muy bonita de toda la historia española. Y después lo hace para retarlos.
2: Sí, no, es que yo le decía ahora a Andrés, fuera de micrófonos, que la construcción de este discurso es una empieza con una identidad, con una misión, con una postura de iglesia, y que después empieza con unos halagos que son encantadores y seductores.
1: Y, claro,
2: por así
1: y los reta con la cuestión de la vida humana, claro, del aborto.
2: Al final le pone eso, ¿no? Pero antes los halaga con el tema de la cultura, del aporte del evangelio, de la literatura, del efecto
1: escucha
2: de las
1: esto,
2: universidades.
1: Escucha esto, España posee una memoria particularmente rica. Su identidad geográfica y política se ha ido entretejiendo como una historia en la que la fe y la razón, el arte y el derecho, la tradición y el pensamiento han sabido encontrarse fecundamente en sus catedrales y universidades, en su literatura inmortal, en sus instituciones jurídicas y en el ánimo mismo de su pueblo, permanece viva una herencia que ha dado forma a un modo de vivir la libertad, practicar la justicia y ordenar la vida común. Y entonces ahí me empieza las páginas universales del Quijote, la hondura espiritual de Teresa de Ávila, la inquietud metafísica de Miguel de Unamuno. Que el hombre no se puede resignar a morir del todo, decía Unamuno. Y desde ahí él empieza a construir su discurso para retarlos, ¿no? O sea, también hoy hay retos y también hoy los españoles pueden mostrar. Recuerden que España y Francia son los países con más católicos de Europa.
2: Sí, sí.
1: Y ellos tienen que empezar a pensar las cosas de otra manera. Entonces los reta.
2: Ese desafío lo plantea como diciéndoles, hoy ya no hay unos nuevos mundos que conquistar a partir de los mapas que se exponen para ir a explorar, sino que hay unas nuevas cosas que debemos, unos nuevos mundos que debemos conquistar, y habla de él, el universo digital. Del tema económico, del tema político, del tema cultural actual, ¿no?
1: De la dignidad humana.
2: Son unos mundos
1: del valor
2: que hay que
1: irreductible de todo ser humano y los límites morales del poder.
3: Sí. Me gusta porque unifica todas las cosas, ¿no? Yo acá, como haciendo un resumen en casa, ponía algo como si hubiera una tesis central de todo el discurso. Él dice, una sociedad justa solo puede construirse cuando la dignidad humana es el fundamento de la política, el derecho, la economía, la tecnología y la convivencia social. Y voy a lo que decía el padre, porque tanto España como Francia son dos países que están los más católicos, en la cantidad de católicos en este tiempo. Ha ocurrido algo en la historia, y es que han separado la fe de todos estos lugares, de la economía, de la política, sobre todo de lo social. Porque incluso una de las cosas que hizo Francia fue, con la Revolución Industrial, con el Mayo francés, una de las cosas que hizo fue decir, bueno, yo puedo construir toda mi vida alrededor de otra cosa que no sea Dios, ¿no? Entonces existe esta mirada de Dios en el pueblo, pero también existe una mirada
1: radical, apartada,
3: ¿no? Entonces lo que hace acá en el discurso es unir las dos cosas, es como decir, no se puede separar.
1: Claro.
3: No hay forma de hacer una cosa y otra cosa.
1: Pero es que hay un intento exitoso en Italia. ¿Sí? En Italia se vive lo secular, pero no radicalmente. O sea, la fe sigue informando las decisiones políticas, las decisiones culturales, las decisiones. O sea, el italiano en sí no concibe el ámbito secular totalmente separado del ámbito religioso de la persona humana. Y entonces tiene
2: parte de la cultura
1: y ha sido muy exitoso.
3: Sí. Y claro.
1: Entonces, claro, eso se tiene que convertir en una luz para sociedades que se han roto totalmente, que donde se ha roto y que hace violencia a la misma sociedad.
3: Claro. Bueno, España con la figura de Franco es una de las figuras que más ha roto esto, ¿no?
1: Claro, porque es que al final yo entiendo que los obispos españoles se fueron con Franco porque los estaban matando, los estaban persiguiendo, pero eso no debió haber durado mucho tiempo y debieron de haber alzado una voz crítica. Y ahora están pagando las consecuencias de la miopía histórica, porque esos es miopía histórica. Claro.
3: Es como, o sea, lo medieval
1: que
3: decís vos.
1: Tú no te sometes al poder. Claro. El poder tiene que ser iluminado por el evangelio. Sí, entonces, sí, claro, que no buscas la confrontación, que no buscas el conflicto, pero tú no dejas de iluminar.
3: Claro, claro.
1: Si dejas de iluminar, pues está pasando esta confrontación media tonta que ha sucedido, claro, porque la extrema izquierda todavía resiente el hecho de que la iglesia haya sido franquista por tanto tiempo.
3: Claro, claro, claro, claro.
2: Sí, a mí quería hacer énfasis en eso porque en las redes sociales había un gran susto, una idea de que el islamismo, que el protestantismo estaba cundiendo a toda España y como que el escepticismo con la iglesia católica. Cuando yo veo el movimiento del Papa León y cuando veo las masas, incluso lo compararon con Bad Bunny y su concierto y lo pusieron como en unas cosas ahí, unas mediciones todas raras. El impacto de la sociedad,
3: la cantidad
2: de niños,
3: gente
2: de jóvenes,
3: que asistió,
2: ancianos, gente.
1: El domingo hubo una reunión con los artistas, con los académicos, con los investigadores científicos, que fue magnífica. El discurso de Antonio Bandera, realmente maravilloso.
3: Y organizó la Fundación Vitae. Fundación Vitae, como suele
2: Ese
3: suceder,
2: fue uno de los impactos
3: el
2: más grandes
3: fundador es argentino.
1: Sí. Ay, ay, ay, ay, ay. Es que se le sale lo farsante. Qué bueno.
2: Lo Maradona.
1: Sí, no. Y fue increíble, ¿no? Y ahí estaba toda la crema innata de... España es uno de los líderes europeos en nuevas tecnologías y así. Entonces no es que podamos echarnos a un lado España, como algunos pretenden, ¿no?
3: Además está haciendo foco España hoy. Están sucediendo cosas muy fuertes.
2: En la evangelización y en la tecnología y en el desarrollo social. Es tenaz eso.
1: Sí, sí.
2: Es buenísimo.
1: Entonces, bueno... bueno, y después recuerda el Papa a la escuela de Salamanca, ¿no? Que el fray Francisco de Vitoria, ¿no? El fundador del sistema jurídico y moral internacional, que se basa en la dignidad, la justicia y el bien común. Y él dice, esta tiene que ser la medida de las relaciones sociales, tanto a nivel nacional como internacional. Y es una de las grandes herencias de España, haber unido, escuchen esto, la acción histórica con la lucidez de la razón moral. ¿Sí? O sea, y después dice, pues esta pregunta sigue vigente.
2: Yo creí que cuando empezó a hablar de la grandeza moral de la nación, que se fundamenta en el tema del cuidado, de la dignidad de la persona, del cuidado del no nacido, del anciano, del enfermo, cuando empezó a hablar de esos temas tan difíciles, pensé que iba a haber caras o iba a haber alguna oposición y resulta que no. O sea, todo fue muy bien recepcionado. Y me encanta eso, ¿no? Que él haya puesto a la persona, basado pues en los argumentos antes dichos, la persona, su protección, que no podemos entrar en la cultura del descarte.
1: Fíjate que
2: yo
1: creo que al Papa León en España le ha beneficiado que Donald Trump lo haya ensuciado.
3: Claro, claro, porque España también está...
1: Claro, porque están metidos en esto y ellos rechazan toda esta ideología.
2: Dios, el espíritu, ¿cómo se mueve? ¿No? El espíritu,
1: esta corrupción que hay, porque todo eso es una corrupción aquí en Estados Unidos. Pero bueno, como sea, la dignidad, dice él, precede a toda concesión del Estado. O sea, esto es muy americano, ¿eh?
3: Claro.
1: Esto es muy gringo. ¿Sí? El ser humano tiene derechos inalienables que no son dados por el Estado, son dados por el Creador.
3: Amén.
1: Y yo creo que eso
2: tenemos que volver a eso.
1: Sí, claro, esto es muy gringo, ¿eh? Y esto es como el aporte del pensamiento americano a todo el mundo, ¿no? Y la fe cristiana la proclama, dice él, a partir de la revelación, la razón humana puede reconocerla como exigencia escrita en la verdad del hombre. Y cuando esta convicción permanece viva, el derecho se convierte en amparo de todos, y en garantía frente a la imposición de intereses y agendas particulares.
3: Perfecto. Hay una premisa que es que todo lo legal no necesariamente es justo. ¿No? Eso lo dice nuestra madre iglesia, no estoy inventando nada, ¿no? Pero no todo lo legal. ¿Por qué? Porque muchas veces la base de lo legal lo vemos en las ideologías, y justamente España es uno de los países donde más ha abrazado esto. Lo vemos en leyes que han sido aprobadas por ideologías, ya sean de LGTB, la eutanasia, el aborto, el
1: matrimonio homosexual.
3: Todas estas leyes no están marcadas a partir de la dignidad de la persona.
1: Sí.
3: Está marcada desde otro lugar. Y que lleguen a una ley real, o sea, que sea legal, no necesariamente plantea algo justo.
1: Es que no todo lo legal es justo.
3: Claro.
1: Sí, y es como aquí las cuestiones migratorias.
3: Claro.
1: Se está cometiendo una injusticia muy brutal y que la iglesia llame eso como se tiene que llamar, a mí me parece esperanzador.
3: Claro.
1: Porque pues tenemos que denunciar
3: lo que es eso.
1: Lo que es, sí. Eso no, no,
2: hizo una acotación
1: no hace ni pie ni cabeza.
2: Hizo una acotación al tema de la familia, ¿no? Resaltando que como célula de la sociedad es la que desarrolla el porvenir y desarrolla a las personas, ¿no? La familia será siempre primera escuela de humanidad en la que se aprende, les dijo. Antes que en cualquier
1: frase
2: otro
1: muy
2: lugar.
1: Lograda de San Pablo de VI.
2: San Pablo, y de San Juan Pablo II, familiares consorcio. Sí, sí.
3: Pero que lo toma de Concilio Vaticano II.
2: Sí, claro, sí, claro. Seguro. La gramática elemental de la convivencia: recibir la vida, cuidar al otro, perdonar, servir y pertenecer. Esos son los puntos.
1: Bueno,
2: claros,
1: y en cuanto familia. A los inmigrantes, ya terminamos porque no hay más. Uh-huh. Los inmigrantes y los refugiados dicen: se exige una respuesta que mire a las personas, afronte las causas que las obligan a partir y vaya más allá de la mera gestión de flujos.
2: Sí, sí, sí.
1: ¿Sí? O sea, sí. No quiero que vengan aquí, cierro la frontera. Sí, claro. No, tiene que ir más allá, tiene que ver, no sé.
2: Una propuesta de ayudar a los pueblos en su origen para que no se desplacen.
1: Y que mucho de lo que sucede es el saqueo. El saqueo. A mí me impresionó mucho el Papa Benedicto cuando fue a África, que dijo que África era el hombre golpeado y asistido por el buen samaritano.
2: Sí,
1: o sea,
2: sí.
1: Que Europa y el mundo entero tenían que ser buenos samaritanos con África,
3: claro.
1: Porque ha sido golpeada por ladrones.
2: Sí, sí.
1: O sea, ¿quiénes son los ladrones?
3: Más
1: ya sabemos, las empresas occidentales, europeas, americanas, esos son los ladrones. Y han dejado al pueblo africano mal muerto. Entonces dice, ahora tenemos que ser buenos samaritanos con ellos. A mí me parece poderosa la imagen, pero eso es verdad para Latinoamérica también. O sea,
2: pero bueno, ahora la migración en España está gozando de apoyos, ¿no?
1: Sí. Ah, sí, mucha todo, compasión. De todos lados.
2: Sí, sí.
1: Sí. Sí, sí.
3: Una última cosa, no para tocarlo, porque no, el tiempo es muy, muy,
1: sí, ya no
3: muy corto.
1: Tiempo.
3: Pero sí, para el que vaya a mirarlo, que ponga hincapié en las frases que hace sobre el desarme del lenguaje ideológico. Me parece que eso es importantísimo, porque ahí hay algo, es una claridad tan, o sea, es simple, pero tan claro que uno se da cuenta para dónde es, ¿no?
1: Claro que sí. Pues vamos a un corte musical y comercial y regresamos con más de
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1: Muy bien, familia de Dios, llegamos al segundo segmento de Rompiendo Esquemas. Este segmento dedicado al análisis y comentario de las lecturas que la Iglesia nos presenta para este domingo 14 de junio del 2026, un décimo domingo del tiempo ordinario. Don Rafa Castro.
2: Del libro del Éxodo. En aquellos días, el pueblo de Israel salió de Refidim, llegó al desierto del Sinaí y acampó frente al monte. Moisés subió al monte para hablar con Dios. El Señor lo llamó desde el monte y le dijo: esto dirás a la casa de Jacob, esto anunciarás a los hijos de Israel. Ustedes han visto cómo castigué a los egipcios y de qué manera los he levantado a ustedes sobre alas de águila y los he atraído hacia mí. Ahora bien, si escuchan mi voz y guardan mi alianza, serán mi especial tesoro entre todos los pueblos, aunque toda la tierra es mía. Ustedes serán para mí un reino de sacerdotes, una nación consagrada. Palabra de Dios.
1: Te alabamos, Señor. Esta es la famosa introducción a los 10 mandamientos, y que se conoce en el argot bíblico y teológico como el Código de la Alianza. Y entonces se hace una introducción muy hermosa, ¿no? Moisés sube al monte para hablar con Dios. Qué bonito, a mí me encanta esa idea de subir para hablar, para dialogar, para escucharse mutuamente. No es una orden directa. Y el cariño y la ternura de Dios también. Esto dirás a la casa de Jacob, esto anunciarás a los hijos de Israel. Ustedes han visto cómo castigué a los egipcios y de qué manera les he levantado a ustedes sobre las sagradas. Han sido escogidos. No tienen ningún mérito, pero el Señor los ama.
3: Sí, claro.
1: Yo creo que eso aplica para nuestras realidades personales también, ¿no? Es una tradición posiblemente sacerdotal. Es un discurso introductorio al Código de la Alianza y pretende mostrar una identidad. O sea, la identidad de Israel
3: ser distintos.
1: Es ser distintos, porque Dios los ha llamado.
2: Ser escogidos, sí. A mí me encanta todo eso, ¿no? Primero el hecho de que es el pueblo en movimiento, ya salió de esa esclavitud, aunque todavía sigue viviendo realidades mentales y culturales que el Señor va a tener que purificar, pero este es el comienzo. A mí me parece genial porque al frente del monte su líder sube a hablar con Dios y Dios le envía el mensaje, ¿no?, a ellos. Y esta es la propuesta de Dios, que ustedes permanezcan fieles, que ustedes permanezcan escuchando y en obediencia, que ustedes permanezcan conmigo, y entonces esto establecerá una alianza fidedigna por el tiempo, ¿no? Y que dura toda la vida, que ustedes serán mi pueblo escogido, ustedes serán una nación consagrada.
1: Pero la metáfora de la águila, ¿no? Ay, es una de las metáforas más hermosas del Antiguo Testamento.
2: Esa y la de la gallina, con bueno, los pollitos.
1: Sí, pero la del águila especialmente, porque recuerden que el águila, cuando está entrenando a sus polluelos a volar, va debajo de ellos, por si ellos se caen, rescatarlos. O sea, el polluelo va volando así como puede, brutamente, bruscamente, y debajo va el águila protegiéndolo. O sea, a mí me parece una imagen poderosísima que nosotros tenemos que recoger. Así es el Señor con nosotros. No nos debe de dar miedo caernos, porque Él va abajo. Él va como el águila, como con sus alas extendidas, volando debajo para recogernos si caemos. O sea, a mí me parece algo fenomenal que a veces no lo entendemos. La gente lo canta con águila, con pero no sabe lo que están diciendo. Como las águilas. Pero no, la gente no sabe lo que está debajo y la costumbre de estos animalitos, criaturas de Dios, ¿no? Entonces Dios no nos liberó para un autoritarismo, sino que nos protege con ternura y con providencia.
3: ¿Cómo está? Yo creo que la otra palabra, identidad, es relación. Porque de hecho, incluso en la figura del águila hay una relación muy fuerte, que es la figura de padre-hijo, ¿no? Digamos, hay una relación muy fuerte que dice: yo te he escogido para que seas diferente, ¿sí? Identidad, pero al mismo tiempo para que te relaciones conmigo y seamos, guardemos juntos la santidad, ¿no? Creo que esa relación que es hasta el día de
1: sí,
3: hoy.
1: Sí, claro,
3: ¿no?
1: Si escuchan mi voz, claro, si escuchan mi voz, o sea, ahí hay un condicional.
3: Claro.
1: O sea, somos su pueblo y él, somos su tesoro, pero tenemos que escuchar su voz y guardar, sí, no sí, solo escuchar, porque hay gente que escucha, pero después hace, vive mundanamente.
2: Es como el preámbulo a la alianza, ¿no? Es decir, yo voy
1: sí,
2: a estar
1: es
2: con
1: prólogo
2: ustedes.
1: De la alianza, sí.
3: Pero aparte, mira lo que le dice, o sea, ustedes serán mi especial tesoro entre sí, todos los pueblos, ¿no?
1: Un tesoro privado y sí, exclusivo de un gran rey. O sea, que el pueblo es de valor incalculable ante el mismo Dios. O sea, mira todo lo que estamos diciendo, ¿eh?
3: Sí, claro.
2: Razas sacerdotales como apartados,
1: eso Pedro lo va a usar, Pedro.
2: Consagrados a Dios, separados para Él, destinados para la santidad, acompañados y proveídos por Dios. Eso es lo que significa, ¿no?
1: Sí, solo sí, para Dios. Vamos a la segunda lectura, don Rafa Castro.
2: Lectura de la carta del apóstol San Pablo a los Romanos. Hermanos, cuando todavía no teníamos fuerzas para salir del pecado, Cristo murió por los pecadores en el tiempo señalado. Difícilmente habrá alguien que quiera morir por un justo, aunque puede haber alguno que esté dispuesto a morir por una persona sumamente buena. Y la prueba de que Dios nos ama está en que Cristo murió por nosotros cuando aún éramos pecadores. Con mayor razón, ahora que ya hemos sido justificados por su sangre, seremos salvados por él del castigo final. Porque si, cuando éramos enemigos de Dios, fuimos reconciliados por él con la muerte de su Hijo, con mucha más razón, estando ya reconciliados, recibiremos la salvación participando de la vida de su Hijo. Y no solo esto, sino que también nos gloriamos en Dios por medio de nuestro Señor Jesucristo, por quien hemos obtenido ahora la reconciliación. Palabra de Dios.
1: Te alabamos, Señor. Señor. Bueno, estamos en la carta mejor lograda de Pablo. La carta a los Romanos es la carta de su madurez espiritual, de su madurez teológica, de su vida de fe, es cuando alcanza el culmen, ¿no? La carta a los Romanos es la carta más importante, digamos, si se quiere, de Pablo, la joya de la corona, el diamante que Pablo ha conseguido. Y este capítulo 5, a partir del capítulo 5, es el núcleo de su teología, la justificación por la fe. Y aquí Pablo reconoce la absoluta gratuidad de la salvación. Es algo sí, sí, que Dios nos da porque a Él le dio la regalada gana. Sí, claro. Nos salvó, nos salva aun cuando éramos pecadores. Claro, Dios tiene ese deseo inmenso de que la persona humana, de que el hombre sea salvado. Entonces,
3: claro, si murió por nosotros cuando aún éramos pecadores, imagínate lo que va a hacer ahora que hemos sido justificados, ¿no?
1: Y que el amor de Dios, dice él, no es un premio por nuestra perfección, no, claro, sino un rescate radical acontecido en el momento de nuestra mayor debilidad.
3: Sí. Qué lindo es entender esto. Porque por lo general, culturalmente, estamos como muy introducidos, arraigados de que tenemos que hacer las cosas bien para poder ganar algo.
1: Sí, la meritocracia.
3: Claro, estamos sí, sí, muy culturalmente sí, metidos en eso, ¿no? Y entender fíjate, que...
1: Y a veces somos culpables también sí, nosotros, sí, sí, como iglesia.
3: Bien, claro.
2: Fíjate esa conexión que hay entre este prólogo de la Alianza en el Antiguo Testamento con este mensaje de San Pablo a los Romanos, ¿no? Es decir... En el Antiguo Testamento hay una propuesta y aquí hay una planificación de esa propuesta. Claro. Es decir, ya Cristo ha sido quien nos ha reconciliado y ahora a mí me encanta esto de que ahora en Él, en Cristo Jesús, podemos gloriarnos en Dios porque ya estamos reconciliados. Ahora podemos decir, la alianza ya se ha cumplido, la alianza está planificada, por así decirlo, está plena. La alianza ya se nos dio y ahora podemos gozar de la gloria de Dios.
1: ¿Sabes qué más?
2: Hemos cumplido la meta del camino.
1: ¿Sabes qué más? Me encanta a mí el contraste que hace Pablo entre el amor humano, que es débil, y la fortaleza del amor divino, que es gratis. O sea, hay un contraste ahí brutal.
2: Sí, sí.
1: Y yo creo que humanamente, dice él, alguien por ahí se arriesgaría a morir por una persona buena. Tal vez alguien por ahí. Sí. Pero es que Cristo murió por todos, aun cuando éramos pecadores. Entonces, la debilidad humana y el amor de Dios. Yo creo que esto es lindo, ¿no? Sí, sí. Cuando todavía éramos débiles, Cristo murió por nosotros los impíos.
3: Qué lindo.
1: Y hemos sido reconciliados, dice, por su muerte, salvados por su vida, ¿no? Qué bonito. Yo creo que aquí el original dice, éramos enemigos de Dios. Pero ya no somos, sino que fuimos abrazados por Dios. Entonces, claro, que entender esto al hombre humano lo cuesta, que nosotros funcionamos con la lógica del mérito, ¿no?
3: Claro, claro,
1: o sea, si mereces, te amo, si no mereces,
3: no te amo.
1: No te amo. Muy bien, vamos al Evangelio, don Andrés Rogelio Castillo.
3: Del Santo Evangelio según San Mateo. En aquel tiempo, al ver Jesús a las multitudes, se compadecía de ellas, porque estaban extenuadas y desamparadas como ovejas sin pastor. Entonces dijo a sus discípulos, la cosecha es mucha y los trabajadores pocos. Rueguen, por tanto, al dueño de la mies que envíe trabajadores a sus campos. Después, llamando a sus 12 discípulos, le dio poder para expulsar a los espíritus impuros y curar toda clase de enfermedades y dolencias. Estos son los nombres de los 12 apóstoles. El primero de todos, Simón, llamado Pedro, y su hermano Andrés. Santiago y su hermano Juan, hijos de Zebedeo, Felipe y Bartolomé, Tomás y Mateo el publicano, Santiago, hijo de Alfeo y Tadeo, Simón el cananeo y Judas Iscariote, que fue el traidor. A estos 12 lo envió Jesús con sus instrucciones. No vayan a tierras de paganos ni entren en ciudades de samaritanos. Vayan más bien en busca de ovejas perdidas de la casa de Israel. Vayan y proclamen por el camino que ya se acerca el reino de los cielos. Curen a los leprosos y demás enfermos. Resuciten a los muertos y echen fuera a los demonios. Gratuitamente han recibido este poder, ejérzanlo, pues, gratuitamente. Palabra del Señor.
1: Gloria a ti, Señor Jesús. Este es un punto de inflexión en el Evangelio de Mateo. Jesús ha venido predicando la bienaventuranza, ha venido prácticamente solo y ahora asocia a otra gente a su trabajo planificador, a la curación de los leprosos y enfermos, a la resurrección de los muertos, a la expulsión de los demonios, a dar todo gratuitamente, ¿no? Es un punto de inflexión. Ya Jesús no pasa de actuar de manera individual a asociarnos, diría yo, a su misión.
3: Otra vez hablamos de identificación, ¿no? Otra vez de pueblo elegido, otra vez de ser diferente, de tener relación, ¿no? Venimos hablando sobre lo mismo y también son personas que, como hablábamos con Pablo, digamos, tal vez no merecemos o no merecen este llamado del Señor, sin embargo, ahí está el Señor, ¿no?
2: A mí me hace eco hoy el Evangelio con este y es muy conectado con la primera lectura, la segunda y el Evangelio, ¿no? Primero, al comienzo, él promete y establece una alianza. Luego, Cristo la planifica, Cristo la hace, la hace realidad. Y ahora viene la responsabilidad de nosotros, que hemos sido llamados, escogidos, que hemos sido redimidos, reconciliados. Ahora, no quedarnos ahí lindos, gloriándonos en el Señor, sino a salir. O sea, somos discípulos
1: Iglesia
2: de Jesús.
1: Salida.
2: Eso, o sea, vamos y vamos a ir
1: nos
2: a manda dónde.
1: A misión.
2: A misión. O sea, esa es la consecuencia de ese proceso de llamamiento.
1: A sanar, de expulsar demonios.
3: Correcto.
1: ¿Cuántos demonios acechan a la sociedad moderna?
2: Correcto.
1: Y a la persona también.
3: Es muy loco, ¿no? Imagínense que ustedes son alguno de los 12 y una de las cosas le dice, vayan, resuciten muertos.
1: Y a mí me impresiona que incluso Judas Iscariote
3: estaba en el medio,
1: partícipe de esta misión. No la supo cumplir, pero me impresiona eso. Bueno, aquí hay varias cositas que a mí me llaman la atención. Dice que se compadecía de ellas, de la multitud.
2: De la multitud, sí.
1: Porque estaban extenuadas y desamparadas y eran como ovejas sin pastor. Se parece tanto a nosotros, ¿no? Porque a veces estamos frustrados, estamos cansadísimos, hay gente que duerme poco porque tiene tantas responsabilidades y todo eso. Pero Jesús se compadece por nosotros. El verbo que usa en griego es esplanginiste. Yo no sé si lo estoy pronunciando bien, pero así se escribe. Y significa literalmente temblaron sus entrañas.
2: Sí, sí.
1: O sea, pues es que... cuando nosotros lo traducimos como compasión. Pero ¿qué es la compasión? Sino tu corazón que tiembla, claro, y quiere ayudar, uh-huh, y quiere asistir. Y entonces Jesús se siente así. Jesús no mira a la multitud con frialdad sociológica. Uh-huh. Jesús mira a la multitud con un corazón que siente por ellos, compasión, que se identifica con ellos. No lo ve con frialdad política. Lo ve como oveja sin pastor.
3: Sí, claro.
1: Y entonces yo creo que esto es importante que lo pensemos, porque esto nos saca del legalismo.
2: Sí, esta percepción que tiene Jesús de la multitud, de estar extenuada y desamparadas, es lo que él interpretó ya, por supuesto, desde antes, cuando decía, yo he venido a dar la buena nueva, es decir, a dar esperanza, a dar firmeza de confianza, de fe en Dios, he venido a liberar a los cautivos, a dar la vista, he venido... Ese es el tipo de comunidad que ve Jesús, que percibe Jesús, y por eso hace lo que hace, y por eso nos asocia a él para que hagamos ese tipo de misión, que es vayan, anuncie la buena nueva, vayan, den libertad, vayan, den la visión, vayan, den el conocimiento, vayan, vayan, vayan. Lindo, ¿no?
3: Me gusta esto que yo veía la otra vez cuando lo leía, ¿no? Digo, en la palabra vemos que llama y elige a los doce, ¿no? Digo, es un llamado. Pero antes hace algo que cualquier mentor hoy debería estudiar para trabajar en la parroquia, ¿no? Y es que antes plantea la necesidad. Porque él dice, uy, los obreros son pocos. ¿Quién podrá hacer, no? Ya, digámosle al padre que mande obreros, porque no hay. Y después dice, y vos vení, ¿no? Es como que primero plantea una necesidad concreta y después te llama, ¿no? ¿Por qué? Pues yo creo que hay una mirada de importancia. A todos nos pasa, ¿no? Digamos, en nuestra vida. La mirada de importancia es sentir que Dios cuenta con vos, pero si bien es inmerecido, no es porque sí. O sea, hay una importancia de que Dios esté eligiéndote para una tarea específica. La mies es poca. Necesito obreros y estoy pensando en vos, ¿no?
1: Oye, qué bonito. Yo me quedaría también con lo que gratis lo recibieron, denlo gratis, ¿no? Porque esta es la regla de oro de la evangelización. Uh-huh. Eso lo recordaba constantemente el Papa Benedicto XVI, ¿no? O sea, insistía en estos dones del Espíritu, la gracia de los sacramentos, la predicación del reino. No se pueden comercializar, claro, para beneficio personal. Propio. Es una misión que es un desborde de gratitud. Uh-huh. Entonces, yo gratis lo recibieron, gratis denlo.
3: Sí, claro.
1: Yo creo que hay veces la gente no entiende esto. Uh-huh. Porque, de nuevo, nos movemos en la lógica de la ganancia, claro, en la lógica de la meritocracia, en la lógica, y pensamos que, a mí me decía un obispo, que en paz descanse, ¿y qué querés? ¿Qué querés?
2: ¿Qué andas buscando?
1: ¿Qué andas buscando? Porque claro, esa es la lógica del,
3: claro,
1: mundo.
3: Claro, porque no puede ser que estés por...
1: Ellos no conciben esto de dar gratis. Claro, claro.
2: Cero mismo, sin embargo, cero mismo.
1: Es el mandato. No, yo no lo hago por criticarlo, porque lo quería mucho y era una persona extraordinaria.
3: Claro, pero está inmerso.
1: Pero estamos inmersos en el mundo. Sí, o sea, sí, no es una crítica. Porque eso nos puede pasar a todos, ¿eh?
3: Sí, no pasa.
1: Eso de dar gratis no lo entendemos.
2: Sí, no es un condicionamiento, una obligación, una exigencia el hecho de que se cobre algo. Hay cosas, por ejemplo, de logística, de situaciones que hay que prever, que se tienen que dialogar y llegar a acuerdos. Pero el evangelio no está condicionado. O sea, no es que si no me pagan yo no evangelizo. Claro. No, yo tengo que evangelizar porque fui evangelizado.
1: A tiempo y a distinto. Sí, claro. Y lo hemos recibido gratis. Ahora, el estipendio para los evangelizados, pues se tiene que dar porque la gente, sí, tiene que comer.
2: Sí,
1: pero no es que estemos
2: obligados,
1: que la persona, sí, esté obligada a sentir, me tienen que pagar.
3: Claro. No, y además, no es un porque business. Supongamos que alguien está dando una charla, también hay que contemplar todos los años en los que se preparó para darla. Bueno, hay como cosas, ¿no?
1: No, claro.
3: Pero hay una situación que yo siempre digo, esto de dar sin esperar a cambio, tiene que estar anexado a la creencia fiel de la providencia de Dios. Porque cuando dejamos de creer que la evangelización puede ser gratis, es porque también en cierta manera dejamos de creer de que Dios puede estar asistiéndonos. Entonces,
1: amén,
3: tiene que estar unido a la providencia del Señor.
1: Amén.
3: Y ese mismo recurso va a llegar de alguna forma, pero por providencia, sí, de,
1: claro,
3: Dios.
1: Claro, va a llegar providencialmente, porque Él no nos abandona,
3: exacto,
1: nunca. Va como las águilas,
3: sí, eso,
1: volando debajo de nosotros, los polluelos. Muy bien, vamos a un corte musical y comercial y regresamos con más de Rompiendo Esquemas.
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0: Muy bien, familia de Dios, llegamos al final de Rompiendo Esquemas en este segmento dedicado al análisis y comentarios de noticias que han llegado a nuestra mesa de redacción que cada uno de nosotros ha escogido para comentar con ustedes. Don Rafa Castro.
1: En un momento histórico para la Iglesia y para la devoción mariana, el Santo Padre León XIV subió hasta el corazón de Cataluña para postrarse a los pies de la Moreneta, la Virgen de Montserrat, y consagrar su pontificado. Ante la milenaria imagen románica que los fieles han venerado por más de 1000 años, el vicario de Cristo elevó su corazón con estas palabras: "Vengo lleno de confianza en tu intercesión maternal a encomendar mi servicio petrino y la misión de la Iglesia en un mundo que clama justicia y paz". El Papa invitó a todos los fieles a acoger el mensaje de la Madre de Dios en Caná, haced lo que Él os diga, y cerró con una petición que quedó grabada en el santuario: que María, Madre de la Iglesia, nos oriente siempre hacia Jesús. Amén.
0: Muy bien, don Andrés Rogelio Castillo.
2: La Conferencia de Obispos Católicos de Estados Unidos votó a favor de que avance a nivel local la causa de beatificación y canonización del misionero católico John Rick Miller. Miller fue un empresario y misionero estadounidense conocido por numerosos apostolados, entre ellos la Asociación por el Amor de Dios en todo el mundo, que promueve la consagración a Dios a través del Sagrado Corazón de Jesús y del Inmaculado Corazón de María. Los obispos votaron a favor de esta causa el pasado 10 de junio en Florida. San Juan Pablo II escribió que pedir el bautismo significa pedir llegar a ser santo. Miller es un laico que, después de una profunda conversión, vivió de manera ejemplar ese llamado bautismal a la santidad, razón por la cual presentaron la causa para su consideración.
0: Muy bien, mi noticia tiene que ver con el aniversario de los 100 años de la muerte de Gaudí. El día miércoles pasado se cumplieron 100 años de la muerte de Antonio Gaudí, el 10 de junio, precisamente. Y fue algo muy especial porque el Santo Padre se hizo presente en la obra principal de este arquitecto catalán, Antonio Gaudí, La Sagrada Familia, que es el templo más bello del mundo. O sea, eso no hay duda. O sea, tú vas adentro, toda la historia, todo el simbolismo, todo ese deseo de tocar el cielo de la modernidad. Cuando pensamos que la gente no está con deseos de tocar el cielo, pues han levantado este templo de expiación que se llama la Sagrada Familia. Para los que no saben, los templos de expiación no pueden ser construidos con grandes donaciones. Tiene que ser, un templo de expiación tiene que ser pequeñas donaciones.
1: Para que todos tengan parte de la obra.
0: Sí, todo el pueblo puede tener parte de la obra porque son pequeñas donaciones. Entonces, se venden boletos, pero los boletos no los pueden vender a precios exorbitantes porque lo prohíbe el derecho canónico, o sea, la tradición de la Iglesia. Tiene que ser, te vendemos boletos, pero es a precio que todo el mundo puede alcanzar. Y eso se recibe como una donación para la construcción de la obra. Y entonces estamos ante los 100 años de Gaudí, la presencia del Papa, que hace un discurso bellísimo. Y hay mucha gente que se está preguntando, ¿estuviste ahí? ¿Dónde estabas tú en el centenario de Gaudí? Antonio Gaudí es los intelectuales, arquitectos, artistas más importantes del siglo XX a nivel mundial. Y entonces, es más, su causa de canonización ha sido introducida. Entonces, yo creo que por lo menos los que no tuvimos ahí podemos verla en YouTube.
1: Padre, dice que en la página web del Templo de la Sagrada Familia, ahí está el enlace para hacer el recorrido virtual en 3D.
0: Qué lindo. Sí. Para los que no pueden ir, lo pueden ver virtualmente en YouTube, ¿no?
1: En la página web.
0: En la página web te lleva a un canal de YouTube. Creo que así es la cosa, no estoy seguro. Pero, ¿cuál es la página web?
1: LaSagradaFamilia.org.
0: SagradaFamilia.org. Sí. Así que no hay excusa. También podemos ver la ceremonia del Papa en la Sagrada Familia, que fue espectacular. Buenísimo. La gente se llenó de fe y de emoción. Y fue un evento de fe, de arte, de cultura, como a Gaudí le hubiera gustado. Gaudí era un tipo muy humilde.

0: Y se dedicó a esta obra abandonando todo, o sea, murió en pobreza absoluta y todo lo que le daban a él y todo lo que él ganaba era para esta obra de el Templo de Expiación, la Sagrada Familia. Muy bien, y decía él, primero el amor, después la técnica. Primero el amor, después la técnica. Qué bonito, pues vamos a despedirnos, hablaron para ustedes
1: Rafa Castro,
2: don Andrés Rogelio Castillo
0: y el padre Roberto Cortés. Será hasta el próximo domingo en otro
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5: Son las 5 con 30 minutos.
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14: La tarde del primer día de este viaje por España arrancó en el Centro Cedia de Cáritas. Este lugar se dedica principalmente a atender a personas sin hogar. Abierto las 24 horas del día, está a punto de cumplir 50 años de actividad solidaria. A su llegada, el Papa recorrió las instalaciones y saludó a trabajadores y a algunas de las personas atendidas en el centro. Durante la visita, también descubrió una placa conmemorativa que recordará su paso por esta institución.
1: Nos va a hacer mucha ilusión recordar esta visita.
14: El acto central tuvo lugar en el patio exterior, donde le esperaban cientos de personas. Allí pudo escuchar de primera mano las historias de quienes han encontrado apoyo y una nueva oportunidad gracias a la labor de Cáritas. Entre ellas estaba Niurka Paz. Llegó desde Cuba embarazada y actualmente tiene dos hijos mellizos. Este es su testimonio.
15: Llegué a Madrid sola, embarazada de mis mellizos. Tuve mucho miedo y angustia porque no sabíamos cómo iba a ser nuestra vida. Pero la iglesia nos acogió. En el hogar Santa Bárbara encontramos una familia.
14: También pudo compartir su historia Kadri, que llegó a España desde Senegal en 2020. Visiblemente emocionado, contó que en este centro le hicieron sentir respetado e importante. Hoy tiene trabajo y durante este encuentro entregó al pontífice su tarjeta de residencia.
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3: Hola, ¿qué tal? Bienvenidos a una emisión más de su programa de Fin de Semana con Cristo Rey Radio.
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3: Les saluda con el amor de siempre
4: Lucy Zamudio
3: y Gerardo Vargas, quienes le invitan a permanecer en la grata sintonía del 1110 de amplitud modulada XCWR Cristo Rey Radio en el 1110 de AM para Ciudad Juárez, Chihuahua, El Paso, Texas, Las Cruces, Nuevo México, lugares circunvecinos, pero para todo el mundo, como la ve, que llegamos a través de la web www.cristoreyradio.com. 11 años ya de ser tu radio donde la fe se escucha y el alma 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Hoy, en este su programa de Fin de Semana, pues traemos a tratar el tema de la pérdida de una mascota. Y es que, Lucy, pues a lo largo del tiempo las mascotas han ocupado un lugar muy importante en la vida de sus dueños. Tanto así que cuando estas mascotitas fallecen o se extravían, pues el sufrimiento es muy grande para quienes conviven con ellos.
4: Así es, Gera, y bueno, aparte de todo, es un duelo desautorizado y con frecuencia estigmatizado, porque nuestra sociedad subestima este tipo de vínculos, ¿sí? No lo ven como algo normal, ¿sí? Y bueno, también dentro de cuando hay una muerte por persona, pues también se cuenta con algunos permisos laborales o eso, pues entonces en el caso de las mascotas no es así y muy pocos entenderán el dolor de las personas. Sin embargo, a través de los años nos hemos ido dando cuenta que las mascotas pasaron a formar una parte tan importante en la cual ya muchas parejas jóvenes pues ya no quieren hijos. Ya no quieren hijos y lo que sí tienen pues son mascotas y para ellos son sus bebés. Entonces, el día que la mascota llega a fallecer, pues realmente es un duelo y un duelo fuerte para ellos.
3: Sí, es cierto que aún hay quien no da crédito a que esto suceda o incluso le molesta, ya que en ocasiones se le da tanta importancia y muchos dicen, bueno, pues no se trata de un ser humano. Ciertamente que es controversial, pero es muy necesario hacer el proceso de duelo para quienes lo están viviendo. ¿Por qué? Porque respetando el sufrimiento que tienen, es de suma importancia darle salida a ese sufrimiento para que no traiga otro tipo de problemas más severos. Y aquí más que nada hay que verlo con respeto, porque pues lo que para unos es muy importante, para otros no. Pero igualmente, para otras personas tal vez tu dolor no sea tan fuerte y el de ellos sí se ha considerado muy fuerte. Entonces aquí, bueno, lo interesante aquí es ver con respeto que cada quien sabe lo que viene cargando en su costal. Y en este sentido, pues hay que darle salida a lo que ese costal trae de sufrimiento, que es lo que en realidad no queremos seguir cargando.
4: Así es, y bueno, para nuestros pequeñitos también sus mascotas son muy importantes, ¿sí? Y un error que muchas veces cometemos es el inmediatamente cuando muere la mascota, pues si el pequeño no está en casa, no decirle tu mascota se murió y querer reemplazarla. Sin embargo, los niños son muy inteligentes y hasta por una manchita o por algo que la mascota nueva no tenga, pues lo va a detectar y es un sufrimiento mayor para él.
3: Desde luego que sí, y es que fíjense que para los niños muchas veces sus mascotas son sus confidentes, pues que le platican a ellos, lloran con ellos, ríen con ellos, descargan sus emociones con ellos, sean gratas o ingratas, y entonces se vuelven sus cómplices. Y en este sentido, pues es tan grande el vínculo que para los adultos es difícil entender el sufrimiento de estos niños por la mascotita. Entonces, bueno, viene el riesgo del reemplazo, ¿verdad? Lo que decía Lucy. Y en este sentido, pues, del reemplazo, no hay realmente algo que pueda aminorar el sufrimiento. Una nueva mascota, pues, sí podrá ayudar, desde luego, pero no antes de haber hecho el ciclo o el proceso, quiero decir, del duelo para cerrar ese ciclo con la mascotita que se haya extraviado o que haya fallecido. Bueno, ¿qué les parece si en este momento vamos a escuchar la alabanza y regresamos con más aquí a su programa de fin de semana con Cristo Rey Radio,
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0: Ya regresamos a tu programa de Fin de Semana con Cristo Rey Radio.
1: Acompañándonos en comunidad. Bueno, nuestros teléfonos son los siguientes: 656-293-5760 y 656-375-4470. Si es tu necesidad, un acompañamiento tanatológico, ya sea grupal, personal o familiar, pues estamos a tus órdenes. Si no te contestamos al momento de llamar, envíanos un mensajito y regresaremos la llamada en cuanto estemos desocupados.
0: Es muy importante reconocer esas conductas que sabes que debes de sanar, y no hay que buscar culpables, hay que buscar ayuda y apoyo profesional. Bueno, en el segmento anterior hablábamos de cómo las mascotas se convierten en cómplices de los niños, ya que con los niños pues ríen con ellos, juegan con ellos, lloran con ellos, y esta complicidad pues cada vez va creciendo más. Pero fíjense que no es el único caso que se da de las mascotas con alguien más en la familia. Por ejemplo, los adultos mayores muchas veces pues son su única compañía, o son su animal de guía, o el único ser viviente con el que comparten su día a día. Y por tanto, pues también se vuelve una complicidad, ya que también les platican como si lo hicieran con una persona, ¿verdad? Llevan a cabo esta acción con sus mascotitas.
1: Así es, y les dedican pues la mayoría de su tiempo, y pues nos damos cuenta también que es bueno el que se rodeen de seres vivos, que pueden ser mascotas o flores, plantas, ¿sí? Lo importante es que esos adultos mayores pues se ocupen de algo y se sientan vivos, ¿sí? Y un animalito, una mascota, pues les ayuda a sentirse amados, bien recibidos, bien acogidos, y bueno, pues realmente llegan a ocupar un lugar primordial en los adultos mayores.
0: Sí, así como fíjense la experiencia en respecto a la pérdida, tanto en los niños como en los adultos mayores, la pérdida de su mascota, pues es muy fuerte, y el sufrimiento que conlleva, pues también los hace o les dificulta el camino a seguir. Para los niños, en ocasiones, pues representa su primera experiencia con la muerte, al fallecer la mascota, o cuando la pierden, pues el chiste es que sea porque se extravió o porque falleció, esta pérdida les trae el sufrimiento enorme a los pequeños. Ahora bien, los adultos mayores, cuando fallece su mascota, es un recordatorio de que probablemente ellos sean los próximos. Entonces, este pensamiento es muy recurrente en ellos: pues ya se me fue mi mascota, ya nada más falto yo, ya no tengo a nadie más. Entonces es muy importante ayudarles a cerrar su ciclo con esa mascota y poderles acompañar con alguna mascotita más, y mientras pues por lo pronto se hace este proceso de duelo, pues es importante también que no se deje de acompañar por familiares o por amistades, en la medida de lo posible. Claro, desde luego es que es cierto que los aman bastante a estos animalitos, y pues para ellos el que se enfermen o el que se extravíen, se los roben o el que fallezcan, pues los hace sufrir. Y pues ahí lo mejor es llegar, abrazarlos y permitirse llorar, ya sea con sus hijos o con sus abuelitos.
1: Fíjate, Gera, que la Biblia nos habla también de los animales. La Biblia indica que físicamente los animales y los humanos tenemos un destino similar al morir. Ambos volvemos al polvo. Aunque en Eclesiastes 3:19 menciona que tanto humanos como animales mueren igual y tienen el mismo aliento de vida. Eso sí, no detalla explícitamente si tiene un alma inmortal que vaya al cielo. La muerte física, los animales, al igual que los humanos, mueren y su cuerpo físico se descompone y regresa al polvo.
0: Definitivamente. Es un ser viviente y pues esto tiene que suceder. Pero fíjese que hay situaciones que nosotros muchas veces no tomamos en cuenta y caemos en errores. Errores que se cometen por parte de los adultos al presentarse la muerte de una mascota. Como por ejemplo esto que les voy a mencionar, le hace mucho daño a los niños. Retirar o desaparecer el cadáver de la mascota para que el pequeño no lo vea. Comprar a la brevedad posible otra mascota que reemplace a la fallecida. O decir que se perdió para que sea menos doloroso para el pequeño. Sin embargo, nos damos cuenta y lo reiteramos, esto no es conveniente, ya que el contacto que el pequeño pueda tener con su mascotita muerta le va a ayudar a entender más la razón de, a lo mejor explicarle, mira, estaba muy enfermito ya y ya su cuerpecito ya no aguantó y por eso tuvo que ya ceder ante la vida y fallecer. Y esto el niño lo entendería mucho mejor que tratar de engañarlo. Es difícil engañar a un pequeño en este sentido.
1: Así es, y bueno, pues la muerte de una mascota duele profundamente porque representa la pérdida de un miembro de la familia, un amor incondicional y una fuente constante de apoyo emocional. El duelo es intenso al romperse ese fuerte vínculo afectivo y la rutina diaria. Además, implica perder compañía constante, lealtad y seguridad. Y como decía Gera, la importancia de enseñarle al pequeño pues que los animales mueren y que igual en algún momento dado también lo vamos a hacer nosotros. Y que se requiere también, se le puede hacer al animalito pues un ritual de despedida, ¿sí? Y eso es muy importante para el niño porque va viendo la muerte de una manera natural, que es el nacer, crecer, reproducir y morir.
0: Definitivamente, y algo más que podemos ayudar para procesar el duelo con los pequeños o a que ayudarlos a que procesen su duelo por la pérdida de su mascota es acompañarlos a expresar juntos el dolor, llorar con ellos, hacer ejercicios de distensión para que ellos se vayan desestresando. Yo, como decía Lucy, el ritual de despedida con el sepulcro tal vez en el jardín o en el parque, etcétera. Hacer dibujos y carteles de despedida como agradecimiento por su compañía. También, ¿por qué no un mensajito, mandarlo en un globo al aire como señal de despedida? Y bueno, pues con el tiempo y solamente habiendo sanado de la pérdida de la mascota, proponerle al pequeño tener una nueva mascota, pero ya una vez que se haya sanado. Es muy, muy necesario que ya se haya sanado. Y poner un nombre muy distinto al anterior, a la nueva mascota. No caer en ese vicio tan tremendo que se tiene de poner el nombre de lo perdido a lo que se tiene nuevamente. Y en este sentido, bueno, va tanto para mascotas igual como para seres humanos. Vamos a escuchar la alabanza. Regresamos con más aquí a su programa de fin de semana con Cristo Rey Radio.
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7: Recuerde que pues ya son 11 años de ser tu radio donde la fe se escucha y el alma encuentra consuelo. Y fíjate qué fondo tan bonito tenemos del canto de las aves. Y pues es muy común que un ave pues tiene un periodo de vida muy corto, y más cuando se le tiene enjaulado. Entonces, pues es algo que recurrentemente está sucediendo. Los pequeños que tienen como mascota un ave, pues sus pérdidas son muy próximas una de otra. Ahora hablemos un poco de los jóvenes, tomando en cuenta también la parte final del segmento anterior, en el cual decíamos que no es conveniente poner el mismo nombre a la mascota. Bueno, en el caso de los jóvenes, cuando pierden una mascota, motivados por su impulsividad, van a tratar de adquirir una nueva mascota a la brevedad, sin antes haber sanado la pérdida anterior. Y algo también que van a recurrir es tratar de ponerle el mismo nombre que al anterior. Los jóvenes son menos dados a permitirse ayudar, y pues ya que ellos creen que pueden sanar pronto y solos, se comen su dolor, pero pues más tarde lo van a somatizar y buscarán descargar inadecuadamente. Incluso pueden actuar con envidia, buscando dañar a otros animales por el enojo que cargan. O lo sugerido con ellos es darles pláticas de concientización del manejo de las emociones. Desde luego hay que integrarlos al resto de la familia en lugar de separarlos o dejarlos solos a su suerte.
8: Fíjate que lo que me ha tocado a mí trabajar, que era precisamente por los duelos de mascotas, es que muchas veces la persona trae un dolor muy profundo, pero ya trabajando nos vamos dando cuenta que no es únicamente por la pérdida de su mascota, sino que trae otras pérdidas. Y al estar trabajando lo de la mascota, pues van aflorando, van saliendo.
7: Sí, o lo que pasó aquí es que la pérdida de la mascota fue la que vino a derramar el vaso que estaba ya lleno de tantas pérdidas. Y pues es la que detonó ya el aplastamiento del sufrimiento hacia la persona. Y bueno, pues en este sentido, fíjate que los adultos maduros, ante la pérdida de la mascota, tratan de ocultar la tristeza. Y qué incongruencia decir los adultos maduros, más bien quiero decir de una edad madura, porque en este sentido no tenemos la madurez necesaria para trabajar los procesos de duelo. Y bueno, pues se trata de ocultar la tristeza, así también pues a veces se mantiene un gran enojo, la impotencia, la frustración, la envidia, entre otras emociones o sentimientos que se presentan. Y en estos momentos pues pueden tener o aflorar frases como: lo mató un maldito cafre, ojalá choque, seguro lo envenenó la vecina, pero me voy a desquitar haciéndole lo mismo a su animal, entre otras no menos agresivas. Y lo mejor es darnos cuenta que nuestro dolor está ahí haciéndonos sufrir y trabajarlo para sanar. Una actividad recomendada, sobre todo para quienes acostumbraban sacar a pasear a sus mascotas, es continuar con esos paseos aún sin su animalito, ya que al hacerlo les permitirá contactar con su dolor y comenzarán a expresar para sanar. Y es que es claro, cuando yo salía a pasear a mi mascota por el parque, y ahora ya no hago este recorrido con él, me va a traer a la memoria inmediatamente esto, y ese contacto me va a producir que mis lagrimales empiecen a funcionar, o a dejarlos que trabajen para lo que Dios nos los dio. Nos dio dos lagrimales, no para contener ahí las lágrimas, sino para dejarlas fluir. Y es algo que no entendemos. Creemos que comiéndonos el dolor somos fuertes y que eso nos va a ayudar a salir adelante, pero no. Otra situación que se puede dar es: no pretenda sustituir a su mascota de inmediato, porque también es algo que se puede dar en las personas de edad madura. Esto le puede causar enojo al compararla con la anterior o forzar a que la nueva mascota sea como la anterior. Hay que ser honestos y aceptar que el dolor de la pérdida de su animal de compañía o mascota es inmenso, y más bien hay que buscar sanar con la expresión de sus emociones. Si se le facilita o si se le dificulta, pues busque la terapia de acompañamiento tanatológico misma que le estamos ofreciendo nosotros. 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
7: Y bueno, en este sentido, pues es de vital importancia para recuperar el buen ánimo, las ganas de continuar adelante con energía positiva. Ahora, por otro lado, en los adultos mayores, contrario a los niños, la pérdida de una mascota representa la cercanía con la muerte. Decíamos anteriormente que para los niños es su primera experiencia muchas veces ante la muerte, pero para los adultos mayores, pues es ya esa cercanía con la muerte y es una de las últimas experiencias con la misma vida. Entonces esto pues trae un intenso dolor y sufrimiento, sobre todo cuando ese animalito era su única compañía.
8: Fíjate, un pequeño poema para las mascotas. Me enseñaste que el amor viene de distintas formas y que la felicidad se encuentra en las pequeñas cosas. No hablabas, pero en tu mirada podía entenderlo todo y entendí que los ángeles a veces llegan a tu vida en cuatro patas.
7: Fíjate nada más que interesante, ¿verdad? La importancia que se le da a una mascota. Y aquí quiero volver a enfatizar que el respeto ante todo es lo que nos va a ayudar a entender a las personas que están sufriendo por la pérdida de su mascota. Porque es cierto que para muchas personas esto es insignificante, pero para quien lo está viviendo realmente, ver destrozado ese vínculo afectivo tan enorme que se crea con una mascota, pues el sufrimiento es súper intenso y es necesario que sus emociones afloren y que se expresen para que pueda llegar la sanación, pueda llegar la paz, la tranquilidad. En este sentido hay que verlo con mucho respeto, porque lo que para ti puede causar risa para el otro es un sufrimiento muy grande. Lo que para ti en alguna ocasión puede causar mucho dolor, tal vez para la otra persona no. Entonces, por eso es que hay que verlo con respeto. Cada quien sabe lo que viene cargando en su costal. Ahora sí, solamente Dios y cada quien sabe lo que trae cargando en ese costal. Y que, pues, desde luego, lo mejor que buscamos es vaciar el costal del sufrimiento para poder estar en paz. Vamos a escuchar la alabanza. Regresamos con más aquí a su programa de fin de semana con Cristo Rey Radio.
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0: Quiero invitarlos a que estén muy atentos de los lugares y horarios donde se llevará a cabo la colecta para continuar los siguientes meses al aire. 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Y bueno, pues les recuerdo, estén pendientes donde se estarán llevando a cabo las colectas, horarios y lugares donde nuestro hermano Jorge Gutiérrez, a bordo de la unidad San Joselito, pues estará atendiéndolos personalmente, porque queremos seguir siendo la radio donde la fe se escucha y el alma encuentra consuelo. En el segmento anterior hablábamos de la importancia de que debemos de tener en observar el comportamiento de los adultos mayores cuando pierden a su mascota o animal de compañía al que estaban acostumbrados y de repente que ya no está más con ellos, pues los desmotiva tanto que es muy interesante ahí abrir nuestros ojos y poner atención en ellos, observar cuál es el comportamiento y poderlos apoyar desde luego con el abrazo, con la escucha atenta, porque de repente si usted escucha que me lo devuelvan, que sufro mucho sin él, quisiera saber quién se lo llevó y suplicarle qué será de mi perrito que se murió, o qué será de mí sin mi perrito que se murió, qué voy a hacer sin mi guía, ya debería de morirme también. Bueno, pues esto nos debe de llamar la atención para estar más con ellos y poderlos acompañar.
1: Bueno, y pues no olvidemos la importancia que tienen esas mascotitas, ¿sí? ¿Cómo podemos decirle adiós a esa mascotita que falleció? Bueno, pues podemos decirle: descansa en paz, amigo peludo. Tu memoria vive en cada rincón de nuestro hogar. Tu amor vive en nuestros recuerdos y siempre te llevaremos en el corazón. Cada ronroneo y caricia que nos diste se vuelve un... Bueno, pues podemos decirle: descansa en paz, amigo peludo. Tu memoria vive en cada rincón de nuestro hogar. Tu amor vive en nuestros recuerdos y siempre te llevaremos en el corazón.

0: cariño que le teníamos mediante un dibujo, un poema, una canción. Hay quienes toman esta alternativa y es muy importante para lograr la sanación y al mismo tiempo pues rendirle un homenaje a este ser amado, esta mascotita que ya no está más con uno. Y pues esto nos ayuda y nos va a ayudar bastante para poder salir adelante.
1: Fíjate que era algo que más que dice en la Biblia, que dijo Jesús sobre el perro muerto. Uno de sus discípulos dijo, qué hedor más insoportable el de ese perro. Y entonces Jesús lo bendijo y le dijo, la paz sea con él, qué blancos son sus dientes.
0: Fíjate qué bonita catequesis nos da nuestro Señor de que todo ser viviente es importante. Y bueno, pues la importancia lo veíamos desde el Arca de Noé, que el Señor se tomó el tiempo de preparar a cada raza, cada especie, para que no se perdieran. Y bueno, pues entonces desde ahí nos podemos nosotros dar cuenta del gran amor que Dios le tiene también a los animales, a las mascotas. Y pues a lo largo del tiempo ha habido algunos santos que han mostrado ese amor, como San Francisco de Asís, como también San Martín de Porres, y bueno, entre otros. Pero aquí lo interesante es que usted entienda que el sufrimiento no es una casa de campaña donde nos podemos meter y habitar ahí. No, el sufrimiento hay que liberarlo, hay que sanarlo. Y así también, pues con mucho respeto para aquellos que no aceptan que el dolor puede ser tan grande por una mascota, pues nada más recordarles que solamente Dios y cada quien sabe el costal que viene cargando sobre su espalda y que es necesario vaciarlo, quitar todo ese sufrimiento.
1: Así es, y bueno, pues recordemos siempre con mucho cariño a nuestras pequeñas mascotas, grandes o pequeñas, el recordar esa compañía, ese amor que nos brindaron, ese recibimiento que nos dan cuando salimos y llegamos, ¿no? Muchas veces nos demuestran más alegría que ni las demás personas que vivimos en casa.
0: Efectivamente. Bueno, nada más como una anécdota recordarles, compartirles más bien, que nosotros recordamos un perrito que tuvimos, al cual llamábamos Beethoven, pero era un perro pequeñez, y este perrito tuvo muchos accidentes, no tenía quijada, tenía un injerto de pollo en la garganta, una de sus patitas le fue amputada, parte de su rabito, su columna estaba toda desviada, y total, pero el perro tenía muchos deseos de vivir y había quien quería que se sacrificara ya para que no sufriera, y pues no, la idea era que el perro tenía muchos deseos de vivir y le dimos esa oportunidad de vivir, y pues con el tiempo, para poder sanar esa pérdida, una actividad que yo tomé fue hacerle su historia en un libro, lo tengo en borrador y espero publicarlo prontamente, pero fue una manera de sanar esa herida tan sufriente y de al mismo tiempo rendirle homenaje a la fortaleza de ese ser viviente que nos enseñó mucho. Bueno, hasta aquí su programa de fin de semana con Cristo Rey Radio,
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0: Se despide con amor
1: Lucy Zamudio
0: y Gerardo Vargas, invitándolos a quedarse en la sintonía del 1110 de amplitud modulada XWR Cristo Rey Radio y también en la web www.cristoreyradio.com. Si Dios lo permite, estaremos de regreso la siguiente semana. Mientras tanto,
1: Dios nos bendice. Hasta pronto.

quiero que la iglesia salga a la calle. Hagan lío. Cuiden los dos extremos de la vida, los dos extremos de la historia de los pueblos, que son los ancianos y los jóvenes. Y no licúen la fe.

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1: Hay encuentros que cambian una tarde, y hay encuentros que cambian una vida. En la Eucaristía sucede algo sorprendente. Jesús no espera que llegues a ser perfecto. Sale del altar, recorre nuestras calles, entra en nuestra historia. Hoy descubriremos por qué caminar con Cristo, Eucaristía, puede transformar el rumbo de tu corazón.
2: Dos citas bíblicas. Juan 6:51. Yo soy el pan vivo bajado del cielo, el que coma de este pan vivirá para siempre.
1: Juan 6:51. Yo soy el pan vivo bajado del cielo, el que coma de este pan vivirá para siempre. Jesús no se presenta como una idea ni como un recuerdo, se presenta como alimento. El mundo ofrece distracciones pasajeras, Cristo ofrece vida eterna. Quien se alimenta de Él encuentra fuerza para seguir caminando aún en los días difíciles.
2: Lucas 24:15. Mientras conversaban y discutían, Jesús en persona se acercó y se puso a caminar con ellos.
1: Lucas 24:15. Mientras conversaban y discutían, Jesús en persona se acercó y se puso a caminar con ellos. Los discípulos de Emaús iban desanimados. Sin embargo, Jesús salió a su encuentro. Lo mismo sucede hoy en la Eucaristía. Cristo sigue acercándose a quienes sienten cansancio, dudas o tristezas. Él no abandona el camino.
2: Texto de un Papa.
1: El Papa Benedicto XVI, durante la solemnidad del Corpus Christi, el 23 de junio del 2011, celebrada en la Basílica de San Juan de Letrán,
2: explicó que el Santísimo Sacramento es llevado por las calles para manifestar que Cristo resucitado camina en medio de nosotros y nos guía hacia el reino de los cielos.
1: Explicó que el Santísimo Sacramento es llevado por las calles para manifestar que Cristo resucitado camina en medio de nosotros y nos guía hacia el reino de los cielos. Aquella celebración retomó una tradición histórica de las procesiones eucarísticas en Roma, donde la Iglesia proclama públicamente su fe en la presencia real de Cristo. Esta enseñanza sigue siendo actual. Cuando la custodia avanza por una calle, no es un desfile religioso, es un anuncio. Cristo sigue caminando con su pueblo.
2: Dos referencias de encíclicas papales. Iglesia Eucaristía, San Juan Pablo II, numeral 25. La Iglesia vive de la Eucaristía.
1: Iglesia Eucaristía, San Juan Pablo II, numeral 25. La Iglesia vive de la Eucaristía. Explicación pastoral. Sin la Eucaristía, la Iglesia pierde su centro. Todo apostolado, ministerio y servicio encuentra allí su fuerza. El altar no es una estación más del camino, es la fuente del camino.
2: Mysterium Fidei, San Pablo VI, numeral 39. La Eucaristía es un misterio altísimo. Mysterium Fidei, San Pablo VI, numeral 39. La Eucaristía es un misterio altísimo.
1: Explicación pastoral. No estamos ante un simple símbolo, estamos ante Cristo mismo. Por eso adoramos, nos arrodillamos y guardamos silencio. El amor verdadero merece reverencia.
2: Catecismo de la Iglesia Católica, numeral 1324. La Eucaristía es fuente y culmen de toda la vida cristiana.
1: Catecismo de la Iglesia Católica, numeral 1324. La Eucaristía es fuente y culmen de toda la vida cristiana. Explicación. Todo nace allí, todo regresa allí. La oración, la familia, el trabajo y la misión encuentra su sentido cuando Cristo ocupa el centro.
2: Tres frases de santos. Carlos Acutis. La Eucaristía es mi autopista al cielo.
1: La Eucaristía es mi autopista al cielo.
2: San Juan María Vianney. Si los hombres conocieran el valor de la Eucaristía, habría guardias de honor en las puertas de las iglesias.
1: San Juan María Vianney. Si los hombres conocieran el valor de la Eucaristía, habría guardias de honor en las puertas de las iglesias.
2: Teresa de Calcuta. Cuando miras al crucifijo, comprendes cuánto te amó Jesús. Cuando miras la hostia, comprendes cuánto te ama ahora.
1: Teresa de Calcuta. Cuando miras al crucifijo, comprendes cuánto te amó Jesús. Cuando miras la hostia, comprendes cuánto te ama ahora.
2: Dos filósofos católicos.
1: Santo Tomás de Aquino enseñó que la verdad conduce a Dios, la razón y la fe no son enemigas. Ambas colaboran para descubrir el sentido profundo de la existencia. Jacques Maritain defendió la dignidad de la persona humana, recordó que una sociedad sana se construye cuando la verdad y la caridad caminan juntas.
2: Tres acciones prácticas. Primero, dedica 10 minutos de adoración al Santísimo en silencio. Segundo, participa en la misa entre semana además del domingo. Tercero, realiza una obra de caridad concreta en nombre de Jesús, Eucaristía.
1: Ejemplo cotidiano y testimonio. Imagina un repartidor que recorre la ciudad bajo el sol para entregar un paquete importante. No espera que los clientes vayan por él. Va hasta donde están. Así actúa Jesús en Corpus Christi. Sale al encuentro, recorre nuestras calles porque sabe que muchos corazones necesitan esperanza.
2: Testimonio contemporáneo.
1: Es el de Carlos Acutis. Desde adolescente descubrió que la Eucaristía era el centro de su vida. Asistía diariamente a misa. Cuando podía, dedicaba tiempo a la adoración y utilizó la tecnología para evangelizar. Murió joven, pero dejó una huella inmensa porque entendió que Jesús vivo en la Eucaristía vale más que cualquier éxito pasajero.
2: Imagen mental breve.
1: Imagina una custodia dorada avanzando lentamente por la calle. Las puertas se abren, los niños observan, los ancianos sonríen y Cristo bendice silenciosamente cada hogar.
2: Oración al Maestro.
1: Maestro Jesús, pan vivo bajado del cielo, enséñanos a caminar contigo, que nunca nos acostumbremos a tu presencia. Danos hambre de Eucaristía, corazón para adorarte y valentía para llevar tu amor al mundo. Amén.
2: Conclusión pastoral breve. Cuando Jesús sale del altar y tú decides caminar con él, el camino ordinario se convierte en camino de salvación.
1: Conclusión pastoral breve. Cuando Jesús sale del altar y tú decides caminar con él, el camino ordinario se convierte en camino de salvación. Quien camina con Cristo, Eucaristía, nunca camina solo.
2: Pregunta, si sale hoy a tu encuentro, ¿qué parte de tu vida necesita caminar más cerca de él?
1: Hasta aquí su hermano en Cristo, Jorge Gutiérrez. 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Bendiciones.
3: Dice la palabra, el que tenga sed que venga y beba, y haré brotar ríos de agua viva. Hoy invocamos la presencia del Espíritu para que brote en cada uno de nosotros esos ríos de agua viva. Bendito seas.
4: El Espíritu de Dios está en este lugar.
3: Ven Espíritu.

0: Ven Espíritu Santo, aquel que se siente desanimado. Ven Espíritu Santo, aquel que se siente sin fuerzas. Ven Espíritu Santo, aquel que se siente bajo el peso de sus problemas. Espíritu Santo, tú que eres fuerza. Espíritu Santo, tú que eres paráclito. Espíritu Santo, tú que eres el abogado, el defensor. Intercede ante nuestro Padre. Ven Espíritu Santo, muévenos, haznos tomar conciencia de la misión que tú nos has encomendado. Muévete en nosotros y muévenos también a la tarea, a la misión. Bendito seas, dice.
1: El Espíritu de Dios está en este lugar.
0: Aquí.
1: El Espíritu de Dios se mueve en este lugar.
0: Hay presencia del Espíritu.
1: Está aquí para consolar.
0: Lenguas de fuego. Está

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2: Oración para el sábado 13 de junio de 2026. Corazón Inmaculado de la Bienaventurada Virgen María, San Antonio de Padua. Amado Dios, hoy me acerco hasta ti con mucha alegría porque no cabe duda que día tras día tú estás en mi vida colmando cada espacio con tu maravillosa presencia y bendiciendo mis pasos al andar. Gracias por todo tu amor y por tu bondad, gracias por ser mi guía, mi compañía y gracias porque tú eres mi generoso proveedor. Gracias por darme la oportunidad de abrir mis ojos a tu hermosa creación. Te pido que en este nuevo día cuides de mí y de mi familia y no permitas que nada malo nos pase. Por favor, rodéanos con tu amor y sopórtanos en todo momento. Permítenos salir victoriosos de cada una de nuestras batallas. Danos salud y líbranos de toda enfermedad. Señor, por favor, permítenos sentir tu sublime presencia en nuestras vidas. Camina a nuestro lado, brinde el paz a nuestros corazones y alivio a nuestras almas. En este nuevo día, ayúdanos a concretar todos nuestros planes y metas trazadas. Permítenos también la dicha de ser un instrumento de tu obra y ayudar a aquellos que nos necesitan, pues pocas cosas nos acercan tanto a ti, amado Dios, como auxiliar a nuestros hermanos. Quiero poner en tus manos este nuevo día, todas mis intenciones y mis anhelos. Te suplico que me colmes de entendimiento y sabiduría para hacer cada una de mis tareas de la mejor manera posible. Te pido también, Padre Celestial, que seas tú librándome del enemigo y de toda persona que quiera hacerme daño, pues si tú estás conmigo, entonces nadie podrá levantar su mano contra mí. Y si por algún motivo tuviese que superar alguna prueba, dame la fortaleza para salir adelante y avanzar con gratitud por todo lo que tú me das. Gracias, amado Dios, por escuchar mi oración y gracias por este nuevo día, que en tu nombre estará lleno de gozo, alegría, amor y prosperidad. Amén. Amado Dios, me preparo para vivir este nuevo sábado de tu mano, con tu protección y tu bendición. Por favor, sé la luz que guíe mis pasos y ayúdame para que mis anhelos se hagan realidad. Confiando y viviendo este nuevo sábado con fe, amor, esperanza y alegría, porque Dios está conmigo. Dios guiará mis pasos y en su compañía mi vida estará llena de bienestar, felicidad y milagros.

0: Son las 6:55.
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4: La celebración de la Eucaristía del Corpus Christi viene acompañada por la procesión del Santísimo Sacramento. León XIV la celebró esta vez no en la Ciudad del Vaticano, como es habitual, sino en Madrid, la capital de España, coincidiendo con su cuarto viaje apostólico. Colocados en filas por los extremos de la calle, procesionaron los niños que han hecho la primera comunión este año, miembros de la vida consagrada y cardenales, arzobispos y obispos de Madrid. Junto a ellos, León XIV llevó la custodia con el Santísimo bajo palio en un recorrido de unos 700 metros por las calles de la capital española. Una procesión para el recuerdo sobre una enorme alfombra de flores, pétalos y serrín, en la que más de 1.200.000 fieles acudieron hasta el corazón de Madrid para celebrar la solemnidad del Corpus Christi junto al pontífice.
3: Hasta aquí el reporte. 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
11: Muchas gracias, hermanos queridos. Les invito a ponernos de pies para dar un saludo más, un saludo de amor a aquella que acompañó la oración de los apóstoles suplicando el don del Espíritu Santo, como hoy lo estamos suplicando nosotros.

En el nombre del Padre y del Hijo y del Espíritu Santo. Amén. Tengan la bondad de sentarse. Hermanos, nuestra primera enseñanza en este día lleva por título Descubrir al Espíritu Santo. Descubrir al Espíritu Santo. Una vez el apóstol San Pablo preguntó a un grupo de creyentes en Éfeso: ¿recibieron el Espíritu Santo cuando abrazaron la fe? Y ellos respondieron con sinceridad: ni siquiera habíamos oído de un Espíritu Santo. Les faltaba descubrir al Espíritu Santo. Y nosotros, con la ayuda del mismo Espíritu, queremos conocer por qué necesitamos al Espíritu Santo y qué lugar ocupa la efusión del Espíritu Santo en el conjunto del plan de Dios. Vamos a empezar por el primer libro de la Biblia, el libro del Génesis. Y vamos a descubrir en el libro del Génesis que en el plan original de Dios estaba el Espíritu Santo, y que es el pecado el que rompe la comunión y la comunicación con Dios, que es lo propio de la acción del Espíritu Santo. Veamos los textos. Recomiendo a todos que tomen algunos apuntes de las citas bíblicas y de las frases principales. Si abrimos la Biblia, encontramos en el capítulo primero del Génesis, versículo 2, encontramos la primera mención al Espíritu Santo, el aliento de Dios, el soplo de Dios. En Génesis 1, 2, capítulo 1, versículo 2, escuchamos que el Espíritu de Dios se cernía sobre las aguas, soplaba sobre las aguas. Podemos decir que el Espíritu acariciaba esa creación ya desde el comienzo. Es la caricia de Dios que quiere llegar a la creación. Porque Dios, que creó el mundo con su sabiduría y con su libertad, ya que nadie le obligó, ha querido desde el principio compartir su vida, compartir su ser. Y por eso el Espíritu Santo en Génesis 1, 2 aparece en esa expresión que me gusta: acariciando la creación. Si nosotros seguimos y nos referimos directamente a la creación del ser humano, tenemos que ir al capítulo segundo del Génesis. Esta es nuestra segunda cita bíblica. Génesis, capítulo 2, versículo 7. Nos cuenta la Biblia que el ser humano, al que la Biblia llama el Adán, el hombre, el ser humano, fue creado del barro de la tierra. Pero el ser humano, en la vocación que Dios le da, no es solo tierra. No somos solo tierra, porque estamos llamados a una plenitud
que después la Biblia va a llamar el cielo. No somos solo tierra, y por eso Dios, aunque forma del barro de la tierra al ser humano, nos dice Génesis 2, versículo 7, que Dios sopló de su propio aliento, dio de su propia vida a ese ser al que había creado. Es la única criatura que recibe directamente el soplo de Dios. Ese soplo divino que primero había acariciado, envuelto, arropado el conjunto de la creación, ahora llega a lo profundo del ser humano, porque cada vez que respiramos, el amor llega a nosotros, la vida llega a nosotros. Pues así como el aire está dentro de ti cada vez que respiras, así Dios ha querido ser nuestra respiración, ha querido ser nuestra vida, ha querido estar dentro de nosotros. Y eso es lo que significa Génesis capítulo 2, versículo 7. Dios crea al ser humano, al hombre y a la mujer, y les da esta cualidad, les da esta vida, les da su propio aliento y respiración. Queda claro que desde el principio Dios ha querido habitar en nosotros. Dios ha querido que su vida, la de Él, esté en nosotros, porque repito, no somos solamente tierra. Por eso es un grave, gravísimo error cuando volvemos nuestra vida solo tierra, y volvemos nuestra vida solo tierra cuando únicamente nos quedamos con las cosas de esta tierra. Cuando pretendemos encontrar toda nuestra felicidad, cuando queremos encontrar toda nuestra plenitud solamente en las cosas de la tierra, estamos en contra del plan de Dios y estamos en contra de nuestra propia naturaleza humana, porque no nos hicimos, no nos creamos a nosotros mismos. Nosotros somos creación de Dios, y como creación de Dios, nosotros hemos recibido nuestro ser, nuestra vocación, nuestra plenitud, la hemos recibido del Señor. Pues estamos en contra de Dios y estamos en contra de nosotros mismos cuando pretendemos que las cosas de la tierra nos llenen. Hay un pensamiento muy bonito que yo creo que conviene recordar aquí. Cuando Dios hizo al ser humano, dejó en el corazón un hueco que tiene la forma de Dios. Y esa metáfora quiere decir: nada te va a poder saciar, ninguna cosa de esta tierra, nada va a poder llenarte si no es el amor de Dios, si no es la presencia de Dios en ti. Ese ser humano, nos dice el capítulo 2, versículo 7, recibió el aliento divino, recibió la vida de Dios. En la teología, esa realidad que nos cuenta la Biblia se describe como la obra de la gracia. Es la gracia original, es la llamada que Dios nos hace para que estemos en comunión de vida con Él. Pero algo terrible sucedió, y eso terrible nos lo cuenta el capítulo tercero del libro del Génesis. Ese ser humano que había sido creado por el amor de Dios y que había sido creado para vivir en comunión con Dios, se apartó de Dios.
Ese apartarse de Dios es lo que nos cuenta Génesis capítulo 3 y que solemos describir como el pecado original. Con el engaño de la serpiente, la mujer y el hombre se rebelan contra el mandamiento de Dios y pretenden ser iguales a Dios. Esto tenemos que entenderlo bien, tenemos que entenderlo correctamente, porque el error no es que ellos quieran participar de la vida de Dios. Ya Dios había querido que ellos participaran de su propia vida, la de Dios. El error no es participar de la vida de Dios. El error es pretender ser como Dios a nuestra propia manera, con nuestros propios recursos, en nuestro propio tiempo. Ese es el error. Y esa es la astucia del demonio en forma de serpiente, de acuerdo con Génesis capítulo 3. Lo que propone la serpiente, el fin que propone la serpiente, no es el error. Lo que propone la serpiente es: seréis como dioses, seréis como Dios. Ese no es el error. Y no es el error porque luego en el Nuevo Testamento vamos a encontrar, en la carta de Pedro, vamos a encontrar que dice este apóstol que nosotros participamos de la naturaleza divina. De tal manera que lo que propone la serpiente no es pecado en cuanto al fin, pero sí es pecado en cuanto al modo. Te lo digo de otra manera: Dios quiere que tú llegues a ser como Él. Dios quiere que tú tengas la vida de Él. Por eso infundió su espíritu en ti. Por eso Dios sopló su aliento sobre nosotros. Porque Dios quiere que tú seas como Él. Lo que propuso la serpiente no está errado en cuanto al fin, pero sí está errado en cuanto al modo. Porque la divinización, o también se le llama la deificación, que propone la serpiente, es llegar a ser como Dios, sin Dios, a nuestra manera, con nuestras fuerzas, con nuestra astucia y a nuestro tiempo. Ese es el error. Dios mismo quiere que su vida repose en nosotros, y ese es Pentecostés. Dios mismo quiere que su aliento sea tu aliento. Eso ya lo quiere Dios. El problema está en que la serpiente propone que busquemos ser como Dios sin Dios, en competencia, podríamos decir, en paralelo, al margen de Dios, como quien rivaliza con Dios. Ese es el error. Lamentablemente, la mujer y el hombre caen en la trampa de la serpiente. Y entonces tenemos que citar otro texto bíblico. Tenemos que irnos nuevamente al Génesis, en el capítulo 6, versículo 3. En Génesis 6, 3, encontramos cómo la obra del pecado se multiplica y pudre la creación, se multiplica y lo corrompe todo, se multiplica hasta el punto de convertirse no en un homenaje a la gloria divina, sino en una ofensa al Creador. Estamos hablando de lo que sucede en el episodio del diluvio. Y entonces hay una frase impactante en Génesis capítulo 6, versículo 3. Dice el Señor: no reposará mi espíritu en el hombre. Fíjate cómo el mismo Dios que en Génesis 2, 7 le había dado su espíritu al hombre, en Génesis 6, 3,
cuando el pecado parece que lo ha llenado todo, cuando parece que todo se ha corrompido, cuando parece que todo se ha podrido, entonces en Génesis 6:3 encontramos esa tristísima declaración que dice el Señor, y esa declaración es: no reposará mi espíritu, no reposará mi espíritu en el hombre. Y entonces se retira ese espíritu, y ese retirar el espíritu es como devolver la creación, que ese es el sentido del diluvio. El diluvio, de acuerdo con la manera como veían el universo aquellos hombres, los autores de la Biblia guiados por el Espíritu Santo, el diluvio es como el retroceso de la creación. Por eso, si tú lees atentamente el pasaje del diluvio, te encuentras con que cae muchísima agua, pero también nos dice la Biblia que salía agua de la tierra, de tal manera que ese espacio, el espacio para la vida, se achica y se achica, como devolviéndose la creación. Si tú miras Génesis capítulo 1, se nos dice que se separaron las aguas de arriba y las aguas de abajo. Y en esa separación se abre un espacio que es el espacio para la vida. El diluvio es el fenómeno contrario. Se aplasta la creación. Agua que cae de arriba, agua que sale de abajo. Y solo queda un espacio mínimo que corresponde al arca de Noé. De tal manera que el diluvio es algo así como la anticreación. Es algo así como si Dios se arrepintiera de haber creado, porque su espíritu parece que no puede habitar entre los hombres. Entonces el diluvio es como una anticreación, y se disminuye la creación, y queda apenas una semilla de nueva creación, que es el arca de Noé. Este es el simbolismo bellísimo que tiene el episodio del diluvio. El pecado ha echado a Dios fuera. El pecado ha arrojado a Dios fuera. El pecado ha expulsado al Espíritu de Dios. Es lo que leemos en Génesis 6:3. No habitará mi espíritu en el hombre. El pecado es como echar al Espíritu Santo de tu vida. El pecado es como decirle a Dios: no me interesa tu plan, no me interesa tu gloria, no me interesa tu amor, no me interesa tu vida. Y cuando Dios se retira, la creación cruje, la creación se derrumba, la creación colapsa. Y ese colapso de la creación es lo que describe el episodio del diluvio. Pero queda una semillita, y esa semilla de nueva creación es el arca de Noé, donde está este patriarca Noé, con su esposa, con sus hijos y con sus nueras. Y esa semilla de creación va a ser la continuación de una creación. Es el arca de Noé, donde está este patriarca Noé, con su esposa, con sus hijos y con sus nueras.

0: Primer libro de Samuel, el llamado de los reyes, el llamado de la alianza, la llegada de David, la promesa de David. Y allá a lo lejos, en el horizonte, ya asoma la persona de Jesucristo. Entonces, recapitulemos lo que hemos dicho hasta aquí. Hay dos o tres afirmaciones fundamentales que debemos tenerlas claras para descubrir quién es el Espíritu Santo. Lo primero que hemos dicho es: Dios desde el principio ha querido compartir su vida, acariciando la creación entera, infundiéndose como vida en el primer ser humano. Y cuando el pecado es la obstinación que rechaza a Dios y que le dice a Dios: no me interesa quién eres tú, no me interesa lo que quieres conmigo, el Espíritu Santo se retira, el Espíritu de Dios se retira. ¿Cuál es la consecuencia de que se retire el Espíritu de Dios? En la imagen del diluvio encontramos cuál es esta consecuencia. La consecuencia de que se retire el Espíritu de Dios es que la creación misma colapsa. Y esto es muy importante porque nos muestra lo que le sucede, lo que le está sucediendo y lo que le va a suceder a la humanidad si le da la espalda a Dios. No se puede darle la espalda a Dios impunemente. No se puede negar la gloria de Dios y pensar que no va a suceder nada. Si negamos el plan de Dios, si negamos la obra de Dios, la creación colapsa, la familia colapsa, la salud mental colapsa, las parejas se hunden, los niños se deprimen, los jóvenes se suicidan, la soledad se adueña de los corazones. No se puede rechazar a Dios y pensar que las cosas van a seguir bien. Echamos de nuestra vida a Dios, y nosotros, que somos su obra, que somos su imagen, y que solo podemos encontrar nuestra felicidad y plenitud en Él, nosotros colapsamos. Hermanos, hay algo terrible que está sucediendo en el mundo, y los medios de comunicación a duras penas lo mencionan. Hay una crisis global de salud mental en el mundo. 4 días antes de venir a esta hermosa isla del encanto, 4 días antes de esta misión en la que me encuentro tan a gusto, tan feliz, una noticia triste. En una de las comunidades católicas de oración en mi país llega una noticia. Esa noticia es que una compañerita de una niña que asiste a nuestra comunidad de oración allá en Bogotá, una niña de noveno grado, se quitó la vida.
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4: Mis hermanos, no es lamentablemente un caso aislado. Esa es la creación colapsando. Esos son los matrimonios hundiéndose. Esas son las vocaciones sacerdotales, religiosas, en crisis permanente. Esa es la sociedad que se hunde sobre su propio peso, bajo su propio peso, porque le hemos dado la espalda a Dios. Entonces necesitamos volver al Señor. Necesitamos que su espíritu de amor, de justicia, de verdad, habite en nosotros. Necesitamos abrirnos a la gracia del Señor. Necesitamos decirle al Señor, aunque hemos pecado contra ti, te necesitamos. Bienvenido seas, Espíritu Santo. Ahora les voy a pedir que repitamos esa sencillísima oración antes de continuar con esta enseñanza. Por favor, repiten después de mí, quienes deseen hacerlo, por supuesto, es voluntario. Digo la frase, por favor, repiten ustedes. Aunque hemos pecado contra ti, te necesitamos. Te necesitamos, Señor. Bienvenido, Espíritu Santo. Más fuerte, bienvenido Espíritu Santo. Última vez, más fuerte, bienvenido Espíritu Santo. Sí, mis hermanos, es necesario que tu corazón y el mío se abran a la acción del Espíritu, porque sin el Espíritu Santo colapsamos. No queremos más muerte, no queremos más guerra, no queremos más injusticia, no queremos familias que se hundan, parejas que se separen, niños en ansiedad y en depresión, jóvenes considerando quitarse la vida. Eso no lo queremos. Queremos la vida de Dios en nosotros, amén. Queremos la vida de Dios en nosotros, amén. Eso es lo que hace el Espíritu Santo. Eso es lo que quiere el Espíritu Santo en nuestras vidas. Ahora viene una pregunta. Ya entendemos que en el plan original estaba la comunicación de la vida divina. Y ya entendemos que el pecado es un no a Dios. El pecado es decirle a Dios: no me interesa lo que tú pienses, no me interesa lo que tú quieras, no me interesa tu amor. Y ya sabemos que la creación sin Dios colapsa. Ahora vamos a dar un paso muy hermoso. ¿Qué se le ocurrió a Dios? Por su pura ternura, por su infinito amor, por su compasión sin límites, ¿qué se le ocurrió a Dios para que su espíritu volviera a nosotros, para que su vida volviera a nosotros? Atención, no es que Dios nos necesitara. Como dice un prefacio de la Santa Misa, no necesitas de nuestras alabanzas, nuestras bendiciones no te enriquecen. Dios no necesita de nosotros. Pero eso es lo más admirable, que sin que Él necesite de nosotros, y nosotros sí necesitamos de Él, es Él quien ha salido a buscarnos, es Él quien ha buscado y ha perseguido nuestro bien. ¿Cómo lo ha hecho? Eso es lo que nos cuenta la Biblia, y eso es lo que nos predican los santos. ¿Cómo lo cuenta la Biblia? Hermanos, se necesitaban dos cosas para que volviera el Espíritu Santo. Ese Espíritu de Dios que nosotros habíamos arrojado por nuestra rebeldía, por nuestro pecado. Se necesitaban dos cosas fundamentales. Y por eso la Biblia tiene dos partes, que llamamos usualmente Antiguo Testamento, Nuevo Testamento, o Antigua Alianza, Nueva Alianza, Antiguo Pacto, Nuevo Pacto. Por eso la Biblia tiene dos partes, porque se necesitaban dos cosas. La primera cosa que se necesita para volver a la amistad con Dios, la primera cosa que se necesita para abrirse al Espíritu Santo, se llama despertar de la conciencia moral. Despertar de la conciencia moral. Eso es lo primero que se necesita. Y en ese despertar de la conciencia moral, que es la obra principal de la ley de Moisés y que es el fruto del antiguo pacto o de la antigua alianza, en esa primera fase lo que se logra es descubrir que el bien es distinto del mal. Parece una tontería, pero no lo es, porque acuérdate que hay un pasaje donde el profeta Isaías advierte: ay de aquellos que llaman mal al bien y bien al mal. Y ese es el tiempo en el que estamos viviendo. Un tiempo en el que muchas personas llaman mal al bien y llaman bien al mal. Porque se considera que una vida feliz es una vida en pecado y en libertinaje. Porque se considera que uno puede vivir orgulloso con cualquier orientación sexual, aunque sea pervertida. Porque se considera que es divertido intercambiar parejas. Porque se considera que drogarse o emborracharse es simplemente una anécdota. Eso es llamar bien al mal. Pero también se llama mal al bien, porque muchas personas que se esfuerzan por ser honradas son ridiculizadas. Y muchas personas que se esfuerzan por caminar en la pureza del cuerpo y del corazón son ridiculizadas. O sea que al bien se le llama mal y al mal se le llama bien. La primera alianza, básicamente condensada en la ley de Moisés, lo que quería era precisamente recuperar el sentido moral, para que nosotros nos diéramos cuenta que no es lo mismo el bien que el mal, para que nos diéramos cuenta que el mal tiene consecuencias, para que nos diéramos cuenta que el mal no está únicamente afuera, porque qué fácil que es señalar afuera y decir que toda la culpa la tiene el gobierno, o la tienen los comunistas, o la tienen los ricos, o la tienen los pobres, o la tienen los extranjeros, o la tienen los que sean. Qué fácil es señalar afuera. La ley de Moisés, con la exégesis que hicieron los profetas, conduce finalmente a que descubramos, repito, que el bien es distinto del mal, que el mal tiene consecuencias, que el mal existe también en tu corazón, y cuarta cosa, lo más importante de todos, que para liberarnos del mal nuestras fuerzas no alcanzan. Esto se expresa en otra frase del profeta Isaías, que me gusta citar con frecuencia. Leemos en el profeta Isaías: ojalá rasgaras el cielo y bajaras. Es la conciencia de que el mal es distinto del bien. El mal tiene consecuencias. El mal y lo malo están también dentro de mí, no solo afuera. Y cuarto, para librarme del mal, necesito del auxilio de Dios. Ojalá rasgaras el cielo y bajaras. Hermanos, ¿y qué fue Pentecostés? Pentecostés fue el cielo rasgado y el amor de Dios bajando. ¿Y quién rasgó el cielo? El mismo que rasgó el velo del templo. Cristo, que rasgó el velo del templo para mostrar que el santo de los santos estaba accesible a todos. Cristo rasgó también los cielos para que, como dice Hechos de los Apóstoles capítulo 2, bajara la abundancia del amor divino sobre nosotros en Pentecostés. Entonces te repito las cuatro cosas para las 12 personas que están tomando apuntes. Les repito las cuatro cosas que hace la antigua alianza. Las cuatro cosas son: el mal es distinto del bien y no nos vamos a dejar confundir. El mal tiene consecuencias y son destrucción y muerte. Lo que luego llamará San Pablo la paga del pecado es la muerte. Tercero, el mal no está solamente afuera, yo lo llevo dentro, yo soy un pecador. Y cuarta cosa, no me puedo librar yo solo, necesito ayuda. Por eso hay una frase tan profunda y tan feliz de San Agustín. Dice este gran doctor de la iglesia: la ley de Moisés, la ley se nos dio para que suplicáramos la gracia. Ese es el cuarto punto de los cuatro que he mencionado. El gran fruto de la ley es que descubramos que la ley no es suficiente. San Pablo lo va a describir después diciendo que la ley era solamente un pedagogo, era una guía que nos iba llevando hacia Dios. ¿Y cómo nos llevó la ley hacia Dios, la ley de Moisés? A través de estas cuatro cosas que te he dicho y que repito por última vez. La ley te enseñó a distinguir lo bueno y lo malo. La ley te enseñó que el mal tiene consecuencias y son espantosas. La ley te enseñó que el pecado también está en ti, no solamente en tu vecina, en tu amigo, en tu cuñado, en el gobierno, en los pobres, en los que sea. La ley, el pecado también está en ti. Y cuarto, lo más importante de todo, según San Agustín, necesito de Dios, necesito ser liberado, necesito ser desatado, necesito que este pecho se abra, como dice Ezequiel 36 en una promesa maravillosa propia de Pentecostés. Arrancaré de vuestra carne el corazón de piedra y os daré un corazón de carne. Y eso es lo que estamos suplicando hoy aquí, mis hermanos. Necesitamos que nos quite Dios el corazón de piedra y necesitamos que venga su gracia, que venga su amor, que venga su poder. Entonces, ¿cuál fue el plan de Dios para que descubriéramos ese Espíritu Santo? El mismo espíritu que habíamos echado, que habíamos arrojado de nuestra vida. ¿Cuál fue el plan de Dios para que ese espíritu pudiera regresar a nosotros? ¿Y por qué quería Dios que regresara ese espíritu? Dios quería que regresara ese espíritu por un solo motivo. Como dice Santa Catalina de Siena, porque se enamoró. Porque se enamoró de nosotros. Porque nos amó hasta el extremo, como dice el Evangelio de Juan. no porque nos debiera nada, no porque nadie le obligara, como dice San Pablo en la carta a los Romanos, por pura gracia habéis sido salvados. Hermanos amados, entonces lo que hizo la antigua alianza fue esas cuatro cosas. Creo que ya no las voy a repetir más. Ya el que escribió, escribió. El otro pues tiene buena memoria, gracias a Dios. Me dijeron, la gente en Puerto Rico tiene una memoria impresionante, padre. Ahora, ¿qué hace la nueva alianza? La nueva alianza se selló en la sangre del Cordero Inmaculado. ¿Qué es lo que hace la nueva alianza? Primero aclaremos, ¿qué es lo que no hace la nueva alianza? La nueva alianza no anula la antigua alianza. Cristo dice claramente en el Evangelio de Mateo, yo no he venido a abolir la ley, Mateo capítulo 5. Yo no he venido a abolir la ley, he venido a darle plenitud. De tal manera que la nueva alianza en Cristo no consiste en abolir la antigua alianza. Otra cosa, la nueva alianza tampoco viene a completar la antigua alianza como añadiendo más mandamientos. Esto de estar añadiendo mandamientos era lo propio de los escribas y de los fariseos. Las escuelas rabínicas fueron añadiendo y añadiendo mandamientos hasta convertir ese peso increíble de tantas leyes en un fardo imposible de cargar. Por eso Cristo critica a escribas y fariseos diciendo, ustedes lían cargas pesadísimas y luego no mueven un dedo para ayudar a llevarlas. Entonces la nueva alianza no niega la antigua, no completa la antigua, no omite la antigua. El verbo que utiliza Cristo, según aparece en los evangelios, el verbo que utiliza Cristo es llevar a plenitud. No he venido a abolir la ley, sino a darle plenitud. Y muchos estudiosos de la Biblia se preguntan qué significa eso de darle plenitud a la ley. Hermanos, creo que finalmente tenemos una respuesta y es hermosísima. ¿Qué significa dar plenitud? Pues tal vez quien mejor lo puede explicar es alguien que conoció tan profundamente la ley de Moisés y que al mismo tiempo recibió una gracia exuberante. Estoy hablando del apóstol San Pablo. ¿Sabes lo que significa darle plenitud a la ley? Significa que lo que quería la ley de Moisés, es decir, la restauración de nuestra comunión con Dios, lo que quería la ley, pero no podía, eso es lo que nos da la nueva alianza. Entonces la nueva alianza le da plenitud a la ley. ¿Qué significa esa frase? Que la nueva alianza hace posible lo que la ley de Moisés quería, pero no podía. ¿Y por qué la ley de Moisés sabemos que quería un determinado fin, una determinada meta? Pues porque lo dice. Por ejemplo, en el libro Levítico encontramos esta invitación: seréis santos, porque yo, el Señor vuestro Dios, soy santo y os he escogido para que seáis míos. Está claro el fin que quería la ley de Moisés. El fin de Moisés es la santidad, y la santidad es la comunión en la vida de Dios, que es el santo, como lo contempló Isaías en el capítulo 6 de su libro. Santo, santo, santo es el Señor Dios de los ejércitos. Llenos están el cielo y la tierra de su gloria. De tal manera, mis hermanos, que el fin de la ley de Moisés estaba claro: la santidad, la plena comunión con Dios. Eso estaba totalmente claro. ¿Qué era lo que le faltaba entonces a la ley de Moisés? Esto es lindísimo entenderlo. La ley de Moisés mandaba, mostraba, iluminaba. ¿Iluminaba qué? La conciencia moral. pero la ley de Moisés no tenía la capacidad de cambiar el corazón. El problema está en la imposibilidad. El problema está en el freno que tiene el corazón. La ley te muestra lo que tienes que hacer, pero no te da el recurso para llegar allá. La ley te muestra lo que es bueno, lo que es correcto, lo que es santo, pero la ley, la sola ley de Moisés, no te da ese recurso. Por eso leemos en Jeremías capítulo 34 que ya este gran profeta anuncia que va a haber una nueva alianza. Nueva alianza. Es la primera vez que aparece en el Antiguo Testamento esa expresión. Nueva alianza. Y alguien podría decir, pero ¿cómo puede haber una nueva alianza si cuando leemos el libro del Éxodo, cuando leemos el libro del Deuteronomio, se nos dice que hay mandatos y mandamientos que son para siempre? Es que la esencia de esos mandamientos es para siempre, pero el cómo es lo que no podía la ley de Moisés. Y por eso Jeremías 34 anuncia una nueva alianza. Y esa nueva alianza es la que aparece descrita en otra cita que ya dije, Ezequiel 36. Os infundiré mi espíritu y viviréis. Ahí está la clave. Infundiré mi espíritu. De tal manera que ahora sí se completó el plan. Eso es lo que hace la nueva alianza. Ya la antigua alianza mostraba hacia dónde. Pero para llegar a ese lugar, para llegar a esa perfección, para llegar a esa santidad, necesitábamos un motor. Es como si tú te encuentras con que te llaman a que subas a una montaña, y es una montaña bellísima, y hay unos paisajes preciosos, y hay una flora espectacular, y tú dices, yo quiero llegar allá, pero no te dan las fuerzas. Necesitas las fuerzas, y esas fuerzas son las que da el Espíritu Santo de Dios, para que nosotros, como dice la oración propia del Espíritu, busquemos el bien, saboreemos el bien. ¿Qué es entonces lo primero que hace el Espíritu? Lo primero que hace el Espíritu en nosotros, porque hay una obra externa del Espíritu, que es la justificación acontecida en la cruz de Cristo, pero adentro de nosotros, en nosotros, lo primero que hace el Espíritu es cambiar, transformar nuestros corazones. Os infundiré mi espíritu, había dicho Dios por boca del profeta Ezequiel. Os infundiré mi espíritu. De tal manera que lo que hace el Espíritu Santo es que el bien sepa bueno. Esa es la manera más sencilla, más gráfica, como te lo puedo describir. El Espíritu Santo hace que el bien sepa bueno. De tal manera que ese bien, aunque sea arduo, lo puedas buscar. Y el mal, aunque sea seductor, aunque sea atractivo, lo puedas rechazar. Eso hace el Espíritu Santo. Que por más atractivo que sea el mal, pierda su poder de seducción contigo. Y por más arduo que sea ese bien, tú puedas sentir el impulso, que eso es lo propio de los dones del Espíritu, especialmente del don de fortaleza. Tú puedas sentir el impulso, puedas sentir la fuerza para llegar a ese bien. Eso es lo que encontramos especialmente en los mártires. Yo pienso, por ejemplo, en una mártir del siglo III, una jovencita, prácticamente una adolescente, llamada Inés, Santa Inés Mártir. Esta mujer, esta chiquita, casi que uno le cuesta trabajo decir mujer, siendo una adolescente, tendría 12 o 13 años cuando la mataron. Fíjate cómo ella se había unido a Cristo, ella había llegado a la fe en Cristo. Y ella se sentía tan unida a Cristo que ella se llamaba y consideraba esposa de Cristo a los 13 años, 12, 13 años, esposa de Cristo. Pero resulta que las autoridades de la ciudad de Roma estaban en ese momento en gran persecución contra el cristianismo. Y a esta pequeñita, a esta adolescente, le dicen varios de los aristócratas de la Roma de aquel tiempo, le dicen a ella: yo estoy dispuesto a casarme contigo. Y vamos, que eran muy buenos partidos, hombres guapos, hombres poderosos, hombres ricos, que hubieran sido indudablemente de enorme atractivo para cualquier jovencita de la época. El mal, en forma de infidelidad y negación a Cristo, el mal parecía sumamente atractivo, y el bien, permanecer fiel, parecía imposible. ¿Por qué parecía imposible? Porque lo que se le presentaba por delante, si ella persistía en la fe, era ni más ni menos que la iban a matar. Y la mataron, le cortaron la cabeza. Entonces, fíjate, ahí tenemos un caso, un mal que es infidelidad a Cristo, pero vestido de atractiva seducción: me voy a casar contigo, vas a vivir en una mansión, vas a tener un esposo guapísimo, vas a tener todo a la mano, tus deseos, tus joyas, tus ropas, tu elegancia, todo estará a la mano. Qué atractivo ese mal. ¿Y por qué lo llamo mal? No porque esté mal casarse, sino porque ese matrimonio se ofrecía a precio de negar a Cristo. Era un mal seductor. ¿Y el bien? ¿El bien cuál era? Permanecer fiel. ¿Y qué implicaba permanecer fiel? Perder la cabeza, literalmente. Y efectivamente, ella fue decapitada a esa tierna edad. ¿Quién le dio a Santa Inés mártir? ¿Quién le dio a esa chiquita la fuerza de fidelidad para buscar un bien que parecía tan arduo y para superar un mal que parecía tan atractivo? Eso es lo que hace el Espíritu Santo. Eso es lo que hace el Espíritu de Dios. El Espíritu de Dios hace que el bien tenga tanta fuerza, no afuera de ti, como una conclusión, como un deseo, como un sueño, como una fantasía, sino adentro de ti. Eso es lo propio del Espíritu. El Espíritu obra dentro de ti y transforma tu corazón para que tú puedas no solamente amar el bien, sino pelear por el bien, aunque sea arduo. Y ahora yo digo, para terminar, hablemos de los que estamos aquí. Todos los que estamos aquí necesitamos ese Espíritu. Todos, todos. Yo miro, por ejemplo, a mis hermanos diáconos, sacerdotes. ¿Cuántas tentaciones tiene el sacerdote? Ayer tuvimos un pequeño retiro sacerdotal, comentábamos con algunos de mis hermanos sacerdotes. ¿Cuántas tentaciones de infidelidad de muchas maneras? Porque todo lo que sea ídolo de este mundo puede llegar al corazón de un sacerdote. Muchos de ustedes son casados. ¿Cuántas tentaciones pueden llegar a la persona casada? Algunos de ustedes tienen responsabilidades públicas. ¿Cuántas tentaciones de enriquecimiento ilícito, por ejemplo, de mentira, de murmuración, de odio, de traición, pueden llegar a un funcionario? Algunos de ustedes son profesionales de la salud. Yo he conocido valientes profesionales de la salud. Por ejemplo, el caso en Escandinavia, aquella península del norte de Europa. Médicos que han estado dispuestos a perder su licencia de médicos antes que realizar un aborto, es decir, antes que matar a un inocente. Ahí es donde se necesita el Espíritu Santo. No solamente para vencer a este o aquel pecado, sino para lograr que todo pecado, que toda estrategia, que toda mentira del enemigo sea vencida. Eso solo lo hace el Espíritu. Eso solo lo consigue el Espíritu. Ese es el triunfo del Espíritu en tu vida. Ahora les invito, hermanos amados, Pongámonos un momento de pie y cerremos esta primera enseñanza. Creo que ya empezamos a descubrir al Espíritu Santo. Vamos a cerrar esta primera enseñanza con la misma oración que hicimos minutos atrás. Espíritu Santo de Dios, sabemos que te hemos ofendido. Te necesitamos, Espíritu Santo. Y ahora, hermanos, viene lo más hermoso, porque es donde tú abres tu corazón. Bienvenido, Espíritu Santo. Bienvenido, Espíritu Santo. La última vez con toda tu alma. Bienvenido, Espíritu Santo. Sí, Espíritu Santo de Dios, gracias por este momento. Gracias por este lugar. Gracias por esta diócesis. Gracias por cada corazón. Espíritu Santo, hemos venido a esta cita de amor. Sabemos que tú cumples. La alabanza para ti, Espíritu de Dios. La gloria para Cristo, la gloria para el Espíritu y el aplauso para el Señor.
2: Son las 8:04.
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4: Siglo XIX, cuando Barcelona aún se iluminaba con gas y apenas había automóviles, un edificio ya crecía hacia el cielo de la ciudad.
5: En realidad, yo creo que esa gran familia Gaudí no la pensó como una iglesia diferente, más bien la pensó como la síntesis de todas. Entonces, un lugar donde todos los hombres pudieran encontrar su casa.
4: Mientras Barcelona se sumergía en el humo de la Revolución Industrial, el proyecto que Antonio Gaudí asumió en 1883 apuntaba en otra dirección.
6: Sino que él piensa, a ver, ¿cómo puedo yo ayudar a los montones de gente que van a venir a que viendo eso se eleven hacia Dios, ¿no? Cuando termina la primera torre, la de Bernabé, le dice a un amigo, ¿te dice algo esto? Dice, ¿no es verdad que mirar esta torre te lleva hacia Dios?
4: Uno de los aspectos más fascinantes de su trabajo es cómo calculaba las estructuras. En lugar de dibujar planos, construía maquetas físicas y las dividió en tres: nacimiento, pasión y gloria.
6: Pero también otra cosa es el estudio. Porque, claro, para hacer una gran catedral hay que saber también liturgia. Entonces él leía los 12 volúmenes del año litúrgico de don Próspero Geringer, ¿no? Un benedictino de Solesmes, que es de los principales que hicieron la renovación litúrgica en la Iglesia Católica el siglo pasado, ¿no?
3: Hasta aquí el reporte. 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
1: Buenos días, buenas tardes, familia de Dios. Bienvenidos a otro Rompiendo Esquemas. Hoy es domingo 14 de junio del 2026, undécimo domingo del tiempo ordinario. Y hoy tenemos un programa especial con unos panelistas, como siempre, espectaculares. Don Rafa Castro.
2: Eso, saludos a todos. Qué lindo que nos encontremos en este mes y nos sigamos encontrando este mes del Sagrado Corazón de Jesús. Bendiciones para todos.
3: Hola, ¿cómo están todos? Siempre digo lo mismo, me repito, pero es verdad lo que uno siente, ¿no? Qué lindo poder estar compartiendo hoy con ustedes.
1: Qué lindo. Hoy tenemos un programa muy especial, don Andrés Rogelio Castillo, para los que no reconocieron voz. De las Pampas Argentinas. Oh. Ok, muy bien. En la primera parte vamos a compartir algunos aspectos sobre el discurso del Papa León XIV en su visita a España, dirigido a los miembros del Parlamento Español. Está cargado de teología, está cargado de historia, está cargado de responsabilidades.
2: Social, sí, sentido social.
1: Es un discurso que si usted se lo perdió, tiene que buscar YouTube y verlo completo.
2: Sí, porque es
1: espectacular, ¿no? Y entonces yo creo que vamos a comentar un poquito, porque no le vamos a hacer justicia en 20 minutos a toda la cuestión histórica, que es preciosa. Los grandes de la España, la Teresa de Ávila,
2: Don Quijote de la Mancha,
1: claro, el manco de...
2: Todo el aporte de España al mundo.
1: Sí, Francisco de Vitoria, toda esta gente de donde viene todo lo que hablamos de respeto humano, de dignidad humana y todas estas cosas. Sí. Muy bien, pues vamos a compartir esa parte del discurso del Papa. También vamos a reflexionar en la segunda parte sobre las lecturas que la Iglesia nos presenta como alimento espiritual para este domingo 14 de junio del 2026, undécimo domingo del tiempo ordinario. Y todo comienza con un don. Dios elige a un pueblo que no tiene méritos. Y ese amor llega al extremo en San Pablo a los Romanos, donde dice, este amor llega al extremo porque nos amó aun cuando éramos pecadores. Y finalmente en el Evangelio recibimos una misión, dar sin medida, dar sin medida. Y después, finalmente en el tercer segmento, comentaremos algunos aspectos de noticias que cada uno de nosotros ha escogido para comentar con ustedes. Don Rafa Castro.
2: En su recorrido por España, el Papa León XIV consagra su pontificado a la Virgen de Montserrat, allí en España.
1: En Barcelona. Qué bonito, sí. ¿No? Don Andrés Rogelio Castillo.
3: La Conferencia de Obispos Católicos de Estados Unidos nos alertó y nos cuenta sobre el avance a nivel local de la beatificación y canonización del misionero católico John Rick Miller.
1: Ok, muy bien. Y mi noticia tiene que ver con Antonio Gaudí, que precisamente se celebró el centenario de su muerte, en presencia del Papa León XIV, en la magnífica, yo creo que es la iglesia más linda del mundo.
2: Ya me despertó la Sagrada Familia.
1: No, es la iglesia, es que es espectacular, la tenés que ver para creer.
3: Sí. Hay un vivo, largaron un vivo en YouTube que uno podía ver en directo.
1: Me vas a mandar el link.
3: Belleza, arte, música,
1: precioso. Un intercambio. Y Gaudí es uno de los seres más importantes, artistas más importantes, arquitectos más importantes, pensadores más importantes del siglo XX, Antonio Gaudí. Y entonces vamos a comentar un poquito esto, ¿no? Porque el que escribe este artículo dice, te van a preguntar tus nietos, tus hijos, ¿dónde estabas cuando se celebró el centenario de Gaudí. Por lo menos nosotros pegados en YouTube.
3: Claro.
1: Sí, sí, porque nosotros. Ha sido espectacular.
2: Me ha impactado la visita del Papa a España.
1: Sí,
2: me ha animado que ha
1: estado
2: muchísimo.
1: Llena.
2: Sí.
1: Seguro que la venían preparando desde Francisco. Lo que pasa es que vino el COVID. Y no, esto no pasa de accidente. Esto lo venían dialogando desde hace 10, 15
2: años. Yo creo
1: que
2: se juntó el deseo del Papa con el anhelo del pueblo. Porque a mí me sorprendió. O sea, ante tanta dificultad con el tema religión católica y todo eso, yo dije.
1: Ah, no, es que el español sigue siendo muy tradicional.
2: Y ahorita llegó y.
1: Y viste en el Parlamento que no hubo mucha oposición
2: nada.
1: La ultraderecha estaba como loca.
2: Se juntó ahí el hambre.
1: La ultraizquierda estaba como loca. O sea, todo el mundo estaba.
2: Sí, sí.
1: Es que hay lugares donde no se puede concebir. La sociedad sin la iglesia.
3: Sí, claro.
1: Y España,
3: sí, sí.
1: Italia, Francia, uh-huh. Es una de ellas, a pesar de que se dicen que no hay fe, que no hay, eso es mentira. Uh-huh. O sea,
2: sí, sí.
1: Hay
2: reductos
1: muy importantes,
3: sí, claro.
1: De la fe cristiana. Muy bien, pues vamos, comencemos
3: comentando
1: este discurso del Papa al Parlamento español. A mí me parece que es un discurso histórico, uh-huh. Único. Recuerden que el Parlamento español es donde se decidían todas las cuestiones de la colonia,
3: claro.
1: Y de todas las cosas del mundo.
3: Uh-huh.
1: Y entonces llega primero a un lugar histórico donde se decidieron muchas cosas, ¿no? Y sobre la humanidad misma, que siguen valiendo para el día de hoy. Nosotros no nos damos cuenta, pero por ejemplo, el derecho internacional, el que lo construye es un español, Francisco de Vitoria. O sea, es el padre del derecho internacional actual. O sea, estamos hablando de hace 500 años.
3: Sí, claro.
1: Pero ya, como se las preguntas que se hacían eran tan importantes, como por ejemplo, la humanidad de los indígenas. A nosotros nos parece una locura, pero para ellos que habían encontrado el nuevo mundo, que no sabían qué hacer, y entonces la razón se impuso al desasosiego de esto es nuestro poder y podemos hacer lo que nosotros querramos.
3: Uh-huh.
1: Y no fue así. Es verdad que muchos colonizadores hicieron lo que ellos quisieron,
3: uh-huh.
1: Pero en el derecho internacional eso no dio cabida. ¿Sí? Y nace el derecho de la persona humana,
3: claro,
1: y nace la dignidad de todo ser humano, y nace porque en Salamanca lograron pensar todas estas cosas. Y el Papa les recuerda toda esta historia,
2: sí,
1: les recuerda a Cervantes, les recuerda a Miguel de Unamuno, que también es uno de los grandes del siglo XX.
2: Los santos españoles.
1: Los santos españoles, Teresa de Ávila. O sea,
2: sí,
1: toda
2: sí.
1: Esta gente que ha ido aportando y que no solo han construido el reino de España, también han reconstruido todo el mundo. O sea, la base del derecho internacional está en Francisco de Vitoria. Eso es indudable.
3: Uh-huh.
1: Y nosotros no lo pensamos porque a veces ignoramos todas esas cosas.
3: Claro.
1: Pero es así.
2: A mí me impresiona cómo comienza él, ¿no? Él va manifestando en su discurso primero su identidad, ¿no? Dice que él viene como obispo de Roma, como pastor de la Iglesia Católica, así lo manifiesta, y vengo con una misión, la misión de el diálogo entre los pueblos, la Santa Sede, esa es su misión. O sea, me gusta mucho esto, pero además como que enfatiza en que lo que le concierne a él son temas de humanidad, son temas de iglesia, la iglesia que camina con la humanidad. Me gusta eso, ¿no? Porque él no se pone como en un papel de yo vengo a decirle cuántos de ustedes son malos y cuántos son buenos y qué es lo que tienen que hacer, sino que él viene con esa identidad de
1: y también
2: de misionero.
1: Dice, a nosotros nos toca respetar los ámbitos de las realidades terrenas.
3: Claro. Bueno.
1: Pero sí, también sí. Defender la libertad religiosa.
2: Y eso es lo que dispuso, me imagino, los oídos de los parlamentarios.
3: Sí. Sí,
2: esa disposición.
3: Hay una cosa que dice muy, muy propia, que tiene más que ver con lo protocolar, pero que también marca su postura, porque lo primero que hace es agradece a la presidenta y también agradece a la invitación que le hicieron de la Santa Sede. Hay muchos que creen que el Papa va a un país porque un día se levanta y dice, ay, mañana voy a visitar a Irak, ponele, y listo, ¿no? Y la verdad que no es así. Antes de que el Papa visite un país, es necesario que la conferencia episcopal del país mande
1: inviten,
3: una invitación.
1: Los políticos,
3: claro,
1: inviten.
3: Pero, o sea, hay una invitación previa, ¿no? Y después el Papa dice, sí, es necesario que esté. No es necesario que esté, pero todo parte de una invitación. Y esto pasa así nomás como un saludo protocolar, pero me gusta porque él ya se pone en un lugar en decir, yo no vine acá porque vengo a decirle a ustedes lo que tienen
2: sí,
3: que hacer,
2: sí,
3: sino
2: correcto.
3: Que vengo a aceptar una invitación con muy buena cara. Sí. ¿No? Me encanta.
1: Y qué
3: que
1: buena
3: sea
1: cara
3: así.
1: La que puso. Sí, claro, y el discurso lindo, fenomenal. Lindo, lindo, es lindo. Que lo tienes que leer. Es una síntesis histórica de toda España.
2: Todos los lugares.
1: O sea, de 2000 años de historia, porque pues esta provincia romana existe desde hace más de 2000 años. Y entonces él hace una síntesis muy, muy profunda, muy bonita de toda la historia española. Y después lo hace para retarlos.
2: Sí, sí, no, no, es que yo le decía ahora a Andrés, fuera de micrófonos, que la construcción de este discurso es una empieza con una identidad, con una misión, con una postura de iglesia, y que después empieza con unos halagos que son encantadores seductores.
1: Y,
2: claro, por así
1: y los reta con la cuestión de la vida humana,
2: claro, claro,
1: del aborto.
2: Al final le pone eso, al final le pone eso, ¿no? Pero sí. Antes los halaga con el tema de la cultura, del aporte al evangelio, de la literatura, del efecto
1: escucha
2: de las
1: esto,
2: universidades.
1: Escucha esto. España posee una memoria particularmente rica. Su identidad geográfica y política se ha ido entretejiendo como una historia en la que la fe y la razón, el arte y el derecho, la tradición y el pensamiento han sabido encontrarse fecundamente en sus catedrales y universidades, en su literatura inmortal, en sus instituciones jurídicas y en el ánimo mismo de su pueblo, permanece viva una herencia que ha dado forma a un modo de vivir la libertad, practicar la justicia y ordenar la vida común. Y entonces ahí me empieza las páginas universales del Quijote, la hondura espiritual de Teresa de Ávila, la inquietud metafísica de Miguel de Unamuno. Que el hombre no se puede resignar a morir del todo, decía Unamuno. Y desde ahí él empieza a construir su discurso para retarlos, ¿no? O sea, también hoy hay retos y también hoy los españoles pueden mostrar. Recuerden que España y Francia son los países con más católicos de Europa.
2: Sí, sí.
1: Y ellos tienen que empezar a pensar las cosas de otra manera. Entonces los reta.
2: Ese desafío lo plantea como diciéndoles, hoy ya no hay unos nuevos mundos que conquistar a partir de los mapas que se exponen para ir a explorar, sino que hay unas nuevas cosas que debemos, unos nuevos mundos que debemos conquistar, y habla del universo digital. Del tema económico, del tema político, del tema cultural actual, ¿no?
1: De la dignidad humana.
2: Son unos mundos
1: del valor
2: que hay que
1: conquistar. Irreductible de todo ser humano y los límites morales del poder.
3: Sí. Me gusta porque unifica todas las cosas, ¿no? Yo acá, como haciendo un resumen en casa, ponía algo como si hubiera una tesis central de todo el discurso. Él dice, una sociedad justa solo puede construirse cuando la dignidad humana es el fundamento de la política, el derecho, la economía, la tecnología y la convivencia social. Y voy a lo que decía el padre, porque tanto España como Francia son dos países que están los más católicos, en la cantidad de católicos en este tiempo. Ha ocurrido algo en la historia y es que han separado la fe de todos estos lugares, de la economía, de la política, sobre todo de lo social. Porque incluso una de las cosas que hizo Francia fue, con la Revolución Industrial, con el Mayo francés, una de las cosas que hizo fue decir, bueno, yo puedo construir toda mi vida alrededor de otra cosa. Separado la fe de todos estos lugares, de la economía, de la política, sobre todo de lo social. Porque incluso una de las cosas que hizo Francia fue, con la Revolución Industrial, con el Mayo francés,

0: no radicalmente. O sea, mira, la fe sigue informando las decisiones políticas, las decisiones culturales, sí, las decisiones. O sea, el italiano en sí, sí, no concibe el ámbito secular totalmente separado del ámbito religioso de la persona humana. Y entonces tienen,
1: parte de la cultura
0: y ha sido eso, muy exitoso.
2: Sí. Y claro, claro.
0: Entonces, claro, eso se tiene que convertir en una luz para sociedades que se han roto totalmente, claro. Que donde se ha roto y que hace violencia a la misma sociedad.
2: Claro. Bueno, España con la figura de Franco es una de las figuras que más ha roto esto, ¿no?
0: Claro, porque es que al final, yo entiendo que los obispos españoles se fueron con Franco porque los estaban matando, los estaban persiguiendo, pero eso no debió haber durado mucho tiempo y debieron de haber alzado una voz crítica. Ahora están pagando las consecuencias de la miopía histórica, porque eso es miopía histórica.
2: Es como, o sea, lo medieval,
0: tú no te
2: que decís
0: sometes
2: vos
0: al poder. El poder tiene que ser iluminado por el evangelio. Entonces, claro, que no buscas la confrontación, que no buscas el conflicto, pero tú no dejas de iluminar.
2: Claro, claro.
0: Si dejas de iluminar, pues está pasando esta confrontación media tonta que ha sucedido, porque la extrema izquierda todavía resiente el hecho de que la iglesia haya sido franquista por tanto tiempo.
2: Claro, claro, claro, claro.
1: Sí, a mí me quiero, quería hacer énfasis en eso porque en las redes sociales había un gran, como un gran susto, una idea de que el islamismo, que el protestantismo estaba cundiendo toda España y como que el escepticismo con la iglesia católica. Cuando yo veo el movimiento del Papa León y cuando veo las masas, incluso lo compararon con Bad Bunny y su concierto y lo pusieron como en unas cosas ahí, unas mediciones todas raras. El impacto de la sociedad,
2: la cantidad de
1: niños, de jóvenes,
2: asistió,
1: ancianos, gente.
0: El domingo hubo una reunión con los artistas, con los académicos, con los investigadores científicos, que fue magnífica. El discurso de Antonio Bandera, realmente maravilloso.
2: Lo organizó la Fundación Vitae. Fundación Vitae, como suele suceder,
1: uno de los impactos más grandes.
2: Fundador es argentino.
0: Sí. Ay, ay, ay, ay, ay. Es que se le sale, lo farsante. Qué bueno.
1: Lo Maradona.
0: Sí, no. Y fue increíble, ¿no? Y ahí estaba toda la crema innata de España. Es uno de los líderes europeos en nuevas tecnologías y así. Entonces no es que podamos echarnos a un lado España, como algunos pretenden, ¿no?
2: Además está haciendo foco España hoy. Están sucediendo cosas muy fuertes
1: en la evangelización y en la tecnología y en el desarrollo social. Es buenísimo.
0: Entonces, bueno, y después recuerda el Papa a la escuela de Salamanca, ¿no? Que el Fray Francisco de Vitoria, ¿no? El fundador del sistema jurídico y moral internacional, que se basa en la dignidad, la justicia y el bien común. Y él dice, esta tiene que ser la medida de las relaciones sociales, tanto a nivel nacional como internacional. Y es una de las grandes herencias de España, haber unido, escuchen esto, la acción histórica con la lucidez de la razón moral. ¿Sí? O sea, y después dice, pues esta pregunta sigue vigente.
1: Yo creí que cuando empezó a hablar de la grandeza moral de la nación, que se fundamenta en el tema del cuidado, de la dignidad de la persona, del cuidado del no nacido, del anciano, del enfermo, cuando empezó a hablar de esos temas tan difíciles, pensé que iba a haber caras o iba a haber alguna oposición, y resulta que no. O sea, todo fue muy bien recepcionado. Y me encanta eso, ¿no? Que él haya puesto a la persona, basado pues en los argumentos antes dichos, la persona, su protección, que no podemos entrar en la cultura del descarte.
0: Fíjate que yo
1: creo
0: creo que al Papa León en España le ha beneficiado que Donald Trump lo haya ensuciado.
2: Claro, claro, porque España también está.
0: Claro, porque están metidos en esto y ellos rechazan toda esta ideología.
1: Dios, el espíritu, ¿cómo se mueve? ¿No? El espíritu,
0: esta corrupción que hay, porque todo eso es una corrupción aquí en Estados Unidos. Pero bueno, como sea. La dignidad, dice él, precede a toda concesión del Estado. O sea, esto es muy americano, ¿eh?
2: Claro.
0: Esto es muy gringo. ¿Sí? El ser humano tiene derechos inalienables que no son dados por el Estado, son dados por el Creador.
2: Amén.
0: Y yo creo que eso
1: tenemos que volver a eso.
0: Sí, claro, esto es muy gringo, ¿eh? Y esto es como el aporte del pensamiento americano a todo el mundo, ¿no? Y la fe cristiana la proclama dice él, a partir de la revelación, la razón.

0: razón humana puede reconocerla como exigencia escrita en la verdad del hombre. Y cuando esta convicción permanece viva, el derecho se convierte en amparo de todos, en amparo de todos, y en garantía frente a la imposición de intereses y agendas particulares.
1: Perfecto. Pero, sí. Hay una premisa que es que todo lo legal no necesariamente es justo, ¿no? Sí, eso sí. Lo dice nuestra madre iglesia, no estoy inventando nada, ¿no? Pero no todo lo legal. ¿Por qué? Porque muchas veces la base de lo legal lo vemos en las ideologías, y justamente España es uno de los países donde más ha abrazado esto. Lo vemos en leyes que han sido aprobadas por ideologías, ya sean de LGTB, la eutanasia, el aborto, el
0: matrimonio homosexual.
1: Todas estas leyes no están marcadas a partir de la dignidad de la persona.
0: Sí.
1: Están marcadas desde otro lugar. Y que lleguen a una ley real, o sea, que sea legal, no necesariamente plantea algo justo.
0: Es que no todo lo legal es justo.
1: Claro.
0: Y es como aquí las cuestiones migratorias.
1: Claro,
0: se está cometiendo una injusticia muy brutal y que la iglesia llame eso como se tiene que llamar, a mí me parece esperanzador.
1: Claro.
0: Porque pues tenemos que denunciar
1: lo que es eso.
0: Lo que es, sí. Eso no
2: hizo una acotación
0: no hace ni pie ni cabeza.
2: Hizo una acotación al tema de la familia, ¿no? Resaltando que como célula de la sociedad es la que desarrolla el porvenir y desarrolla a las personas, ¿no? La familia será siempre primera escuela de humanidad en la que se aprende, les dijo. Antes
0: Esa
2: que en cualquier
0: frase
2: otro
0: muy
2: lugar.
0: Lograda de San Pablo VI.
2: Y de San Juan Pablo II, familiares consorcio. Sí, sí.
1: Pero que lo toma de Concilio Vaticano II.
2: Sí, claro, sí, claro. Seguro. La gramática elemental de la convivencia: recibir la vida, cuidar al otro, perdonar, servir y pertenecer. Esos son los puntos.
0: Bueno, y en cuanto a los inmigrantes, ya terminamos porque no hay más. Uh-huh. Los inmigrantes y los refugiados dicen: se exige una respuesta que mire a las personas, afronte las causas que las obligan a partir y vaya más allá de la mera gestión de flujos.
2: Sí.
0: No quiero que vengan aquí, cierro la frontera. Sí, claro. No, tiene que ir más allá, tiene que ver, no sé.
2: Una propuesta de ayudar a los pueblos en su origen para que no se desplacen.
0: Y que mucho de lo que sucede es el saqueo. El saqueo, a mí me impresionó mucho el Papa Benedicto cuando fue a África, que dijo que África era el hombre golpeado y asistido por el buen samaritano.
2: Sí,
0: o sea,
2: sí.
0: Que Europa y el mundo entero tenían que ser buenos samaritanos con África, claro. Porque ha sido golpeada por ladrones. ¿Quiénes son los ladrones?
1: Más
0: ya sabemos, las empresas occidentales, europeas, americanas, esos son los ladrones. Y han dejado al pueblo africano mal muerto. Entonces dice, ahora tenemos que ser buenos samaritanos con ellos. A mí me parece poderosa la imagen, pero eso es verdad para Latinoamérica también. Sí, o sea,
2: pero bueno, ahora la migración en España está gozando de apoyos, ¿no?
0: De todos lados.
2: Sí.
1: Una última cosa, no para tocarlo, porque no, el tiempo es muy corto.
0: Sí, ya no tenemos
1: corto,
0: tiempo.
1: Pero sí, para el que vaya a mirarlo, que ponga hincapié en las frases que hace sobre el desarme del lenguaje ideológico. Me parece que eso es importantísimo, porque ahí hay algo, es una claridad tan, o sea, es simple, pero tan claro que uno se da cuenta para dónde es, ¿no?
0: Claro que sí. Pues vamos a un corte musical y comercial y regresamos con más de Rompiendo Esquemas.
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4: Hola, desde Montserrat, un saludo a Cristo Rey Radio. Pues les deseo lo mejor y bueno, que tengan una vida más fácil de la que conocemos, que sabemos que tienen. Y espero pues que se encomienden hoy también a la Virgen de Montserrat, que es nuestra morenita de aquí, porque aquí le dicen moreneta y nosotros morenita a la Virgen de Guadalupe, pero es igual, tiene el rostro y las manos oscuras.
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1: Muy bien, familia de Dios, llegamos al segundo segmento de Rompiendo Esquemas, este segmento dedicado al análisis y comentario de las lecturas que la Iglesia nos presenta para este domingo 14 de junio del 2026, un décimo domingo del tiempo ordinario. Don Rafa Castro.
2: Del libro del Éxodo. En aquellos días, el pueblo de Israel salió de Refidim, llegó al desierto del Sinaí y acampó frente al monte. Moisés subió al monte para hablar con Dios. El Señor lo llamó desde el monte y le dijo: esto dirás a la casa de Jacob, esto anunciarás a los hijos de Israel. Ustedes han visto cómo castigué a los egipcios y de qué manera los he levantado a ustedes sobre alas de águila y los he atraído hacia mí. Ahora bien, si escuchan mi voz y guardan mi alianza, serán mi especial tesoro entre todos los pueblos, aunque toda la tierra es mía. Ustedes serán para mí un reino de sacerdotes, una nación consagrada. Palabra de Dios.
1: Te alabamos, Señor. Esta es la famosa introducción a los 10 mandamientos, uh-huh, y que se conoce en el argot bíblico y teológico como el Código de la Alianza. Uh-huh. Y entonces se hace una introducción muy hermosa, ¿no? Moisés sube al monte para hablar con Dios. Uh-huh. Qué bonito, a mí me encanta esa idea de subir, uh-huh, para hablar, para dialogar, para, uh-huh, escucharse mutuamente. Uh-huh. No es una orden directa. Y el cariño y la ternura de Dios también. Esto dirás a la casa de Jacob, esto anunciarás a los hijos de Israel. Ustedes han visto cómo castigué a los egipcios y de qué manera les he levantado a ustedes sobre las sagradas. Han sido escogidos. Uh-huh. No tienen ningún mérito, pero el Señor los ama.
3: Sí, claro.
1: Yo creo que eso aplica para nuestras realidades personales también, ¿no? Es una tradición posiblemente sacerdotal. Es un discurso introductorio al Código de la Alianza y pretende mostrar una identidad. Uh-huh. O sea, eso la identidad de Israel
3: ser distintos.
1: Es ser distintos, uh-huh, porque Dios los ha llamado.
2: Ser escogidos, sí. Sí. Uh-huh. A mí me encanta todo eso, ¿no? Primero el hecho de que es el pueblo en movimiento, ya salió de esa esclavitud, aunque todavía sigue viviendo realidades mentales y culturales que el Señor va a tener que purificar, pero este es el comienzo. A mí me parece genial porque al frente del monte su líder sube a hablar con Dios y Dios le envía el mensaje, ¿no?, a ellos. Y esta es la propuesta de Dios, que ustedes permanezcan fieles, que ustedes permanezcan escuchando y en obediencia, que ustedes permanezcan conmigo y entonces esto establecerá una alianza fidedigna por el tiempo, ¿no? Y que dura toda la vida, que ustedes serán mi pueblo escogido, ustedes serán una nación consagrada.
1: Pero la metáfora de la águila, ¿no? Ay, es una de las metáforas más hermosas del Antiguo Testamento.
2: Esa y la de la gallina, con bueno, los pollitos.
1: Sí, sí, pero la del águila especialmente, porque recuerden que el águila, cuando está entrenando a sus polluelos a volar, va debajo de ellos, claro, por si ellos se caen, rescatarlos. Claro. O sea, el polluelo va volando así como puede, brutamente, sí, bruscamente, y debajo va el águila protegiéndolo. O sea, a mí me parece una imagen poderosísima, sí, sí, que nosotros tenemos que recoger. Uh-huh. Así es el Señor con nosotros. No nos debe de dar miedo caernos, uh-huh, porque Él va abajo. Él va como el águila, como con sus alas extendidas, volando debajo para recogernos si caemos. O sea, a mí me parece algo fenomenal que a veces no lo entendemos. Sí, claro. La gente lo canta con águila, con pero no sabe lo que están diciendo. Como las águilas. Pero no, la gente no sabe lo que está debajo y la costumbre de estos animalitos, criaturas de Dios, ¿no? Entonces Dios no nos liberó para un autoritarismo,
3: claro,
1: sino que nos protege con ternura y con providencia.
3: ¿Cómo está? Yo creo que la otra palabra, identidad, es relación. Porque de hecho, cuando incluso en la figura del águila hay una relación muy fuerte, que es la figura de padre-hijo, ¿no? Digamos, hay una relación muy fuerte que dice: yo te he escogido para que seas diferente, ¿sí? Identidad, pero al mismo tiempo para que te relaciones conmigo y seamos, guardemos juntos la santidad, ¿no? Creo que esa relación que es hasta el día de hoy.
1: Sí, claro,
3: ¿no?
1: Si escuchan mi voz, claro, si escuchan mi voz, o sea, ahí hay un condicional.
3: Claro.
1: O sea, somos su pueblo y él, somos su tesoro, pero tenemos que escuchar su voz y guardar, sí, no sí, solo escuchar, porque hay gente que escucha, pero después hace, vive mundanamente.
2: Es como el preámbulo a la alianza, ¿no? Es decir, yo voy sí, a hacer con prólogo, ustedes. Sí,
3: pero aparte, mira lo que le dice, o sea, ustedes serán mi especial tesoro entre todos los pueblos, ¿no?
1: Un tesoro privado y exclusivo de un gran rey. O sea, que el pueblo es de valor incalculable ante el mismo Dios. O sea, mira todo lo que estamos diciendo, ¿eh?
3: Sí, claro.
2: Razas sacerdotales como apartados,
1: eso Pedro lo va a usar, Pedro.
2: Consagrados a Dios, separados para Él, destinados para la santidad, acompañados y proveídos por Dios. Eso es lo que significa, ¿no?
1: Solo para Dios. Vamos a la segunda lectura, don Rafa Castro.
2: Lectura de la carta del apóstol San Pablo a los Romanos. Hermanos, cuando todavía no teníamos fuerzas para salir del pecado, Cristo murió por los pecadores en el tiempo señalado. Difícilmente habrá alguien que quiera morir por un justo, aunque pueda haber alguno que esté dispuesto a morir por una persona sumamente buena. Y la prueba de que Dios nos ama está en que Cristo murió por nosotros cuando aún éramos pecadores. Con mayor razón, ahora que ya hemos sido justificados por su sangre, seremos salvados por él del castigo final. Porque si cuando éramos enemigos de Dios fuimos reconciliados por él con la muerte de su Hijo, con mucha más razón, estando ya reconciliados, recibiremos la salvación participando de la vida de su Hijo. Y no solo esto, sino que también nos gloriamos en Dios por medio de nuestro Señor Jesucristo, por quien hemos obtenido ahora la reconciliación. Palabra de Dios.
1: Te alabamos, Señor. Bueno, estamos en la carta mejor lograda de Pablo. La carta a los Romanos es la carta de su madurez espiritual, de su madurez teológica, de su vida de fe, es cuando alcanza el culmen, ¿no? La carta a los Romanos es la carta más importante, digamos, si se quiere, de Pablo, la joya de la corona, el diamante que Pablo ha conseguido. Y este capítulo 5, a partir del capítulo 5, es el núcleo de su teología, la justificación por la fe. Y aquí Pablo reconoce la absoluta gratuidad de la salvación. Es algo que Dios nos da porque a Él le dio la regalada gana. Nos salvó, nos salva aún cuando éramos pecadores. Claro, Dios tiene ese deseo inmenso de que la persona humana, de que el hombre sea salvado. Entonces,
3: si murió por nosotros cuando aún éramos pecadores, imagínate lo que va a ser ahora que hemos sido justificados, ¿no?
1: Y que el amor de Dios, dice él, no es un premio por nuestra perfección, no, claro, sino un rescate radical acontecido en el momento de nuestra mayor debilidad.
3: Sí. Qué lindo es entender esto. Porque por lo general, culturalmente, estamos como muy introducidos, arraigados de que tenemos que hacer las cosas bien para poder ganar algo.
1: Sí, la meritocracia.
3: Claro, estamos muy culturalmente metidos en eso, ¿no? Y entender que...
1: Y a veces somos culpables también nosotros, como iglesia.
3: Claro.
2: Fíjate esa conexión que hay entre este prólogo de la Alianza en el Antiguo Testamento con ese mensaje de San Pablo a los Romanos, ¿no? Es decir... En el Antiguo Testamento hay una propuesta y aquí hay una planificación de esa propuesta. Claro. Es decir, ya Cristo ha sido quien nos ha reconciliado y ahora a mí me encanta esto de que ahora en Él, en Cristo Jesús, podemos gloriarnos en Dios porque ya estamos reconciliados. Ahora podemos decir, la alianza ya se ha cumplido, la alianza está planificada, por así decirlo, está plena. La alianza ya se nos dio y ahora podemos gozar de la gloria de Dios.
1: ¿Sabes qué más?
2: Hemos cumplido la meta del camino.
1: ¿Sabes qué más? Me encanta a mí el contraste que hace Pablo entre el amor humano, que es débil, y la fortaleza del amor divino, que es gratis. O sea, hay un contraste ahí brutal.
2: Sí, sí.
1: Y yo creo que humanamente, dice él, alguien por ahí se arriesgaría a morir por una persona buena. Tal vez alguien por ahí. Sí. Pero es que Cristo murió por todos, aun cuando éramos pecadores. Entonces, la debilidad humana y el amor de Dios. Yo creo que esto es lindo, ¿no? Sí, sí. Cuando todavía éramos débiles, Cristo murió por nosotros los impíos.
3: Qué lindo.
1: Y hemos sido reconciliados, dice, por su muerte, salvados por su vida, ¿no? Qué bonito. Yo creo que aquí el original dice, éramos enemigos de Dios. Pero ya no somos, sino que fuimos abrazados por Dios. Entonces, claro, que entender esto al hombre humano lo cuesta, que nosotros funcionamos con la lógica del mérito, ¿no? Claro, claro, o sea, si mereces, te amo, si no mereces,
3: no te amo.
1: No te amo. Muy bien, vamos al Evangelio, don Andrés Rogelio Castillo.
3: Del Santo Evangelio según San Mateo. En aquel tiempo, al ver Jesús a las multitudes, se compadecía de ellas, porque estaban extenuadas y desamparadas como ovejas sin pastor. Entonces dijo a sus discípulos, la cosecha es mucha y los trabajadores pocos. Rueguen, por tanto, al dueño de la mies que envíe trabajadores a sus campos. Después, llamando a sus 12 discípulos, le dio poder para expulsar a los espíritus impuros y curar toda clase de enfermedades y dolencias. Estos son los nombres de los 12 apóstoles. El primero de todos, Simón, llamado Pedro, y su hermano Andrés. Santiago y su hermano Juan, hijos de Zebedeo, Felipe y Bartolomé, Tomás y Mateo el publicano, Santiago, hijo de Alfeo y Tadeo, Simón el cananeo y Judas Iscariote, que fue el traidor. A estos 12 lo envió Jesús con sus instrucciones. No vayan a tierras de paganos ni entren en ciudades de samaritanos. Vayan más bien en busca de ovejas perdidas de la casa de Israel. Vayan y proclamen por el camino que ya se acerca el reino de los cielos. Curen a los leprosos y demás enfermos. Resuciten a los muertos y echen fuera a los demonios. Gratuitamente han recibido este poder, ejérzanlo, pues, gratuitamente. Palabra del Señor.
1: Gloria a ti, Señor Jesús. Este es un punto de inflexión en el Evangelio de Mateo. Jesús ha venido predicando la bienaventuranza, ha venido prácticamente solo y ahora asocia a otra gente a su trabajo planificador, a la curación de los leprosos y enfermos, a la resurrección de los muertos, a la expulsión de los demonios, a dar todo gratuitamente, ¿no? Es un punto de inflexión. Ya Jesús no pasa de actuar de manera individual a asociarnos, diría yo, a su misión.
3: Otra vez hablamos de identificación, ¿no? Otra vez de pueblo elegido, otra vez de ser diferente, de tener relación, ¿no? Venimos hablando sobre lo mismo y también son personas que, como hablábamos con Pablo, digamos, tal vez no merecemos o no merecen este llamado del Señor, sin embargo, ahí está el Señor, ¿no?
2: A mí me hace eco hoy el Evangelio con este y es muy conectado con la primera lectura, la segunda y el Evangelio, ¿no? Primero, al comienzo, él promete y establece una alianza. Luego, Cristo la planifica, Cristo la hace, la llena, la hace realidad. Y ahora viene la responsabilidad de nosotros, que hemos sido llamados, escogidos, que hemos sido redimidos, reconciliados. Ahora no quedarnos ahí lindos, gloriándonos en el Señor, sino a salir. O sea, somos discípulos de Jesús.
1: Iglesia en salida.
2: Eso, o sea, vamos y vamos a ir
1: nos
2: ¿a dónde?
1: A misión.
2: A misión. O sea, esa es la consecuencia de ese proceso de llamamiento.
1: A sanar, de expulsar demonios. ¿Cuántos demonios acechan a la sociedad moderna?
2: Correcto.
1: Y a la persona también.
3: Es muy loco, ¿no? Imagínense que ustedes son alguno de los 12 y una de las cosas le dice, vayan, resuciten muertos.
1: Y a mí me impresiona que incluso Judas Iscariote
3: estaba en el medio,
1: partícipe de esta misión. No la supo cumplir, pero me impresiona eso. Bueno, aquí hay varias cositas que a mí me llaman la atención. Dice que se compadecía de ellas, de la multitud.
2: De la multitud, sí.
1: Porque estaban extenuadas y desamparadas y eran como ovejas sin pastor. Se parece tanto a nosotros, ¿no? Porque a veces estamos frustrados, estamos cansadísimos, hay gente que duerme poco porque tiene tantas responsabilidades y todo eso. Pero Jesús se compadece por nosotros. El verbo que usa en griego es esplanginiste. Yo no sé si lo estoy pronunciando bien, pero así se escribe. Y significa literalmente temblaron sus entrañas.
2: Sí, sí.
1: O sea, pues es que... cuando nosotros lo traducimos como compasión. Pero ¿qué es la compasión? Sino tu corazón que tiembla, claro, y quiere ayudar, uh-huh, y quiere asistir. Y entonces Jesús se siente así. Jesús no mira a la multitud con frialdad sociológica. Uh-huh. Claro. Jesús mira a la multitud con un corazón que siente por ellos, compasión, que se identifica con ellos. No lo ve con frialdad política. Lo ve como oveja sin pastor.
3: Sí, claro.
1: Y entonces yo creo que esto es importante que lo pensemos, porque esto nos saca del legalismo.
2: Sí, esta percepción que tiene Jesús de la multitud, de estar extenuada y desamparadas, es lo que él interpretó ya, por supuesto, desde antes, cuando decía, yo he venido a dar la buena nueva, es decir, a dar esperanza, a dar firmeza de confianza, de fe en Dios, he venido a liberar a los cautivos, a dar la vista, he venido... Ese es el tipo de comunidad que ve Jesús, que percibe Jesús, y por eso hace lo que hace, y por eso nos asocia a Él para que hagamos ese tipo de misión, que es vayan, anuncien la buena nueva, vayan, den libertad, vayan, den la visión, vayan, den el conocimiento, vayan, vayan, vayan. Lindo, ¿no?
3: Me gusta esto que yo veía la otra vez cuando lo leía, ¿no? Digo, en la palabra vemos que llama y elige a los doce, ¿no? Digo, es un llamado. Pero antes hace algo que cualquier mentor hoy debería estudiar para trabajar en la parroquia, ¿no? Y es que antes plantea la necesidad. Porque él dice, uy, los obreros son pocos. ¿Quién podrá hacer, no? Ya, digámosle al padre que mande obreros, porque no hay. Y después dice, y vos vení, ¿no? Es como que primero plantea una necesidad concreta y después te llama, ¿no? ¿Por qué? Pues yo creo que hay una mirada de importancia. A todos nos pasa, ¿no? Digamos, en nuestra vida. La mirada de importancia es sentir que Dios cuenta con vos, pero si bien es inmerecido, no es porque sí. O sea, hay una importancia de que Dios esté eligiéndote para una tarea específica. La mies es poca. Necesito obreros y estoy pensando en vos, ¿no?
1: Oye, qué bonito. Yo me quedaría también con lo que gratis lo recibieron, denlo gratis, ¿no? Porque esta es la regla de oro de la evangelización. Uh-huh. Eso lo recordaba constantemente el Papa Benedicto XVI, ¿no? O sea, insistía en estos dones del Espíritu, la gracia de los sacramentos, la predicación del reino. No se pueden comercializar, claro, para beneficio personal. Propio. Es una misión que es un desborde de gratitud. Uh-huh. Entonces, yo gratis lo recibieron, gratis denlo.
3: Sí, claro.
1: Yo creo que hay veces la gente no entiende esto. Uh-huh. Porque, de nuevo, nos movemos en la lógica de la ganancia, claro, en la lógica de la meritocracia, en la lógica, y pensamos que, a mí me decía un obispo que en paz descanse, ¿y qué querés? ¿Qué querés?
2: ¿Qué andas buscando?
1: ¿Qué andas buscando? Porque claro, esa es la lógica del,
3: claro,
1: mundo.
3: Porque no puede ser que estés por...
1: Ellos no conciben esto de dar gratis. Claro, claro.
2: Ser obispo, sin embargo, ser obispo.
1: Es el mandato. No, yo no lo hago por criticarlo, porque lo quería mucho y era una persona extraordinaria.
3: Claro, pero está inmerso.
1: Pero estamos inmersos en el mundo. Sí, o sea, sí, no es una crítica. Porque eso nos puede pasar a todos, ¿eh?
3: Sí, no pasa.
1: Eso de dar gratis no lo entendemos.
2: Sí, no es un condicionamiento, una obligación, una exigencia el hecho de que se cobre algo. Hay cosas, por ejemplo, de logística, de situaciones que hay que prever, que se tienen que dialogar y llegar a acuerdos. Pero el evangelio no está condicionado. O sea, no es que si no me pagan yo no evangelizo. Claro. No, yo tengo que evangelizar porque fui evangelizado.
1: A tiempo y a distinto. Sí, claro. Y lo hemos recibido gratis. Ahora, el estipendio para los evangelizados, pues se tiene que dar porque la gente tiene que comer, pero no es que estemos
2: obligados,
1: que la persona esté obligada a sentir me tienen que pagar.
3: Claro. No, y además, porque supongamos que alguien está dando una charla, también hay que contemplar todos los años en los que se preparó para darla. Bueno, hay como cosas, ¿no?
1: No, claro.
3: Pero hay una situación que yo siempre digo, esto de dar sin esperar a cambio tiene que estar anexado a la creencia fiel de la providencia de Dios. Porque cuando dejamos de creer que la evangelización puede ser gratis es porque también en cierta manera dejamos de creer de que Dios puede estar asistiéndonos, ¿no? Entonces tiene que estar unido a la providencia del Señor.
1: Amén.
3: Y ese mismo recurso va a llegar de alguna forma, pero por providencia, sí, de
1: claro,
3: Dios.
1: Va a llegar providencialmente, claro, porque Él no nos abandona nunca, va como las águilas, volando debajo de nosotros, los polluelos. Muy bien, vamos a un corte musical y comercial y regresamos con más de Rompiendo Esquemas.
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0: Muy bien, familia de Dios, llegamos al final de Rompiendo Esquemas en este segmento dedicado al análisis y comentarios de noticias que han llegado a nuestra mesa de redacción que cada uno de nosotros ha escogido para comentar con ustedes. Don Rafa Castro.
1: En un momento histórico para la iglesia y para la devoción mariana, el Santo Padre León XIV subió hasta el corazón de Cataluña para postrarse a los pies de la Moreneta, la Virgen de Montserrat, y consagrar su pontificado. Ante la milenaria imagen románica que los fieles han venerado por más de 1000 años, el vicario de Cristo elevó su corazón con estas palabras: "Vengo lleno de confianza en tu intercesión maternal a encomendar mi servicio petrino y la misión de la Iglesia en un mundo que clama justicia y paz". El Papa invitó a todos los fieles a acoger el mensaje de la Madre de Dios en Caná, haced lo que Él os diga, y cerró con una petición que quedó grabada en el santuario: que María, Madre de la Iglesia, nos oriente siempre hacia Jesús. Amén.
0: Muy bien, don Andrés Rogelio Castillo.
2: La Conferencia de Obispos Católicos de Estados Unidos votó a favor de que avance a nivel local la causa de beatificación y canonización del misionero católico John Rick Miller. Miller fue un empresario y misionero estadounidense conocido por numerosos apostolados, entre ellos la Asociación por el Amor de Dios en todo el mundo, que promueve la consagración a Dios a través del Sagrado Corazón de Jesús y del Inmaculado Corazón de María. Los obispos votaron a favor de esta causa el pasado 10 de junio en Florida. San Juan Pablo II escribió que pedir el bautismo significa pedir llegar a ser santo. Miller es un laico que, después de una profunda conversión, vivió de manera ejemplar ese llamado bautismal a la santidad, razón por la cual presentaron la causa para su consideración.
0: Muy bien, mi noticia tiene que ver con el aniversario de los 100 años de la muerte de Gaudí. El día miércoles pasado se cumplieron 100 años de la muerte de Antonio Gaudí, el 10 de junio, precisamente. Y fue algo muy especial porque el Santo Padre se hizo presente en la obra principal de este arquitecto catalán, Antonio Gaudí, La Sagrada Familia, que es el templo más bello del mundo. O sea, eso no hay duda. O sea, tú vas adentro, toda la historia, todo el simbolismo, todo ese deseo de tocar el cielo de la modernidad. Cuando pensamos que la gente no está con deseos de tocar el cielo, pues han levantado este templo de expiación que se llama la Sagrada Familia. Para los que no saben, los templos de expiación no pueden ser construidos con grandes donaciones. Tiene que ser, un templo de expiación tiene que ser
2: pequeñas donaciones.
1: Para que todos tengan parte de la obra.
0: Sí, todo el pueblo puede tener parte de la obra, porque son pequeñas donaciones. Entonces, se venden boletos, pero los boletos no los pueden vender a precios exorbitantes, porque lo prohíbe el derecho canónico, o sea, la tradición de la iglesia. Tiene que ser, te vendemos boletos, pero es a precio que todo el mundo puede alcanzar. Y eso se recibe como una donación para la construcción de la obra. Y entonces estamos ante los 100 años de Gaudí, la presencia del Papa, que hace un discurso bellísimo. Y hay mucha gente que se está preguntando, ¿estuviste ahí? ¿Dónde estabas tú en el centenario de Gaudí? Antonio Gaudí es los intelectuales, arquitectos, artistas más importantes del siglo XX a nivel mundial. Y entonces, es más, su causa de canonización ha sido introducida. Entonces, yo creo que por lo menos los que no tuvimos ahí, podemos verla en YouTube.
1: Padre, sí. Dice que en la página web del Templo de la Sagrada Familia, ahí está el enlace para hacer el recorrido virtual en 3D.
0: Qué lindo. Sí. Para los que no pueden ir, lo pueden ver virtualmente en YouTube, ¿no?
1: En la página web.
0: En la página web, te lleva a un canal de YouTube. Creo que así es la cosa, no estoy seguro. Pero, ¿cuál es la página web?
1: LaSagradaFamilia.org.
0: SagradaFamilia.org. Sí. Así que no hay excusa. También podemos ver la ceremonia del Papa en la Sagrada Familia, que fue espectacular. Buenísimo. La gente se llenó de fe y de emoción, y fue un evento de fe, de arte, de cultura, como a Gaudí le hubiera gustado. Gaudí era un tipo muy humilde. Y se dedicó a esta obra abandonando todo, o sea, murió en pobreza absoluta, y todo lo que le daban a él y todo lo que él ganaba era para esta obra de el Templo de Expiación, la Sagrada Familia. Muy bien, y decía él, primero el amor, después la técnica. Primero el amor, después la técnica. Qué bonito, pues vamos a despedirnos, hablaron para ustedes
1: Rafa Castro,
2: don Andrés Rogelio Castillo
0: y el padre Roberto Cortés. Será hasta el próximo domingo en otro
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4: 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Son las 9:06.
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4: Santo Padre, en un mundo que corre, que se fragmenta, que a veces se simplifica en exceso, el arte nos ayuda a recuperar la profundidad y el alma que está tratando de ser robada por inteligencias artificiales que deben estar al servicio del ser humano y no al revés. Un alma que nos susurra que hay algo más. El constante susurro de la esperanza de ese algo más. Necesitamos seguir creando y compartiendo, seguir preguntando, seguir buscando belleza, sí, pero también verdad, porque allí donde nos atrevemos a preguntar en profundidad siempre comienza un camino que nos puede conducir hacia lo espiritual, y esto no es más que la fraternidad que late en el corazón de todo ser humano, así como en el misterioso corazón de Dios. Decís vosotros que los tiempos son malos. Sed vosotros mejores y los tiempos serán mejores. Vosotros sois el tiempo, decía San Agustín. Santo Padre, yo estoy aquí por Gospel. Gospel es una pieza de teatro musical creada, compuesta e interpretada en su país de origen. Usted sabe muy bien que gospel significa el hechizo de Dios. Yo hoy estoy aquí, Santo Padre, confesando haber sido víctima del hechizo de Dios. Muchas gracias.
3: Hasta aquí el reporte. 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
11: Hola, ¿qué tal? Bienvenidos a una emisión más de su programa de Fin de Semana con Cristo Rey Radio.
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11: Les saluda con el amor de siempre
12: Lucy Zamudio
11: y Gerardo Vargas, quienes le invitan a permanecer en la grata sintonía del 1110 de amplitud modulada XCWR Cristo Rey Radio, en el 1110 de AM para Ciudad Juárez, Chihuahua, El Paso, Texas, Las Cruces, Nuevo México, lugares circunvecinos, pero para todo el mundo, como la ve, que llegamos a través de la web www.cristoreyradio.com. 11 años ya de ser tu radio donde la fe se escucha y el alma encuentra consuelo. Hoy, en este su programa de Fin de Semana, pues traemos a tratar el tema de la pérdida de una mascota. Y es que, Lucy, pues a lo largo del tiempo las mascotas han ocupado un lugar muy importante en la vida de sus dueños. Tanto así que cuando estas mascotitas fallecen o se extravían, pues el sufrimiento es muy grande para quienes conviven con ellos.
12: Así es, Jera, y bueno, aparte de todo, es un duelo desautorizado y con frecuencia estigmatizado, porque nuestra sociedad subestima este tipo de vínculos, ¿sí? No lo ven como algo normal, ¿sí? Y bueno, también dentro de cuando hay una muerte por persona, pues también se cuenta con algunos permisos laborales o eso, pues entonces en el caso de las mascotas no es así y muy pocos entenderán el dolor de las personas. Sin embargo, a través de los años nos hemos ido dando cuenta que las mascotas pasaron a formar una parte tan importante en la cual ya muchas parejas jóvenes pues ya no quieren hijos. Ya no quieren hijos y lo que sí tienen pues son mascotas y para ellos son sus bebés. Entonces, el día que la mascota llega a fallecer, pues realmente es un duelo y un duelo fuerte para ellos.
11: Sí, es cierto que aún hay quien no da crédito a que esto suceda o incluso le molesta, ya que en ocasiones se le da tanta importancia y muchos dicen, bueno, pues no se trata de un ser humano. Ciertamente que es controversial, pero es muy necesario hacer el proceso de duelo para quienes lo están viviendo. ¿Por qué? Porque respetando el sufrimiento que tienen, es de suma importancia darle salida a ese sufrimiento para que no traiga otro tipo de problemas más severos. Y aquí más que nada hay que verlo con respeto, porque pues lo que para unos es muy importante, para otros no. Pero igualmente, para otras personas tal vez tu dolor no sea tan fuerte y el de ellos sí se ha considerado muy fuerte. Entonces aquí, bueno, lo interesante aquí es ver con respeto que cada quien sabe lo que viene cargando en su costal. Y en este sentido, pues hay que darle salida a lo que ese costal trae de sufrimiento, que es lo que en realidad no queremos seguir cargando.
12: Así es, y bueno, para nuestros pequeñitos también sus mascotas son muy importantes, ¿sí? Y un error que muchas veces cometemos es el inmediatamente cuando muere la mascota, pues si el pequeño no está en casa, no decirle tu mascota se murió y querer reemplazarla. Sin embargo, los niños son muy inteligentes y hasta por una manchita o por algo que la mascota nueva no tenga, pues lo va a detectar y es un sufrimiento mayor para él.
11: Desde luego que sí, y es que fíjense que para los niños muchas veces sus mascotas son sus confidentes, pues que le platican a ellos, lloran con ellos, ríen con ellos, descargan sus emociones con ellos, sean gratas o ingratas, y entonces se vuelven sus cómplices. Y en este sentido pues es tan grande el vínculo que para los adultos es difícil entender el sufrimiento de estos niños por la mascotita. Entonces, bueno, viene el riesgo del reemplazo, ¿verdad? Lo que decía Lucy. Y en este sentido, pues, del reemplazo, no hay realmente algo que pueda aminorar el sufrimiento. Una nueva mascota, pues sí, podrá ayudar, desde luego, pero no antes de haber hecho el ciclo o el proceso, quiero decir, del duelo, para cerrar ese ciclo con la mascotita que se haya extraviado o que haya fallecido. Bueno, ¿qué les parece si en este momento vamos a escuchar la alabanza y regresamos con más aquí a su programa de fin de semana con Cristo Rey Radio?
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1: Ya regresamos a tu programa de fin de semana con Cristo Rey Radio,
0: acompañándonos en comunidad. Bueno, nuestros teléfonos son los siguientes: 656-293-5760 y 656-375-4470. Si es tu necesidad, un acompañamiento tanatológico, ya sea grupal, personal o familiar, pues estamos a tus órdenes. Si no te contestamos al momento de llamar, envíanos un mensajito y regresaremos la llamada en cuanto estemos desocupados.
1: Es muy importante reconocer esas conductas que sabes que debes de sanar, y no hay que buscar culpables, hay que buscar ayuda y apoyo profesional. Bueno, en el segmento anterior hablábamos de cómo las mascotas se convierten en cómplices de los niños, ya que con los niños pues ríen con ellos, juegan con ellos, lloran con ellos, y esta complicidad pues cada vez va creciendo más. Pero fíjense que no es el único caso que se da de las mascotas con alguien más en la familia. Por ejemplo, los adultos mayores muchas veces pues son su única compañía, o son su animal de guía, o el único ser viviente con el que comparten su día a día. Y por tanto, pues también se vuelve una complicidad, ya que también les platican como si lo hicieran con una persona, ¿verdad? Llevan a cabo esta acción con sus mascotitas.
0: Así es, y les dedican pues la mayoría de su tiempo, y pues nos damos cuenta también que es bueno el que se rodeen de seres vivos, que pueden ser mascotas o flores, plantas, ¿sí? Lo importante es que esos adultos mayores pues se ocupen de algo y se sientan vivos, ¿sí? Y un animalito, una mascota, pues les ayuda a sentirse amados, bien recibidos, bien acogidos, y bueno, pues realmente llegan a ocupar un lugar primordial en los adultos mayores.
1: Sí, así como fíjense la experiencia en respecto a la pérdida, tanto en los niños como en los adultos mayores, la pérdida de su mascota pues es muy fuerte, y el sufrimiento que conlleva pues también los hace o les dificulta el camino a seguir. Para los niños en ocasiones pues representa su primera experiencia con la muerte, al fallecer la mascota, o cuando la pierden, pues el chiste es que sea porque se extravió o porque falleció, esta pérdida les trae el sufrimiento enorme a los pequeños. Ahora bien, los adultos mayores, cuando fallece su mascota, es un recordatorio de que probablemente ellos sean los próximos. Entonces, este pensamiento es muy recurrente en ellos: pues ya se me fue mi mascota, ya nada más falto yo, ya no tengo a nadie más. Entonces es muy importante ayudarles a cerrar su ciclo con esa mascota y poderles acompañar con alguna mascotita más, y mientras pues por lo pronto se hace este proceso de duelo, pues es importante también que no se deje de acompañar por familiares o por amistades, en la medida de lo posible. Claro, desde luego es cierto que los aman bastante a estos animalitos, y pues para ellos.

0: El que se enfermen o el que se extravíen, se lo roben o el que fallezcan, pues los hace sufrir. Y pues ahí lo mejor es llegar, abrazarlos y permitirse llorar, ya sea con sus hijos o con sus abuelitos.
1: Fíjate, Gera, que la Biblia nos habla también de los animales. La Biblia indica que físicamente los animales y los humanos tenemos un destino similar al morir. Ambos volvemos al polvo. Aunque en Eclesiástico 3:19 menciona que tanto humanos como animales mueren igual y tienen el mismo aliento de vida. Eso sí, no detalla explícitamente si tiene un alma inmortal que vaya al cielo. La muerte física, los animales, al igual que los humanos, mueren y su cuerpo físico se descompone y regresa al polvo.
0: Definitivamente, es un ser viviente y pues esto tiene que suceder. Pero fíjese que hay situaciones que nosotros muchas veces no tomamos en cuenta y caemos en errores. Errores que se cometen por parte de los adultos al presentarse a la muerte de una mascota. Como por ejemplo esto que les voy a mencionar, le hace mucho daño a los niños. Retirar o desaparecer el cadáver de la mascota para que el pequeño no lo vea. Comprar a la brevedad posible otra mascota que reemplace a la fallecida. O decir que se perdió para que sea menos doloroso para el pequeño. Sin embargo, nos damos cuenta y lo reiteramos, esto no es conveniente, ya que el contacto que el pequeño pueda tener con su mascotita muerta le va a ayudar a entender más la razón de a lo mejor explicarle, mira, estaba muy enfermito ya y ya su cuerpecito ya no aguantó y por eso tuvo que ya ceder ante la vida y fallecer. Y esto el niño lo entendería mucho mejor que tratar de engañarlo. Es difícil engañar a un pequeño en este sentido.
1: Así es, y bueno, pues la muerte de una mascota duele profundamente porque representa la pérdida de un miembro de la familia, un amor incondicional y una fuente constante de apoyo emocional. El duelo es intenso al romperse ese fuerte vínculo afectivo y la rutina diaria. Además, implica perder compañía constante, lealtad y seguridad. Y como decía, que era la importancia de enseñarle al pequeño, pues que los animales mueren y que igual en algún momento dado también lo vamos a hacer nosotros y que se requiere también, se le puede hacer al animalito pues un ritual de despedida, ¿sí? Y eso es muy importante para el niño porque va viendo la muerte de una manera natural, que es el nacer, crecer, reproducir y morir.
0: Definitivamente, y algo más que podemos ayudar para procesar el duelo con los pequeños o a que ayudarlos a que procesen su duelo por la pérdida de su mascota es acompañarlos a expresar juntos el dolor, llorar con ellos, hacer ejercicios de distensión para que ellos se vayan desestresando. Yo, como decía Lucy, el ritual de despedida con el sepulcro tal vez en el jardín o en el parque, etcétera. Hacer dibujos y carteles de despedida como agradecimiento por su compañía. También, ¿por qué no? Un mensajito, mandarlo en un globo al aire como señal de despedida. Y bueno, pues con el tiempo y solamente habiendo sanado de la pérdida de la mascota, proponerle al pequeño tener una nueva mascota, pero ya una vez que se haya sanado, es muy, muy necesario que ya se haya sanado. Y poner algo, perdón, poner un nombre muy distinto al anterior, a la nueva mascota, no caer en ese vicio tan tremendo que se tiene de poner el nombre de lo perdido a lo que se tiene nuevamente. Y en este sentido, bueno, va tanto para mascotas igual como para seres humanos. Vamos a escuchar la alabanza. Regresamos con más aquí a su programa de fin de semana con Cristo Rey Radio.
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2: Recuerde que pues ya son 11 años de ser tu radio donde la fe se escucha y el alma encuentra consuelo. Y fíjate qué fondo tan bonito tenemos del canto de las aves. Y pues es muy común que un ave pues tiene un periodo de vida muy corto, y más cuando se le tiene enjaulado. Entonces, pues es algo que recurrentemente está sucediendo. Los pequeños que tienen como mascota un ave, pues sus pérdidas son muy próximas una de otra. Ahora hablemos un poco de los jóvenes, tomando en cuenta también la parte final del segmento anterior, en el cual decíamos que no es conveniente poner el mismo nombre a la mascota. Bueno, en el caso de los jóvenes, cuando pierden una mascota, motivados por su impulsividad, van a tratar de adquirir una nueva mascota a la brevedad, sin antes haber sanado la pérdida anterior. Y algo también que van a recurrir es tratar de ponerle el mismo nombre que al anterior. Los jóvenes son menos dados a permitirse ayudar, y pues ya que ellos creen que pueden sanar pronto y solos, se comen su dolor, pero pues más tarde lo van a somatizar y buscarán descargar inadecuadamente. Incluso pueden actuar con envidia, buscando dañar a otros animales por el enojo que cargan. O lo sugerido con ellos es darles pláticas de concientización del manejo de las emociones. Desde luego hay que integrarlos al resto de la familia en lugar de separarlos o dejarlos solos a su suerte.
3: Fíjate que lo que me ha tocado a mí trabajar, Gerardo, precisamente por los duelos de mascotas, es que muchas veces la persona trae un dolor muy profundo, pero ya trabajando nos vamos dando cuenta que no es únicamente por la pérdida de su mascota, sino que trae otras pérdidas, y al estar trabajando lo de la mascota, pues van aflorando, van saliendo.
2: Sí, o lo que pasó aquí es que la pérdida de la mascota fue la que vino a derramar el vaso que estaba ya lleno de tantas pérdidas. Y pues es la que detonó ya el aplastamiento del sufrimiento hacia la persona. Y bueno, pues en este sentido, fíjate que los adultos maduros, ante la pérdida de la mascota, tratan de ocultar la tristeza. Y qué incongruencia decir los adultos maduros. Más bien quiero decir de una edad madura, porque en este sentido no tenemos la madurez necesaria para trabajar los procesos de duelo. Y bueno, pues se trata de ocultar la tristeza. Así también, pues a veces se mantiene un gran enojo, o la impotencia, la frustración, la envidia, entre otras emociones o sentimientos que se presentan. Y en estos momentos pues pueden tener o aflorar frases como: lo mató un maldito cafre, ojalá choque, seguro lo envenenó la vecina, pero me voy a desquitar haciéndole lo mismo a su animal, entre otras no menos agresivas. Y lo mejor es darnos cuenta que nuestro dolor está ahí haciéndonos sufrir y trabajarlo para sanar. Una actividad recomendada, sobre todo para quienes acostumbraban sacar a pasear a sus mascotas, es continuar con esos paseos aún sin su animalito, ya que al hacerlo les permitirá contactar con su dolor y comenzarán a expresar para sanar. Y es que es claro, cuando yo salía a pasear a mi mascota por el parque, y ahora ya no hago este recorrido con él, me va a traer a la memoria inmediatamente esto, y ese contacto me va a producir que mis lagrimales empiecen a funcionar, o a dejarlos que trabajen para lo que Dios nos los dio. Nos dio dos lagrimales, no para contener ahí las lágrimas, sino para dejarlas fluir. Y es algo que no entendemos. Creemos que comiéndonos el dolor somos fuertes y que eso nos va a ayudar a salir adelante, pero no. Otra situación que se puede dar es: no pretenda sustituir a su mascota de inmediato, porque también es algo que se puede dar en las personas de edad madura. Esto le puede causar enojo al compararla con la anterior, o forzar a que la nueva mascota sea como la anterior. Hay que ser honestos y aceptar que el dolor de la pérdida de su animal de compañía o mascota es inmenso, y más bien hay que buscar sanar con la expresión de sus emociones. Si se le facilita o si se le dificulta, pues busque la terapia de acompañamiento tanatológico misma que le estamos ofreciendo nosotros. Y bueno, pues aprovecho en este momento para darles los números:
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2: Y bueno, en este sentido, pues es de vital importancia para recuperar el buen ánimo, las ganas de continuar adelante, con energía positiva. Ahora, por otro lado, en los adultos mayores, contrario a los niños, la pérdida de una mascota representa la cercanía con la muerte. Decíamos anteriormente que para los niños es su primera experiencia muchas veces ante la muerte, pero para los adultos mayores, pues es ya esa cercanía con la muerte, y es una de las últimas experiencias con la misma vida. Entonces esto pues trae un intenso dolor y sufrimiento, sobre todo cuando ese animalito era su única compañía.
3: Fíjate, un pequeño poema para las mascotas. Me enseñaste que el amor viene de distintas formas y que la felicidad se encuentra en las pequeñas cosas. No hablabas, pero en tu mirada podía entenderlo todo. Y entendí que los ángeles a veces llegan a tu vida en cuatro patas.
2: Fíjate nada más qué interesante, ¿verdad? La importancia que se le da a una mascota. Y aquí quiero volver a enfatizar que el respeto ante todo es lo que nos va a ayudar a entender a las personas que están sufriendo por la pérdida de su mascota. Porque es cierto que para muchas personas esto es insignificante, pero para quien lo está viviendo realmente, ver destrozado ese vínculo afectivo tan enorme que se crea con una mascota, pues el sufrimiento es súper intenso y es necesario que sus emociones afloren y que se expresen para que pueda llegar la sanación, pueda llegar la paz, la tranquilidad. En este sentido hay que verlo con mucho respeto, porque lo que para ti puede causar risa para el otro es un sufrimiento muy grande. Lo que para ti en alguna ocasión puede causar mucho dolor, tal vez para la otra persona no. Entonces, por eso es que hay que verlo con respeto. Cada quien sabe lo que viene cargando en su costal. Ahora sí, solamente Dios y cada quien sabe lo que trae cargando en ese costal. Y que, pues, desde luego, lo mejor que buscamos es vaciar el costal del sufrimiento para poder estar en paz. Vamos a escuchar la alabanza. Regresamos con más aquí a su programa de fin de semana con Cristo Rey Radio.
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0: una vez más. 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

0: Un aplauso para el Espíritu Santo, venga.
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1: Ya regresamos a su programa de Fin de Semana con Cristo Rey Radio,
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1: Quiero invitarlos a que estén muy atentos de los lugares y horarios donde se llevará a cabo la colecta para continuar los siguientes meses al aire. 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En el segmento anterior hablábamos de la importancia de debemos de tener en observar el comportamiento de los adultos mayores cuando pierden a su mascota o animal de compañía al que estaban acostumbrados y de repente que ya no está más con ellos, pues los desmotiva tanto que es muy interesante ahí abrir nuestros ojos y poner atención en ellos, observar cuál es el comportamiento y poderlos apoyar, desde luego, con el abrazo, con la escucha atenta, porque de repente si usted escucha que me lo devuelvan, que sufro mucho sin él, quisiera saber quién se lo llevó y suplicarle qué será de mi perrito que se murió, o qué será de mí sin mi perrito que se murió, qué voy a hacer sin mi guía, ya debería de morirme también. Bueno, pues esto nos debe de llamar la atención para estar más con ellos y poderlos acompañar.
2: Bueno, y pues no olvidemos la importancia que tienen esas mascotitas, ¿sí? ¿Cómo podemos decirle adiós a esa mascotita que falleció? Bueno, pues podemos decirle: descansa en paz, amigo peludo. Tu memoria vive en cada rincón de nuestro hogar. Tu amor vive en nuestros recuerdos y siempre te llevaremos en el corazón. Cada ronroneo y caricia que nos diste se vuelve un recuerdo eterno. Tu compañía fue un regalo invaluable y tu amor vivirá para siempre en nuestros recuerdos.
1: Algo que puede ayudar a procesar esta situación tan sufriente, pues es poder expresar de alguna manera el cariño que le teníamos mediante un dibujo, un poema, una canción. Hay quienes toman esta alternativa y es muy importante para lograr la sanación y al mismo tiempo pues rendirle un homenaje a este ser amado, esta mascotita que ya no está más con uno. Y pues esto nos ayuda y nos va a ayudar bastante para poder salir adelante.
2: Fíjate que era algo que más que dice en la Biblia, que dijo Jesús sobre el perro muerto. Uno de sus discípulos dijo: qué hedor más insoportable el de ese perro. Y entonces Jesús lo bendijo y le dijo: la paz sea con él. Qué blancos son sus dientes.
1: Fíjate que bonita catequesis nos da nuestro Señor de que todo ser viviente es importante. Y bueno, pues la importancia lo veíamos desde el arca de Noé, que el Señor se tomó el tiempo de preparar a cada raza, cada especie, para que no se perdieran. Y bueno, pues entonces desde ahí nos podemos nosotros dar cuenta del gran amor que Dios le tiene también a los animales, a las mascotas. Y pues a lo largo del tiempo ha habido algunos santos que han mostrado ese amor, como San Francisco de Asís, como también San Martín de Porres, y bueno, entre otros. Pero aquí lo interesante es que usted entienda que el sufrimiento no es una casa de campaña donde nos podemos meter y habitar ahí. No, el sufrimiento hay que liberarlo, hay que sanarlo. Y así también, pues con mucho respeto para aquellos que no aceptan que el dolor puede ser tan grande por una mascota, pues nada más recordarles que solamente Dios y cada quien sabe el costal que viene cargando sobre su espalda y que es necesario vaciarlo, quitar todo ese sufrimiento.
2: Así es, y bueno, pues recordemos siempre con mucho cariño a nuestras pequeñas mascotas, grandes o pequeñas, el recordar esa compañía, ese amor que nos brindaron, ese recibimiento que nos dan cuando salimos y llegamos, ¿no? Muchas veces nos demuestran más alegría que ni las demás personas que vivimos en casa.
1: Efectivamente. Bueno, nada más como una anécdota recordarles, compartirles más bien, que nosotros recordamos un perrito que tuvimos, al cual llamábamos Beethoven, pero era un perro pequeñez, y este perrito tuvo muchos accidentes, no tenía quijada, tenía un injerto de pollo en la garganta, una de sus patitas le fue amputada, parte de su rabito, su columna estaba toda desviada, total, pero el perro tenía muchos deseos de vivir y había quien quería que se sacrificara ya para que no sufriera, y pues no, la idea era que el perro tenía muchos deseos de vivir y le dimos esa oportunidad de vivir, y pues con el tiempo, para poder sanar esa pérdida, una actividad que yo tomé fue hacerle su historia en un libro, lo tengo en borrador y espero publicarlo prontamente, pero fue una manera de sanar esa herida tan sufriente y de al mismo tiempo rendirle homenaje a la fortaleza de ese ser viviente que nos enseñó mucho. Bueno, hasta aquí su programa de fin de semana con Cristo Rey Radio,
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1: Se despide con amor
2: Lucy Zamudio
1: y Gerardo Vargas, invitándolos a quedarse en la sintonía del 1110 de amplitud modulada XWR Cristo Rey Radio, y también en la web www.cristoreyradio.com. Si Dios lo permite, estaremos de regreso la siguiente semana. Mientras tanto,
2: Dios nos bendice. Hasta pronto.

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1: Vivimos más conectados que nunca. Tenemos teléfono, redes y mensajes instantáneos. Sin embargo, muchas personas se sienten solas. Algo dentro de nosotros sigue buscando encuentro, pertenencia y amor verdadero. No es casualidad. Yahvé no nos creó para caminar aislados. Nos creó para vivir en comunión. Hoy descubrimos por qué la comunión sana el alma y refleja el corazón mismo de Dios.
2: Reflexión del día de hoy. Creados para la comunión, no para la soledad.
1: Reflexión del día de hoy. Creados para la comunión, no para la soledad.
2: Dos citas bíblicas. Génesis 2:18. No es bueno que el hombre esté solo.
1: Génesis 2:18. No es bueno que el hombre esté solo. Reflexión. Estas son las primeras palabras de la Biblia donde algo no es bueno. Yahvé reconoce que la persona humana necesita compañía. Fuimos creados para compartir la vida.
2: Hechos 2:44. Todos los creyentes vivían unidos y tenían todo en común.
1: Hechos 2:44. Todos los creyentes vivían unidos y tenían todo en común. Reflexión. La primera comunidad cristiana entendió que la fe no se vive en soledad. La iglesia nació con una familia espiritual donde cada uno sostenía al otro.
2: Un texto de un papa.
1: El Papa Benedicto XVI, en la homilía de inauguración de la 5ª Conferencia General del Episcopado Latinoamericano y del Caribe, el 13 de mayo del 2007, en el Santuario de Aparecida, Brasil, Benedicto XVI afirmó que la vida se acrecienta dándola y se debilita en el aislamiento y la comodidad. Contexto histórico. América Latina enfrentaba fuertes cambios culturales y sociales. El Papa recordó que el discípulo de Cristo no puede encerrarse en sí mismo. La fe crece cuando se comparte y se vive en comunidad.
2: Dos referencias de encíclicas papales. Fratelli Tutti, numeral 95, Papa Francisco. El amor nos pone finalmente en tensión hacia la comunión universal.
1: Fratelli Tutti, numeral 95. Papa Francisco, el amor nos pone finalmente en tensión hacia la comunión universal. Explicación pastoral. El amor siempre nos abre a los demás. Quien ama de verdad construye puentes y no barreras.
2: Caritas in Veritate, numeral 53. El Papa Benedicto XVI. La criatura humana se realiza en las relaciones interpersonales.
1: Caritas in Veritate, numeral 53. El Papa Benedicto XVI. La criatura humana se realiza en las relaciones interpersonales. Explicación pastoral. No alcanzamos nuestra plenitud aislándonos. Crecemos cuando aprendemos a recibir ayuda y también a servir.
2: Catecismo de la Iglesia Católica. Numeral 1879. La persona humana necesita la vida social.
1: Catecismo de la Iglesia Católica. Numeral 1879. La persona humana necesita la vida social. Explicación sencilla. Dios nos creó con necesidad de los demás. La familia, la iglesia y la comunidad no son un complemento opcional. Son parte del plan de Yahvé para nuestra felicidad.
2: Frases de santo. San Felipe Neri, quien vive para sí mismo, vive muy poco. Santa Teresa de Calcuta, las obras de amor son obras de paz. San Juan de la Cruz, hagan todo por amor y encontrarán amor en todo.
1: Conclusión de estas tres frases. El amor de Dios siempre nos reúne. Nunca nos encierra.
2: Dos filósofos católicos.
1: Emmanuel Mounier enseñó que las personas se descubre plenamente en la relación con otros. Nadie encuentra su identidad viviendo encerrado en sí mismo. Jacques Maritain explicó que la dignidad humana florece dentro de una comunidad que busca el bien común. La libertad verdadera nunca es egoísta.
2: Tres acciones prácticas para este día.
1: tres acciones prácticas para este día.
2: Primero, llama a una persona que hace tiempo no contactas. Segundo, participa en una actividad parroquial o comunitaria. Tercero, comparte una comida o café con alguien que necesite compañía. Ejemplo cotidiano y testimonio.
1: Piensa en un carbón encendido dentro de una fogata. Mientras permanece junto a los demás, conserva el calor. Cuando se separa, poco a poco se apaga. Lo mismo sucede en nuestra vida espiritual.
2: Testimonio real.
1: El beato Carlos Acutis utilizó internet para evangelizar y acercar a personas a Cristo. Aunque vivió en una época digital, nunca sustituyó la amistad real, la Eucaristía y la comunidad. Su vida demostró que la tecnología puede unir, pero solo el amor crea verdadera comunión.
2: Una imagen breve.
1: Imagina un puente iluminado sobre un río oscuro. Cada acto de amor coloca una tabla más. Al final, alguien podrá cruzar gracias a ti.
2: Oración.
1: Señor, enséñanos a salir de nuestro aislamiento. Danos un corazón abierto para amar, escuchar y acompañar. Que nadie se sienta solo cerca de nosotros. Haznos reflejo de tu comunión y de tu misericordia. Amén.
2: Resumen pastoral. Fuimos creados por amor, para amar y para caminar juntos. Pregunta final. ¿Quién necesita?
3: Hasta aquí su hermano en Cristo, Jorge Gutiérrez. 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
2: Oración para el sábado 13 de junio de 2026. Corazón Inmaculado de la Bienaventurada Virgen María, San Antonio de Padua. Amado Dios, hoy me acerco hasta ti con mucha alegría porque no cabe duda que día tras día tú estás en mi vida colmando cada espacio con tu maravillosa presencia y bendiciendo mis pasos al andar. Gracias por todo tu amor y por tu bondad, gracias por ser mi guía, mi compañía y gracias porque tú eres mi generoso proveedor. Gracias por darme la oportunidad de abrir mis ojos a tu hermosa creación. Te pido que en este nuevo día cuides de mí y de mi familia y no permitas que nada malo nos pase. Por favor, rodéanos con tu amor y sopórtanos en todo momento. Permítenos salir victoriosos de cada una de nuestras batallas. Danos salud y líbranos de toda enfermedad. Señor, por favor, permítenos sentir tu sublime presencia en nuestras vidas. Camina a nuestro lado, brinde el paz a nuestros corazones y alivio a nuestras almas. En este nuevo día, ayúdanos a concretar todos nuestros planes y metas trazadas. Permítenos también la dicha de ser un instrumento de tu obra y ayudar a aquellos que nos necesitan, pues pocas cosas nos acercan tanto a ti, amado Dios, como auxiliar a nuestros hermanos. Quiero poner en tus manos este nuevo día, todas mis intenciones y mis anhelos. Te suplico que me colmes de entendimiento y sabiduría para hacer cada una de mis tareas de la mejor manera posible. Te pido también, Padre Celestial, que seas tú librándome del enemigo y de toda persona que quiera hacerme daño, pues si tú estás conmigo, entonces nadie podrá levantar su mano contra mí. Y si por algún motivo tuviese que superar alguna prueba, dame la fortaleza para salir adelante y avanzar con gratitud por todo lo que tú me das. Gracias, amado Dios, por escuchar mi oración y gracias por este nuevo día, que en tu nombre estará lleno de gozo, alegría, amor y prosperidad. Amén. Amado Dios, me preparo para vivir este nuevo sábado de tu mano, con tu protección y tu bendición. Por favor, sé la luz que guíe mis pasos y ayúdame para que mis anhelos se hagan realidad. Confiando y viviendo este nuevo sábado con fe, amor, esperanza y alegría, porque Dios está conmigo. Dios guiará mis pasos y en su compañía mi vida estará llena de bienestar, felicidad y milagros.

0: Son las 10 con 34 minutos.
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4: Al empezar su discurso, León XIV hizo un guiño al emblemático estadio.
5: Yo supongo que para un jugador de fútbol, hacer un gol en este estadio es algo que les marca un poco la vida. Pero don José, hoy la Iglesia de Madrid ha hecho un golazo para siempre.
4: Y después de este arranque, el Papa se dirigió a los presentes de la comunidad diocesana a los que les confió una misión.
6: La bondad, aunque sea de unos pocos, puede vencer el miedo de muchos. Sed para todos como una Biblia abierta, que en vuestros rostros y en vuestra vida se pueda encontrar la palabra de Dios. El amor, efectivamente, es el lenguaje que hace que todos se sientan como en casa.
4: El Santiago Bernabéu se rindió por completo al Papa León XIV en un cierre de encuentro cargado de emoción, con un estadio en pie y una ovación que puso el broche a una tarde inolvidable.
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0: ¿Qué tal? ¿Cómo están? Buenas tardes. Saludos. Bienvenidos a su programa. Todavía es sagrada. Los saluda con mucho gusto su amiga Sara Diana.
1: Y Aime Ayala.
0: Y este fin de semana vamos a continuar platicando sobre la encíclica Magnifica Humanitas del Papa León XIV, que pues sacó ahora el mes de mayo, a 100 años, a 135 años de la Rerum Novarum, la encíclica del Papa León XIII. Ahora León XIV saca una encíclica. Antes León XIII nos hablaba de los peligros de la era moderna, de las máquinas, de la tecnología, de las fábricas, del trabajo y de alejar a la familia del hogar para ir a trabajar fuera del hogar, porque pues antes el trabajo era dentro del hogar. Y pues cómo podíamos ahora, en ese entonces, dejarnos influenciar por lo de afuera, ¿verdad? Y guiarnos por lo económico y por el desarrollo, el progreso tecnológico y el desarrollo económico, más que por que pensar en centrarnos en la familia y guiarnos por lo que es mejor para la familia. Y ahora el Papa León XIV nos está diciendo cómo puede ser un peligro la inteligencia artificial si dejamos que la inteligencia artificial nos guíe, ¿verdad? Si seguimos el progreso, en lugar de pensar que la persona, la familia y el ser humano son más importantes que pues lo que una computadora te diga, ¿verdad?
1: Y si está pasando en la realidad de esto, porque ya hay gente que se casa con su inteligencia artificial, ¿verdad? Uh-huh, lo hemos visto, uh-huh. Que parecería una locura para muchos, pero es parte de
0: está
1: la realidad
0: ocurriendo. Exacto.
1: Que estamos viviendo ahorita. Entonces, si en ese sentido priorizan hasta ese grado, pues muchos dejan de hablar con su familia para darle todo su tiempo y todas las preguntas más importantes, pues y empiezan a platicar y a platicar y pues cosas ocurren. Pero pues hemos ya hemos empezado y no estamos
0: hemos iniciado nuestras oraciones.
1: Iniciado con las oraciones.
0: Entonces, acompáñenos antes de que se nos descargue la computadora. Vamos a siquiera sacar la oración. Si nos desconectamos es porque se nos fue la inteligencia artificial. Es porque se nos fue la batería. Pero iniciamos con la letanía de la humildad. En el nombre del Padre, y del Hijo, y del Espíritu Santo. Amén. Jesús manso y humilde de corazón,
1: óyeme.
0: Del deseo de ser lisonjeado,
1: líbrame, Jesús.
0: Del deseo de ser alabado,
1: líbrame, Jesús.
0: Del deseo de ser honrado,
1: líbrame, Jesús.
0: Del deseo de ser aplaudido,
1: líbrame, Jesús.
0: Del deseo de ser preferido a otros,
1: líbrame, Jesús.
0: Del deseo de ser consultado,
1: líbrame, Jesús.
0: Del deseo de ser aceptado,
1: líbrame, Jesús.
0: Del temor de ser humillado,
1: líbrame, Jesús.
0: Del temor de ser despreciado,
1: líbrame, Jesús.
0: Del temor de ser reprendido,
1: líbrame, Jesús.
0: Del temor de ser calumniado,
1: líbrame, Jesús.
0: Del temor de ser olvidado,
1: líbrame, Jesús.
0: Del temor de ser puesto en ridículo,
1: líbrame, Jesús.
0: Del temor de ser injuriado,
1: líbrame, Jesús.
0: Del temor de ser juzgado con malicia,
1: líbrame, Jesús.
0: Que otros sean más amados que yo,
1: Jesús, dame la gracia de desear.
0: Que otros sean más estimados que yo,
1: Jesús, dame la gracia de desear.
0: Que otros crezcan en la opinión del mundo y yo me eclipse,
1: Jesús, dame la gracia de desear.
0: Que otros sean alabados y de mí no se haga caso,
1: Jesús, dame la gracia de desear.
0: Que otros sean empleados en cargos y a mí se me juzgue inútil,
1: Jesús, dame la gracia de desear.
0: Que otros sean preferidos a mí en todo,
1: Jesús, dame la gracia de desearlo.
0: Que los demás sean más santos que yo, con tal que yo sea todo lo santo que pueda,
1: Jesús, dame la gracia de desearlo. San José, tú eres el amoroso y castísimo esposo de la Virgen María, padre adoptivo de Jesús, proveedor y protector de la Sagrada Familia y de todas las familias. Tenemos entera confianza en tu amoroso cuidado por la vida que comienza y en tu fidelidad a la familia. Encomendamos a tus oraciones y a tu protección nuestros esfuerzos en favor de la vida humana. Ayúdanos a defender siempre a los bebés por nacer y a los ya nacidos, de manera que el regalo de la vida humana crezca en abundancia hasta llegar a la vida eterna, que nos promete y otorga tu Hijo y nuestro hermano Jesucristo, quien vive y reina con Dios Padre y el Espíritu Santo por los siglos de los siglos. Amén.
0: Amén. Y bueno, pues como hablábamos en... Como hablábamos en el programa anterior sobre la inteligencia artificial, en la Magnifica Humanitas, pues el Papa León XIV se atreve a, pues a explicar y decir lo bueno y lo malo, pero digo pues se atreve porque muchas personas así como que pues no, ¿verdad? No vamos a ir en contra del progreso. Y es que siempre a la iglesia se le acusa de que esté en contra del progreso, pero es que no es ir nada más progreso por el progreso, o sea, es este progreso le va a hacer bien al ser humano, adelante, o este progreso, ¿verdad?, entre comillas, va a dañar al ser humano, a la dignidad del ser humano, a la familia, va a dañar la humanidad de la persona, va a evitar que nos acerquemos más a Dios, pues entonces no es progreso o no es un progreso que nos interese, ¿verdad? Debe ser un progreso en tanto en cuanto nos acerque más a Dios. Si me aleja de Dios, pues ¿cuál progreso, vea? Pues más bien es retraso. Entonces por eso siempre la iglesia está muy, revisa antes de decir esto es bueno, esto es malo, o de lanzarse para aprobar una cosa, primero la revisan, la analiza y dice, no, espérate, o sea, la inteligencia artificial se puede usar para cosas buenas, pero también puede dañar el crecimiento espiritual de las personas. Entonces, en ese momento, pues, ¿verdad?, nos dice aguas, ¿verdad?, no se vayan de boca, ¿verdad?, como cuerda en tobogán, dicen.
1: Sí.
0: A decir algo, que la inteligencia artificial está maravillosa y es buena y todos vamos a usarla. O sea, espérense, ¿a quién la va a usar?, ¿cómo se va a usar?, ¿quién la va a controlar?, ¿verdad? Porque lo que decías tú el programa pasado, o sea, si son, no sé, si son las papitas de Sabritas que controla la inteligencia artificial, pues al rato nos va a salir puro de que, sí, es que las grasas saturadas son muy buenas, ¿verdad? Nos va a salir que todos los ingredientes de las papas Sabritas son muy buenos y no lo vamos a creer. O sea, ¿por qué? Pues porque no lo está diciendo la inteligencia artificial. Es poner un ejemplo, ¿verdad?
1: Oye, ya Elon Musk está viendo que él tenga con un robot con inteligencia artificial que pueda ir a sus juntas, él para poder hacer otras cosas. Entonces dicen, bueno, ¿y quién va a tomar realmente las decisiones importantes que él tenga, ¿verdad? Si su asistente de inteligencia artificial va a estar yendo a estas, pues a tareas, se puede decir, sencillas, ¿verdad? Pero va a tomar más terreno y va a tomar más decisiones cada vez y cada vez y cada vez. Entonces, va a sufrir trabajos como maestros, como médicos, que son, pues, los maestros, pues, formadores y los médicos que tienen vidas en sus manos. Imagínate, o sea, son de gran ayuda por lo mismo, ¿verdad? Por la alta tecnología, pero no sabemos a largo plazo qué consecuencias pueda traer.
0: Oye, pues ahora los doctores, se les olvida información, van y le preguntan, a ver, la señora tiene esto y esto, o sea, lo que hacemos nosotros, que le preguntamos a Google, esos son mis síntomas. Okay. Imagínate que lo haga el doctor, pues no, o sea, pues para eso, pues yo le pregunto a Google, ¿verdad?, y yo me receto sola, y pues no se trata de eso, o sea, y es que no podemos echar tirar todo el conocimiento, no solo médico, pero de generaciones tras generaciones y el conocimiento tradicional de a lo mejor de nuestros indígenas de las cosas naturales y esa información que nos han pasado de abuelos, ¿verdad?, de nuestros antepasados, y eso es nada más las personas, o sea, nada más mi mamá o mi abuelita sabe cómo cuidarnos de un resfriado, de una calentura, pero si nos vamos a nada más lo que nos diga la inteligencia artificial, como que se pierde ya ese calorcito, es nada más todo frío, siento.
1: Oye, y por ejemplo, como la iglesia, ¿no? Que no nada más es es la Biblia, ¿verdad?, en la que se basa y todo, pero es la iglesia y la tradición, ¿verdad? Lo de boca en boca que se ha pasado y todo. Funciona igual acá, ¿no? También, o sea, no nada más es eso, no nada más es el conocimiento, ¿verdad? Es el trato persona a persona.
0: Ándale.
1: Como un cajero, ¿no? Una cajera que ya, si te fijas, hay bien poquitas cajas con personas reales que te cobran, hay mucha, ya el cajero automático.
0: Ya, no solo.
1: Entonces ya entre más usemos eso, nos van a ir quitando pues, las cajeras porque las van a decir, pues no las está usando la gente, ¿para qué estamos tirando el dinero? Entonces,
0: sí, porque
1: no va a haber el saludo, no va a haber el trato persona a persona, se va a sentir muy impersonal. O sea, entre más, o sea, tú hablas a una compañía, ya no te contesta una persona, te contesta una máquina. Y tú no te sientes que te están atendiendo bien. Ay, hasta las personas de la tercera edad, pues dicen, pues no puedo hablar ya con nadie. Qué desesperación, se desespero. Entonces, o sea, ¿hasta qué punto va a ir tomando terreno esto? ¿Quién sabe?
0: Exacto, sí. Entonces, por eso, ahorita vamos a hablar de los peligros y las bondades de la inteligencia artificial según la encíclica Magnifica Humanitas. La inteligencia artificial se ha convertido en una de las tecnologías más importantes y transformadoras de nuestra época. En pocos años ha pasado de ser una herramienta utilizada principalmente por científicos y especialistas a formar parte de la vida cotidiana de millones de personas. Hoy en día la inteligencia artificial está presente en los teléfonos celulares, en los sistemas de navegación, en las redes sociales, en las plataformas de entretenimiento, en los hospitales, en las empresas y en muchísimos otros ámbitos de la sociedad. Su crecimiento acelerado ha generado entusiasmo por las oportunidades que ofrece, pero también preocupación por los riesgos que implica.
1: Ante esta realidad, el Papa León XIV publicó en 2026 la encíclica Magnifica Humanitas, un documento dedicado a reflexionar sobre la protección de la persona humana en el tiempo de la inteligencia artificial. En esta encíclica, el Papa reconoce que la tecnología es fruto de la creatividad humana y que puede contribuir al desarrollo de la sociedad. Sin embargo, también advierte que el progreso tecnológico no puede convertirse en el criterio supremo para tomar decisiones ni reemplazar la dignidad y el valor de la persona humana. O sea, ahí está el peligro, ¿verdad?, de ponerla como lo supremo. O sea, ya no hay para validar algo, lo pasamos por inteligencia artificial. Ese es básicamente el problema. O sea, de que para que esto sea válido, tiene que pasar por ahí. Entonces, se está perdiendo, pues eso, ¿verdad? De que ya no sabemos qué
0: es. En lugar de preguntarle a mi abuelito, a mi compadre o a esta persona que tiene experiencia, ándale. No, pues mejor le pregunta a la inteligencia artificial.
1: Y era mucho, yo creo que.
0: Y la inteligencia artificial nos puede mentir.
1: Sí, exactamente, ya lo hemos comprobado. Yo era mucho de que. Yo decía que mi mamá era una enciclopedia humana, una enciclopedia que mi mamá leía mucho y sabía mucho. Yo en algo de la escuela, en vez de ir y abrir la enciclopedia, que teníamos enciclopedias en la casa, iba y le preguntaba a mi mamá. Entonces se generaba una conversación, se generaba un diálogo, se generaba así. Y ahí hasta camisetas ahorita que dicen, mi esposo es más, es mi Google o es mi, porque le pregunto todo. Qué bonito que tengas esa persona de confianza, que la consideres inteligente y que le preguntas todo. Pues ahora ya no hay, ya los niños ya no van con la mamá hacer una tarea, no van a preguntarle, no van a esto. Ahora pues ya se, o sea, más encerrados, más enfrascados en la tecnología, ¿verdad? Y se va quitando esa interacción humana. Y yo no digo, o nosotros no estamos aquí proponiendo que todo sea malo, porque hay cosas muy buenas que podemos encontrar en la inteligencia artificial, ¿verdad? Incluso herramientas, pues ahora sí que para catequizar, para evangelizar, para hacer muchas cosas padres. Pero, o sea, yo creo que lo que el Papa dice es que tenemos que encontrar ese equilibrio, ¿no? Entre no poner eso como un Dios.
0: Dale.
1: Entonces, poner todo, Dios es un Dios de orden, y como se dice, Dios todo lo hizo bueno, pero no hay que darle un lugar que no le corresponde, ¿verdad?
0: Muy bien.
1: Sí, entonces, continuamos.
0: La encíclica plantea una pregunta fundamental. ¿Cómo puede la humanidad aprovechar los beneficios de la inteligencia artificial sin perder aquello que la hace verdaderamente humana? Para responder a esta cuestión, el documento analiza tanto las oportunidades como los peligros que acompañan a esta revolución tecnológica. El Papa insiste en que el problema principal no es la existencia de la inteligencia artificial, sino el uso que se hace de ella y la forma en que puede afectar las relaciones humanas, el trabajo, la libertad, la verdad y la dignidad de las personas. Ahorita, por ejemplo, estaba pensando, cuando hacen ya se embaraza uno, y en no sé qué semana, creo que en la semana 18, pero es cuando recomiendan hacerte tu examen de tu bebé, a ver si viene con síndrome de Down.
1: Okay.
0: Y esos exámenes no siempre son 100%
1: verídicos,
0: fiables. Entonces, qué mal que decida alguien abortar, pues porque viene su hijo con síndrome de Down. O sea, pues para empezar, pues mal, porque pues cómo abortas a tu bebé, no, y nomás por eso. O sea,
1: ya lo estás
0: discriminando. Ya lo estás discriminando. Y cuando los niños con síndrome de Down son hermosos y maravillosos, ¿verdad? Se pueden valer por sí mismos y pueden hacer muchísimas cosas. Entonces, simplemente tienen síndrome de Down, es todo, pero son perfectamente capaces y aparte son hermosos y bien amorosos, súper cariñosos. Nadie les va a dar más amor que un niño con síndrome de Down.
1: Sí, eso tienen extra ellos, extra
0: entonces,
1: amor.
0: Extra amor. Entonces, qué triste, primero, pues que quieras abortar porque tienes síndrome de Down. Segundo, qué tal que el examen, que es a través de tecnología, ¿verdad? Se equivoca y ni cierto que tenía síndrome de Down y tú ya abortaste a tu bebé. Entonces ahí es cuando no podemos poner a lo que me diga la tecnología sobre lo que es la moral, sobre lo que me dice Dios. ¿Qué me dice Dios? Que este ser humano, venga como venga, tiene alma y es digno de nacer porque le dio vida. Entonces yo no soy quien para quitarle la vida. Entonces, pero como un resultado de un laboratorio, tiene esto y entonces pues abórtalo. Pues no, o sea, ¿a quién le voy a hacer caso? ¿A Dios o al resultado de la tecnología, verdad? Al resultado del laboratorio. Entonces a eso es lo que tenemos que cuidar, que poner primero la libertad, la verdad y la dignidad de las personas.
1: O sea, el filtro que debe de pasar nuestro criterio para tomar una decisión chiquita o una decisión grande es en oración ponerle a Dios que Él nos guíe, no la inteligencia
0: artificial. La moral artificial nos va a decir, mira, esta opción, bueno, okay, muy bien, ¿verdad? Pues ya haces caso, pero finalmente la decisión va a ser Dios el que, ¿verdad?, que nos dé mejor la iluminación para tomar la decisión correcta, no la inteligencia artificial. Entonces dice, uno de los aspectos más importantes de la encíclica es que evita una visión completamente negativa de la tecnología. El Papa León XIV reconoce que el ser humano posee una extraordinaria capacidad para crear herramientas que mejoren su calidad de vida. Desde los primeros instrumentos utilizados en la antigüedad, pues el invento de la rueda, de las grúas, de las palas, todo eso, pues claro, ha ayudado muchísimo hasta los engranes, ¿verdad? Hasta ahorita, pues a llegar a inventar el teléfono, la televisión, las computadoras, para las máquinas que hay para sacar petróleo y convertirlo en gasolina, etcétera. O sea, todo eso es maravilloso. Pero la historia de la humanidad ha estado marcada por la innovación y el deseo de superar obstáculos. Pues sí, o sea, no es como que se va a detener la humanidad de seguir creando cosas. Pero la inteligencia artificial, pues sí, es algo increíble que el humano inventó. Y es algo que dicen que las personas diseñaron y reflejan la capacidad que tenemos para aprender, investigar y resolver problemas. Entonces, está, o sea, qué chido, qué guau, o sea, el ser humano ahora es capaz de crear la inteligencia artificial, eso es muy bueno. Y porque pues ayuda para tareas difíciles, aumentar la productividad, contribuir al bienestar social. A lo mejor los médicos pueden escanear de manera más rápida enfermedades. Pues qué chido, porque no es lo mismo ver un estetoscopio que a lo mejor ver un sonograma o ver los rayos X o ver una ecografía ahora o una tomografía. Ahora ya, ¿cómo pueden ver tú? Antes, para revisarte, si tenías una bolita, pues tenían que abrir, ¿verdad? Y ahora no, ahora simplemente con un escaneo pueden ver la bolita, o a lo mejor te meten una cámara, ¿verdad? Nomás por un hoyito, y con la cámara ya te ven cómo estás. Ya no es, ¿cómo es esa palabra?
1: Tan invasivo.
0: Ándale, esa es la palabra. Ya no es tan invasivo, ¿verdad? Que te abran y te ahí, ¿verdad? Sangre y todo. Y no, o sea, con la camarita, ¿cómo se llama eso? ¿Quién sabe cómo se llama? Y entonces sales caminando ese día.
1: Resonancia magnética.
0: Exacto, un chorro de cosas.
1: A mí me hicieron esa.
0: Entonces, definitivamente que la tecnología ayuda, ¿verdad?
1: Sí.
0: Pero entonces, como decimos, una cosa es que, ok, ya me encontraron algo, pero finalmente la decisión va a ser con ayuda del médico y pues la del tratamiento, ¿verdad? Y lo que Dios me esté diciendo que deba de ser. No que la tomografía me va a decir, señora, pues haga esto, y yo, pues voy a hacer eso. Pues no, ¿verdad? Porque a lo mejor que me va a decir una tomografía o la inteligencia artificial, lo que te hubiera dicho a ti, no, pues tienes al bebé y tienes este tumor. No, pues aborta al bebé, aborta a Elías, porque para que te puedan operar tu bola esa que tienes ahí, y a ver qué es, y, ¿verdad?
1: Pues de hecho fue lo que me dijeron los doctores con el MRI, que corría peligro y que no sé qué, pero pues yo dije, ¿quién va a saber más? Dios o los doctores.
0: Exacto. Entonces, dice, el Papa no rechaza estos avances. Por lo contrario, reconoce que pueden representar oportunidades valiosas para la humanidad. Sin embargo, hay que ver que estas herramientas son medios y no fines. El desarrollo tecnológico debe estar subordinado a la dignidad de la persona humana y nunca al revés. Uno de los beneficios más evidentes de la inteligencia artificial se encuentra en el campo de la medicina. Actualmente existen sistemas capaces de, pues lo que decíamos, ¿verdad?, identificar imágenes médicas, y pues los médicos pueden diagnosticar las enfermedades con mayor precisión, ¿verdad? Dice, desde la
1: perspectiva de Magnifica Humanitas, estos avances pueden contribuir significativamente al bienestar humano cuando son utilizados con responsabilidad. La tecnología puede ayudar a salvar vidas, a reducir el sufrimiento y a ampliar el acceso a servicios médicos de calidad. Sin embargo, la encíclica advierte que la tecnología médica nunca debe de reemplazar completamente el juicio humano. Los médicos no solamente interpretan los datos, también acompañan a las personas en momentos de vulnerabilidad, comprenden sus emociones y toman decisiones éticas que ninguna máquina puede asumir plenamente. La compasión, la empatía y la responsabilidad moral siguen siendo elementos exclusivamente humanos. aquí quiero hacer recalcar, eso de la empatía, de la compasión, porque ser médico, ser enfermera, no solo es poner una inyección, no solo es recetar una medicina, no solo es pues lo que regularmente los vemos hacer, ¿verdad? Poner un suero, todo lo que hace el médico y la enfermera. Es ese acompañamiento, esa misericordia, ¿verdad? En los tiempos del COVID salieron muchas historias referente a esto, porque los pacientes estaban completamente aislados y muchos estaban muriendo. Entonces, ellos querían sentir la mano de alguien, ¿verdad? Ahí, acompañándolos.
0: Ay, no podían tocar y no los tocaban.
1: Y a una enfermera se le ocurrió, ¿a qué robot se le hubiera ocurrido? Nada, ¿verdad? Se le ocurrió poner, ya ven los guantes estos que están disponibles ahí, como de látex, lo llenó con agua calientita y lo puso sobre su mano. Entonces ya la persona no se sentía completamente, pues solo sentía, ¿verdad? Ahí alguien también,
0: que se le ocurrió,
1: sí, o sea, que se le ocurrió esto.
0: Y pues al robot no se le había ocurrido.
1: Sí, muchas cositas que dices tú, bueno, pues es que, pues ellos acompañaron muchos médicos que dieron un aliento,
0: una palabra de aliento
1: o una palabra de fe, ¿verdad? Porque tocó también el testimonio de ¿cómo se llama? Capetillo.
0: Manuel Capetillo.
1: Sí, algo así, que él, su médico, pues le dijo que tuviera fe en Dios, ¿verdad? También, entonces.
0: Ah, pues mira.
1: Él ahí, o sea, todo esto no lo reemplaza, no nomás es la medicina, no nomás es la inyección, no nomás es el diagnóstico, es el acompañamiento a la persona, es la empatía, es no sé, un abrazo, ¿verdad? Entonces, eso marca la diferencia. Eso jamás lo podrá reemplazar ninguna inteligencia artificial ni ningún robot.
0: Así es.
1: Y bueno, pues yo creo que llegamos a la primera mitad.
0: Nos vemos, no se vayan. Vamos a unos anuncios y regresamos en un ratito.
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0: Bueno, pues estamos de vuelta en su programa Todavía es Sagrada. Muchas gracias por escucharnos, por escuchar a Cristo Rey Radio. Gracias por sus oraciones, por sus donaciones. La radio Cristo Rey Radio pues continúa gracias a ustedes y a su generosidad. Y pues que Dios los bendiga, ¿verdad? Que Dios les regrese el 100 por 1 a todas las personas que ayudan a que Cristo Rey Radio permanezca al aire. Muchísimas gracias. Y bueno, pues estamos hablando que otra cosa que ayuda muchísimo a la inteligencia artificial, otro tema, otro campo es la educación. Pues le preguntamos lo que decías ahorita, ¿verdad? Los estudiantes o hasta la hora del trabajo preguntan algo y la inteligencia artificial luego te contesta. Entonces, pues cuál batallar de que no, tengo que ir a la biblioteca, sacar la enciclopedia y a buscar en libros y a ver dónde específicamente me contesta esta pregunta, y teniendo que buscar entre 5 o 10 libros para, mira, ya finalmente encontré, este es el tema que quería y este es, ya me está contestando la pregunta que tenía. No, hombre, ahora ya, pues no sé, te tardabas 5 horas mínimo, no sé.
1: Yo creo ya los jóvenes no saben de lo que tú ya estás no hablando.
0: Exacto.
1: ¿Con qué se come eso?
0: ¿Con qué? No. Y ahora ya le preguntas al teléfono, le pones, le aplastas al teléfono o en la computadora, y o hasta el carro,
1: uh-huh.
0: Ya te contesta el carro y te contesta Alexa y Siri y no sé quién más.
1: Uh-huh.
0: Y, ¿verdad? Luego te contestan con la información que hay en los buscadores. Entonces, pero no se trata de acumular información, no se trata de que te den datos y datos y datos. La educación implica formar personas capaces de pensar críticamente,
1: eso,
0: desarrollar valores y comprender el significado de sus acciones. O sea, eso es todo, es la educación, no es nada más que te den datos y datos.
1: Oye, muchas veces, ¿cuántos maestros no fueron ejemplos en nuestra vida, ejemplos a seguir? Inspiraciones, ¿verdad? Que decían, no, es que este maestro que yo quería ser maestro, quería hacer esto, quería hacer lo otro, porque yo veía a este maestro que fue mi admiración,
0: uh-huh,
1: fue mi apoyo. Ahora, los maestros no nada más están para enseñar. Muchas veces los niños o los adolescentes llegan
0: para
1: con problemas de su casa.
0: Ay,
1: que
0: sí,
1: mis papás se están divorciando, que
0: sí,
1: me quiero suicidar porque es real.
0: Sí, sí,
1: que
0: sí,
1: estoy pasando por esto, por esto, otro. Y
0: los maestros son los que se dan cuenta, los papás a veces ni cuenta nos dan.
1: Los maestros detectan todo, ¿verdad? Cómo viene un niño, incluso le llaman a la mamá. Muchas veces, niños, por ejemplo, con autismo, ¿quiénes son los primeros que se dan cuenta antes que los papás?
0: Ajá.
1: El maestro te llama y te dice, se me hace que su niño tiene autismo, chequéelo. Ah, dices tú, pues, ¿cómo? Imagínate que inteligencia artificial te va a poder ayudar con eso. Incluso maestros de catecismo, ¿verdad? Que reciben muchos, que también entran en la línea de los maestros, muchos también, ¿verdad? Problemas de los jóvenes. Entonces, no hay inteligencia artificial que pueda reemplazar esa guía, ese ejemplo, esa ética, esa moral, todo lo que va implícito en la guianza, dentro de la crianza también, ¿verdad?, de los niños. Esa formación jamás te la va a dar ni inteligencia artificial ni robot.
0: Exacto. Una dependencia excesiva de la inteligencia artificial podría debilitar habilidades esenciales como la reflexión, la creatividad y la capacidad de análisis. ¿Por qué? Porque ya el chavalito ni se le ocurre.
1: Ya no piensa.
0: O sea,
1: ¿qué flojera pensar? Déjame le pregunto a la inteligencia artificial, así lo más tonto. O sea, lo más tonto.
0: ¿Sí?
1: Fíjate, un youtuber le estaba preguntando a los niños sumas y restas así bien básicas, y los niños, pues no, a unos graduados de programación los está entrevistando. ¿Y sabes programar? No. ¿Cómo? Si te acabas de graduar de programación. Ay, no. ¿Por qué? Porque todo, ya estamos tan acostumbrados a preguntarle toda la inteligencia artificial que no sabemos pensar. O sea, qué grave.
0: Qué miedo.
1: Qué miedo.
0: Sí, y de hecho es lo que dicen. O sea, esta generación sabe menos que los papás. Y
1: no,
0: antes, pues al contrario, ¿verdad? Siempre los hijos sabían más que los papás.
1: Ya no leen, no investigan, como zombies ahí, ay no, no.
0: Dice, por eso la encíclica sostiene que la tecnología debe complementar la educación, pero nunca sustituir el proceso de formación integral de la persona. Y luego, pues, el peligro de la deshumanización. Uno de los riesgos más importantes señalados por la Magnífica Humanitas es la deshumanización. El documento advierte que existe la tentación de reducir a las personas a simples datos, estadísticas o perfiles digitales. Lo que decíamos en el programa pasado, ¿verdad? El que la tienda dice, ay, viene esa, me captan con la cara y entonces ya se sabe mi cara, la pantalla de la tienda en cuanto voy entrando. Uh-huh. Y así, oh, sí, aquí está Sara Diana y ella es de esta edad y le gusta esto y esto puede gastar. Y entonces ya la tienda, yo soy nada más un número, una estadística, lo que puedo gastar, ¿verdad? Lo que gasto normalmente todos los días en la tarjeta, tienen ellos mi información. Y entonces en lugar de ser una persona, ¿verdad? Como decías tú, la cajera que me recibe, no, ahora soy simplemente un número y lo que les conviene a ellos, yo como persona que va a gastar.
1: Lo que les conviene. ¿Te admiras cómo tu teléfono sabe lo que te interesa a ti? Lo que te gusta, yo me meto la aplicación, por decir, de Walmart, Gol, y ya sabe yo qué compro, o sea, me sugiere las cosas que yo ya he estado buscando y comprando, y así también el teléfono sabe que voy a viajar a tal lado, me ofrece cosas relacionadas con eso, pero ¿por qué son estos intereses? Para que yo gaste en estas cosas.
0: Y por eso te dice, no, nosotros no vamos a vender tus datos, pero hay aplicaciones que obvio que sí venden nuestros datos, y entonces y eso somos para ellos, nada más cómo poder hacer dinero. Dice, en muchas plataformas tecnológicas los individuos son analizados principalmente como consumidores, usuarios o fuentes de información. Este enfoque puede ser que se pierda de vista la riqueza y complejidad de cada ser humano. La encíclica insiste en que ninguna persona puede ser comprendida completamente mediante algoritmos.
1: No.
0: Los seres humanos poseen libertad, conciencia, emociones, valores y una dignidad que no puede ser medida únicamente por datos numéricos.
1: Cuando la tecnología se convierte en el criterio principal para evaluar a las personas, existe el riesgo de que la sociedad empiece a valorar más la eficacia que la humanidad. Esta mentalidad puede conducir a formas nuevas de discriminación y exclusión. Como que ya no haya trabajos que quiten muchos trabajos, porque pues ya la inteligencia artificial es más eficiente, valga la redundancia, no va a haber personas que se enfermen, no, que no necesiten descanso, que no necesiten ir al baño, que no necesiten
0: nada. Porque pues es que mejor la inteligencia artificial no me va a pedir seguro social, no me va a pedir días de embarazo, de maternidad. Entonces, pues mejor contrato un robot, ¿verdad? Pongo un robot,
1: sí,
0: que nomás le pongo electricidad, que una persona.
1: Que se recargan hasta solos. Entonces ya está sucediendo eso, ¿eh? En lugares de China ya hay esas maquiladoras obscuras que les llama, porque pues no hay humanos que requieran tener luz, sino ya operando al 100% con este tipo de inteligencia artificial, aunque lo veamos muy lejano.
0: No, ya está ocurriendo ahorita.
1: Ya está ocurriendo, ajá. ¿Es aquí también?
0: Entonces mejor no hay que tener robot en la casa para que no la dé los trastes, dijimos.
1: No, y aquí, por ejemplo, aquí en El Paso, cerca del Paso, se está también considerando poner una planta de inteligencia artificial. Entonces, ya están, pues ahora sí que la gente está protestando, ya ganamos la primera que no se haga, pero qué casualidad que sigan construyendo la planta. Entonces va a haber como varias audiencias, estamos al pendiente en participar, porque finalmente pues nos van a dar a tole con el dedo y se va a llevar a cabo.
0: Sí.
1: Entonces
0: como eso, la clínica esta que se está abriendo en Las Cruces, ¿verdad? Para abortar.
1: Uh-huh. Sí, todas esas son noticias que pues ahí están. El Papa recuerda que cada persona posee un valor intrínseco que no depende de su productividad, de su utilidad económica ni de su capacidad tecnológica. Esta convicción constituye uno de los pilares fundamentales de toda encíclica. Y pues sí, porque nomás fíjense en los bebés, ¿verdad? No producen nada y cómo gastan. Utilidad económica ni de su capacidad tecnológica. Esta convicción constituye uno de los pilares fundamentales de toda encíclica.

0: realizar tareas cada vez más complejas aumenta la preocupación por la posible sustitución de trabajadores humanos. Y aquí la posible ni creo, o sea, la segura sustitución de trabajadores humanos por esas máquinas. La automatización puede mejorar la eficiencia y reducir costos, pero también puede provocar desempleo masivo si no se implementan medidas adecuadas para proteger a los trabajadores. Es que ahorita no hay una ley que diga, no, pues no puedes quitarle el empleo de un jalón a cientos de personas. No hay ninguna consecuencia, no hay nada que lo regule, no hay nada, o sea, simplemente va a pasar. Entonces, ojo con eso. El Papa advierte que una economía orientada únicamente al beneficio económico corre el riesgo de sacrificar a las personas más vulnerables. Y fíjense que con esta encíclica, no solo las personas religiosas estuvieron poniendo sus ojos en esta encíclica, o sea, esto nos implica a todos.
1: Sí, sí, fue muy interesante porque muchos comentaron, y ajá, como dices bien tú, o sea, ni gente que ni era ni religiosa, pero se dieron cuenta de la importancia que el Papa León XIV estuviera hablando de esto, y entonces ha traído muchas personas que ni son católicas, hasta ateos, a la religión, fíjate. Porque,
0: Y decir, válgame, pero ¿por qué el Papa está poniendo sus ojos en algo que al
1: que es muy del mundo?
0: Sí, o sea, al parecer no es tan religioso, al parecer, pero
1: afecta completamente la dignidad de la persona humana y obvio que la Iglesia va a dar su comentario al respecto, va a dar su recomendación, ¿verdad?
0: Buscamos aquí.
1: Pues quién sabe.
0: La encíclica recuerda que el trabajo no es solamente una fuente de ingresos, sino también es una forma de participación social, realización personal y de contribución al bien común. Ah, porque Elon Musk dice que se van a perder muchos empleos, nadie vamos a trabajar y vamos a recibir un cheque. Ahí está. ¿Y la realización personal? ¿Y el propósito en la vida de la gente? O sea, pon tú, ok, ándale para los huevones que
1: recibamos. Pues como decías tú, la película de Wall-E, cómo estaban nada más gordotes, y ahí sentados y sin hacer nada, y toda su vida era ahí en la pantalla, y ni platicaban el uno con el otro, como la pareja, nomás porque se cayeron y se encontraron el uno con el otro, así, ¿no? Ni se ven y estaban uno enseguida del otro.
0: Qué peligroso, todas esas películas.
1: Vean la película de Wall-E otra vez, está muy bonita.
0: Nos preparan como que para unas realidades que dices tú, pues que... Cuando una persona pierde su trabajo debido a procesos tecnológicos descontrolados, no solamente pierde su salario, también puede experimentar sentimientos de inseguridad, exclusión y pérdida de propósito. No saben qué feo se siente no tener trabajo. Mi esposo estuvo desempleado un año, el año pasado, y cae uno en depresión porque, o sea, pierdes tu propósito en la vida. Uh-huh. Aquí existe una cosa que se llama el desempleo en Estados Unidos, y estás recibiendo un poquito, mitad de tu sueldo, y pues tienes con qué vivir, pero caes en depresión. O sea, porque quieras...
1: ese propósito de vida,
0: ajá. Sí, quieras o no, o sea, estás preocupado, sí,
1: mira,
0: estás angustiado.
1: Pues Dios siempre abre puertas, o sea, justamente si pasa esto, te abre una puerta y a lo mejor es la oportunidad de que, bueno, vamos a hacer otra cosa, vamos a irnos a una granja, vamos a tener una granja con gallinas y cabras. Pues no sé, ¿verdad? O sea, cualquiera que sea la oportunidad que se abra, pues pedirle siempre a Dios, ¿verdad? O sea, porque... No, la providencia, ¿verdad? Dios quiera que no perdamos ahora sí que nuestro trabajo y que continuemos como ahora, pero muchas veces lo que uno cree que, ay, pues es una maldición o mala suerte o un problema, resulta que Dios lo convierte en una oportunidad, en una bendición.
0: Dice, por ello el documento insiste que la adopción de nuevas tecnologías debe ir acompañada de políticas que protejan la dignidad de los trabajadores y promuevan oportunidades para todos. Debemos hacer caso a nuestro Santo Padre en esto, o sea, él no dice, no, pues la tecnología es satánica, párenla, desháganla, desármenla de todo, ¿verdad? Uh-huh. Sino que, o sea, que esté regulada, uh-huh, que proteja la dignidad de los trabajadores, es como digo, o sea, que no se cierren ay, sí, ya las vamos a quitarle el trabajo a

0: miles de cientos de personas y qué va a pasar. No. O sea, que esté regulada. La manipulación de la información y la verdad.
1: Ah, esa está muy buena.
0: La inteligencia artificial tiene la capacidad de generar textos, imágenes, videos y audios extremadamente realistas. Ya no sabes si es inteligencia artificial.
1: Ya sé, y tú, ay, qué bonito gatito que tiene, la verdad que es inteligencia artificial. ¿Eh? Y ay, mira este niño lo que hizo, y nada, que es inteligencia artificial.
0: Oye, y los viejitos que ni se dan cuenta. Sí. Mira este bebé bailando así, ajá, es que ¿cómo es posible? Y tú, abuela, es inteligencia artificial. No, no, ellos no lo creen. Ajá, ellos ajá, no alcanzan a entender este salto, ajá, ajá, y lo creen, y tú no encuentras cómo explicarles, es frustrante. Uh-huh. Entonces, bueno. Y también los niños chiquitos, o sea, no tienen tampoco la capacidad de distinguir entre una realidad y lo que no. Entonces, pierden la capacidad de hasta jugar, fíjense, porque el niño que juega, avienta una pelota, dimensiona el espacio y tiempo. Y el niño que está siempre frente a una pantalla no tiene esta capacidad. Entonces, es, no sé, o puede ver cosas que hacen que un niño no podría realmente hacer, aventarse de algún lado, comer algo que no es, o hacer algo que no, y lo quiere imitar y significa un peligro, ¿no? O sea,
1: ¡qué peligro!
0: Yo siempre estoy viendo lo que está viendo Elías y le digo, esto no, esto así, o quítale, o porque pues pasan cosas que locas, o sea, sí, pero bueno. Aunque esta capacidad puede utilizarse para fines positivos, también crea nuevas posibilidades para la manipulación y la desinformación.
1: Sí, porque hay cosas que vemos y que ya lo creímos y nada, que dijimos, ay, mira, esta política dijo tal cosa, la presidenta o el presidente dijeron tal cosa y nada, que era inteligencia artificial, yo no creyendo. Entonces, exacto, sí, hay muchas, da pie a muchas mentiras. La encíclica expresa preocupación por la dificultad creciente para distinguir entre información verdadera y contenido artificialmente generado. Cuando la verdad se vuelve difícil de identificar, la confianza social puede debilitarse.
0: Eso pasa. También médicos han sido hackeadas sus cuentas y dando otros consejos. O, por ejemplo, algo así muy, muy sencillo, muy loco. Un dentista que tiene su canal y toda la gente lo sigue, da todos los consejos. Hicieron un video con inteligencia artificial de él recomendando una pasta de dientes que no necesitas ir al dentista porque te quita todo pues el sarro y todo y todo. Y dice, o sea, para vender esa pasta.
1: Y no es cierto.
0: Entonces, no es cierto. Y muchos médicos, imagínate, o sea, siendo suplantados, ajá, dando otros consejos que nada que ver. Y pues uno que no sabe distinguir, hay que estar bien atentos al lip sync,
1: que los labios sean lo mismo que están hablando.
0: Sí, ¿no? Pero pues es que es muy, muy sutil. Sí se puede más o menos distinguir cuando ya te fijas bien, pero pues alguien que no está atento no lo va a distinguir.
1: Como yo soy muy buena, cuando decían, ay, Papa Francisco dijo esto. Y lo leía y yo, no, esto no es algo que escribiría el Papa Francisco, o sea, o ningún papa. Y sí, ya me iba y buscaba y no es cierto, o sea, pues nomás le ponían palabras en la boca del Papa.
0: Que el Papa hizo 6-7, eso sí.
1: Eso sí es cierto. Las noticias falsas, los videos manipulados y las campañas de desinformación tienen el potencial de influir en elecciones, generar conflictos sociales y erosionar la confianza entre las personas. El Papa señala que la búsqueda de la verdad constituye un elemento esencial para la convivencia humana. Una sociedad que pierde la capacidad de distinguir entre verdad y falsedad corre el riesgo de debilitar sus instituciones democráticas y sus relaciones sociales. Por esta razón, la encíclica subraya la importancia de promover una cultura de responsabilidad, transparencia y pensamiento crítico frente al uso de las tecnologías digitales. Otro peligro importante señalado por Magnifica Humanitas es la concentración del poder en manos de un pequeño número de empresas y organizaciones tecnológicas. Actualmente, gran parte de los datos del mundo están controlados por grandes corporaciones que poseen recursos económicos y tecnológicos extraordinarios. Esta concentración puede generar desigualdades significativas y limitar la capacidad de los de las sociedades para controlar democráticamente el desarrollo tecnológico. La encíclica advierte que cuando unas pocas entidades o personas, ¿verdad?, poseen acceso privilegiado a datos, algoritmos y sistemas de inteligencia artificial, puede influir de manera desproporcionada en la economía, la política y la cultura. El Papa sostiene que el conocimiento y la tecnología deben orientarse hacia el bien común. Otro peligro son las armas autónomas. Sí, ¡qué miedo! Entre las preocupaciones más serias expresadas por el Papa se encuentra el uso de la inteligencia artificial en sistemas militares. Las armas autónomas son sistemas capaces de identificar objetivos y tomar decisiones de ataque con una intervención humana limitada o inexistente. Este tipo de tecnología plantea profundas preguntas éticas. Pues sí, porque pues a la computadora, ¿qué más le va a dar que a lo mejor
0: si
1: que sea malo o no?
0: Ajá.
1: La encíclica sostiene que las decisiones relacionadas con la vida y la muerte no deben ser delegadas a máquinas. La responsabilidad moral exige la presencia de juicio humano, conciencia ética y capacidad de asumir las consecuencias de las acciones realizadas. Si así los seres humanos no tenemos conciencia, ¿verdad? O sea, está alguien encargado de las vidas de muchas personas. Uh-huh. ¿Y qué tal que esta persona pues no tiene una moral, una conciencia, un conocimiento de la dignidad humana? Y comete errores humano, pues más un robot. Permitir que sistemas automáticos determinen quién vive o quién muere representa, según el documento, una amenaza para la dignidad humana y para la paz mundial. Por ello, el Papa hace un llamado a la comunidad internacional para establecer límites claros al uso militar de la inteligencia artificial y promover la cooperación orientadas a la paz. Y pues, ¿quién va a decir eso? Pues el Papa, o sea, es una persona pública con autoridad, con moral, con autoridad moral para decir esto, y que no está hablando específicamente por un país, o sea, está hablándole a todas las naciones, ¿verdad? Entonces, la importancia de preservar la creatividad humana, lo que decías ahorita, a veces hacen poemas, canciones, videos, ya se hacen películas, que la inteligencia artificial te lo hace todo, una canción. Y entonces ya le pides a la inteligencia artificial que te lo haga. Y antes pues era la creatividad del ser humano de, no, pues la foto, la luz, el sol, la naturaleza. En fin, también se puede, ¿verdad?, acabar con la creatividad humana.
0: Eso.
1: Entonces, bueno, pues la conclusión es que nos vayamos a jugar al parque.
0: Desconéctense. Vivan su vida real.
1: Ándale, vivir la vida real, qué bonito. Entonces, bueno, pues el Papa León XIV nos invita a reflexionar sobre nuestro uso, ¿verdad?, de la inteligencia artificial, y pues que no sea algo para deshumanizarnos o para manipular la información, que sea algo para acercarnos, para informarnos, para conocernos más entre nosotros. La tecnología debe estar siempre al servicio de la persona humana. Ese es el principal mensaje, ¿verdad? La tecnología, lo repito, debe estar siempre al servicio de la persona humana.
0: Y no al revés.
1: Si nos mejora como personas, si nos acerca más entre nosotros como personas, y si nos acerca más a Dios, adelante. Si nos aleja de nosotros mismos y de mi humanidad, pues entonces no debemos de usarla, ¿verdad? Y pues con esto terminamos porque ya se acabó el tiempo. Mil gracias por estar con nosotros, por escucharnos. Si quieren más temas o un tema en específico que quieran que hablemos, pues adelante, escríbanos. Y mil gracias por su generosidad y apoyo a Cristo Rey Radio. Que Dios los bendiga y hasta la siguiente semana.
2: Son las 11:43.
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11: En el fin, un posible comienzo, casi el irrumpir de una verdad como luz que aún ciega, pero que, si confiamos y encontramos paz, nos llevará delicadamente hacia sí misma.
12: Además, el Papa aprovechó la oportunidad para sacar al relucir la importancia de la dignidad de la persona por encima del uso de la inteligencia artificial, la materia principal de su primera encíclica, Magnificat Humanitas.
11: Las nuevas tecnologías se han convertido en un entorno artificial en el que nuestras opciones fundamentales se ponen a prueba. En su interior, los prejuicios se exacerban, el pensamiento crítico se debilita. Los intereses prepotentes siembran pulsiones de muerte. Por otra parte, el bien puede resistir y comunicarse.
12: Con referencias continuas a algunos de los santos más importantes de España y de la Iglesia Católica, como San Juan de la Cruz, Santa Teresa de Ávila o San Ignacio de Loyola, el Papa lanzó un mensaje de paz y convivencia en el primer acto público de su cuarto viaje apostólico.
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3: En la historia de la salvación, Dios se manifiesta de diferentes maneras a los hombres, a través de sueños o a través de algunos personajes importantes. Por eso, la pregunta del día de hoy es la siguiente. ¿Qué significa la palabra ángel? ¿Qué significa la palabra ángel? ¿Significa bueno, espíritu o enviado? ¿Qué significa la palabra ángel? ¿Bueno, espíritu o enviado? Si dijiste bueno, el ángel, pues, tiene que ser bueno, aunque también hay ángeles caídos, pero la palabra ángel no significa bueno, tampoco significa espíritu, aunque el ángel es espíritu. La palabra ángel significa enviado. La palabra ángel significa enviado. Es decir, un ángel es un enviado de Dios. Dios anuncia algunos mensajes a través de sus ángeles. Hay tres arcángeles en la Biblia. Los únicos arcángeles en los que debe creer un cristiano católico son los tres que son mencionados en la Biblia: Rafael, Miguel y Gabriel. Si has escuchado una devoción por ahí de más arcángeles, de siete o demás, esa devoción no es cristiana católica. Ten mucho cuidado. Recuerda entonces, la palabra ángel significa enviado. Dios también nos envía a nosotros a anunciar la buena nueva. Nosotros podemos ser esos ángeles que transmiten un mensaje de Dios a los demás. Seamos ángeles de Dios y no ángeles del demonio, porque también el demonio tiene su séquito de ángeles caídos.

0: Vámonos a las noticias, pero noticias con pilón. Aquí no decimos las noticias como todos. Aquí nosotros le ponemos un pilón.
1: ¡Vámonos! Noticias. Noticias con pilón. Muchas veces a nosotros se nos otorga un signo de compromiso. Puede ser una cruz. Felicidades a los que acertaron a lo que significa la palabra ángel, que significa enviado. Sí, tenemos un ángel de la guarda, un ángel que Dios nos envió para cuidarnos. También nosotros debemos de cuidarnos y cuidar a otros. Dios nos envía también a los demás, salir al encuentro de los otros para ayudarlos. Somos enviados de Dios. Y aunque estemos medios federicos, traigamos las alas rotas, pues hay que saber que somos enviados. Saludos a Maricar Toledo. Bueno, saludos a Maricar Toledo. ¿De dónde es? No nos dice. Bueno, díganos también de dónde es. Bueno, ahorita vámonos a... Ahorita pasamos los saludos. También, aparte de un signo de compromiso, nosotros podemos tener un anillo. Yo traigo un anillo de compromiso de mis votos perpetuos como religioso. Votos de castidad, pobreza y obediencia, y ya. A partir de que hago mis votos, pues ya. Me dan este anillo, que este es anillo de compromiso. Algunos de ustedes están casados, traen también su anillo. Es un anillo de un recuerdo de haber terminado también algo, un compromiso, como por ejemplo el anillo de graduación como profesionistas. Fíjense que encontré una nota, dice: un anillo perdido en Estados Unidos reaparece 47 años después en Finlandia. Una sorprendente coincidencia relacionada con la decoración de la sortija hace que la dueña del anillo encuentre nuevamente este signo. Un anillo de plata perdido en la ciudad de Portland, Estados Unidos, en el año 1973, ha sido hallado... Dice, en 1973 ha sido hallado en un bosque en Finlandia. La sortija fue encontrada y devuelta a su dueña. ¿Y por qué la regresaron? Porque el anillo traía las inscripciones donde daba detalles del dueño. Dice, el finlandés Marco Sharinen halló el anillo a unos 20 centímetros enterrado. Rastreaba con su maquinita de detector de metales el suelo de un bosque cercano a la ciudad de Kaarina. La pieza, el anillo, tenía escrito el nombre de la escuela secundaria Morse High School y tenía... las cifras 1973 y las iniciales SM. El señor supuso que podía tratarse de un anillo de graduación, por lo que contactó a la comunidad de alumnos de esa escuela a través de las redes sociales, porque esa comunidad tiene su red social. Como solo hubo una persona con estas iniciales que se graduara aquel año, que era Shaun McKenna, la comunidad informó del hallazgo a la viuda Debra McKenna, porque ya el señor había fallecido. Para sorpresa de esta, el anillo perteneció realmente a su esposo. Debra McKenna, la esposa, que tiene 63 años, contó a los medios que su esposo le regaló la joya poco después de la graduación, cuando todavía eran novios, y ella perdió el anillo ese mismo día que se lo regalaron. Dice que fue al baño, se lo quitó para lavarse las manos y el anillo quedó olvidado en el lavabo. Cuando ella volvió para buscarlo, dice, pues ya no lo encontró. Debra se confesó muy feliz de recuperar después de 47 años el regalo de su esposo y le hizo traer buenos recuerdos. Con su esposo tuvo 3 hijos, compartió 40 años de su vida hasta cuando falleció. Asimismo, una peculiar coincidencia en la historia del hallazgo le hace pensar que su difunto esposo está intentando mandarle un mensaje. Pues ella lo interpreta así. Dice, este anillo está decorado con barcos por el nombre no oficial de la escuela, Shipbuilders, o algo así, que es constructor de navales en español. Mientras que el hombre que encontró el anillo trabaja precisamente en la construcción de buques, dice. O sea, la coincidencia. El trae ahí Shipbuilders, o sea, de constructor de barcos o de algo así. Y él pues trabaja en construcción de buques, de los buques estos que andan en el mar. Dice, me está diciendo que me organice, que continúe con el resto de mi vida. Eso es lo que dice. Bueno, la moraleja es que si nosotros dejamos signos en esta vida, a pesar de que ya no estemos aquí, nos pueden recordar. Las acciones buenas que hacemos son signos positivos. A lo mejor regalamos algo, hacemos un trabajo por alguien y eso hará que los demás nos recuerden. No hay que hacerlo solamente porque nos recuerden. Sabemos que cuando nos hacemos una cosa buena, ayudamos a que los demás también se sientan felices. Y a lo mejor dentro de unos 10 o 20 o como en este caso 47 años, alguien te recuerda lo bueno que aquella persona querida hizo, aunque ya no está presente aquí, pero te puede traer un muy buen sabor de boca. ¿Has hecho cosas buenas últimamente? ¿Le has alegrado la vida a alguien? Lo bueno que se graba en el corazón es difícil de que se olvide. Pero ten cuidado porque también lo malo que se hace en el corazón es difícil que se borre.

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1: Ante una pregunta que nos hicieron para los que no nos habían escuchado, la pregunta es, ¿qué era el maná del que se habla la Biblia? Yo a la persona que nos preguntó, cuando no me acuerdo quién fue, le dije, mira, yo te invito a que busques en el Éxodo, a que busques en el Éxodo el contexto bien, porque yo te puedo decir qué es el maná y ya, tú ya no vas a buscar, pero sí es necesario que ustedes lean. Y entonces muchos de ustedes ya comenzaron a opinar y a decir qué es el maná. Algunos llegaron a decir una cosa que yo no sé de dónde la sacaron. Por ejemplo, algunos llegaron a decir que el maná era el excremento de las aves. Algunos llegaron a decir que era la comida que llegaban a dejar las codornices. Y otros dan una respuesta muy abstracta, donde pues no encuentras, mira, por ejemplo, no voy a decir los nombres de los que nos ponen las respuestas para que no se vayan a sentir aludidos, ofendidos o expuestos. Dice aquí una persona, dice, el maná es el pan que Yahvé les mandó del cielo. Pues digamos que sí, y para la persona que es creyente o para la persona que cree en Dios, sabe que todo lo que tenemos es bendición de Dios, o sea, todo viene de Dios. Entonces decir, el maná es el pan que Yahvé les manda del cielo, pues también el agua es algo que Dios nos manda del cielo. No en el sentido lineal o literal así, ay, sale. Y pues sí, a lo mejor se puede también entender porque la lluvia viene del cielo, ¿no? De lo que es las nubes. Y acuérdense que en la Biblia hay tres tipos de cielo. En la Biblia se describe tres tipos de cielo. Y por eso es que San Pablo por ahí dice en el tercer cielo. Dice por ahí otra persona, el maná era el vino que mandó Dios para los israelitas. Otra persona dice, el maná es comida del cielo que el Señor hizo llover y se encuentra en el libro del Éxodo. No es la comida, no caía así como que, ah, ya están cayendo hamburguesas, ¿no? Y no, es que la pregunta es, ¿qué era el maná? El pan bajado del cielo. Es una respuesta a medias y no es muy clara. Dice, aquí más o menos ya le encuentran. Dice otra persona aquí, el maná es el pan de cada día. El maná es el vino. ¿Por qué dicen que es el vino enviado a Dios? ¿Eran qué? Granos de trigo. Algunos dicen que era granos de trigo, el maná. Y otras cosas así por el estilo. No. Ahorita vamos a mirar ahí otras cosas más. Déjame ver. El maná es el pan bajado del cielo. Dice, ¿qué más tú? Estoy mirando algunas de sus preguntas y ver sus respuestas, más bien. Dice, esta vez, ok, muy bien. Dice, es que hay otros comentarios, pues ahí que no. Déjame ver, pam. Dice, también, el maná era una capa de rocío y al evaporarse aparecían como granos. El maná no era la capa de rocío, no era el rocío. Déjame ver, ¿qué más tú? Dice, es que están repitiendo algunas de las cosas, que es que era el pan bajado del cielo y no sé qué más. Ok, dice el maná, era otra vez que era una capa de rocío, que no es una capa de rocío. Ya no. Era el vino. ¿Por qué dicen que era el vino? Varias respuestas dicen que el maná era el vino. El maná es el pan que bajó del cielo para alimentar al pueblo de Dios. Es el pan vivo. El maná es el pan vivo que cae del cielo. Codornices y vino del cielo. Bueno, es que sí, el pan. Bueno, ahorita les voy a decir así, literalmente, como dice la Sagrada Escritura, ¿ok? El maná es para los fresas. Ay, Jesús, ¿qué respuestas están dando? ¡Dios mío! Dice, el maná es un manjar bajado del cielo. El maná es un grupo de rock famoso. Ay, Dios, Dios. El maná era el alimento que Dios mandaba como lluvia. No, mire, ya. Dejémosle ahí y ya nos vamos directamente a lo que vendría a ser el libro del Éxodo, capítulo 16, que es donde habla sobre el maná. Y ya ahí dice, los israelitas se acercaron a la presencia del Señor, versículo 9, él había escuchado sus murmuraciones. Versículo 12, he oído murmurar a los... De veras, yo a mí me preocupa porque entonces quiere decir que ustedes, muchos, muchos, si les preguntan, oye, ¿y qué era el maná? Es el pan bajado del cielo. Ah, ok. ¿Pero qué es el maná? Pues es como lluvia que baja del cielo. Y ya algunos de ustedes más, acá, ¿qué es el vino? ¿Qué es el rocío? Que, bueno, es que algunos de ustedes dicen, es que el Google dice que el maná era el vino. Ahí, por eso uno debe de estar abusado, porque no todo lo que aparece en el Google puede ser conforme a lo que estamos buscando. Ok, el versículo 15 dice, como los israelitas no sabían lo que era, al verlo se decían unos a otro, maná, maná. Bueno, antes, el contexto dice después, fíjense, versículo 13. Vamos a explicarlo rápidamente, a ver si nos alcanza el tiempo. Aquella misma tarde vinieron codornices, las cuales llenaron el campamento y por la mañana había una capa de rocío alrededor del campo. Después que el rocío se hubo evaporado, algo muy fino, parecido a la escarcha, quedó sobre la superficie del desierto. Como los israelitas no sabían lo que era, al verlo se decían unos a otros, maná, que en hebreo significa, ¿y esto qué es? ¿Qué significa maná en hebreo? ¿Y esto qué es? Moisés les dijo, este es el pan que el Señor les da como alimento. O sea, eso, maná, que significa, ¿qué es esto? Y esta es la orden que ha dado el Señor. Recoja cada uno de ustedes lo que necesite para comer, y según el número de las personas que haya en su casa, tomen más o menos 2 litros por persona. Era como un cierto tipo de escarcha. ¿Sabes qué es la escarcha? ¿No sabes qué es la escarcha? Así, bueno, miren, vamos a ponerlo como la nieve, blanquito, así, como esas hojitas, hagan de cuenta como plumitas pequeñas, así de nieve, eso vendría a ser la escarcha. Eso blanco era lo que quedaba después de que caía el rocío, humedecía la tierra y salía esa especie de escarcha, así blanquita. ¿Qué es el maná? El maná, dice, el maná es paz quien Dios nos alimenta. No, espérenme, ya no comenten, mejor escuchen para que den una respuesta clara, porque están dando respuestas muy ambiguas y muy abstractas que yo creo que ni ustedes las entienden bien. El maná entonces era como una especie de escarcha blanca, y ya después en el versículo 31 nos viene a decir literalmente qué era el maná. Dice, los israelitas llamaron maná a lo que recogían. Aquí viene ya la explicación para que no anden ahí con cuestiones abstractas. ¿Qué era el maná? Era blanco, como semilla de cilantro, y dulce como hojuelas de miel. El maná era como una escarcha, era blanca, la escarcha es blanca, era como semillas de cilantro. Si conocen el cilantro, ya ustedes, si conocen el cilantro, son así como, entonces eran como esas semillitas de cilantro blancas. Entonces lo recogían, tenían que recoger solamente lo que se iban a comer, y dicen era dulce como hojuelas con miel. No sabemos su textura, suavecito, crujiente, porque yo al escuchar hojuelas se me viene a la mente las hojuelas estas de los cereales. No sé si sería así, pero imagínense algo suavecito, y con eso hacían el pan. El maná entonces era así como escarcha, como hojuelas dulces. Era como la flor de cilantro. ¿Qué era el maná? Eso. Es que la pregunta es, ¿qué era el maná? Es el pan bajado del cielo. Es el rocío. No, el rocío bajaba y después de que ya se evaporaba, quedaba el maná. ¿Qué significa? ¿Y esto qué es? ¿Qué es esto? Entonces, de manera visual, si ustedes han visto la semilla de cilantro, así eran. Yo me imagino así, que era una planta muy pequeñita, y este tipo de escarcha, blanquito, y así ya la gente podía levantarlo, y de ahí hacer lo que vendría a ser el pan con el que se alimentaba. ¿Sí fui más explícito, más claro? Digo, si alguien ya no le entendió, pues ahí ya. Ya no sé qué hacer.

0: Rezo del Ángelus. El ángel del Señor anunció a María y concibió por obra y gracia del Espíritu Santo. Dios te salve, María, llena eres de gracia. El Señor es contigo. Bendita tú eres entre todas las mujeres. Y bendito es el fruto de tu vientre, Jesús. Santa María, Madre de Dios, ruega por nosotros pecadores, ahora y en la hora de nuestra muerte. Amén. He aquí la esclava del Señor. Hágase en mí según tu palabra. Dios te salve, María, llena eres de gracia. El Señor es contigo. Bendita tú eres entre todas las mujeres. Y bendito es el fruto de tu vientre, Jesús. Santa María, Madre de Dios, ruega por nosotros pecadores, ahora y en la hora de nuestra muerte. Amén. Y el Verbo de Dios se hizo carne y habitó entre nosotros. Dios te salve, María, llena eres de gracia, el Señor es contigo. Bendita tú eres entre todas las mujeres, y bendito es el fruto de tu vientre, Jesús. Santa María, Madre de Dios, ruega por nosotros pecadores, ahora y en la hora de nuestra muerte. Amén. Ruega por nosotros, Santa Madre de Dios, para que seamos dignos de alcanzar las promesas y gracias de nuestro Señor Jesucristo. Amén. Oración. Infunde, Señor, tu gracia en nuestros corazones, para que cuantos por el anuncio del ángel hemos conocido la encarnación de tu Hijo Jesucristo, por su pasión y su cruz lleguemos a la gloria de su resurrección. Por Jesucristo nuestro Señor. Amén. 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Un abrazo para todos y que Dios os bendiga.
1: Hola, desde Montserrat, un saludo a Cristo Rey Radio. Pues les deseo lo mejor y bueno, que tengan una vida más fácil de la que conocemos, que sabemos que tienen. Y espero pues que se encomienden hoy también a la Virgen de Montserrat, que es nuestra morenita de aquí, porque aquí le dicen moreneta y nosotros morenita a la Virgen de Guadalupe, pero es igual, tiene el rostro y las manos oscuras.
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0: Un día, un cangurito sacó la cabeza por el agujero de la bolsa de su mamá y dijo:
1: ¡Oh! ¡Qué grande es el mundo, madre! ¿Puedo ir a ver cómo es?
0: Ya te lo enseñaré yo. No es necesario que salgas de la bolsa, dijo la mamá. Podrías hacerte daño o encontrar malas compañías y exponerte a peligros innecesarios. Mientras le decía esto, acariciaba dulcemente su pelo suave. Le dijo: Yo soy una madre responsable y decente. El cangurito suspiró. Se quedó callado y quietecito dentro de la bolsa. Pero el cangurito crecía. Se hacía mayor y cuando ya casi no cabía dentro de la bolsa de la madre, le ordenó: Hijo, te prohíbo que crezcas. Y el cangurito, que era muy obediente, dejó de crecer en ese mismo instante. El cangurito desde le ordenó: Hijo, te prohíbo que crezcas. Y el cangurito, que era muy obediente, dejó de crecer.

respuesta a muchas de las preguntas que su hijo le hacía y acabó por decirle: "Te prohíbo que hagas más preguntas". Y el cangurito no preguntó nunca nada más. Un día, las cosas estuvieron a punto de arreglarse. El cangurito, desde su puesto de observación, vio una cangurita preciosa y dijo: "Madre, quiero casarme con aquella cangurita". "¡Ay!", respondió la madre, "¿quieres abandonarme para irte con una cualquiera? ¡Te prohíbo que te cases!". Y el cangurito no se casó. Cuando la madre canguro se murió, vinieron a sacar al cangurito de la bolsa de la difunta. Era un animal extraño. Su cuerpo era pequeño, pero tenía cara de viejo. Cuando lo dejaron en el suelo, su cuerpo se empapó de un sudor frío. "Tengo miedo, por favor", dijo el cangurito. "¿Pueden ponerme en el hueco de aquel árbol?". Y el cangurito pasó el resto de sus días mirando el mundo desde el árbol. De vez en cuando comentaba: "Verdaderamente es grande el mundo". Moraleja: muchas mamás, muchos papás, en ocasiones quieren cuidar a sus hijos y los cuidan demasiado. Les dan sobreprotección. Muchas de las veces, más que ayudar a sus hijos, los perjudican. No los dejan crecer. No los dejan madurar. Hay en ocasiones mamás o papás controladores, manipuladores. Los hijos no pueden crecer ni emocionalmente, ni psicológicamente, ni tampoco moralmente. Ayuden a sus hijos, ayúdenles a crecer. El peligro y la gravedad se puede presentar aquí si los mismos papás no son maduros y viven tan apegados a sus papás que así quieren que también sus hijos vivan apegados a ellos.

Hoy quisiera ahondar un poco más. Las dos hermanas, Marta y María, sirven al evangelista como recurso para mostrarnos las dos actitudes humanas ante la muerte, y así mostrarnos la actitud de Jesús en respuesta a cada una. Por un lado vemos a Marta, que simplemente con enterarse que Jesús viene en camino, sale corriendo a su encuentro llena de esperanza y le dice: Señor, si hubieras estado aquí, nuestro hermano no hubiera muerto, pero yo sé que todavía puedes, porque sé que lo que tú le pidas al Padre, el Padre te lo concederá. Y ante esta expresión de confianza, de esperanza, Jesús responde sin titubeos diciéndole: Tu hermano resucitará, porque yo soy. Y ella reafirma su fe diciéndole: Sí, Señor, yo creo que tú eres el Hijo de Dios. Marta acaba de perder a su hermano, pero no ha perdido la esperanza en Dios. Marta enfrenta la muerte con esperanza, y la respuesta de Jesús es inmediata: Tu hermano resucitará. Por otro lado, vemos a la hermana, María, que no sale al encuentro con Jesús. Se queda hundida en su dolor, se queda anclada en la desesperanza, se queda agobiada por la tristeza. No sale al encuentro de Jesús sino hasta que su hermana le dice que Jesús la llama. Y solo hasta que lo ve, reacciona, y reacciona con una queja.

no con un reproche, pero sí con una queja sentida, llena de desesperanza. Simplemente le dice: Señor, si hubieras estado aquí, nuestro hermano no hubiera muerto. Y la respuesta de Jesús ante esta reacción es notable. Como te decía ayer, las traducciones del Evangelio dicen que Jesús, viendo llorar a María, sollozó. Y te explicaba yo que el término original de este verbo sollozar, en griego, embrimeme, significa realmente gemir, pero se refiere al gemido que brota del enojo, de la frustración. Jesús mira a María desesperanzada ante la muerte y se frustra y se enoja y expresa un gemido. No se enoja ni se frustra con María. Jesús se enoja y se frustra con la desesperanza que nota. La desesperanza ante la muerte frustra y enoja a Jesús y lo hace gemir. Hoy quería hablar de este tema porque cuánta esperanza nos falta en este tiempo. Por alguna razón incomprensible, parece que hemos perdido la esperanza, sobre todo cuando confrontamos la muerte. Y es por esa marcada falta de esperanza que nuestro Papa Benedicto se ha sentido obligado a recordarnos y enseñarnos en qué consiste la auténtica esperanza. Y por ello nos ha regalado su maravillosa encíclica Spe Salvi, la esperanza de la salvación. Y en esta carta encíclica el Papa nos explica que la esperanza en Cristo tiene que manifestarse con obras cristianas concretas. No puede ser solo una esperanza de palabra porque entonces sería una esperanza falsa. Desde ayer tenía pensado hablar hoy sobre la esperanza, especialmente la esperanza ante la muerte. Y en la noche, curiosamente, una persona me ha escrito, una persona a quien no tengo el gusto de conocer, y precisamente me escribe para compartir conmigo un poema de esperanza escrito por él, Gerardo Ávila. Y sus versos vienen a ser el complemento al tema que quería hoy desarrollar. Y es por eso que hoy quiero compartirlo contigo. Esperanza. Jardín radiante de arrogantes flores. Camino hacia una gloria de alegría. Nido de estrellas, luz de la conciencia. Viniste con el hombre, viviste y conviviste. Te amaron, te rezaron, te otorgaron su fe, mas otros te olvidaron. Hoy la tierra con temblores te saluda y el cielo con la lluvia te renueva. Esperanza, luz de ciegos, luz de hombres, no me dejes desfallecer ante la vida y canta, canta al aire porque tú habitas y al tratar de conducir toda existencia, luz para los ciegos, déjame vivir.

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2: Bueno, pues ya nos está llegando un mensaje. Vamos a ver qué es lo que dice.

0: Sabe, padre, estamos en la preparación de un retiro. Pero, ¿cómo puedo crecer en paciencia en cuestión que dicen que el grupo es muy importante para estos muchachos y lo toman como un grupo social? Nuestros ingresos para el retiro son de venta de cocina, rifas y de otras cosas. Y todo lo que se le parece, cuando es hora de trabajar, solo vienen unos tres. Y cuando hay que dar la cara o hay que dar informes de lo que se ha hecho, ahí sí, padre, todos se aparecen y pues presumen con sombrero ajeno. De veras, padre, que trato de no enojarme, pero pienso que la que está mal soy yo. ¿Cómo puedo crecer en mi paciencia? Gracias, y ojalá pueda explicarme con manzanitas, con peras, pues no acabo de entender. Padre, le agradezco. Bendiciones.
1: Bueno, tratando de explicarte con manzanas y con peras y con bolitas, así como pues yo también busco aprender. Cierto es que los grupos parroquiales y en la iglesia en general estamos conformados por seres humanos que cargamos con muchas debilidades. En los grupos parroquiales en la iglesia estamos muchos que no somos perfectos, que pues estamos en la lucha de querer cumplir con la voluntad de Dios. Y en ciertos momentos, algunos lo notan más, otros lo notan menos o no se dan cuenta, pero el caso es que siempre cargamos con nuestras debilidades y hay muchas personas que se desesperan porque hay otros que pues nada más les gusta la fiesta, la celebración, el grupo social, como tú mencionas, y no les gusta trabajar. En este caso, para adquirir paciencia, yo te invitaría a que ofrezcas tu tiempo, tu trabajo. No pongas mucha atención en quién va y quién no va a trabajar. Busca hacer lo que Dios te pide, lo que la iglesia te pide. Trata de ofrecerlo a Dios para, pues en este caso, ayuda personal, y también pide por tus compañeros, por todos los del grupo, ya que así hay muchos grupos que tienen ese tipo de debilidades. Para ser paciente hay que practicar la paciencia, y la paciencia se practica en las pruebas, en las dificultades. Si tú quieres crecer en la paciencia, ten en cuenta que para crecer en la paciencia necesitas dificultades, necesitas pruebas, y en la que estás ahorita es una prueba. Aprovéchala, que Dios te bendiga y pues sigue adelante.
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0: Cincelazos, vámonos pues con cincelazos. Rápidamente, ahí encontramos a Aida Ruiz en Guadalajara, Jalisco. Dice que quiere cincelazo 345 del libro número 2. 345 del libro número 2 dice así, pon mucha atención. Tocototontoro. En la predicación hace falta mucha humildad para que la gracia de Dios invada a los oyentes. En la predicación hace falta mucha, pero mucha humildad para que la predicación invada a los oyentes. Vámonos a ver otro cincelazo. Dice Marisela Ledesma que quiere cincelazo 300 del libro número 1. No escuché en Chicago, Illinois. Agarro el libro número 1. Busco el cincelazo 300. Ya lo encontré. Dice: si el hombre se midiera por su fuerza, sería inferior a muchos animales. No pienses que eres más grande que los demás por la fuerza. No, tampoco por el dinero, no. Hay gente que tiene más dinero que tú, tiene que más cosas que tú. Saludos a Tania Estrada, dice, nos escucha en Polanco, Ciudad de México. Oh, wow, es que Polanco es Polanco, Saludos, dice, desde Franklin, Norte Carolina, dice Auralim Monzón Espinosa. Quiere cincelazo del libro número 3, el 6, Auralim Monzón. Ok, 6, del libro número 3, dice: para que el misionero predique en nombre del Señor, debe purificarse. Pues sí, todos debemos de purificar nuestro corazón, nuestros pensamientos, porque si no purificamos nuestros pensamientos y nuestras palabras, lo que digamos puede ser contaminado. Y hay veces que, ¿verdad?, se manipula la palabra de Dios. Saludos a Anel Uribe desde Houston, Texas. Quiere cincelazo del libro número 1, el 589. Vamos a ver. 589 del libro número 1 dice así: se destruye con el mal ejemplo lo que se destruye con la palabra. Se destruye con el mal ejemplo lo que se construye con la palabra. Uy, dijo cosas bien bonitas. ¡Ay! Hablas requete bonito. Me inspiras. Y sí, se fue construyendo algo, ideales. Y después, las acciones derrumbaron todo. Eso en la predicación. Pero también en las construcciones familiares. ¿A poco no el hombre a veces utiliza mucho el verbo para conquistar? Y como la mujer es más de sentimientos y la hacen sentir bonito, se ilusiona y comienza a soñar en formar la familia ideal y todo. Y de repente, ya cuando están juntos, se dan cuenta que pura demagogia. Es decir, pura palabrería. Y con las acciones, pues ya no más, ¿no? No más, ya no. Y tan bonito que habló, tan bonito que puso las cosas y mira nada más. Pues sí. Y hay muchas personas, ¿verdad? De repente van a un retiro y ya después del retiro, ahora sí, amor, vamos a echarle muchas ganas. Ahí lloran y todo. Dijeron: te prometo, mi vida, que ya no me voy a enojar. Y si me enojo, ya no voy a ser tan impulsivo. Ya no te voy a golpear, ya no te voy a dar tu jalón de greñas, mi vida. Perdóname. Perdóname tú, mi vida, yo porque fui bien impaciente contigo. Ay, mi vida, mi amor, ahora sí vamos a echarle. Nomás un rato. Y a los cuantos meses, cuando llega el jaloneo fuerte, ahí tan gritis y gritis, se me largo. Ya no hablan melosito, ya no, ya. ¿Cuál? Ay, mi vida. No, ya se me largo. Ya no quiero, ya no te aguanto, ya no te soporto, ya me tienes harto. Ya, no sé qué hacer más en mi vida. Y dices, ¿dónde está la voz melosita aquella que prometo? Pues, ay, ay, ay. Con las malas acciones se destruye todo lo que con palabras se construyó. Susi Vega dice que quiere cincelazo 56 del libro número 2 hasta el Estado de México. Vamos a ver. 56 del libro número 2 dice así, pon mucha atención, espérame tantito. Al contacto con la cruz de Cristo es como el hombre descubre sus tinieblas y busca la luz. Al contacto con la cruz de Cristo. La misión que nos da todos los días, reconozco, sé, acepto, descubro cuál es la cruz que me toca cargar todos los días. Todos los días. La abrazo. Y en la medida en que la abrazo y camino, descubro quién soy. Y descubro esa luz que ilumina mi corazón. Y puedo seguir adelante. Vámonos hasta Houston, dice Ana Cruz. Quiere cincelazo 8.23 del libro número 1. Déjame ver. 8.23 del libro número 1 dice así, one moment please. 8.23, tanto, 8.23 del libro. Dice, nuestra personalidad debe forjarse a la luz de la palabra de Dios. Oh, nuestra personalidad debe forjarse a la luz de la palabra de Dios. Cuando nos ponemos ante la presencia de la palabra de Dios nos va moldeando. Ya nos dice, hay gente, hay personas, que a pesar de que escuchan bien lo que son, a la escucha de la palabra, dicen, no veo, no oigo, tengo orejas de pescado, no oigo, no veo, tengo orejas de pescado, algo así, y no hacen caso. Y casi les dices, eres tú, ya nomás falta que digamos el nombre de la persona, y ni así hacen caso.
1: Esto ya se acabó, pero nos escuchamos en la próxima. Búscanos en las redes sociales como Modesto Lule. Que Dios te bendiga.
2: Son las 12:50.
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6: Como lo harían los jugadores del Real Madrid, recibió su camiseta blanca con su nombre. Y desde los vestuarios y vestido de blanco, el Papa León XIV llegó al encuentro diocesano que se celebraba en el Estadio Santiago Bernabéu. Y a su entrada se levantó la euforia de los presentes. La tarde comenzó con fuerza. Fueron muchos los testimonios que se presentaron al pontífice. Álvaro, por ejemplo, a sus 33 años, acaba de recibir su bautismo, comunión y confirmación.
7: Pero llegó un momento de mi vida en el que empecé a plantearme cuál era el sentido de las cosas. Sentía un vacío dentro de mí. ¿Por qué estamos aquí en este mundo? Me di cuenta que no tenía respuestas y empezó a surgir algo dentro de mí que sabía que le faltaba algo y que buscaba más. De esa sensación surgió un nuevo interés por las cosas de Dios.
6: El Papa dejó ver públicamente la alegría que sentía y la felicidad compartida con los más de 80.000 personas asistentes. Fíjense cómo se divertía ante este pequeño grupo que recreó un partido de fútbol donde la Iglesia mete goles todos los días.
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2: Son las 12 con 53 minutos.
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2: Buenos días y bienvenidos a este tu programa Subiendo al Tepeyac. Soy desde el Centro Pastoral de la Diócesis del Paso. En esta ocasión no me acompaña Naxieli, que ya pronto se reincorpora con nosotros. Espero que la próxima semana ya esté aquí. Hoy vamos a hablar sobre el Evangelio de este domingo, que se conecta increíblemente con el día de hoy que estamos celebrando la solemnidad del Sagrado Corazón de Jesús. Así que a todos los Jesuses, felicidades en su día. Así es que me doy un abrazo yo también porque yo me llamo Jesús. Así es que hoy es el día de santo de todos los Jesuses y Jesucitas. Así es que bienvenidos a nuestro programa. Pues sí, mis hermanos y hermanas, estamos aquí en el Centro Pastoral de la Diócesis del Paso, en este día tan especial porque es el día del Sagrado Corazón de Jesús, pero además, el día de ayer, los obispos de Estados Unidos consagraron al país entero al Sagrado Corazón de Jesús. Y vamos a hablar un poquito sobre eso, de la importancia de lo que es una consagración, de la importancia del concepto del Corazón de Jesús, y lo vamos a conectar con el Evangelio que vamos a escuchar este domingo. Así que pongámonos en presencia del Señor, en nombre del Padre, del Hijo y del Espíritu Santo. Amén. Gracias te damos, Señor, por todas las bendiciones que nos has dado. Gracias, Señor, porque nos prestas la vida, porque no nos falta la salud, porque tenemos lo que necesitamos, Señor. Nos has bendecido con tu divino amor y estás con nosotros en cada momento. Por eso, Señor, te pedimos que en este día recordamos tu Sagrado Corazón, ese corazón bueno, ese corazón sufriente, podamos todos juntos como hermanos y hermanas caminar hacia el amor que tú nos enseñas. Por Cristo nuestro Señor. Amén. En nombre del Padre, del Hijo y del Espíritu Santo. Amén. Pues mis hermanos, hoy celebramos el Día del Sagrado Corazón de Jesús. Y es en viernes, porque siempre va a ser en viernes el Día del Sagrado Corazón, pero es el viernes después del domingo de Corpus Christi. ¿Qué quiere decir? El domingo de Corpus Christi en Estados Unidos es el segundo domingo después de Pentecostés, porque después de Pentecostés tenemos la Santísima Trinidad, luego Corpus Christi, y luego el viernes que sucede a Corpus Christi viene el Día del Sagrado Corazón de Jesús. Así que hoy estamos en ese día, y es un día muy especial, porque el Sagrado Corazón de Jesús lo vemos en las imágenes, y algo muy importante, que vemos el corazón fuera. Es importante notar que el corazón está fuera. ¿Por qué? Porque el corazón está siempre adentro, pero Jesús nos enseña su corazón fuera. ¿Cómo es un corazón? Pues es difícil entenderlo, ¿verdad? ¿Por qué? Porque si sacamos un corazón, la persona se muere. El corazón es el que palpita y es el que permite que la sangre fluya a través de nuestro cuerpo. Y si deja de fluir la sangre en nuestro cuerpo, pues nos morimos. Pero bien interesante que el corazón es precisamente donde van a estar guardadas los sentimientos y sobre todo las intenciones. Por eso dice las intenciones del corazón, porque ahí están guardadas en nuestro corazón. Ahora vamos a ver el corazón de Jesús, ¿qué es lo que tiene? Porque el corazón de Jesús no lo presentan, es un corazón que está palpitando, pero tiene una corona de espinas. Está maltratado con esas espinas. Y además, está atravesado el corazón de Jesús por una lanza. ¿Por qué? Cuando Jesús estaba en la cruz, lo atravesaron con una lanza para asegurarse de que no quedara vivo. Vieron que ya estaba muerto, pero por si las dudas, lo atravesaron. Y al atravesarlo, la lanza se fue directo al corazón, para imposibilitarle su corazón y que así asegurarse que estaba muerto. Todo esto lo hicieron para asegurar su muerte. Así es que cuando resucitó les dio tremendo susto. ¿Por qué? Porque a pesar de todo lo que habían hecho, Jesús resucitó y Jesús está vivo. Así que el corazón de Jesús está coronado de espinas, está atravesado, pero también trae una cruz. En la parte superior del corazón hay una cruz. Es la que nos recuerda cómo Él entregó su cuerpo, entregó su vida, entregó en sacrificio por nosotros, todo en una cruz. Y la cruz, anteriormente, mis hermanos y hermanas, era el peor signo de tortura. Los romanos, cuando querían asustar a la gente, crucificaban a los prisioneros y los ponían en la carretera para que al pasar la gente los viera en las cruces, y al verlos clavados en las cruces, tenían miedo. Les daba miedo por esa razón, porque decían, es que es la muerte más terrible que puedan imaginar. Entonces la cruz tenía ese significado de algo malo. Pero ahora, ¿cuántos de nosotros no traemos cruces? Hay gente que lo podemos ver que traen colgada su hijo en el pecho. ¿Y eso qué significa? Pues precisamente significa que nosotros llevamos la cruz de Cristo con nosotros. ¿Qué hacemos cuando pasamos por una iglesia? Nos hacemos la señal de la cruz. ¿Por qué? Porque precisamente estamos cubriéndonos con la sangre de Cristo cuando pasamos frente a una cruz, a una iglesia, porque precisamente la señal de la cruz nos acompaña. Entonces la cruz dejó de ser un signo de ignominia y se convierte en un signo de amor. ¿Por qué? Porque tanto amó Jesús al mundo que nos dio hasta su última gota de sangre en la cruz por amor a nosotros. Así que la cruz se convierte en un signo de amor. Pero además, el corazón está ardiendo. Está en llamas el Sagrado Corazón. Y eso es lo que hace que entendamos el concepto que el amor es así. El amor arde. Por eso los discípulos de Jesús que se encuentran con él en el camino de Emaús, ¿qué decían después? ¿Acaso no ardían nuestros corazones? Ellos entendieron este concepto y lo entendieron hace más de 2000 años, ¿no? Ellos lo entendieron porque decían, ¿acaso no arden nuestros corazones cuando nos explicaba la palabra? Y entonces nosotros debemos de preguntarnos, cuando vamos a la misa, cuando escuchamos la palabra de Dios, cuando escuchamos la homilía, ¿acaso no arden nuestros corazones en ese momento? Porque el corazón se llena de amor y el corazón sale ese amor y arde, está ardiendo, está en llamas el corazón. Es el símbolo del amor. Así que así es el amor, mis hermanos y hermanas. Y Jesús ama tanto a la gente. El evangelio del domingo empieza en eso. Nos dice que Jesús vio a la gente y los vio que estaban como ovejas sin pastor. Entonces, ¿qué le sucedió? Que su corazón se encendió la llama del amor. Y entonces, Él va a mandar a sus apóstoles. Los va a mandar en misión. ¿Y qué es lo que significa esto? Que es un precursor de la iglesia. Ahí Jesús los manda a ellos para hacer grandes cosas, ya no nada más Él. Porque nos dice, yo me voy, pero no se quedan solos. ¿Por qué? Porque se queda la iglesia con usted. Los apóstoles significan, simbolizan esa iglesia. ¿Y qué es lo que hacen los apóstoles? Pues van a ir a sacar demonios, van a ir a sanar enfermos. Sí, van a ir a hacer grandes cosas, porque Jesús los manda. Entonces el llamado de la iglesia es precisamente eso, para acompañar a quienes, a los que están enfermos, a los que no tienen, a los que se sienten abandonados, a los que son rechazados. Esa es la misión de la iglesia. Y esa misión la manda el corazón de Jesús, que es un corazón bueno. Yo me acuerdo mucho de las canciones que ha compuesto mi queridísimo amigo Jorge Alvidres, porque Jorge ha escrito muchas canciones y en muchas de ellas habla y dice, mi buen Jesús. Se me hace tan interesante porque es una expresión que él usa en sus canciones. Mi buen Jesús. Y tenemos pues también una alabanza que se llama Oh Buen Jesús también. ¿Y qué es lo que sucede con ello? Porque nosotros sabemos que Jesús es bueno. Jesús no puede ser malo. Porque Jesús es bueno, porque tiene un corazón lleno de bondad, tiene un corazón lleno de amor. Eso es muy importante entenderlo. Jesús es bueno y por eso dice, yo me voy a tener que ir algún día, pero tiene que quedarse alguien a ayudar a los demás. Y ese alguien, ¿quién es? La iglesia. Entonces manda a los apóstoles y van los apóstoles y van a hacer grandes cosas, porque así nos llama a todos. Nos dice Jesús cuando se va, dice, yo me voy, pero a ustedes les conviene que me vaya, porque todo lo que pidan en mi nombre, mi Padre se los dará. Yo me voy para que ustedes hagan cosas más grandes. ¿Cómo nosotros podemos hacer cosas más grandes de las que hizo Jesús? Pues la única forma es amando. La única forma es teniendo un corazón ardiendo en la llama del amor y que cuando ve a alguien que tiene una gran necesidad, intercedemos, oramos por ellos, los tratamos de ayudar, hacemos lo que podemos, porque precisamente es importante. Y aquí Jesús nos va a dar los nombres de los 12 apóstoles, los 12 apóstoles que envió. ¿Y quiénes eran? Los 12 que significan o simbolizan las 12 tribus de Israel. El número 12 quiere decir plenitud. Por eso las tribus de Israel fueron 12. Los apóstoles de Jesús van a ser 12 también. Y algo muy importante, son 12 apóstoles e incluye a Judas Iscariote. ¿Sí? Porque fue uno de los escogidos. Hay gente que dice, no, es que él no debería ni de contarse, porque él fue el que traicionó al Señor. Pero Jesús lo escogió. Ahí no podemos decir más que Jesús lo escogió. Y es importante entenderlo, porque hay gente que lo juzga muy duramente a Judas. Sí, que fue el que lo entregó, sí, yo sé. La iglesia no tiene una posición diciéndonos en dónde se encuentra Judas hoy en día. Pero Jesús lo escogió. Judas era como el tesorero del grupo. ¿Qué es lo que pasa? Él era el que manejaba los dineros, y el dinero lo corrompió. Pero, por dinero entregó a Jesús, pero luego devolvió el dinero. Las 30 monedas que le dieron a él de plata por Jesús, él fue y las regresó. Dio cuenta que había cometido un error, porque se arrepintió de lo que había hecho. Así que, por esa razón, tenemos que ser un poquito más magnánimos con ellos. Un padre un día habló de Judas y dijo, ¿y dónde estará Judas? Y mucha gente se apresuran a decir, se está quemando en el infierno. Esa no es una muy cristiana que digamos. Sí, Jesús dijo, el que me va a entregar más le valía no haber nacido. Sí, lo dijo. Pero el mismo Papa Benedicto XVI, cuando habla de Judas, nos dice que nosotros no sabemos si en sus últimos momentos clamó a la misericordia de Dios. Eso no lo sabemos. Como no lo sabemos, es juicio nuestro lo que estamos haciendo. Papa Benedicto. Y el Papa Francisco todavía fue un paso más adelante. Y luego lo criticaron y lo acusaron al Papa de estar malinterpretando una columna. Porque en Francia está la Basílica de María Magdalena, de Santa María Magdalena. Y ahí hay una columna, y en la columna de un lado del capitel está Judas colgado. Se ve la imagen labrada en la roca, en mármol. Está la imagen de Judas colgado. Se ve que está así con la lengua de fuera. Y del otro lado se ve que está un buen pastor cargando en su cuerpo. Otro lado, exactamente lo opuesto. Y ese buen pastor, el Papa Francisco dice, ese buen pastor es Jesús. ¿Qué es lo que hace? Que después de que se ahorcó Jesús, lo recoge y lo lleva en sus Los estudiosos se pusieron a ir más allá y dijeron, no puede ser Jesús porque no tiene barba. Se ve el buen pastor, pero no se le ve la barba, porque tendría que tener barba. Sí, bueno, el caso es que el Papa Francisco decía que él tenía esa fotografía en su oficina para usarla para reflexionar, porque había ocasiones en que su propia humanidad le empezaba a ganar. Había momentos, no sé si a ti te pasará, yo creo que no, pero hay gente que de repente alguien le cae muy gordo y le empieza a dar café cargado y de repente llega un momento en que te dan ganas de quererlos hasta colgar. Te dan ganas de cachetearlos. Pero yo sé que a mucha gente que está viendo este programa, pues no le pasa eso. Yo sé que ustedes son muy buenos católicos y que nunca se enojan y que nunca le desean mal a nadie. Pero hay algunas personas en el mundo que sí. Y el Papa Francisco decía, yo por eso ahí lo tengo, para que el momento en que me empiezo a desesperar, recuerdo misericordia de Dios. Recuerdo que Dios nos perdona cuando hay arrepentimiento. Y es muy interesante porque la cara de ese buen pastor, la mitad se sonríe y la otra mitad está seria. Entonces les provoca mucho ruido, porque es una imagen como híbrida. Está contento, pero a la vez está triste. Entonces, ¿qué es lo que pasa ahí? Pues fue un trabajo que hicieron en una iglesia y quien lo hizo tenía alguna intención, pero no sabemos cuál era su intención a final de cuentas. Pero Jesús escogió a 12 y a los 12 los mandó y los 12 fueron a hacer grandes cosas. Luego después nos vamos a encontrar que va a mandar a otros 72. Después va a mandar a 72 para que vuelvan a hacer lo mismo, para que vayan y que lleven que el amor del corazón de Jesús a los demás. ¿Ahora tú crees que no nos está mandando a nosotros hoy en día para hacer eso? ¿Acaso no piensas que Dios te manda y te dice, ve y lleva el amor de Jesús a los demás? ¿Y cómo es el amor de Jesús? Es un amor puro, es un amor incondicional, es un amor compasivo, es un amor misericordioso. Así es el amor de Jesús. Y así nos invita a que amemos nosotros. Que amemos así, con ese ímpetu, con esa energía, con esas ganas. Cuando de repente me toca hacer servicios y que les pregunto algo, ¿creen ustedes en Dios Padre Todopoderoso? Y luego y volteo, techo, contéstame, porque aquí la gente no está contestando. Y les da risa y luego les vuelvo a preguntar y ya se oye muy fuerte. Pero es que a veces me saca de balance. ¿Cómo es posible que hablemos de nuestra fe? ¿Cómo es posible de que veamos que hay necesidad y que nuestra respuesta sea tan apática? Es algo que me vuela la cabeza cuando eso sucede. Y entonces me pongo a platicar con Jesús y le digo a Jesús, ¿qué ondas? ¿Por qué esta gente no responde? Casi siempre me gana. Porque me pongo a reflexionar y a pensar, ¿y qué? El amor. El amor todo lo puede, el amor todo lo perdona, el amor todo lo soporta, el amor es compasivo, el amor es servicial. Esa lectura de Corintios, tan hermosa, el himno del amor, nos habla del corazón de Jesús. Así es el corazón de Jesús. ¿Qué pasó? Que uno de sus apóstoles, la cabeza, el más importante, lo negó 3 veces. Pero decía el Papa Francisco, si Judas, después de haber entregado a Jesús, se hubiera topado de frente con la Virgen hubiera hablado con él y a lo mejor no se hubiera ahorcado. Pero Judas salió y no se encontró con nadie, más que con su sola conciencia, y fue y se colgó. Pedro, después de negar a Jesús, Jesús lo vio con ternura. Cuando lo negó por tercera vez, Jesús no le dijo, viste, yo te dije y lo hiciste. Jesús lo vio con una ternura, con un amor, que San Pedro se sintió, que se derretía por lo que había hecho. Pero uno fue y se colgó, y el otro se fue a llorar, a esconderse. ¿Por qué? Porque vio a Jesús. Si Judas hubiera visto a Jesús también, a pesar de cómo lo tenían, a pesar de lo que le estaban haciendo, la mirada de Jesús lo pudo haber transformado. Pero no tuvo a nadie. Y mis hermanos y hermanas, hoy en día hay mucha gente así. Hay mucha gente que se sienten derrotados, acabados, que la situación está tan dura para ellos. Y así como se sienten, voltean a los lados y no hay nadie pero nadie que les diga una palabra. No hay nadie que les dé una sonrisa. Yo hace poquito cumplí 18 años de ordenado de diácono. Y un día me dijo una señora en una boda. Me dijo, oiga, quiero decirle que usted es el primer celebrante que veo que sonríe. Yo me quedé pensando, ¿por qué me lo dijo? Pues sí, porque la mayoría de los celebrantes están tan preocupados por la liturgia, por lo que sigue, por las palabras, por las posiciones, que están muy nerviosos y se refleja. Pero es una boda donde la gente está contenta, una boda donde la gente está viviendo un sacramento de servicio de una pareja que están prometiendo amarse para siempre. Y es un momento de gozo. Debería de haber gozo. Debería de haber alegría. Porque así es el mundo. Por eso el Papa nos manda y nos dice el Papa Francisco la alegría del Evangelio. Es que el Evangelio es alegría. Entonces cuando tú llevas un corazón ardiente, lleno de amor a los demás, debes de llevar también alegría. Los niños cuando tienen hambre y les dan de comer, empiezan a comer y al rato se empiezan a reír. Empiezan a jugar contentos porque ya sus necesidades fisiológicas están siendo satisfechas. Entonces salen ya de esa necesidad que los tiene atados, se oyen contentos. Los niños van y se ponen a jugar. Me acuerdo tanto un caso, una historia que leí una vez de dos niños que eran muy pobrecitos. Estos dos niños vivían en la calle y fueron un día con lo que les dieron de limosna. Fueron a la tienda y le dijeron al señor de la tienda de la esquina que cuánto costaba una lata de leche. El señor les dio el costo y vieron ellos sus moneditas que traían y completaban para comprar una lata de leche, pero chiquita. Entonces compraron la lata chiquita y le pidieron que se las abriera, porque pues imagínate una lata como la abren las pobres criaturas. Entonces usando sobre latas que tienen así, le abrió. Entonces las dio y el niño grande le dio la lata al niño chiquito y le dijo, toma. Entonces el niño le dijo, no. Primero. Y entonces el niño mayor agarró la latita y empieza a beber. Pero pretendió que bebía porque aprieta los labios para que no entre nada de leche. Los aprieta y hace como que está tomando. Y entonces le dice, ahora tú, se lo da al niño chiquito. Y el niño chiquito frum, le da un tragote. Y luego se la regresa y dice, ahora tú. Y otra vez el niño aprieta su boca. Hasta que se acaban la lata. Cuando se la acaban, el niño más grande le dice al chiquito, ahora vamos a jugar fútbol con la lata. Y empiezan a jugar, a patear la lata, felices de la vida. Uno de ellos, muy contento y satisfecho porque se había tomado toda una lata de leche. El otro, con el estómago vacío, pero con la alegría de que su hermano había comido. Cuando uno ve eso, dice, realmente así nos pasa. Hay momentos en nuestra vida en que tenemos que hacer el sacrificio de algo, pero el sacrificio que nosotros hacemos, vemos en qué resulta en los demás. Vemos la alegría que provoca en otros. Y esa alegría hace que nuestro corazón arda en amor. Y eso es suficiente para nosotros. Eso es suficiente. Así que nos encontramos que Jesús manda a los apóstoles hacer grandes cosas. Porque Jesús no quiere dejarnos solos. Para eso deja la iglesia. Y la misión de la iglesia, ¿qué es? Ayudar a todos, sobre todo a los más desfavorecidos. Porque si nos ponemos a pensar quiénes necesitan más ayuda, pues yo creo que los billonarios no necesitan mucha ayuda. Ellos ya tienen mucho dinero, ellos ya están muy bien. Aunque necesitan ayuda espiritual, ¿verdad? Por supuesto, pero a ver si la piden. Pero hay mucha gente que no tiene para comer. Yo me doy cuenta lo que cuestan las cosas hoy en día. Yo me doy cuenta cuando le lleno el tanque de gasolina a mi carro. me doy cuenta lo caro que está todo. Una hija mía se fue a vivir a Ohio y de repente la pobre se las ve duras. Yo lo veo. Y yo pienso, ¿y qué está haciendo la pobre gente? ¿Y qué hacen los que no tienen un trabajo seguro? ¿Y qué hacen los que tienen sueldos muy bajos o en medio tiempo? ¿Qué hacen ellos? Y ante esa pregunta la respuesta es, ¿tú qué haces por ellos? Así que tenemos que estar conscientes, mis hermanos y hermanas, que a lo mejor nos duele el corazón de ver lo que pasa con personas en el mundo, pero nos duele el corazón por esa situación. Pero luego la pregunta es, ¿y luego yo qué hago con ese dolor? Los jesuitas siempre nos ubican en eso. A través de nuestros oídos, a través de nuestro tacto, a través de nuestra vista, vamos a ver lo que pasa en el mundo. Y todo eso se va a ir al cerebro. Y el cerebro es el centro de recepción de todo ello. Y cuando recibe todo el cerebro, lo empieza a procesar y luego lo manda al corazón. Y en el corazón, ahí va a empezar a despertar sentimientos. A lo mejor veo algo que me provoca mucha tristeza. Me dan ganas hasta de llorar. A lo mejor veo algo que me da mucha alegría y empieza a provocar una risa en mí. A lo mejor es algo que me da mucho miedo y empieza a provocar un sentimiento de desesperación, de angustia, de depresión. No sé. Pero todo del cerebro se va a ir al corazón. Pero del corazón no se queda ahí nada más. Del corazón tiene que salir para hacer algo. Si yo veo a alguien que está sufriendo, pues debo de salir a ver qué puedo hacer para ayudarles. Hoy en día, pues desafortunadamente, hay cosas que nosotros vemos y terminan y para nosotros como que se acabó. Por ejemplo, nos ponemos a ver las noticias y vemos que una persona está sufriendo por alguna cosa y lo vemos y hasta a lo mejor hasta nos sale una lágrima de verlo, pero luego apagamos la televisión y ya, se acabó. Ya no hacemos nada. Entonces, alguien me decía, tenemos un corazón sanforizado, tenemos un corazón que siente, pero luego lo apagamos. Y yo veo a alguien que está sufriendo. ¿Qué hago yo para aliviar ese dolor? A mí me ha tocado celebrar funerales de jóvenes que se han suicidado. Y en el funeral, siempre les digo a la gente, no podemos salir de aquí igual. No podemos salir de aquí igual. Este joven no tuvo quien lo escuchara. Este joven no tuvo quien lo apoyara. Este joven no tuvo alguien que hablara con él para convencerlo de que no lo hiciera. Hemos de buscar la forma de nosotros ayudar a los demás para que esto no vuelva a suceder. Eso es algo que todos cargamos. Cuando yo era muy joven, una amiga mía estaba muy enamorada. Estábamos en la secundaria. Estaba tan enamorada. Y cuando terminó con ella, se dio un balazo que de todos cargamos. Cuando yo era muy joven, una amiga mía estaba muy enamorada. Estábamos en la secundaria.

0: Y ahí entendemos que hay enfermedades mentales que provocan esas situaciones. Pero en aquel entonces no. Para ellos era perderla de dos formas. Perderla aquí, perderla para la vida. Era algo que no podían soportar. Como iglesia estamos creciendo, mis hermanos, estamos aprendiendo más. Por eso es que ahora ya recibimos, aún a los que se suicidan, los recibimos en la iglesia. Que no sabemos qué es lo que pasó. Entonces, termina nuestro tiempo, mis hermanos y hermanas, pero quiero invitarlos este fin de semana. Hoy en la noche empezamos nuestro instituto de verano con la clase de mi esposa que se llama Sintonizando Nuestro Corazón con el Sagrado Corazón de Jesús. Esta clase empieza hoy a las 6 de la tarde, viernes, sábado, viernes y el sábado, la mañana completa, para sintonizar nuestro corazón con el Sagrado Corazón. La próxima semana, a partir del lunes, vamos a tener en la mañana un curso sobre Santa Teresita, en inglés, en la mañana, de 10 a 12, de lunes a jueves. Y en las noches, vamos a tener a Dylan, que ahora ya trabaja para el Vaticano. Él nos va a dar el curso precisamente sobre si el mundo puede cambiar, ¿por qué nosotros no? Y en español, Monseñor Arturo Bañuelas nos va a dar un tema muy interesante sobre Cristología. Y vamos a tener también Ministerio de Consolación para las personas que estén interesadas. La primera semana vamos a tener consolación en español y la segunda semana va a ser consolación en inglés. Y el sábado próximo, de hoy en ocho, vamos a tener al padre Scott Hapton, que nos va a dar Cristología en inglés por dos sábados, o sea, el sábado de la semana que entra, que es el 20 y el 20. Y la siguiente semana, la semana que va a empezar más o menos como el 23 de junio, vamos a tener en la mañana al padre Alfonso Bonilla dándonos unos apuntes teológicos sobre la florecilla, sobre Santa. Y es bien interesante porque él es el párroco de Little Flower, así es que él es el que va a dar ese. Y en la noche vamos a tener precisamente a Lana dándonos el tema sobre salud mental, que va a ser en inglés. Y también vamos a tener el retiro en silencio de espiritualidad jesuita. Así que tenemos muchas clases y la semana segunda vamos a tener en la mañana un tema sobre los mapas de esperanza, que es lo que el Papa León nos está dando a reflexionar para la formación y educación de niños. Esa clase va a ser en la mañana de 10 a 12, de lunes a jueves, a partir de la semana del 20. Así que tenemos muchas cosas para ustedes. Ojalá que nos puedan acompañar. El Señor esté con usted. Y la bendición de Dios Todopoderoso, Padre, Hijo y Espíritu Santo, descienda sobre ustedes y les acompañe hoy y siempre. Amén. Que tengan un bendecido fin de semana. Felicidades a los Jesús.
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7: Que no nada más es la cuestión del oxígeno y la cuestión de que no puede caminar, sino que influye muchísimo más cosas, ¿no?
8: De hecho, su primer diagnóstico fue a los 6 meses de edad. El neurólogo le hizo su primer estudio de electroencefalograma y fue cuando me dio el primer diagnóstico, que es parálisis cerebral infantil. Pero él dijo que era otro tipo de parálisis, que viene siendo el retraso psicomotor. Su mentecita estaba a su edad normal, pero su cuerpo no. Todas las conexiones para su cuerpo iban a estar lentas. Un retraso en todo el movimiento.
7: O sea, como si su cuerpo fuera de 10 años, pero su mente de 3, por decirlo.
8: No, al revés. Okay. Su mente de su edad normal.
7: De 10 y su cuerpo de 3.
8: Y su cuerpo de 3.
7: ¿Para ti cómo fue recibir esa noticia?
8: Pues créeme que fue muy difícil entenderlo. Me cerré un poco. En ese tiempo me eché la culpa. Yo me eché la culpa porque como el diagnóstico fue parte de mi tipo de sangre, créeme que me agüité demasiado. Pero aún así, no me cerré. Empecé a investigar todo. Internet, libros, para darle la mejor vida posible.
7: Cuando recibes esta noticia y que comienzas como justo a culparte, ¿No sentiste de que, ay, es que si lo hubieran atendido a tiempo? Es que ahí en esos momentos uno siempre está recordando y flagelándose, ¿no? Obviamente en esos momentos, pues te sientes frustrada, te sientes cansada, te sientes,
8: pues, agobiada.
7: Desamparada. La verdad que hemos tenido muchísimas mamis de familia con distintos tipos de diagnósticos en sus hijos. Y algo que les admiro mucho es que nunca se dan por vencida. Y es un claro ejemplo contigo. A pesar de que Manuel ya es un niño grande, ya es un niño de 15 años casi, tú estás haciendo todo lo posible para poder llevarlo a terapias, para seguir atendiéndolo, para no quitar el pie del renglón. Y es justamente a donde quiero que vayamos. ¿Cómo das con Shiners? ¿A qué edad te dan el diagnóstico de Manuel? ¿Y cómo te van canalizando con ellos?
8: Ay, eso fue una lucha larga. Literalmente yo, pues con un niño con discapacidad, literalmente no sabía nada. Yo con mi niño me moví, fui a oficinas de gobierno, presidencia, DIF, todos los lugares posibles que me canalizaran donde pudiera recibir apoyo para que mi hijo pudiera caminar, para que pudiera tener una calidad de vida. En el DIF me mandaron a otra asociación de terapias. Fue donde estuvo yendo buen tiempo. De ahí ya me dijeron que pues nada más eran seguir haciendo las terapias. Pero siempre fui moviéndome para allá y para acá. Shiners lo conocí en un evento hace un año y medio más o menos. Fuimos a un evento de una asociación, nos invitaron para el Día del Niño. Era evento del Día del Niño junto con el Día de las Madres. Y llegaron los de el presidente de la asociación de Shiners a conocer a los niños. Ahí fue donde me dieron su número de teléfono. El director de Shiners fue el que me dio su número. Y fue cuando decidí llamarle a las 2 semanas, comentarle todo el diagnóstico de Manuel. Y pues gracias a Dios él lo había visto, él lo vio en el evento, vio y me dijo, sí, avíseme para canalizarlo al hospital. En el Hospital Ángeles es donde están atendiendo a los niños. Y en cuanto le dije, de volada a la semana me dieron cita.
7: ¿A qué edad tenía Manuel más o menos en ese tiempo?
8: Iba a cumplir 14.
7: Entonces es hace poco, casi. Sí. Wow, entonces sí pasaron años. Varios años en los que Manuel no recibió, por decir, una atención médica fija, por decirlo así. Exacto.
8: De hecho, para sus primeros aparatos auditivos, porque él también tiene sordera, luché 4 años para conseguirlos.
7: ¿Cuáles son todos los diagnósticos de Manuel?
8: Emanuel, su primer diagnóstico es retraso psicomotor, que es parte de la parálisis cerebral infantil. Hipoacusia bilateral, que es sordera en sus 2 oídos. Y hace 4 años le detectaron autismo.
7: Entonces, por eso mismo Emanuel no habla, ¿verdad?
8: Por ambas partes. Por por la hipoacusia y por parte del autismo.
7: ¿No te han mencionado si existe algún tipo de terapia para ello?
8: Ahorita estoy en espera para lo que viene siendo la terapia del lenguaje. Para ver si puede decir algo. Porque entrecortado, pero dice una que otra palabra.
7: ¿Cómo que dice?
8: Bueno, su primer palabra sí fue ama. Eso sí me lo dice claramente, ama. Y luego papá dice el nombre de su hermano, no completo, pero lo dice, dice Aku. Él se llama Francisco, pero le decimos Paco. De repente, hace un par de años, empezó a decir comer, pero lo dice comer. O sea, dice una que otra palabra.
7: Me imagino que para ti como mamá, pues eso ha sido un gran logro.
8: Créeme que hace poquito dijo una palabra seguida, entrecortada, pero lo dijo. Me acuerdo que dijo, quiero ver película, ver Pícala. Quería ver una película con nosotros. Y la dijo tan de repente que hasta él mismo se alegró, porque me vio alegre.
7: Ni él se lo esperaba, yo creo.
8: No, es que le salió así de la nada.
7: Creo que algo que puedo rescatar muchísimo es que también tu familia ha tenido un papel muy importante en la crianza de Manuel. Hemos visto que su hermana ha sido parte de su apoyo emocional. Su papá pues ha estado ahí también en este proceso. Supongo que su hermano mayor también te ayuda en muchas cosas, en moverlo, en atenderlo. Y obviamente tú como mamá pues estás ahí dándolo todo. Y que en esta familia lo incluyen. No es como en algunos casos que he visto que sí cuidan a la persona, pero no la incluyen en la familia. O sea, la hacen de lado, no la rechazan, pero sí como que no la forman parte, ¿no? Y en este caso no, o sea, algo que he rescatado mucho es que nos cuentan anécdotas, que viven juntos, que viven experiencias, que su hermana le enseña muchas cosas, que pintan, que hacen manualidades. Y eso está muy padre porque de cierta forma también le van ayudando a que se desarrolle como niño.
8: De hecho, Emanuel puede tener ahorita sus 14 añitos, casi 15, pero tiene la edad de su hermana.
7: 12
8: años. Él con ella empezó a crecer. El hermano mayor lo cuida, juega con él, pero no era como el guía para él. La guía fue su hermanita. Su hermano era para puro juego, es para puro juego todavía, para enseñarle vagancias porque les encanta el box. Es muy bueno para el boxeo, pero la guía y la principal enseñanza siempre fue su hermanita Leslie.
7: ¿Qué le dirías a las personas que viven con un niño con discapacidad? ¿Qué les dirías? Porque muchas de las veces no saben cómo ver la luz, y aunque es difícil, porque lo hemos visto, tú aquí nos lo has explicado, tanto dentro y fuera del aire, ¿qué le dirías a esas familias que tienen un hijo así?
8: Que sigan luchando, porque a pesar de todo hay una esperanza. Un diagnóstico solo es un diagnóstico. Emanuel se supone que no iba a durar mucho tiempo con nosotros. Nos dijeron que podía ser que por la parálisis podría llegar a los 4 o 5 años.
7: Mira, ya
8: 14. Y ahorita es todo lo contrario. Un diagnóstico puede decirlo cualquier médico, pero la voluntad de sus papás y del niño es lo que cambia todo. La voluntad de Dios cambia todo.
7: Esta operación que por la cual estamos aquí solicitando apoyo, ¿qué va a lograr en Emanuel? ¿Qué te han explicado referente a ella?
8: Bueno, él empezó a atrofiarse sus piernitas. Él está haciéndolas en X hacia adentro, en forma de X. Y le está dando mucho dolor. Le duelen muchísimo. Caminar le duele. Él no te avanza 2 cuadras sin cansarse ya. sin que me pida que le sobe sus piernas, porque ya le duelen a todo. Esta operación es para corregir ese problema, para que él no se canse tanto y no tenga el dolor que tiene ahorita. Van a estirarle tendones, van a literalmente hacerle varias cosas para que sus piernitas queden de nuevo acomodadas como deben de estar y eviten el choque de que los tendones y los huesos le den dolor. Él le duelen al grado como si tuviera una artritis de una persona ya mayor.
7: Wow. Sí, pues por lo mismo de la fuerza, ¿no? Que él hace.
8: Y aún así, te puedo asegurar que aunque se canse, él sigue.
7: ¿Qué significó para ustedes ser aceptados para la cirugía? Sabemos que en Chiners pues hay mucha lista de espera, hay muchísimos niños y cada vez, desgraciadamente, se van sumando más y más y más. ¿Cómo se dio que ustedes sí estuvieran en la lista para ya estar a punto de la cirugía, no de esperar, ya para hacerla?
8: Yo creo que Dios fue el que nos ayudó, porque conozco niños que tienen años esperando. Emanuel, literalmente no pasaron ni 2 años y ya está literal listo para sus cirugías. Él me lo han estado atendiendo, siempre han estado atentos. Cualquier cosita, puedo pedir la cita con el doctor aquí en el Hospital Ángeles y le mandan cita para que por videollamada lo vean los ortopedistas desde México. Y la última cita fue hace un mes casi, y fue cuando dijeron, llegó la hora, ya él ya está listo para su cirugía.
7: Es una cirugía, pues, algo cara, ¿no? $45,000 pesos, más o menos.
8: De hecho, es mucho más.
7: Wow.
8: Me dijeron, bueno, y en lo que yo investigué, una operación de esas llega a costar hasta $300,000 pesos. Y yo solo tengo que juntar esta cantidad.
7: $45,000 pesos.
8: Exactamente.
7: Muchas veces pensamos que una pequeña ayuda no hace diferencia, pero aquí se demuestra lo contrario. O sea, ahora sí que en nosotros está el poder ser este milagro en proceso. Eso es algo que a mí me gusta mucho mencionar, que no nada más es un apoyo o es una ayuda, es un milagro en proceso. Porque pues ya está la cita, ya está parte de la operación, Emanuel tiene ganas. Nada más es juntar el dinero para que se haga.
8: Así es.
7: Pero ya está todo prácticamente. Entonces hay que formar parte de esto. Creo que una llamada, una donación, puede ayudar a que Emanuel continúe luchando, a que una familia continúe luchando y que pues este diagnóstico quede en un diagnóstico. Es buscar una mejor calidad de vida para Emanuel y sobre todo en su salud, ¿no? Aparte de los $45,000 pesos que necesitamos recaudar, ¿qué otros apoyos necesita Emanuel actualmente?
8: Emanuel toma Ensure. Gracias a Dios tiene control de esfínteres durante el día, pero él también usa pañal porque en la noche no tiene el control de esfínter, de tanto que se cansa por el caminar, por moverse. En la noche queda rendido y es cuando le pasa su accidente. Pero gracias a Dios, el único medicamento que le doy, y eso es nada más una pastilla. Él usa, se me va el nombre del medicamento, metilfenidato.
7: ¿Qué hace ese medicamento?
8: Es para ayudarle a concentrarse nada más por lo del autismo. Es el único.
7: Ok. Por ejemplo, ¿qué mensaje le darías a toda la gente que nos está escuchando que desean sumarse?
8: Les pido mucho su ayuda. Estoy aquí pidiendo no para mí, sino para mi niño, para que él tenga una mejor calidad, para que él pueda valerse por sí mismo, para que él no sufra estos dolores que tiene. Les pido muchísima ayuda, mucho apoyo, oraciones, que es lo principal que nos ayuda. Y les diría que les estaríamos muy agradecidos en todo su apoyo. Que mi Emmanuel sería el principal en darles, aunque sea una sonrisa, como agradecimiento.
7: Yo quiero de verdad mencionar que estos apoyos que se dan aquí en EPLIT forman parte de una diferencia enorme, y quiero que no importa la cantidad, nunca se sientan mal porque dan 10 pesos, 20 pesos, un dólar, todo suma y todo cuenta, de poquito en poquito se va llenando el jarrito, dicen por ahí, y créanme que aquí en EPLIT les agradecemos todo el apoyo que brindan a los casos. Obviamente aquí ahora para Emmanuel, pues Emmanuel y Claudia van a estar muy, muy agradecidos, y pues justamente recordarles la dinámica, que si tú deseas apoyar a Emmanuel o conocer más sobre el caso, pues te puedes comunicar a las líneas de privilegio de dar aquí en Ciudad Juárez al 656-211-8102, 656-211-8102, y en El Paso 915-538-6341, 915-538-6341, una llamada, un mensaje de WhatsApp, o bien puedes estar a través de la página de Privilegio de Dar AC en Facebook. Ahí vamos a estar posteando avances de Emmanuel, fotografías de él para que lo conozcas y sepas de quién trata, ¿no? Y que cualquier ayuda que tú des a quien está siendo destinada, pero también que cualquier ayuda suma y puede marcar esta diferencia. Entonces esperamos tus aportaciones, tus donaciones, y pues nada, recordar que hoy conocimos la historia de Emmanuel, pero también conocimos la historia de una madre que nunca se rindió. Como ahorita lo decía, Claudia, los médicos dicen diagnósticos, estadísticas, probabilidades, pero el amor, la fe, la perseverancia y la esperanza son cosas que no se pueden medir. Entonces, creo que Claudia nos recordó que detrás de cada niño con algún diagnóstico hay sueños, hay sonrisas, hay metas, pero sobre todo hay una familia que lucha con ellos día con día, que se esfuerza, y también nos enseña que cuando una comunidad se une, pues suceden cosas extraordinarias, ¿no? Aquí es muy importante mencionar que esta historia pues nos invite a valorar nuestra salud, a abrazar a quienes amamos, a agradecer que nosotros no estamos en una situación así, pero que no estamos exentos tampoco a que nos suceda a nosotros o a alguien de nuestra familia, y que pues bueno, que a veces es importante extender la mano cuando alguien lo necesita. Creo que al final el verdadero privilegio no es recibir, sino dar. Entonces, pues nada, Claudia, yo te agradezco que el día de hoy me hayas acompañado esta mañana para hablar un poquito de la historia de Emmanuel. Yo sé que no es fácil, yo sé que es muy difícil abrir esta herida y platicar cosas pues que no se dicen de manera sencilla, pero que estás aquí con el corazoncito en la mano, esforzándote una vez más pues para darle a tu niño una mejor calidad de vida, y eso se admira.
8: Gracias por habernos invitado.
7: Espero que empiecen a donar, a apoyar, a hacer oración, y a ti te veo la próxima semana para seguir conociendo a Emmanuel, para seguir platicando un poquito de él. Hoy quisimos hablar un poquito por encima, pero conforme pasen los días, pues vamos a ir hablando un poquito más a detalle para que conozcas de él y sepas pues cómo va el proceso de su operación. Así que pues sin más, yo te agradezco mucho tu compañía la mañana del día de hoy. Recuerda que yo soy Aiko Cortés y como siempre ha sido un placer. Recuerda que puedes sintonizarnos a la misma hora por el mismo canal aquí en Privilegio de Dar. Te sintonizo el próximo viernes con el favor de Dios. Te mando un beso, un abrazo, un apapacho y nos sintonizamos pronto. Dios te bendiga, cuídate mucho y seguimos en contacto. Hasta luego, bye bye.
9: Son las 2 en punto.
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17: Este es el último encuentro público de León XIV en la capital española de Madrid. Su llegada, como venimos viendo estos días, rebosó de alegría entre los presentes. Uno de los momentos que más ha destacado de su paso por Madrid es la cantidad de bendiciones a los bebés, los gestos de cercanía y sus muestras de cariño. Y en esta última jornada no podía ser diferente. La despedida de la primera parte de su viaje apostólico por España se la dedicó a ellos, los voluntarios.
18: Todos estos meses de servir preparando la visita del Papa, pese al gran esfuerzo que nos ha supuesto, lo he enfocado como un regalo que me hacía la Iglesia. Esa Iglesia que es mi madre, y que ahora confiaba en su hija para preparar el encuentro de todos sus hijos con el vicario de Cristo.
17: El Papa, consciente de todo el esfuerzo y trabajo que se ha llevado a cabo para que su presencia sea fructuosa, comenzó agradeciendo e improvisando con sus palabras en español, un idioma en el que se le ha visto muy cómodo.
9: Este encuentro es el último de la etapa madrileña de mi viaje apostólico.
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1: confío.
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3: Hola, ¿qué tal? Bienvenidos a una emisión más de su programa de Fin de Semana con Cristo Rey Radio.
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3: Les saluda con el amor de siempre
4: Lucy Zamudio
3: y Gerardo Vargas, quienes le invitan a permanecer en la grata sintonía del 1110 de amplitud modulada XCWR Cristo Rey Radio en el 1110 de AM para Ciudad Juárez, Chihuahua, El Paso, Texas, Las Cruces, Nuevo México, lugares circunvecinos, pero para todo el mundo, como la ve, que llegamos a través de la web www.cristoreyradio.com. 11 años ya de ser tu radio donde la fe se escucha y el alma encuentra consuelo. Hoy, en este su programa de Fin de Semana, pues traemos a tratar el tema de la pérdida de una mascota. Y es que, Lucy, pues a lo largo del tiempo las mascotas han ocupado un lugar muy importante en la vida de sus dueños. Tanto así que cuando estas mascotitas fallecen o se extravían, pues el sufrimiento es muy grande para quienes conviven con ellos.
4: Así es, Gera, y bueno, aparte de todo, es un duelo desautorizado y con frecuencia estigmatizado, porque nuestra sociedad subestima este tipo de vínculos, ¿sí? No lo ven como algo normal, ¿sí? Y bueno, también dentro de... cuando hay una muerte por persona, pues también se cuenta con algunos permisos laborales o eso, pues entonces en el caso de las mascotas no es así y muy pocos entenderán el dolor de las personas. Sin embargo, a través de los años nos hemos ido dando cuenta que las mascotas pasaron a formar una parte tan importante en la cual ya muchas parejas jóvenes pues ya no quieren hijos. Ya no quieren hijos y lo que sí tienen pues son mascotas y para ellos son sus bebés. Entonces, el día que la mascota llega a fallecer, pues realmente es un duelo, y un duelo fuerte para ellos.
3: Sí, es cierto que aún hay quien no da crédito a que esto suceda, o incluso le molesta, ya que en ocasiones se le da tanta importancia, y muchos dicen, bueno, pues no se trata de un ser humano. Ciertamente que es controversial, pero es muy necesario hacer el proceso de duelo para quienes lo están viviendo. ¿Por qué? Porque respetando el sufrimiento que tienen, es de suma importancia darle salida a ese sufrimiento para que no traiga otro tipo de problemas más severos. Y aquí más que nada hay que verlo con respeto, porque pues lo que para unos es muy importante, para otros no. Pero igualmente, para otras personas tal vez tu dolor no sea tan fuerte y el de ellos sí sea considerado muy fuerte. Entonces aquí, bueno, lo interesante aquí es ver con respeto que cada quien sabe lo que viene cargando en su costal. Y en este sentido, pues hay que darle salida a lo que ese costal trae de sufrimiento, que es lo que en realidad no queremos seguir cargando.
4: Así es, y bueno, para nuestros pequeñitos también sus mascotas son muy importantes, ¿sí? Y un error que muchas veces cometemos es el inmediatamente cuando muere la mascota, pues si el pequeño no está en casa, no decirle tu mascota se murió y querer reemplazarla. Sin embargo, los niños son muy inteligentes y hasta por una manchita o por algo que la mascota nueva no tenga, pues lo va a detectar y es un sufrimiento mayor para él.
3: Desde luego que sí, y es que fíjense que para los niños muchas veces sus mascotas son sus confidentes, pues que le platican a ellos, lloran con ellos, ríen con ellos, descargan sus emociones con ellos, sean gratas o ingratas, y entonces se vuelven sus cómplices. Y en este sentido pues es tan grande el vínculo que para los adultos es difícil entender el sufrimiento de estos niños por la mascotita. Entonces, bueno, viene el riesgo del reemplazo, ¿verdad? Lo que decía Lucy. Y en este sentido, pues, del reemplazo, no hay realmente algo que pueda aminorar el sufrimiento. Una nueva mascota, pues sí, podrá ayudar, desde luego, pero no antes de haber hecho el ciclo o el proceso, quiero decir, del duelo, para cerrar ese ciclo con la mascotita que se haya extraviado o que haya fallecido. Bueno, ¿qué les parece si en este momento vamos a escuchar la alabanza y regresamos con más aquí a su programa de fin de semana con Cristo Rey Radio?
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0: Dice la palabra: el que tenga sed, que venga y beba, y haré brotar ríos de agua viva. Hoy invocamos la presencia del Espíritu para que brote en cada uno de nosotros esos ríos de agua viva. Bendito seas.
1: El Espíritu de Dios está en este lugar.
0: Ven, Espíritu.

0: en Espíritu Santo, a aquel que se siente desanimado. Ven Espíritu Santo, aquel que se siente sin fuerzas. Ven Espíritu Santo, aquel que se siente bajo el peso de sus problemas. Espíritu Santo, tú que eres fuerza. Espíritu Santo, tú que eres paráclito. Espíritu Santo, tú que eres el abogado, el defensor. Intercede ante nuestro Padre. Ven Espíritu Santo, muévenos, haznos tomar conciencia de la misión que tú nos has encomendado. Muévete en nosotros y muévenos también a la tarea, a la misión. Bendito seas, dice.
1: El Espíritu de Dios está en este lugar.
0: Aquí.
1: El Espíritu de Dios se mueve en este lugar.
0: Hay presencia del Espíritu.
1: Está aquí.

0: y quedaron llenos del Espíritu Santo.
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1: Ya regresamos a tu programa de Fin de Semana con Cristo Rey Radio,
2: acompañándonos en comunidad. Bueno, nuestros teléfonos son los siguientes: 656-293-5760 y 656-375-4470. Si es tu necesidad, un acompañamiento tanatológico, ya sea grupal, personal o familiar, pues estamos a tus órdenes. Si no te contestamos al momento de llamar, envíanos un mensajito y regresaremos la llamada en cuanto estemos desocupados.
1: Es muy importante reconocer esas conductas que sabes que debes de sanar, y no hay que buscar culpables, hay que buscar ayuda y apoyo profesional. Bueno, en el segmento anterior hablábamos de cómo las mascotas se convierten en cómplices de los niños, ya que con los niños pues ríen con ellos, juegan con ellos, lloran con ellos, y esta complicidad pues cada vez va creciendo más. Pero fíjense que no es el único caso que se da de las mascotas con alguien más en la familia. Por ejemplo, los adultos mayores muchas veces pues son su única compañía, o son su animal de guía, o el único ser viviente con el que comparten su día a día. Y por tanto, pues también se vuelve una complicidad, ya que también les platican como si lo hicieran con una persona, ¿verdad? Llevan a cabo esta acción con sus mascotitas.
2: Así es, y les dedican pues la mayoría de su tiempo, y pues nos damos cuenta también que es bueno el que se rodeen de seres vivos, que pueden ser mascotas o flores, plantas, ¿sí? Lo importante es que esos adultos mayores pues se ocupen de algo y se sientan vivos, ¿sí? Y un animalito, una mascota, pues les ayuda a sentirse amados, bien recibidos, bien acogidos, y bueno, pues realmente llegan a ocupar un lugar primordial en los adultos mayores.
1: Sí, así como fíjense la experiencia en respecto a la pérdida, tanto en los niños como en los adultos mayores, la pérdida de su mascota pues es muy fuerte, y el sufrimiento que conlleva pues también los hace o les dificulta el camino a seguir. Para los niños en ocasiones pues representa su primera experiencia con la muerte, al fallecer la mascota, o cuando la pierden, pues el chiste es que sea porque se extravió o porque falleció, esta pérdida les trae el sufrimiento enorme a los pequeños. Ahora bien, los adultos mayores, cuando fallece su mascota, es un recordatorio de que probablemente ellos sean los próximos. Entonces, este pensamiento es muy recurrente en ellos: pues ya se me fue mi mascota, ya nada más falto yo, ya no tengo a nadie más. Entonces, es muy importante ayudarles a cerrar su ciclo con esa mascota y poderles acompañar con alguna mascotita más, y mientras pues por lo pronto se hace este proceso de duelo pues es importante también que no se deje de acompañar por familiares o por amistades, en la medida de lo posible. Claro, desde luego es cierto que los aman bastante a estos animalitos, y pues para ellos el que se enfermen o el que se extravíen, se los roben o el que fallezcan, pues los hace sufrir. Y pues ahí lo mejor es llegar, abrazarlos y permitirse llorar, ya sea con sus hijos o con sus abuelitos.
2: Fíjate, Gera, que la Biblia nos habla también de los animales. La Biblia indica que físicamente los animales y los humanos tenemos un destino similar al morir. Ambos volvemos al polvo. Aunque en Eclesiastés 3:19 menciona que tanto humanos como animales mueren igual y tienen el mismo aliento de vida. Eso sí, no detalla explícitamente si tiene un alma inmortal que vaya al cielo. La muerte física, los animales, al igual que los humanos, mueren y su cuerpo físico se descompone y regresa al polvo.
1: Definitivamente. Es un ser viviente y pues esto tiene que suceder.
2: Física, los animales, al igual que los humanos, mueren y su cuerpo físico se descompone y regresa al polvo.
1: Definitivamente.

0: a los niños, retirar o desaparecer el cadáver de la mascota para que el pequeño no lo vea, comprar a la brevedad posible otra mascota que reemplace a la fallecida, o decir que se perdió para que sea menos doloroso para el pequeño. Sin embargo, nos damos cuenta y lo reiteramos, esto no es conveniente, ya que el contacto que el pequeño pueda tener con su mascotita muerta le va a ayudar a entender más la razón de, a lo mejor, explicarle: mira, estaba muy enfermito ya y ya su cuerpecito ya no aguantó y por eso tuvo que ya ceder ante la vida y fallecer. Y esto el niño lo entendería mucho mejor que tratar de engañarlo. Es difícil engañar a un pequeño en este sentido.
1: Así es, y bueno, pues la muerte de una mascota duele profundamente porque representa la pérdida de un miembro de la familia, un amor incondicional y una fuente constante de apoyo emocional. El duelo es intenso al romperse ese fuerte vínculo afectivo y la rutina diaria. Además, implica perder compañía constante, lealtad y seguridad. Y como decía, que era la importancia de enseñarle al pequeño pues que los animales mueren y que igual en algún momento dado también lo vamos a hacer nosotros, y que se requiere también, se le puede hacer al animalito pues un ritual de despedida, ¿sí? Y eso es muy importante para el niño porque va viendo la muerte de una manera natural, que es el nacer, crecer, reproducir y morir.
0: Definitivamente, y algo más que podemos ayudar para procesar el duelo con los pequeños o a que ayudarlos a que procesen su duelo por la pérdida de su mascota es acompañarlos a expresar juntos el dolor, llorar con ellos, hacer ejercicios de distensión para que ellos se vayan desestresando. Yo, como decía Lucy, el ritual de despedida con el sepulcro tal vez en el jardín o en el parque, etcétera. Hacer dibujos y carteles de despedida como agradecimiento por su compañía. También, ¿por qué no un mensajito, mandarlo en un globo al aire como señal de despedida? Y bueno, pues con el tiempo y solamente habiendo sanado de la pérdida de la mascota, proponerle al pequeño tener una nueva mascota, pero ya una vez que se haya sanado. Es muy, muy necesario que ya se haya sanado. Y poner un nombre muy distinto al anterior, a la nueva mascota. No caer en ese vicio tan tremendo que se tiene de poner el nombre de lo perdido a lo que se tiene nuevamente. Y en este sentido, bueno, va tanto para mascotas igual como para seres humanos. Vamos a escuchar la alabanza. Regresamos con más aquí a su programa de fin de semana con Cristo Rey Radio,
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0: un regalo tuyo, Señor.
1: Gracias a ti, mi buen Jesús.
2: 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Por eso en este aniversario número 11 solo nos queda una palabra: gracias, gracias Yahvé, la gloria es tuya, siempre ha sido tuya y siempre lo será.
0: Gracias al Padre, al Hijo y al Espíritu Santo. Gracias es la palabra más hermosa que podemos decirte.
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7: Recuerde que pues ya son 11 años de ser tu radio donde la fe se escucha y el alma encuentra consuelo. Y fíjate qué fondo tan bonito tenemos del canto de las aves. Y pues es muy común que un ave pues tiene un periodo de vida muy corto, y más cuando se le tiene enjaulado. Entonces, pues es algo que recurrentemente está sucediendo. Los pequeños que tienen como mascota un ave, pues sus pérdidas son muy próximas una de otra. Ahora hablemos un poco de los jóvenes, tomando en cuenta también la parte final del segmento anterior, en el cual decíamos que no es conveniente poner el mismo nombre a la mascota. Bueno, en el caso de los jóvenes, cuando pierden una mascota, motivados por su impulsividad, van a tratar de adquirir una nueva mascota a la brevedad, sin antes haber sanado la pérdida anterior. Y algo también que van a recurrir es tratar de ponerle el mismo nombre que al anterior. Los jóvenes son menos dados a permitirse ayudar, y pues ya que ellos creen que pueden sanar pronto y solos, se comen su dolor, pero pues más tarde lo van a somatizar y buscarán descargar inadecuadamente. Incluso pueden actuar con envidia, buscando dañar a otros animales por el enojo que cargan. O lo sugerido con ellos es darles pláticas de concientización del manejo de las emociones. Desde luego hay que integrarlos al resto de la familia en lugar de separarlos o dejarlos solos a su suerte.
6: Fíjate que lo que me ha tocado a mí trabajar, Gerardo, precisamente por los duelos de mascotas, es que muchas veces la persona trae un dolor muy profundo, pero ya trabajando nos vamos dando cuenta que no es únicamente por la pérdida de su mascota, sino que trae otras pérdidas, y al estar trabajando lo de la mascota, pues van aflorando, van saliendo.
7: Sí, o lo que pasó aquí es que la pérdida de la mascota fue la que vino a derramar el vaso que estaba ya lleno de tantas pérdidas, y pues es la que detonó ya el aplastamiento del sufrimiento hacia la persona. Y bueno, pues en este sentido, fíjate que los adultos maduros, ante la pérdida de la mascota, tratan de ocultar la tristeza. Y qué incongruencia decir los adultos maduros, más bien quiero decir de una edad madura, porque en este sentido no tenemos la madurez necesaria para trabajar los procesos de duelo. Y bueno, pues se trata de ocultar la tristeza. Así también, pues a veces se mantiene un gran enojo, la impotencia, la frustración, la envidia, entre otras emociones o sentimientos que se presentan. Y en estos momentos pues pueden tener o aflorar frases como: lo mató un maldito cafre, ojalá choque, seguro lo envenenó la vecina, pero me voy a desquitar haciéndole lo mismo a su animal, entre otras no menos agresivas. Y lo mejor es darnos cuenta que nuestro dolor está ahí haciéndonos sufrir y trabajarlo para sanar. Una actividad recomendada, sobre todo para quienes acostumbraban sacar a pasear a sus mascotas, es continuar con esos paseos aún sin su animalito. ya que al hacerlo les permitirá contactar con su dolor y comenzarán a expresar para sanar. Y es que es claro, cuando yo salía a pasear a mi mascota por el parque y ahora ya no hago este recorrido con él, me va a traer a la memoria inmediatamente esto, y ese contacto me va a producir que mis lagrimales empiecen a funcionar, o a dejarlos que trabajen para lo que Dios nos los dio. Nos dio dos lagrimales, no para contener ahí las lágrimas, sino para dejarlas fluir. Y es algo que no entendemos. Creemos que comiéndonos el dolor somos fuertes y que eso nos va a ayudar a salir adelante, pero no. Otra situación que se puede dar es no pretenda sustituir a su mascota de inmediato, porque también es algo que se puede dar en las personas de edad madura. Esto le puede causar enojo al compararla con la anterior o forzar a que la nueva mascota sea como la anterior. Hay que ser honestos y aceptar que el dolor de la pérdida de su animal de compañía o mascota es inmenso, y más bien hay que buscar sanar con la expresión de sus emociones. Si se le facilita o si se le dificulta, pues busque la terapia de acompañamiento tanatológico misma que le estamos ofreciendo nosotros. 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
7: Y bueno, en este sentido, pues es de vital importancia para recuperar el buen ánimo, las ganas de continuar adelante, con energía positiva. Ahora, por otro lado, en los adultos mayores, contrario a los niños, la pérdida de una mascota representa la cercanía con la muerte. Decíamos anteriormente que para los niños es su primera experiencia muchas veces ante la muerte, pero para los adultos mayores, pues es ya esa cercanía con la muerte. Y es una de las últimas experiencias con la misma vida. Entonces esto pues trae un intenso dolor y sufrimiento, sobre todo cuando ese animalito era su única compañía.
6: Fíjate, un pequeño poema para las mascotas. Me enseñaste que el amor viene de distintas formas y que la felicidad se encuentra en las pequeñas cosas. No hablabas, pero en tu mirada podía entenderlo todo. Y entendí que los ángeles a veces llegan a tu vida en cuatro patas.
7: Fíjate nada más qué interesante, ¿verdad? La importancia que se le da a una mascota. Y aquí quiero volver a enfatizar que el respeto ante todo es lo que nos va a ayudar a entender a las personas que están sufriendo por la pérdida de su mascota. Porque es cierto que para muchas personas esto es insignificante, pero para quien lo está viviendo realmente, ver destrozado ese vínculo afectivo tan enorme que se crea con una mascota, pues el sufrimiento es súper intenso, y es necesario que sus emociones afloren y que se expresen para que pueda llegar la sanación, pueda llegar la paz, la tranquilidad. En este sentido hay que verlo con mucho respeto, porque lo que para ti puede causar risa para el otro es un sufrimiento muy grande. Lo que para ti en alguna ocasión puede causar mucho dolor, tal vez para la otra persona no. Entonces por eso es que hay que verlo con respeto. Cada quien sabe lo que viene cargando en su costal. Ahora sí, solamente Dios y cada quien sabe lo que trae cargando en ese costal. Y que pues desde luego lo mejor que buscamos es vaciar el costal del sufrimiento para poder estar en paz. Vamos a escuchar la alabanza, regresamos con más aquí a su programa de fin de semana con Cristo Rey Radio.
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0: Quiero invitarlos a que estén muy atentos de los lugares y horarios donde se llevará a cabo la colecta para continuar los siguientes meses al aire. 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Y bueno, pues les recuerdo, estén pendientes donde se estarán llevando a cabo las colectas, horarios y lugares donde nuestro hermano Jorge Gutiérrez, a bordo de la unidad San Joselito, pues estará atendiéndolos personalmente, porque queremos seguir siendo la radio donde la fe se escucha y el alma encuentra consuelo. En el segmento anterior hablábamos de la importancia de debemos de tener en observar el comportamiento de los adultos mayores cuando pierden a su mascota o animal de compañía al que estaban acostumbrados y de repente que ya no está más con ellos, pues los desmotiva tanto que es muy interesante ahí abrir nuestros ojos y poner atención en ellos, observar cuál es el comportamiento y poderlos apoyar, desde luego, con el abrazo, con la escucha atenta, porque de repente si usted escucha que me lo devuelvan, que sufro mucho sin él, quisiera saber quién se lo llevó y suplicarle qué será de mi perrito que se murió, o qué será de mí sin mi perrito que se murió, qué voy a hacer sin mi guía, ya debería de morirme también. Bueno, pues esto nos debe de llamar la atención para estar más con ellos y poderlos acompañar.
1: Bueno, y pues no olvidemos la importancia que tienen esas mascotitas, ¿sí? ¿Cómo podemos decirle adiós a esa mascotita que falleció? Bueno, pues podemos decirle: descansa en paz, amigo peludo. Tu memoria vive en cada rincón de nuestro hogar. Tu amor vive en nuestros recuerdos y siempre te llevaremos en el corazón. Cada ronroneo y caricia que nos diste se vuelve un recuerdo eterno. Tu compañía fue un regalo invaluable y tu amor vivirá para siempre en nuestros recuerdos.
0: Algo que puede ayudar a procesar esta situación tan sufriente, pues es poder expresar de alguna manera el cariño que le teníamos mediante un dibujo, un poema, una canción. Hay quienes toman esta alternativa y es muy importante para lograr la sanación y al mismo tiempo pues rendirle un homenaje a este ser amado, esta mascotita que ya no está más con uno. Y pues esto nos ayuda y nos va a ayudar bastante para poder salir adelante.
1: Fíjate que era algo que más que dice en la Biblia, que dijo Jesús sobre el perro muerto. Uno de sus discípulos dijo: qué dolor más insoportable el de ese perro. Y entonces Jesús lo bendijo y le dijo: la paz sea con él. Qué blancos son sus dientes.
0: Fíjate qué bonita catequesis nos da nuestro Señor de que todo ser viviente es importante. Y bueno, pues la importancia lo veíamos desde el Arca de Noé, que el Señor se tomó el tiempo de preparar a cada raza, cada especie, para que no se perdieran. Y bueno, pues entonces desde ahí nos podemos nosotros dar cuenta del gran amor que Dios le tiene también a los animales, a las mascotas. Y pues a lo largo del tiempo ha habido algunos santos que han mostrado ese amor, como San Francisco de Asís, como también San Martín de Porres, y bueno, entre otros. Pero aquí lo interesante es que usted entienda que el sufrimiento no es una casa de campaña donde nos podemos meter y habitar ahí. No, el sufrimiento hay que liberarlo, hay que sanarlo. Y así también, pues con mucho respeto para aquellos que no aceptan que el dolor puede ser tan grande por una mascota, pues nada más recordarles que solamente Dios y cada quien sabe el costal que viene cargando sobre su espalda y que es necesario vaciarlo, quitar todo ese sufrimiento.
1: Así es, y bueno, pues recordemos siempre con mucho cariño a nuestras pequeñas mascotas, grandes o pequeñas, el recordar esa compañía, ese amor que nos brindaron, ese recibimiento que nos dan cuando salimos y llegamos, ¿no? Muchas veces nos demuestran más alegría que ni las demás personas que vivimos en casa.
0: Efectivamente. Bueno, nada más como una anécdota recordarles, compartirles más bien, que nosotros recordamos un perrito que tuvimos, al cual llamábamos Beethoven, pero era un perro pequeñez, y este perrito tuvo muchos accidentes, no tenía quijada, tenía un injerto de pollo en la garganta, una de sus patitas le fue amputada, parte de su rabito, su columna estaba toda desviada, y total, pero el perro tenía muchos deseos de vivir, y había quien quería que se sacrificara ya para que no sufriera, y pues no, la idea era que el perro tenía muchos deseos de vivir, y le dimos esa oportunidad de vivir, y pues con el tiempo, para poder sanar esa pérdida, una actividad que yo tomé fue hacerle su historia en un libro, lo tengo en borrador y espero publicarlo prontamente, pero fue una manera de sanar esa herida tan sufriente y de al mismo tiempo rendirle homenaje a la fortaleza de ese ser viviente que nos enseñó mucho. Bueno, hasta aquí su programa de fin de semana con Cristo Rey Radio,
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0: Se despide con amor
1: Lucy Zamudio
0: y Gerardo Vargas, invitándolos a quedarse en la sintonía del 1110 de amplitud modulada XWR Cristo Rey Radio, y también en la web www.cristoreyradio.com. Si Dios lo permite, estaremos de regreso la siguiente semana. Mientras tanto,
1: Dios nos bendice. Hasta pronto.

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1: ¿Qué pasa cuando el Padre, el Hijo y el Espíritu Santo dejan de ser una idea y se convierten en el centro de nuestra vida? Poco a poco, todo encuentra su lugar. Las preocupaciones se ordenan, las relaciones sanan, las decisiones tienen dirección. Hoy descubriremos que la Trinidad no es un misterio lejano para estudiar, sino el modelo perfecto para vivir.
2: La reflexión del día de hoy. Cuando la Santísima Trinidad ocupa el centro, todo encuentra su lugar.
1: La reflexión del día de hoy. Cuando la Santísima Trinidad ocupa el centro, todo encuentra su lugar.
2: Dos citas bíblicas. Mateo 28:19. Vayan pues y hagan discípulos a todas las naciones, bautizándolas en el nombre del Padre y del Hijo y del Espíritu Santo.
1: Mateo 28:19. Vayan pues y hagan discípulos a todas las naciones, bautizándolas en el nombre del Padre y del Hijo y del Espíritu Santo. Reflexión. Jesús no nos envía en nombre de una idea, nos envía en nombre de una comunión. Desde nuestro bautismo fuimos sumergidos en la vida misma de la Trinidad. Nuestra identidad nace allí.
2: 2 Corintios 13:13. La gracia del Señor Jesucristo, el amor de Dios y la comunión del Espíritu Santo estén con todos ustedes.
1: 2 Corintios 13:13. La gracia del Señor Jesucristo, el amor de Dios y la comunión del Espíritu Santo estén con todos ustedes. Reflexión. San Pablo resume la vida cristiana en una sola frase. El amor del Padre, la gracia del Hijo, la comunión del Espíritu Santo. Cuando estas tres realidades están presentes, la vida encuentra equilibrio.
2: Texto de un Papa.
1: El Papa Benedicto XVI, en el Ángelus de la Solemnidad de la Santísima Trinidad, el 7 de junio del 2009, en la Plaza de San Pedro.
2: El Papa enseñó, tres personas que son un solo Dios, porque Padre es amor, el Hijo es amor y el Espíritu es amor.
1: El Papa enseñó, tres personas que son un solo Dios, porque Padre es amor, el Hijo es amor y el Espíritu es amor. Explicó además que Dios no vive en una espléndida soledad, sino en una eterna comunión de amor. El contexto histórico. El Papa Benedicto XVI pronunciaba estas reflexiones durante el año sacerdotal que iniciaría pocos días después, en una época marcada por el individualismo. Recordó que el ser humano fue creado para vivir en relación, porque lleva la huella de la Trinidad.
2: Dos referencias encíclicas papales. Encíclica Deus Caritas Est, Benedicto XVI, numeral 1. Dios es amor.
1: Encíclica Deus Caritas Est, Benedicto XVI, numeral 1. Dios es amor. La explicación pastoral. La Trinidad es la fuente de todo amor verdadero. Cuando amamos, perdonamos y servimos, estamos reflejando algo de la vida de Dios. No fuimos creados para el egoísmo, sino para la comunión.
2: Encíclica Lumen Fidei, Papa Francisco, numeral 51. La fe no aparta del mundo, ni es ajena al compromiso concreto.
1: Encíclica Lumen Fidei, Papa Francisco, numeral 51. La fe no aparta del mundo, ni es ajena al compromiso concreto. Explicación pastoral. Creer en la Trinidad no nos aleja de los problemas cotidianos. Al contrario, nos impulsa a vivir con responsabilidad, a construir familias sanas y comunidades unidas.
2: Catecismo de la Iglesia Católica, numeral 234. El misterio de la Santísima Trinidad es el misterio central de la fe y de la vida cristiana.
1: Catecismo de la Iglesia Católica, numeral 234. El misterio de la Santísima Trinidad es el misterio central de la fe y de la vida cristiana. Explicación. La Trinidad no es un tema secundario, es el corazón de nuestra fe. Todo lo que creemos y vivimos nace del amor del Padre, se revela en el Hijo y se realiza por el Espíritu Santo.
2: Tres frases de santos. Santa Catalina de Siena, donde hay amor, allí está Dios.
1: Santa Catalina de Siena, donde hay amor, allí está Dios.
2: San Agustín de Hipona, La medida del amor es amar sin medida.
1: San Agustín de Hipona, la medida del amor es amar sin medida.
2: Santa Teresa de Jesús, nada te turbe, nada te espante, quien a Dios tiene, nada le falta.
1: Santa Teresa de Jesús, nada te turbe, nada te espante, quien a Dios tiene, nada le falta. Conclusión de estas tres frases. Cuando la Trinidad ocupa el centro, dejamos de vivir dispersos, aprendemos a amar como el Padre, a servir como el Hijo y a caminar guiados por el Espíritu Santo.
2: Dos filósofos católicos.
1: Santo Tomás de Aquino enseñó que Dios es la plenitud del ser y del amor. Para él, toda persona encuentra su verdadera felicidad cuando orienta su vida hacia Dios. Jacques Maritain defendió que la dignidad humana nace de haber sido creada por Dios. La persona florece cuando vive en comunión con los demás y con Yahvé.
2: Tres acciones prácticas. Primero, comienza cada mañana haciendo lentamente la señal de la cruz. Segundo, dedica 5 minutos diarios para agradecer al Padre, al Hijo y al Espíritu Santo. Tercero, busca reconciliarte con una persona esta semana y da el primer paso. Ejemplo cotidiano y testimonio.
1: Piensa en una familia donde cada miembro quiere imponer su voluntad. Hay tensión, pero cuando todos buscan el bien común, el hogar recupera la paz. Así actúa la Trinidad. Diversidad sin división, sin uniformidad.
2: Testimonio contemporáneo.
1: La beata Chiara Vadano, joven italiana, fallecida en 1990, enfrentó un cáncer agresivo siendo adolescente. En medio del dolor repetía, si tú lo quieres, Jesús, yo también lo quiero. Su confianza en el Padre, su unión con Cristo y su docilidad al Espíritu Santo conmovieron a miles de jóvenes y siguen inspirando hoy.
2: Una imagen mental.
1: Imagina 3 velas encendidas, 3 llamas distintas, una sola luz iluminando toda la habitación.
2: Oración final.
1: Maestro bueno, ayúdanos a vivir en el amor del Padre, en la gracia del Hijo y en la comunión del Espíritu Santo. Que toda nuestra vida refleje la belleza de la Trinidad. Amén.
2: Resumen pastoral de cierre. Cuando Dios ocupa el centro, todo lo demás encuentra su lugar. Pregunta final. Si hoy revisaras tus prioridades, ¿la Santísima Trinidad ocupa realmente el centro de tu vida?
1: Hasta aquí su hermano en Cristo, Jorge Gutiérrez. 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
2: Oración para el sábado 13 de junio de 2026. Corazón Inmaculado de la Bienaventurada Virgen María, San Antonio de Padua. Amado Dios, hoy me acerco hasta ti con mucha alegría porque no cabe duda que día tras día tú estás en mi vida colmando cada espacio con tu maravillosa presencia y bendiciendo mis pasos al andar. Gracias por todo tu amor y por tu bondad, gracias por ser mi guía, mi compañía y gracias porque tú eres mi generoso proveedor. Gracias por darme la oportunidad de abrir mis ojos a tu hermosa creación. Te pido que en este nuevo día cuides de mí y de mi familia y no permitas que nada malo nos pase. Por favor, rodéanos con tu amor y sopórtanos en todo momento. Permítenos salir victoriosos de cada una de nuestras batallas. Danos salud y líbranos de toda enfermedad. Señor, por favor, permítenos sentir tu sublime presencia en nuestras vidas. Camina a nuestro lado, brinde el paz a nuestros corazones y alivio a nuestras almas. En este nuevo día, ayúdanos a concretar todos nuestros planes y metas trazadas. Permítenos también la dicha de ser un instrumento de tu obra y ayudar a aquellos que nos necesitan, pues pocas cosas nos acercan tanto a ti, amado Dios, como auxiliar a nuestros hermanos. Quiero poner en tus manos este nuevo día, todas mis intenciones y mis anhelos. Te suplico que me colmes de entendimiento y sabiduría para hacer cada una de mis tareas de la mejor manera posible. Te pido también, Padre Celestial, que seas tú librándome del enemigo y de toda persona que quiera hacerme daño, pues si tú estás conmigo, entonces nadie podrá levantar su mano contra mí. Y si por algún motivo tuviese que superar alguna prueba, dame la fortaleza para salir adelante y avanzar con gratitud por todo lo que tú me das. Gracias, amado Dios, por escuchar mi oración y gracias por este nuevo día, que en tu nombre estará lleno de gozo, alegría, amor y prosperidad. Amén. Amado Dios, me preparo para vivir este nuevo sábado de tu mano, con tu protección y tu bendición. Por favor, sé la luz que guíe mis pasos y ayúdame para que mis anhelos se hagan realidad. Confiando y viviendo este nuevo sábado con fe, amor, esperanza y alegría, porque Dios está conmigo. Dios guiará mis pasos y en su compañía mi vida estará llena de bienestar, felicidad y milagros.

0: Son las 3 con 30 minutos.
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4: La conferencia episcopal fue la segunda parada en el tercer día de su viaje a España. León XIV mantuvo un encuentro con los obispos españoles y en su discurso recordó los desafíos a los que se enfrenta la Iglesia hoy en día. Procurar la unidad, favorecer el diálogo y acompañar a las nuevas vocaciones.
5: Los seminaristas tienen derecho a la mejor formación posible y la Iglesia, por su parte, tiene derecho a sacerdotes bien formados. El criterio para que los seminarios sean auténticas casas de formación es que aseguren una adecuada experiencia de vida comunitaria.
4: León XIV también sacó a relucir que el tema de los abusos en el seno de la Iglesia debe ser primordial en el trabajo que los obispos realizan a través de la herramienta de la escucha sincera.
5: Uno de los más dolorosos es con aquellos que han sido heridos precisamente por quienes debían cuidarlos, incluso por miembros del clero. Ante esta plaga, la comunidad eclesial está llamada a responder con la escucha, la verdad, la justicia, la reparación y un compromiso cada vez más decidido en la prevención y la cultura del cuidado.
4: Puso en valor el papel que desempeñan en un mundo que está cada vez más secularizado, reconociendo cuáles son los verdaderos anhelos del hombre.
5: Muchos hombres y mujeres de nuestro tiempo no rechazan simplemente a Dios. Muchas veces llevan en el corazón una sed profunda de sentido, de verdad, de pertenencia, de esperanza, incluso cuando no saben darle un nombre.
4: Un trabajo que animó a llevar a cabo siempre en equipo, con humildad y en comunión de cada uno de sus pastores, convirtiendo en realidad el mensaje del Evangelio.
6: Perdona nuestras ofensas.
3: Hasta aquí.

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5: De gracias celestial.
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0: ¿Qué tal? ¿Cómo están? Buenas tardes. Saludos. Bienvenidos a su programa, Todavía Sagrada. Los saluda con mucho gusto su amiga Sara Diana.
1: Y Aime Ayala.
0: Y este fin de semana vamos a continuar platicando sobre la encíclica Magnífica Humanitas del Papa León XIV, que pues sacó ahora el mes de mayo. A 100 años, a 135 años de la Rerum Novarum, la encíclica del Papa León XIII. Ahora León XIV saca una encíclica. Antes León XIII nos hablaba de los peligros de la era moderna, de las máquinas, de la tecnología, de las fábricas, del trabajo y de alejar a la familia del hogar para ir a trabajar fuera del hogar, porque pues antes el trabajo era dentro del hogar. Y pues cómo podíamos ahora en ese entonces dejarnos influenciar por lo de afuera, ¿verdad? Y guiarnos por lo económico y por el desarrollo, el progreso tecnológico y el desarrollo económico. Más que por que pensar en centrarnos en la familia y guiarnos por lo que es mejor para la familia. Y ahora el Papa León XIV nos está diciendo cómo puede ser un peligro la inteligencia artificial si dejamos que la inteligencia artificial nos guíe, ¿verdad? Si seguimos el progreso, en lugar de pensar que la persona, la familia y el ser humano son más importantes que pues lo que una computadora te diga, ¿verdad?
1: Y si está pasando en la realidad de esto, porque ya hay gente que se casa con su inteligencia artificial, ¿verdad? Uh-huh, lo hemos visto, uh-huh. Que parecería una locura para muchos, pero es parte de la realidad que estamos viviendo ahorita. Entonces, si en ese sentido priorizan hasta ese grado, pues muchos dejan de hablar con su familia para darle todo su tiempo y todas las preguntas más importantes, pues, y empiezan a platicar y a platicar y pues cosas ocurren. Pero,
0: así es.
1: Pues, hemos, ya hemos empezado y no estamos.
0: No hemos iniciado nuestras oraciones.
1: Iniciado con las oraciones.
0: Entonces, acompáñenos. Antes de que se nos descargue la computadora, vamos a, siquiera sacar la oración. Si nos desconectamos es porque se nos fue la inteligencia artificial, es porque se nos fue la batería. Pero iniciamos con la letanía de la humildad, en el nombre del Padre, y del Hijo, y del Espíritu Santo. Amén. Jesús manso y humilde de corazón,
1: óyeme.
0: Del deseo de ser lisonjeado,
1: líbrame, Jesús.
0: Del deseo de ser alabado,
1: líbrame, Jesús.
0: Del deseo de ser honrado,
1: líbrame, Jesús.
0: Del deseo de ser aplaudido,
1: líbrame, Jesús.
0: Del deseo de ser preferido a otros,
1: líbrame, Jesús.
0: Del deseo de ser consultado,
1: líbrame, Jesús.
0: Del deseo de ser aceptado,
1: líbrame, Jesús.
0: Del temor de ser humillado,
1: líbrame, Jesús.
0: Del temor de ser despreciado,
1: líbrame, Jesús.
0: Del temor de ser reprendido,
1: líbrame, Jesús.
0: Del temor de ser calumniado,
1: líbrame, Jesús.
0: Del temor de ser olvidado,
1: líbrame, Jesús.
0: Del temor de ser puesto en ridículo,
1: líbrame, Jesús.
0: Del temor de ser injuriado,
1: líbrame, Jesús.
0: Del temor de ser juzgado con malicia,
1: líbrame, Jesús.
0: Que otros sean más amados que yo,
1: Jesús, dame la gracia de desear.
0: Que otros sean más estimados que yo,
1: Jesús, dame la gracia de desear.
0: Que otros crezcan en la opinión del mundo y yo me eclipse,
1: Jesús, dame la gracia de desear.
0: Que otros sean alabados y de mí no se haga caso,
1: Jesús, dame la gracia de desear.
0: Que otros sean empleados en cargos y a mí se me juzgue inútil,
1: Jesús, dame la gracia de desear.
0: Que otros sean preferidos a mí en todo,
1: Jesús, dame la gracia de desearlo.
0: Que los demás sean más santos que yo, con tal que yo sea todo lo santo que pueda,
1: Jesús, dame la gracia de desear. San José, tú eres el amoroso y castísimo esposo de la Virgen María, padre adoptivo de Jesús, proveedor y protector de la Sagrada Familia y de todas las familias. Tenemos entera confianza en tu amoroso cuidado por la vida que comienza y en tu fidelidad a la familia. Encomendamos a tus oraciones y a tu protección nuestros esfuerzos en favor de la vida humana. Ayúdanos a defender siempre a los bebés por nacer y a los ya nacidos, de manera que el regalo de la vida humana crezca en abundancia hasta llegar a la vida eterna, que nos promete y otorga tu Hijo y nuestro hermano Jesucristo, quien vive y reina con Dios Padre y el Espíritu Santo por los siglos de los siglos. Amén.
0: Amén. Y bueno, pues como hablábamos en... Como hablábamos en el programa anterior sobre la inteligencia artificial, en la Magnifica Humanitas, pues el Papa León XIV se atreve a, pues a explicar y decir lo bueno y lo malo, pero digo pues se atreve porque muchas personas así como que pues no, ¿verdad? No vamos a ir en contra del progreso. Y es que siempre a la iglesia se le acusa de que esté en contra del progreso. Pero es que no es ir nada más progreso por el progreso. O sea, es este progreso le va a hacer bien al ser humano, adelante. O este progreso, ¿verdad?, entre comillas, va a dañar al ser humano, a la dignidad del ser humano, a la familia, va a dañar la humanidad de la persona, va a evitar que nos acerquemos más a Dios, pues entonces no es progreso o no es un progreso que nos interese, ¿verdad? Debe ser un progreso en tanto en cuanto nos acerque más a Dios. Si me aleja de Dios, pues exacto, ¿cuál progreso, verdad? Pues más bien es retraso. Entonces por eso siempre la iglesia está muy, revisa antes de decir esto es bueno, esto es malo, o de lanzarse para aprobar una cosa, primero la revisan, la analiza y dice, no, espérate, o sea, la inteligencia artificial se puede usar para cosas buenas, pero también puede dañar el crecimiento espiritual de las personas. Entonces, en ese momento, pues, ¿verdad?, nos dice, aguas, ¿verdad?, no se vayan de boca, ¿verdad?, como cuerda en tobogán, ¿dices?
1: Sí.
0: A decir algo, que la inteligencia artificial está maravillosa y es buena y todos vamos a usarla. O sea, espérense, ¿a quién la va a usar? ¿Cómo se va a usar? ¿Quién la va a controlar? ¿Verdad? Porque lo que decías tú el programa pasado, o sea, si son, no sé, si son las papitas de Sabritas que controla la inteligencia artificial, pues al rato nos va a salir puro de que, ah, sí, es que las grasas saturadas son muy buenas, ¿verdad? Nos va a salir que todos los ingredientes de las papas Sabritas son muy buenos y no lo vamos a creer. O sea, ¿por qué? Pues porque no lo está diciendo la inteligencia artificial. Es poner un ejemplo, ¿verdad?
1: Oye, ya Elon Musk está viendo que él tenga un robot con inteligencia artificial que pueda ir a sus juntas, él para poder hacer otras cosas. Entonces dicen, bueno, ¿y quién va a tomar realmente las decisiones importantes que él tenga, verdad? Si su asistente de inteligencia artificial va a estar yendo a estas, pues a tareas, se puede decir, sencillas, ¿verdad? Pero va a tomar más terreno y va a tomar más decisiones cada vez y cada vez y cada vez. Entonces, va a sufrir trabajos como maestros, como médicos, que son, pues, los maestros pues formadores y los médicos que tienen vidas en sus manos, imagínate, o sea, son de gran ayuda por lo mismo, ¿verdad?, por la alta tecnología, pero no sabemos a largo plazo qué consecuencias pueda traer.
0: Oye, pues ahora los doctores, se les olvida información, van y le preguntan, a ver, la señora tiene esto y esto, o sea, lo que hacemos nosotros, que le preguntamos a Google. Esos son mis síntomas. Imagínate que va el doctor. Pues no, o sea, pues para eso, pues yo le pregunto a Google y yo me receto sola. Y pues no se trata de eso. O sea, y es que no podemos echar tirar todo el conocimiento, no solo médico, pero de generaciones tras generaciones y el conocimiento tradicional de a lo mejor de nuestros indígenas de las cosas naturales y esa información que nos han pasado de abuelos, ¿verdad?, de nuestros antepasados, y eso es nada más las personas, o sea, nada más mi mamá o mi abuelita sabe cómo cuidarnos de un resfriado, de una calentura, pero si nos vamos a nada más lo que nos diga la inteligencia artificial, como que se pierde ya ese calorcito, es nada más todo frío, siento.
1: Oye, y por ejemplo, como la iglesia, ¿no? Que no nada más es este, es la Biblia, ¿verdad?, en la que se basa y todo, pero es la iglesia y la tradición, ¿verdad? Lo de boca en boca que se ha pasado y todo. Funciona igual acá, ¿no? También, o sea, si no nada más es eso, no nada más es el conocimiento, ¿verdad? Es el trato persona a persona.
0: Ándale.
1: Como un cajero, ¿no? Una cajera que ya, si te fijas, hay bien poquitas cajas con personas reales que te cobran. Hay mucha, ya el cajero automático.
0: Ya, no solo.
1: Entonces ya este, entre más usemos eso, nos van a ir quitando las cajeras porque las van a decir, pues no las está usando la gente, ¿para qué estamos tirando el dinero? Entonces,
0: sí, porque
1: no va a haber el saludo, no va a haber el trato persona a persona, se va a sentir muy impersonal. O sea, entre más, o sea, tú hablas a una compañía, ya no te contesta una persona, te contesta una máquina. Y tú no te sientes que te están atendiendo bien. Ay, hasta las personas de la tercera edad, pues dicen, pues no puedo hablar ya con nadie, qué desesperación, se desespero. Entonces, o sea, ¿hasta qué punto va a ir tomando terreno esto? ¿Quién sabe?
0: Exacto, sí. Entonces, por eso ahorita vamos a hablar de los peligros y las bondades de la inteligencia artificial según la encíclica Magnifica Humanitas. La inteligencia artificial se ha convertido en una de las tecnologías más importantes y transformadoras de nuestra época. En pocos años ha pasado de ser una herramienta utilizada principalmente por científicos y especialistas a formar parte de la vida cotidiana de millones de personas. Hoy en día la inteligencia artificial está presente en los teléfonos celulares, en los sistemas de navegación, en las redes sociales, en las plataformas de entretenimiento, en los hospitales, en las empresas y en muchísimos otros ámbitos de la sociedad. Su crecimiento acelerado ha generado entusiasmo por las oportunidades que ofrece, pero también preocupación por los riesgos que implica.
1: Ante esta realidad, el Papa León XIV publicó en 2026 la encíclica Magnifica Humanitas, un documento dedicado a reflexionar sobre la protección de la persona humana en el tiempo de la inteligencia artificial. En esta encíclica, el Papa reconoce que la tecnología es fruto de la creatividad humana y que puede contribuir al desarrollo de la sociedad. Sin embargo, también advierte que el progreso tecnológico no puede convertirse en el criterio supremo para tomar decisiones ni reemplazar la dignidad y el valor de la persona humana. O sea, ahí está el peligro, ¿verdad?, de ponerla como lo supremo, o sea, ya no hay este...
0: Mejor lo que
1: para para validar algo, lo pasamos por inteligencia artificial. Ese es básicamente el problema, o sea, de que para que esto sea válido tiene que pasar por ahí. Entonces, se está perdiendo, pues eso, ¿verdad?, de que ya no sabemos qué
0: es.
1: En
0: lugar de preguntarle a mi abuelito, a mi compadre o a esta persona que tiene experiencia, ándale. No, pues mejor le pregunta a la inteligencia artificial.
1: Y era mucho, yo creo que...
0: Y la inteligencia artificial nos puede mentir.
1: Sí, exactamente, ya lo hemos comprobado. Yo era mucho de que... Yo decía que mi mamá era una enciclopedia humana, una enciclopedia que mi mamá leía mucho y sabía mucho. Yo en algo de la escuela, en vez de ir y abrir la enciclopedia, que teníamos enciclopedias en la casa, iba y le preguntaba a mi mamá. Entonces se generaba una conversación, se generaba un diálogo, se generaba así, y hay hasta camisetas ahorita que dicen, mi esposo es más, es mi Google, o es mi, porque le pregunto todo. Qué bonito que tengas esa persona de confianza, que la consideres inteligente, y que le preguntes todo. Pues ahora ya no hay, ya los niños ya no van con la mamá hacer una tarea, no van a preguntarle, no van a esto. Ahora pues ya o sea, más encerrados, más enfrascados en la tecnología, ¿verdad? Y se va quitando esa interacción humana. Y yo no digo, o nosotros no estamos aquí proponiendo que todo sea malo, porque hay cosas muy buenas que podemos encontrar en la inteligencia artificial, ¿verdad? Incluso herramientas, pues ahora sí que para catequizar, para evangelizar, para hacer muchas cosas padres. Pero, o sea, yo creo que lo que el Papa dice es que tenemos que encontrar ese equilibrio, ¿no? Entre no poner eso como un Dios.
0: Dale.
1: Entonces, poner todo, Dios es un Dios de orden, y como se dice, Dios todo lo hizo bueno, pero no hay que darle un lugar que no le corresponde, ¿verdad?
0: Muy bien.
1: Sí, entonces, continuamos.
0: La encíclica plantea una pregunta fundamental. ¿Cómo puede la humanidad aprovechar los beneficios de la inteligencia artificial sin perder aquello que la hace verdaderamente humana? Para responder a esta cuestión, el documento analiza tanto las oportunidades como los peligros que acompañan a esta revolución tecnológica. El Papa insiste en que el problema principal no es la existencia de la inteligencia artificial, sino el uso que se hace de ella y la forma en que puede afectar las relaciones humanas, el trabajo, la libertad, la verdad y la dignidad de las personas. Ahorita, por ejemplo, estaba pensando cuando hacen ya se embaraza uno y en no sé qué semana, creo que en la semana 18, pero es cuando recomiendan hacerte tu examen de tu bebé a ver si viene con síndrome de Down.
1: Okay.
0: Y esos exámenes no siempre son 100%
1: fiables.
0: Entonces, qué mal que decida alguien abortar, pues porque viene su hijo con síndrome de Down. O sea, pues para empezar, pues mal, porque pues cómo abortas a tu bebé. No, y no más por eso. O sea,
1: ya lo estás
0: discriminando. Ya lo estás discriminando. Y cuando los niños con síndrome de Down son hermosos y maravillosos, ¿verdad? Se pueden valer por sí mismos y pueden hacer muchísimas cosas. Entonces, simplemente tienen síndrome de Down, es todo, pero son perfectamente capaces y aparte son hermosos y bien amorosos, súper cariñosos. Nadie les va a dar más amor que un niño con síndrome de Down.
1: Sí, eso tienen extra ellos, extra
0: entonces,
1: amor.
0: Extra amor. Entonces, qué triste, primero, pues que quieras abortar porque tienes síndrome de Down. Segundo, qué tal que el examen, que es a través de tecnología, ¿verdad? Se equivoca y ni cierto que tenía síndrome de Down y tú ya abortaste a tu bebé. Entonces, ahí es cuando no podemos poner a lo que me diga la tecnología sobre lo que es la moral, sobre lo que me dice Dios. ¿Qué me dice Dios? Que este ser humano, venga como venga, tiene alma y es digno de nacer porque él le dio vida. Entonces, yo no soy quien para quitarle la vida. Entonces, pero como un resultado de un laboratorio, tiene esto y entonces, pues, abórtalo. Pues no, o sea, ¿a quién le voy a hacer caso? ¿A Dios o al resultado de la tecnología, verdad? Al resultado del laboratorio. Entonces, a eso es lo que tenemos que cuidar. Que poner primero la libertad, la verdad y la dignidad de las personas.
1: O sea, el filtro que debe de pasar nuestro criterio para tomar una decisión chiquita o una decisión grande es en oración ponerle a Dios que Él nos guíe, no la inteligencia
0: artificial. La mejor artificial nos va a decir, mira, esta opción. Bueno, okay, muy bien, ¿verdad? Pues ya haces caso, pero finalmente la decisión va a ser Dios el que, ¿verdad?, que nos dé mejor la iluminación para tomar la decisión correcta, no la inteligencia artificial. Entonces dice, uno de los aspectos más importantes de la encíclica es que evita una visión completamente negativa de la tecnología. El Papa León XIV reconoce que el ser humano posee una extraordinaria capacidad para crear herramientas que mejoren su calidad de vida. Desde los primeros instrumentos utilizados en la antigüedad, el invento de la rueda, de las grúas, de las palas, todo eso, pues claro, ha ayudado muchísimo hasta los engranes, ¿verdad? Hasta ahorita, pues a llegar a inventar el teléfono, la televisión, las computadoras, para las máquinas que hay para sacar petróleo y convertirlo en gasolina, etcétera. O sea, todo eso es maravilloso. Pero la historia de la humanidad ha estado marcada por la innovación y el deseo de superar obstáculos. Pues sí, o sea, no es como que se va a detener la humanidad de seguir creando cosas. Pero la inteligencia artificial, pues sí, es algo increíble que el humano inventó. Y es algo que dicen que las personas diseñaron y reflejan la capacidad que tenemos para aprender, investigar y resolver problemas. Entonces, está, o sea, qué chido, qué guapo, o sea, el ser humano ahora es capaz de crear la inteligencia artificial, eso es muy bueno. Y porque pues ayuda para tareas difíciles, aumentar la productividad, contribuir al bienestar social. A lo mejor los médicos pueden escanear de manera más rápida enfermedades. Pues qué chido, porque no es lo mismo ver un estetoscopio que a lo mejor ver un sonograma o ver los rayos X o ver una ecografía ahora o una tomografía. Ahora ya, ¿cómo pueden ver tú? Antes, para revisarte, si tenías una bolita, pues tenían que abrir, ¿verdad? Y ahora no, ahora simplemente con un escaneo pueden ver la bolita, o a lo mejor te meten una cámara, ¿verdad? Nomás por un hoyito, y con la cámara ya te ven cómo estás. Ya no es, ¿cómo es esa palabra?
1: Tan invasivo.
0: Ándale, esa es la palabra. Ya no es tan invasivo, ¿verdad? Que te abran y te ahí, ¿verdad? Sangre y todo. Y no, o sea, con la camarita, ¿cómo se llama eso? ¿Cómo se llama? Y entonces sales caminando ese día.
1: Resonancia magnética.
0: Exacto, un chorro de cosas.
1: A mí me hicieron esa.
0: Entonces, definitivamente que la tecnología ayuda, ¿verdad?
1: Sí.
0: Pero entonces, como decimos, una cosa es que, ok, ya me encontraron algo, pero finalmente la decisión va a ser con ayuda del médico y pues la del tratamiento, ¿verdad? Y lo que Dios me esté diciendo que deba de ser. No que la tomografía me va a decir, señora, pues haga esto, y yo, pues voy a hacer eso. Pues no, ¿verdad? Porque a lo mejor que me va a decir una tomografía o la inteligencia artificial, lo que te hubiera dicho a ti, no, pues tienes al bebé y tienes este tumor. No, pues aborta al bebé, aborta Elías, porque para que te puedan operar tu bola esa que tienes ahí, y a ver qué es, y, ¿verdad?
1: Pues de hecho fue lo que me dijeron los doctores con el MRI, que corría peligro y que no sé qué, pero pues yo dije, ¿quién va a saber más? Dios o los doctores.
0: Exacto. Entonces, dice, el Papa no rechaza estos avances. Por lo contrario, reconoce que pueden representar oportunidades valiosas para la humanidad. Sin embargo, hay que ver que estas herramientas son medios y no fines. El desarrollo tecnológico debe estar subordinado a la dignidad de la persona humana y nunca al revés. Uno de los beneficios más evidentes de la inteligencia artificial se encuentra en el campo de la medicina. Actualmente existen sistemas capaces de, lo que decíamos, ¿verdad?, identificar imágenes médicas, y pues los médicos pueden diagnosticar las enfermedades con mayor precisión, ¿verdad? Dice, desde la
1: perspectiva de Magnifica Humanitas, estos avances pueden contribuir significativamente al bienestar humano cuando son utilizados con responsabilidad. La tecnología puede ayudar a salvar vidas, a reducir el sufrimiento y a ampliar el acceso a servicios médicos de calidad. Sin embargo, la encíclica advierte que la tecnología médica nunca debe de reemplazar completamente el juicio humano. Los médicos no solamente interpretan los datos, también acompañan a las personas en momentos de vulnerabilidad, comprenden sus emociones y toman decisiones éticas que ninguna máquina puede asumir plenamente. La compasión, la empatía y la responsabilidad moral siguen siendo elementos exclusivamente humanos. aquí quiero hacer, recalcar, eso de la empatía, de la compasión, porque ser médico, ser enfermera, no solo es poner una inyección, no solo es recetar una medicina, no solo es pues lo que regularmente los vemos hacer, ¿verdad? Poner un suero, todo lo que hace el médico y la enfermera. Es ese acompañamiento, esa misericordia, ¿verdad? En los tiempos del COVID salieron muchas historias referente a esto, porque los pacientes estaban completamente aislados y muchos estaban muriendo. Entonces, ellos querían sentir la mano de alguien, ¿verdad? Ahí, acompañándolos. Ay,
0: no podían tocar y no los tocaban.
1: Y a una enfermera se le ocurrió, ¿a qué robot se le hubiera ocurrido? Nada, ¿verdad? Se le ocurrió poner, ya ven los guantes estos que están disponibles ahí, como de látex, lo llenó con agua calientita y lo puso sobre su mano. Entonces ya la persona no se sentía completamente, pues solo sentía, ¿verdad? Ahí alguien también,
0: que se le ocurrió,
1: sí, o sea, que se le ocurrió esto.
0: Y pues el robot no se le había ocurrido.
1: Sí, muchas cositas que dices tú, bueno, pues es que, pues ellos acompañaron muchos médicos que dieron un aliento,
0: una palabra de aliento
1: o una palabra de fe, ¿verdad? Porque tocó también el testimonio de ¿cómo se llama? Capetillo.
0: Manuel Capetillo.
1: Sí, algo así, que él, su médico, pues le dijo que tuviera fe en Dios, ¿verdad? También, entonces.
0: Ah, pues mira.
1: Él ahí, o sea, todo esto no lo reemplaza, no nomás es la medicina, no nomás es la inyección, no nomás es el diagnóstico, es el acompañamiento a la persona, es la empatía, es no sé, un abrazo, ¿verdad? Entonces, eso marca la diferencia, eso jamás lo podrá reemplazar ninguna inteligencia artificial ni ningún robot.
0: Así es.
1: Y bueno, pues yo creo que llegamos a la primera mitad.
0: Nos vemos, no se vayan, vamos a unos anuncios y regresamos en un ratito.
2: Hola, desde Montserrat, un saludo a Cristo Rey Radio. Pues les deseo lo mejor y bueno, que tengan una vida más fácil de la que conocemos, que sabemos que tienen. Y espero pues que se encomienden hoy también a la Virgen de Montserrat, que es nuestra morenita de aquí, porque aquí le dicen moreneta y nosotros morenita a la Virgen de Guadalupe, pero es igual, tiene el rostro y las manos oscuras.
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0: Bueno, pues estamos de vuelta en su programa Todavía es Sagrada. Muchas gracias por escucharnos, por escuchar a Cristo Rey Radio. Gracias por sus oraciones, por sus donaciones. La radio Cristo Rey Radio pues continúa gracias a ustedes y a su generosidad. Y pues que Dios los bendiga, ¿verdad? Que Dios les regrese el 100 por 1 a todas las personas que ayudan a que Cristo Rey Radio permanezca al aire. Muchísimas gracias. Y bueno, pues estamos hablando que otra cosa que ayuda muchísimo a la inteligencia artificial, otro tema, otro campo es la educación. Pues te preguntamos lo que decías ahorita, ¿verdad? Los estudiantes o hasta la hora del trabajo preguntan algo y la inteligencia artificial luego te contesta. Entonces, pues cuál batallar de que no, tengo que ir a la biblioteca, sacar la enciclopedia y a buscar en libros y a ver dónde específicamente me contesta esta pregunta, y teniendo que buscar entre 5 o 10 libros para, mira, ya finalmente encontré, este es el tema que quería y este es, ya me está contestando la pregunta que tenía. No, hombre, ahora ya, pues no sé, te tardabas 5 horas mínimo, no sé.
1: Yo creo ya los jóvenes no saben de lo que tú
0: ya
1: estás
0: no
1: hablando.
0: Exacto.
1: ¿Con qué se come eso?
0: No. Y ahora ya le preguntas al teléfono, le pones, le aplastas al teléfono o en la computadora, y o hasta el carro,
1: uh-huh.
0: Ya te contesta el carro y te contesta Alexa y Siri y no sé quién más.
1: Uh-huh.
0: Y, ¿verdad? Luego te contestan con la información que hay en los buscadores. Entonces, pero no se trata de acumular información, no se trata de que te den datos y datos y datos. La educación implica formar personas capaces de pensar críticamente,
1: eso,
0: desarrollar valores y comprender el significado de sus acciones. O sea, eso es todo, eso es la educación, no es nada más que te den datos y datos.
1: Oye, muchas veces, ¿cuántos maestros no fueron ejemplos en nuestra vida, ejemplos a seguir? Inspiraciones, ¿verdad? Que decían, no, es que este maestro que yo quería ser maestro, quería hacer esto, quería hacer lo otro, porque yo veía a este maestro que fue mi admiración,
0: uh-huh,
1: fue mi apoyo. Ahora, los maestros no nada más están para enseñar. Muchas veces los niños o los adolescentes
0: están
1: llegan
0: para
1: con problemas de su casa,
0: sí,
1: mis papás se están divorciando, que
0: sí,
1: me quiero suicidar porque es real,
0: sí.
1: Estoy pasando por esto, otro. Y
0: los maestros son los que se dan cuenta, los papás a veces ni cuenta nos dan.
1: Los maestros detectan todo, ¿verdad? Cómo viene un niño, incluso le llaman a la mamá. Muchas veces niños, por ejemplo, con autismo, ¿quiénes son los primeros que se dan cuenta antes que los papás?
0: Ajá.
1: El maestro te llama y te dice, se me hace que su niño tiene autismo, chequéelo. Ay, dices tú, pues, ¿cómo? Imagínate qué inteligencia artificial te va a poder ayudar con eso. Incluso maestros de catecismo, ¿verdad? Que reciben muchos, que también entran en la línea de los maestros, muchos también, ¿verdad? Problemas de los jóvenes. Entonces, no hay inteligencia artificial que pueda reemplazar esa guía, ese ejemplo, esa ética, esa moral, ese todo lo que va implícito en la guianza, dentro de la crianza también, ¿verdad?, de los niños. Esa formación jamás te la va a dar ni inteligencia artificial ni robot.
0: Exacto. Una dependencia excesiva de la inteligencia artificial podría debilitar habilidades esenciales como la reflexión, la creatividad y la capacidad de análisis. ¿Por qué? Porque ya el chavalito ni se le ocurre.
1: Ya no piensa.
0: O sea,
1: ¿qué flojera pensar? Déjame le pregunto a la inteligencia artificial, así lo más tonto. O sea, lo más tonto.
0: ¿Sí?
1: Fíjate, un youtuber le estaba preguntando a los niños sumas y restas así bien básicas, y los niños, pues no, a unos graduados de programación los está entrevistando. ¿Y sabes programar? No. ¿Cómo? Si te acabas de graduar de programación. Ay, no. ¿Por qué? Porque todo, ya estamos tan acostumbrados a preguntarle toda la inteligencia artificial que no sabemos pensar. O sea,
0: ay,
1: qué grave.
0: Qué miedo.
1: Qué miedo.
0: Sí, y de hecho es lo que dicen. O sea, esta generación sabe menos que los papás. Y
1: no,
0: antes, pues al contrario, ¿verdad? Siempre los hijos sabían más que los papás.
1: Ya no leen, no investigan, como zombies ahí, ay no, no.
0: Dice, por eso la encíclica sostiene que la tecnología debe complementar la educación, pero nunca sustituir el proceso de formación integral de la persona. Y luego, pues, el peligro de la deshumanización. Uno de los riesgos más importantes señalados por la Magnífica Humanitas es la deshumanización. El documento advierte que existe la tentación de reducir a las personas a simples datos, estadísticas o perfiles digitales. Lo que decíamos en el programa pasado, ¿verdad? El que la tienda dice, ay, viene esa, me captan con la cara y entonces ya se sabe mi cara, la pantalla de la tienda en cuanto voy entrando. Uh-huh. Y así, oh sí, aquí está Sara Diana y ella es de esta edad y le gusta esto y esto puede gastar. Y entonces ya la tienda, yo soy nada más un número, una estadística, lo que puedo gastar, ¿verdad? Lo que gasto sí. Normalmente todos los días en la tarjeta, tienen ellos mi información. Y entonces en lugar de ser una persona, ¿verdad? Como decías tú, la cajera que me recibe, no, ahora soy simplemente un número y lo que les conviene a ellos, yo como persona que va a gastar.
1: Lo que les conviene. ¿Te admiras cómo tu teléfono sabe lo que te interesa a ti? Lo que te gusta, yo me meto la aplicación, por decir, de Walmart, Gold, y ya sabe yo qué compro, o sea, me sugiere las cosas que yo ya he estado buscando y comprando, y así también el teléfono sabe que voy a viajar a tal lado, me ofrece cosas relacionadas con eso, pero ¿por qué son estos intereses? Para que yo gaste en estas cosas.
0: Y por eso te dice, no, nosotros no vamos a vender tus datos, pero hay aplicaciones que obvio que sí venden nuestros datos, y entonces y eso somos para ellos, nada más cómo poder hacer dinero. Dice, en muchas plataformas tecnológicas los individuos son analizados principalmente como consumidores, usuarios o fuentes de información. Este enfoque puede ser que se pierda de vista la riqueza y complejidad de cada ser humano. La encíclica insiste en que ninguna persona puede ser comprendida completamente mediante algoritmos.
1: No.
0: Los seres humanos poseen libertad, conciencia, emociones, valores y una dignidad que no puede ser medida únicamente por datos numéricos.
1: Cuando la tecnología se convierte en el criterio principal para evaluar a las personas, existe el riesgo de que la sociedad empiece a valorar más la eficacia que la humanidad. Esta mentalidad puede conducir a formas nuevas de discriminación y exclusión. Como que ya no haya trabajos que quiten muchos trabajos, porque pues ya la inteligencia artificial es más eficiente, valga la redundancia, no va a haber personas que se enfermen, no, que no necesiten descanso, que no necesiten ir al baño, que no necesiten
0: nada. Porque pues es que mejor la inteligencia artificial no me va a pedir seguro social, no me va a pedir días de embarazo, de maternidad. Entonces, pues mejor contrato un robot, ¿verdad? Pongo un robot,
1: sí.
0: Que más, nomás le pongo electricidad que una persona.
1: Que se recargan hasta solos. Entonces ya está sucediendo eso, ¿eh? En lugares de China ya hay esas maquiladoras obscuras que les llama, porque pues no hay humanos que requieran tener luz, sino ya operando al 100% con este tipo de inteligencia artificial, aunque lo veamos muy lejano.
0: No, ya está ocurriendo ahorita.
1: Ya está ocurriendo, ajá. Es aquí también.
0: Entonces mejor no hay que tener robo en la casa para que no la dé los trastes, dijimos.
1: No, y aquí, por ejemplo, aquí en El Paso, cerca del Paso, se está también considerando poner una planta de inteligencia artificial. Entonces, ya están, pues ahora sí que la gente está protestando, ya ganamos la primera que no se haga, pero qué casualidad que siguen construyendo la planta. Entonces va a haber como varias audiencias, estemos al pendiente en participar, porque finalmente pues nos van a dar a tole con el dedo y se va a llevar a cabo.
0: Sí.
1: Entonces
0: como eso, la clínica esta que se está abriendo en Las Cruces, ¿verdad? Para abortar.
1: Uh-huh. Sí, todas esas son noticias que pues ahí están. El Papa recuerda que cada persona posee un valor intrínseco que no depende de su productividad, de su utilidad económica ni de su capacidad tecnológica. Esta convicción constituye uno de los pilares fundamentales de toda encíclica. Y pues sí, porque nomás fíjense en los bebés, ¿verdad? No producen nada y cómo gastan y cómo los amamos.
0: Ajá, ándale.
1: Entonces, la pérdida de empleos y la dignidad del trabajo. Esto, ojo, o sea, se van a perder muchos empleos con la inteligencia artificial. Otro de los temas centrales del documento es el impacto de la inteligencia artificial en el mundo laboral. A medida que las máquinas adquieren capacidad de realizar tareas cada vez más complejas, aumenta la preocupación por la posible sustitución de trabajadores humanos. Y aquí la posible ni creo, o sea,
0: ya.
1: La segura sustitución de trabajadores humanos por esas máquinas. La automatización puede mejorar la eficiencia y reducir costos, pero también puede provocar desempleo masivo si no se implementan medidas adecuadas para proteger a los trabajadores. Es que ahorita no hay una ley que diga, no, pues no puedes quitarle el empleo de un jalón a cientos de personas, no hay ninguna consecuencia, no hay nada que lo regule, no hay nada, o sea, simplemente va a pasar. Entonces, ojo con eso. El Papa advierte que una economía orientada únicamente al beneficio económico corre el riesgo de sacrificar a las personas más vulnerables. Y fíjense que con esta encíclica, no solo las personas religiosas estuvieron poniendo sus ojos en esta encíclica, o sea, esto nos implica a todos.
0: Sí, sí, fue muy interesante porque muchos comentaron, y ajá, como dices bien tú, o sea, ni gente que ni era ni religiosa, pero se dieron cuenta de la importancia que el Papa León XIV estuviera hablando de esto, y entonces ha traído muchas personas que ni son católicas, hasta ateos, a la religión, fíjate, porque, ajá.
1: Sí, pues, es que
0: mira, no,
1: ajá. Y decir, válgame, pero ¿por qué el Papa está poniendo sus ojos en algo que al
0: que es muy del mundo?
1: Sí, o sea, al parecer no es tan religioso, ajá. Al parecer, pero
0: afecta completamente la dignidad de la persona humana, y obvio que la iglesia va a dar su comentario al respecto, va a dar su recomendación, ¿verdad?
1: Pues
0: quién sabe.
1: La encíclica recuerda que el trabajo no es solamente una fuente de ingresos, sino también es una forma de participación social, realización personal y de contribución al bien común. Ah, porque Elon Musk dice que se van a perder muchos empleos, nadie vamos a trabajar y vamos a recibir un cheque. Ahí está. ¿Y la realización personal? ¿Y el propósito en la vida de la gente? O sea, pon tú, ok, ándale para los huevones que
0: recibamos. Pues como decías tú, la película de Wall-E. ¿Cómo estaban nada más gordotes? Y ahí sentados y sin hacer nada. Y toda su vida era ahí en la pantalla y ni platicaban el uno con el otro. Como la pareja, nomás porque se cayeron, y se encontraron el uno con el otro, así, ¿no? Ni se ven y estaban uno enseguida del otro.
1: Qué peligroso, todas esas películas.
0: Vean la película de Wall-E otra vez, está muy bonita.
1: Nos preparan como que para unas realidades que dices tú, pues, ¿qué? Cuando una persona pierde su trabajo debido a procesos tecnológicos descontrolados, no solamente pierde su salario, también puede experimentar sentimientos de inseguridad, exclusión y pérdida de propósito. No saben qué feo se siente no tener trabajo. Mi esposo estuvo desempleado un año, el año pasado, y cae uno en depresión porque, o sea, pierdes tu propósito en la vida.
0: Uh-huh.
1: Aquí existe una cosa que se llama el desempleo en Estados Unidos, y estás recibiendo un poquito, mitad de tu sueldo, y pues tienes con qué vivir, pero caes en depresión. O sea, porque quieras...
0: ese propósito de vida, ajá.
1: Sí, quieras o no, o sea, estás preocupado, sí, mira, estás angustiado.
0: Pues Dios siempre abre puertas, o sea, justamente si pasa esto, te abre una puerta y a lo mejor es la oportunidad de que, bueno, vamos a hacer otra cosa, vamos a irnos a una granja, vamos a tener una granja con gallinas y cabras. Pues no sé, ¿verdad? O sea, cualquiera que sea la oportunidad que se abra, pues pedirle siempre a Dios, ¿verdad? O sea, porque... No, la providencia, ¿verdad? Dios quiera que no perdamos ahora sí que nuestro trabajo y que continuemos como ahora, pero muchas veces lo que uno cree que, ay, pues es una maldición o mala suerte o un problema, resulta que Dios lo convierte en una oportunidad, en una bendición.
1: Dice, por ello el documento insiste que la adopción de nuevas tecnologías debe ir acompañada de políticas que protejan la dignidad de los trabajadores y promuevan oportunidades para todos. Debemos hacer caso a nuestro Santo Padre en esto, o sea, Él no dice, no, pues la tecnología es satánica, párenla, deshaganla, desármenla de todo, ¿verdad? Uh-huh. Sino que, o sea, que esté regulada, uh-huh. que proteja la dignidad de los trabajadores, es como digo, o sea, que no se cierren, ay, sí, ya les vamos a quitarle el trabajo a miles de cientos de personas y ¿qué va a pasar? Uh-huh. O sea, que esté regulada. La manipulación de la información y la verdad.
0: Ah, esa está muy buena.
1: La inteligencia artificial tiene la capacidad de generar textos, imágenes, videos y audios extremadamente realistas. Ya no sabes si es inteligencia artificial.
0: Ya sé, y tú, ay, qué bonito gatito que tiene, la verdad que es inteligencia artificial. ¿Eh? Y ay, mira este niño lo que hizo, y nada, que es inteligencia artificial.
1: Oye, y los viejitos que ni se dan cuenta. Sí. Mira este bebé bailando así, ajá. Es que ¿cómo es posible? Y tú... Abuela, es inteligencia artificial. No, no, ellos no lo creen. Ajá, ellos no alcanzan a entender este salto y lo creen y tú no encuentras cómo explicarles. Es frustrante. Uh-huh. Entonces, bueno. Y también los niños chiquitos, o sea, no tienen tampoco la capacidad de distinguir entre una realidad y lo que no. Entonces, pierden la capacidad de hasta jugar. Fíjense por qué. El niño que juega, avienta una pelota, dimensiona el espacio y tiempo. Y el niño que está siempre frente a una pantalla no tiene esta capacidad. Entonces, es no sé, o puede ver cosas que hacen que un niño no podría realmente hacer, aventarse de algún lado, comer algo que no es o hacer algo que no, y lo quiere imitar y significa un peligro, ¿no? O sea,
0: ¡qué peligro!
1: Yo siempre estoy viendo lo que está viendo Elías y le digo, esto no, esto así, o quítale, o... Porque, pues, pasan cosas que locas, o sea, pero bueno. Aunque esta capacidad puede utilizarse para fines positivos, también crea nuevas posibilidades para la manipulación y la desinformación.
0: Sí, porque hay cosas que vemos y que ya lo creímos y nada, que dijimos, ay, mira, esta política dijo tal cosa, la presidenta o el presidente dijeron tal cosa... Y nada, que era inteligencia artificial, yo no creyendo. Entonces, exacto. Sí, hay muchas, da pie a muchas mentiras. La encíclica expresa preocupación por la dificultad creciente para distinguir entre información verdadera y contenido artificialmente generado. Cuando la verdad se vuelve difícil de identificar, la confianza social puede debilitarse.
1: Eso pasa. También médicos han sido hackeadas sus cuentas y dando otros consejos, o por ejemplo, algo así muy, muy sencillo, muy loco. Un dentista que tiene su canal y toda la gente lo sigue, da todos los consejos. Hicieron un video con inteligencia artificial de él recomendando una pasta de dientes que no necesitas ir al dentista porque te quita todo pues el sarro y todo y todo. Y dice, o sea, para vender esa pasta.
0: Y no es cierto.
1: Entonces, no es cierto. Y muchos médicos, imagínate, o sea, siendo suplantados, dando otros consejos que nada que ver, y pues uno que no sabe distinguir, hay que estar bien atentos al lip sync,
0: que los labios sean lo mismo que están hablando.
1: Sí, ¿no? Pero pues es que es muy, muy sutil. Sí se puede más o menos distinguir cuando ya te fijas bien. Pero pues alguien que no está atento no lo va a distinguir.
0: Como yo soy muy buena, cuando decían, ay, Papa Francisco dijo esto, y lo leía, y yo, no, esto no es algo que escribiría el Papa Francisco, o sea, o ningún papa. Y sí, ya me iba y buscaba, y no es cierto, o sea, pues nomás le ponían palabras en la boca del Papa.
1: Que el Papa hizo 6-7, eso sí.
0: Eso sí es cierto. Las noticias falsas, los videos manipulados y las campañas de desinformación tienen el potencial de influir en elecciones, generar conflictos sociales y erosionar la confianza entre las personas. El Papa señala que la búsqueda de la verdad constituye un elemento esencial para la convivencia humana. Una sociedad que pierde la capacidad de distinguir entre verdad y falsedad corre el riesgo de debilitar sus instituciones democráticas y sus relaciones sociales. Por esta razón, la encíclica subraya la importancia de promover una cultura de responsabilidad, transparencia y pensamiento crítico frente al uso de las tecnologías digitales. Otro peligro importante señalado por Magnifica Humanitas es la concentración del poder en manos de un pequeño número de empresas. Transparencia y pensamiento crítico frente al uso de las tecnologías digitales. Otro peligro importante señalado por Magnifica Humanitas.

0: entidades o personas, ¿verdad? Poseen acceso privilegiado a datos, algoritmos y sistemas de inteligencia artificial, puede influir de manera desproporcionada en la economía, la política y la cultura. El Papa sostiene que el conocimiento y la tecnología deben orientarse hacia el bien común. Otro peligro son las armas autónomas. Sí, ¡qué miedo! Entre las preocupaciones más serias expresadas por el Papa se encuentra el uso de la inteligencia artificial en sistemas militares. Las armas autónomas son sistemas capaces de identificar objetivos y tomar decisiones de ataque con una intervención humana limitada o inexistente. Este tipo de tecnología plantea profundas preguntas éticas. Pues sí, porque pues a la computadora, ¿qué más le va a dar que a lo mejor
1: si
0: que sea humano o no?
1: Ajá.
0: La encíclica sostiene que las decisiones relacionadas con la vida y la muerte no deben ser delegadas a máquinas. La responsabilidad moral exige la presencia de juicio humano, conciencia ética y capacidad de asumir las consecuencias de las acciones realizadas. Si así los seres humanos no tenemos conciencia, ¿verdad? O sea, está alguien encargado de las vidas de muchas personas. Uh-huh. ¿Y qué tal que esta persona pues no tiene una moral, una conciencia, un conocimiento de la dignidad humana? Y comete errores humanos, pues más un robot. Permitir que sistemas automáticos determinen quién vive o quién muere representa, según el documento, una amenaza para la dignidad humana y para la paz mundial. Por ello, el Papa hace un llamado a la comunidad internacional para establecer límites claros al uso militar de la inteligencia artificial y promover la cooperación orientadas a la paz. Y pues, ¿quién va a decir eso? Pues el Papa, o sea, es una persona pública con autoridad, con autoridad moral para decir esto, y que no está hablando específicamente por un país, o sea, está hablándole a todas las naciones, ¿verdad? Entonces, la importancia de preservar la creatividad humana, lo que decías ahorita, a veces hacen poemas, canciones, videos, ya se hacen películas, que la inteligencia artificial te lo hace todo, una canción. Y entonces ya le pides a la inteligencia artificial que te lo haga. Y antes pues era la creatividad del ser humano de, no, pues la foto, la luz, el sol, la naturaleza. En fin, también se puede, ¿verdad?, acabar con la creatividad humana.
1: Eso.
0: Entonces, bueno, pues la conclusión es que nos vayamos a jugar al parque.
1: ¿Verdad? Desconéctense. Vivan su vida real.
0: Ándale, vivir la vida real, qué bonito. Entonces, bueno, pues el Papa León XIV nos invita a reflexionar sobre nuestro uso, ¿verdad?, de la inteligencia artificial, y pues que no sea algo para deshumanizarnos o para manipular la información, que sea algo para acercarnos, para informarnos, para conocernos más entre nosotros. La tecnología debe estar siempre al servicio de la persona humana. Ese es el principal mensaje, ¿verdad? La tecnología, lo repito, debe estar siempre al servicio de la persona humana.
1: Y no al revés.
0: Si nos mejora como personas, si nos acerca más entre nosotros como personas, y si nos acerca más a Dios, adelante. Si nos aleja de nosotros mismos y de mi humanidad, pues entonces no debemos de usarla, ¿verdad? Y pues con esto terminamos, porque ya se acabó el tiempo. Mil gracias por estar con nosotros, por escucharnos. Si quieren más temas o un tema en específico que quieran que hablemos, pues adelante, escríbanos. Y mil gracias por su generosidad y apoyo a Cristo Rey Radio. Que Dios los bendiga y hasta la siguiente semana.
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3: La celebración de la Eucaristía del Corpus Christi viene acompañada por la procesión del Santísimo Sacramento. León XIV la celebró esta vez no en la Ciudad del Vaticano, como es habitual, sino en Madrid, la capital de España, coincidiendo con su cuarto viaje apostólico. Colocados en filas por los extremos de la calle, procesionaron los niños que han hecho la primera comunión este año, miembros de la vida consagrada y cardenales, arzobispos y obispos de Madrid. Junto a ellos,

0: León XIV llevó la custodia con el Santísimo bajo palio en un recorrido de unos 700 metros por las calles de la capital española. Una procesión para el recuerdo sobre una enorme alfombra de flores, pétalos y serrín, en la que más de 1.200.000 fieles acudieron hasta el corazón de Madrid para celebrar la solemnidad del Corpus Christi junto al pontífice.
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0: coronilla de la Divina Misericordia, meditada. Por la señal de la Santa Cruz, de nuestros enemigos, líbranos, Señor Dios nuestro, en el nombre del Padre, y del Hijo, y del Espíritu Santo. Amén. Falleciste, Jesús, pero el manantial de la vida brotó para las almas y se abrió el océano de la misericordia para el mundo entero. Oh fuente de vida, insondable misericordia de Dios, envuelve al mundo entero y vértete sobre nosotros. Padre nuestro que estás en el cielo, santificado sea tu nombre. Venga a nosotros tu reino. Hágase tu voluntad en la tierra como en el cielo. Danos hoy nuestro pan de cada día. Perdona nuestras ofensas, como también nosotros perdonamos a los que nos ofenden. No nos dejes caer en tentación y líbranos de todo mal. Dios te salve María, llena eres de gracia. El Señor es contigo. Bendita tú eres entre todas las mujeres y bendito es el fruto de tu vientre, Jesús. Santa María, Madre de Dios, ruega, Señora, por nosotros, pecadores, ahora y en la hora de nuestra muerte. Amén. Creo en Dios, Padre Todopoderoso, Creador del cielo y de la tierra. Creo en Jesucristo, su único Hijo, nuestro Señor, que fue concebido por obra y gracia del Espíritu Santo. Nació de Santa María Virgen, padeció bajo el poder de Poncio Pilato, fue crucificado, muerto y sepultado, descendió a los infiernos, al tercer día resucitó de entre los muertos, subió a los cielos y está sentado a la derecha de Dios Padre Todopoderoso. Desde allí ha de venir a juzgar a vivos y muertos. Creo en el Espíritu Santo, la Santa Iglesia Católica, la comunión de los santos, el perdón de los pecados, la resurrección de la carne y la vida eterna. Amén. Para el beneficio de las almas angustiadas. Padre eterno, yo te ofrezco el cuerpo y la sangre, el alma y la divinidad de tu amadísimo Hijo, nuestro Señor Jesucristo, en expiación de nuestros pecados y los pecados del mundo entero. Cuando un alma vea y conozca la gravedad de sus pecados, cuando a los ojos de su alma se descubra todo el abismo de la miseria en la que ha caído, no se desespere. Por su dolorosa pasión, ten misericordia de nosotros y del mundo entero. Que se arroje con confianza en brazos de mi misericordia, como un niño en brazos de su madre amadísima. Por su dolorosa pasión, ten misericordia de nosotros y del mundo entero. Que ningún alma tenga miedo de acercarse a mí, aunque sus pecados sean como escarlata. Por su dolorosa pasión, ten misericordia de nosotros y del mundo entero. Estas almas tienen prioridad en mi corazón compasivo, ellas tienen preferencia en mi misericordia. Por su dolorosa pasión, ten misericordia de nosotros y del mundo entero. Proclama que ninguna alma que ha invocado mi misericordia ha quedado decepcionada ni ha sentido confusión. Por su dolorosa pasión, ten misericordia de nosotros y del mundo entero. No me agrada el alma que se deja llevar por inútiles temores. ¿Quién se atreve a tocarte cuando estás conmigo? Por su dolorosa pasión, ten misericordia de nosotros y del mundo entero. Feliz el alma que durante la vida se ha sumergido en la fuente de la misericordia, porque no la alcanzará la justicia. Por su dolorosa pasión, ten misericordia de nosotros y del mundo entero. No puedo castigar aún al pecador más grande si él suplica mi compasión. Por su dolorosa pasión, ten misericordia de nosotros y del mundo entero. No quiero castigar a la humanidad doliente, sino que deseo sanarla, abrazarla a mi corazón misericordioso. Por su dolorosa pasión, ten misericordia de nosotros y del mundo entero. Para que yo pueda obrar en un alma, el alma debe tener fe. Diles a las almas, hija mía, que les doy mi misericordia como defensa. Por su dolorosa pasión, ten misericordia de nosotros y del mundo entero. En las luchas del alma, Padre eterno, yo te ofrezco el cuerpo y la sangre, el alma y la divinidad de tu amadísimo Hijo, nuestro Señor Jesucristo, en expiación de nuestros pecados y los pecados del mundo entero. No tengas miedo ni de las luchas espirituales ni de ninguna tentación, porque yo te sostengo. Por su dolorosa pasión, ten misericordia de nosotros y del mundo entero. Si tú quieres luchar, has de saber que la victoria siempre está de tu lado. Por su dolorosa pasión, ten misericordia de nosotros y del mundo entero. No luches sola contra la tentación, sino que descúbrela inmediatamente al confesor, y entonces la tentación perderá toda su fuerza. Por su dolorosa pasión, ten misericordia de nosotros y del mundo entero. En las pruebas, no pierdas la calma. Vive en mi presencia. Pide la ayuda de mi madre y la de los santos. Por su dolorosa pasión, ten misericordia de nosotros y del mundo entero. Has de saber que con una lucha intrépida me das una gloria y ganas méritos para ti. La tentación ofrece la posibilidad de demostrarme tu fidelidad. Por su dolorosa pasión, ten misericordia de nosotros y del mundo entero. La vida en la tierra es una lucha y una gran lucha por mi reino. Pero no tengas miedo, porque no estás sola. Por su dolorosa pasión, ten misericordia de nosotros y del mundo entero. Mira el resplandor de mi misericordia y no temas a los enemigos de tu salvación. Por su dolorosa pasión, ten misericordia de nosotros y del mundo entero. Jamás rechazaré un corazón arrepentido. Tanto el pecador como el justo necesitan de mi misericordia. Por su dolorosa pasión, ten misericordia de nosotros y del mundo entero. Háblame de todo simplemente y así como hablan los hombres. Me complacerás muchísimo con esto. Por su dolorosa pasión, ten misericordia de nosotros y del mundo entero. Desea hablar a solas con tu Dios de la misericordia, oh cuánto me es querida tu alma. Por su dolorosa pasión, ten misericordia de nosotros y del mundo entero. Su dolorosa pasión. Padre eterno, yo te ofrezco el cuerpo y la sangre, el alma y la divinidad de tu amadísimo Hijo, nuestro Señor Jesucristo, en expiación de nuestros pecados y los pecados del mundo entero. Son pocas las almas que contemplan mi pasión con verdadero sentimiento. La meditación de mis dolorosas llagas es de gran provecho para ti. Por su dolorosa pasión, ten misericordia de nosotros y del mundo entero. Considera mi dolorosa pasión con toda su inmensidad. Medítala como si hubiera sido emprendida exclusivamente por ti. Por su dolorosa pasión, ten misericordia de nosotros y del mundo entero. Persigo a los pecadores con mi misericordia en todos sus caminos, y mi corazón se alegra cuando ellos vuelven a mí. Olvido las amarguras que dieron a beber a mi corazón y me alegro de su retorno. Por su dolorosa pasión, ten misericordia de nosotros y del mundo entero. Me uno a ti y te quito tu miseria y te doy mi misericordia. Mi reino en la tierra es mi vida en las almas de los hombres. Por su dolorosa pasión, ten misericordia de nosotros y del mundo entero. Las almas mueren a pesar de mi amarga pasión. Les ofrezco la última tabla de salvación. Si no adoran mi misericordia, morirán para siempre. Por su dolorosa pasión, ten misericordia de nosotros y del mundo entero. La pérdida de cada alma me sumerge en una tristeza mortal. Tú siempre me consuelas cuando rezas por los pecadores. Por su dolorosa pasión, ten misericordia de nosotros y del mundo entero. No puedo amar al alma manchada por un pecado, pero cuando se arrepiente, entonces mi generosidad para ella no conoce límites. Por su dolorosa pasión, ten misericordia de nosotros y del mundo entero. La oración que más me agrada es la oración por la conversión de los pecadores. Has de saber, hija mía, que esta oración es siempre escuchada. Por su dolorosa pasión, ten misericordia de nosotros y del mundo entero. Cuando un alma exalta mi bondad, entonces Satanás tiembla y huye al fondo mismo del infierno. Por su dolorosa pasión, ten misericordia de nosotros y del mundo entero. Quien confía en mi misericordia no perecerá. Por su dolorosa pasión, ten misericordia de nosotros y del mundo entero. En presencia del moribundo, Padre eterno, yo te ofrezco el cuerpo y la sangre, el alma y la divinidad de tu amadísimo Hijo, nuestro Señor Jesucristo, en expiación de nuestros pecados y los pecados del mundo entero. Defenderé como mi gloria a cada alma que rece esta coronilla en la hora de la muerte, o cuando los demás la recen junto al agonizante, quienes obtendrán el mismo perdón. Por su dolorosa pasión, ten misericordia de nosotros y del mundo entero. Que no tema acercarse a mí el alma débil, pecadora, y aunque tuviera más pecados que granos de arena hay en la tierra, todo se hundirá en el abismo de mi misericordia. Por su dolorosa pasión, ten misericordia de nosotros y del mundo entero. Reza cuanto puedas por los agonizantes, impetra para ellos la confianza en mi misericordia, porque son ellos los que más necesitan la confianza, quienes la tienen muy poca. Por su dolorosa pasión, ten misericordia de nosotros y del mundo entero. Hija mía, anima a las almas a rezar la coronilla que te he dado. Cuando la recen los pecadores empedernidos, colmaré sus almas de paz y la hora de su muerte será feliz. Por su dolorosa pasión, ten misericordia de nosotros y del mundo entero. En esta última hora, el alma no tiene nada en su defensa excepto mi misericordia. Por su dolorosa pasión, ten misericordia de nosotros y del mundo entero. Al que haya depositado su confianza en mi misericordia, en la hora de la muerte le colmaré el alma con mi paz divina. Por su dolorosa pasión, ten misericordia de nosotros y del mundo entero. Quien no quiere pasar por la puerta de mi misericordia, tiene que pasar por la puerta de mi justicia. Por su dolorosa pasión, ten misericordia de nosotros y del mundo entero. Si el alma no practica la misericordia, no conseguirá mi misericordia en el día del juicio. Por su dolorosa pasión, ten misericordia de nosotros y del mundo entero. Especialmente a ti y a todos que proclamen esta gran misericordia mía, yo mismo los defenderé en la hora de la muerte como mi gloria. Por su dolorosa pasión, ten misericordia de nosotros y del mundo entero. El amor puro da fuerza al alma en la agonía misma. Oh, qué triste es para mí que las almas no reconozcan al amor. Me tratan como una cosa muerta. Por su dolorosa pasión, ten misericordia de nosotros y del mundo entero. Jesús, en ti confío. Padre eterno, yo te ofrezco el cuerpo y la sangre, el alma y la divinidad de tu amadísimo Hijo, nuestro Señor Jesucristo, en expiación de nuestros pecados y los pecados del mundo entero. La humanidad no conseguirá la paz hasta que no se dirija con confianza a mi misericordia. Oh, cuánto amo a las almas que me han confiado totalmente. Haré todo por ellas. Por su dolorosa pasión, ten misericordia de nosotros y del mundo entero. Oh, cuánto me hiere la desconfianza del alma. Si los pecadores conocieran mi misericordia, no perecería un número tan grande de ellos. Por su dolorosa pasión, ten misericordia de nosotros y del mundo entero. Oh, cuánto me hiere la desconfianza del alma. Esta alma reconoce que soy santo y justo, y no cree que yo soy la misericordia. No confía en mi bondad. Por su dolorosa pasión, ten misericordia de nosotros y del mundo entero. Me hago dependiente de tu confianza. Si tu confianza es grande, mi generosidad no conocerá límites. Por su dolorosa pasión, ten misericordia de nosotros y del mundo entero. Apela a mi misericordia para los pecadores. Deseo su salvación. Por su dolorosa pasión, ten misericordia de nosotros y del mundo entero. Proclama que la misericordia es el atributo más grande de Dios. Todas las obras de mis manos están coronadas por la misericordia. Por su dolorosa pasión, ten misericordia de nosotros y del mundo entero. Sé siempre misericordiosa como yo soy misericordioso. Ama a todos por amor a mí, también a tus más grandes enemigos, para que mi misericordia pueda reflejarse plenamente en tu corazón. Por su dolorosa pasión, ten misericordia de nosotros y del mundo entero. El alma que confía en mi misericordia es la más feliz, porque yo mismo tengo cuidado de ella. Por su dolorosa pasión, ten misericordia de nosotros y del mundo entero. Cuando reces esta oración con corazón contrito y con fe por algún pecador, le concederé la gracia de la conversión. Por su dolorosa pasión, ten misericordia de nosotros y del mundo entero. Oh sangre y agua, que brotaste del corazón de Jesús, como una fuente de misericordia para nosotros, en ti confío. Por su dolorosa pasión, ten misericordia de nosotros y del mundo entero. Santo Dios, Santo fuerte, Santo inmortal, ten piedad de nosotros y del mundo entero. Santo Dios, Santo fuerte, Santo inmortal, ten piedad de nosotros y del mundo entero. Santo Dios, Santo fuerte, Santo inmortal, ten piedad de nosotros y del mundo entero. Oh sangre y agua, que brotaste del corazón de Jesús, como una fuente de misericordia para nosotros, en ti confío. Oh sangre y agua, que brotaste del corazón de Jesús, como una fuente de misericordia para nosotros, en ti confío. Oh sangre y agua, que brotaste del corazón de Jesús, como una fuente de misericordia para nosotros, en ti confío. Dios eterno, cuya misericordia es infinita y en quien el tesoro de la compasión es inagotable, míranos bondadosamente y aumentanos tu misericordia, con el fin de que en los momentos difíciles ni nos desesperemos ni nos desalentemos, sino que con la máxima confianza nos sometamos a tu santa voluntad, que es el amor y la misericordia misma. Amén. A las 3 de la tarde, suplica mi misericordia, especialmente para los que viven en pecado, y aunque sea por un breve instante, sumérgete en mi pasión, sobre todo en mi abandono al momento de mi agonía. Es la hora de gran misericordia para el mundo entero. En esta hora no negaré nada al alma que me pide cualquier cosa por causa de mi pasión.
1: Jesús a Sor Faustina. Diario de Santa María Faustina Kowalska.
2: Son las 4:59.
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10: En la historia de la salvación, Dios se manifiesta de diferentes maneras a los hombres, a través de sueños o a través de algunos personajes importantes. Por eso, la pregunta del día de hoy es la siguiente. ¿Qué significa la palabra ángel? ¿Qué significa la palabra ángel? ¿Significa bueno, espíritu o enviado? ¿Qué significa la palabra ángel? ¿Bueno, espíritu o enviado? Si dijiste bueno, el ángel pues tiene que ser bueno, aunque también hay ángeles caídos, pero la palabra ángel no significa bueno. Tampoco significa espíritu, aunque el ángel es espíritu. La palabra ángel significa enviado. La palabra ángel significa enviado. Es decir, un ángel es un enviado de Dios. Dios anuncia algunos mensajes a través de sus ángeles. Hay tres arcángeles en la Biblia. Los únicos arcángeles en los que debe creer un cristiano católico son los tres que son mencionados en la Biblia: Rafael, Miguel y Gabriel. Si has escuchado una devoción por ahí de más arcángeles, de siete o demás, esa devoción no es cristiana católica. Ten mucho cuidado. Recuerda entonces, la palabra ángel significa enviado. Dios también nos envía a nosotros a anunciar la buena nueva. Nosotros podemos ser esos ángeles que transmiten un mensaje de Dios a los demás. Seamos ángeles de Dios y no ángeles del demonio, porque también el demonio tiene su séquito de ángeles caídos.

0: Vámonos a las noticias, pero noticias con pilón. Aquí no decimos las noticias como todos. Aquí nosotros le ponemos un pilón.
1: ¡Vámonos! Noticias. Noticias con pilón. Muchas veces a nosotros se nos otorga un signo de compromiso. Puede ser una cruz. Felicidades a los que acertaron a lo que significa la palabra ángel, que significa enviado. Sí, tenemos un ángel de la guarda, un ángel que Dios nos envió para cuidarnos. También nosotros debemos de cuidarnos y cuidar a otros. Dios nos envía también a los demás, salir al encuentro de los otros para ayudarlos. Somos enviados de Dios. Y aunque estemos medios federicos, traigamos las alas rotas, pues hay que saber que somos enviados. Saludos a Maricar Toledo. Bueno, saludos a Maricar Toledo. ¿De dónde es? No nos dice. Bueno, díganos también de dónde es. Bueno, ahorita vámonos a... Ahorita pasamos los saludos. También, aparte de un signo de compromiso, nosotros podemos tener un anillo. Yo traigo un anillo de compromiso de mis votos perpetuos como religioso. Votos de castidad, pobreza y obediencia, y ya. A partir de que hago mis votos, pues ya, me dan este anillo, que este es anillo de compromiso. Algunos de ustedes están casados, traen también su anillo. Es un anillo de un recuerdo de haber terminado también algo, un compromiso, como por ejemplo el anillo de graduación como profesionistas. Fíjense que encontré una nota, dice: un anillo perdido en Estados Unidos reaparece 47 años después en Finlandia. Una sorprendente coincidencia relacionada con la decoración de la sortija hace que la dueña del anillo encuentre nuevamente este signo. Un anillo de plata perdido en la ciudad de Portland, Estados Unidos, en el año 1973, ha sido hallado. Dice, en 1973 ha sido hallado en un bosque en Finlandia. La sortija fue encontrada y devuelta a su dueña. ¿Y por qué la regresaron? Porque el anillo traía las inscripciones donde daba detalles del dueño. Dice, el finlandés Marco Scharinen halló el anillo a unos 20 centímetros enterrado. Rastreaba con su maquinita de detector de metales el suelo de un bosque cercano a la ciudad de Kaarina. La pieza, el anillo, tenía escrito el nombre de la escuela secundaria Morse High School. Y tenía las cifras 1973 y las iniciales SM. El señor supuso que podía tratarse de un anillo de graduación, por lo que contactó a la comunidad de alumnos de esa escuela a través de las redes sociales, porque esa comunidad tiene su red social. Como solo hubo una persona con estas iniciales que se graduara aquel año, que era Shaun McKenna, la comunidad informó del hallazgo a la viuda Debra McKenna, porque ya el señor había fallecido. Para sorpresa de esta, el anillo perteneció realmente a su esposo. Debra McKenna, la esposa, que tiene 63 años, contó a los medios que su esposo le regaló la joya poco después de la graduación, cuando todavía eran novios, y ella perdió el anillo ese mismo día que se lo regalaron. Dice que fue al baño, se lo quitó para lavarse las manos y el anillo quedó olvidado en el lavabo. Cuando ella volvió para buscarlo, dice, pues ya no lo encontró. Debra se confesó muy feliz de recuperar después de 47 años el regalo de su esposo y le hizo traer buenos recuerdos. Con su esposo tuvo 3 hijos, compartió 40 años de su vida hasta cuando falleció. Asimismo, una peculiar coincidencia en la historia del hallazgo le hace pensar que su difunto esposo está intentando mandarle un mensaje. Pues ella lo interpreta así. Dice, este anillo está decorado con barcos por el nombre no oficial de la escuela, Shipbuilders, o algo así, que es constructor de navales en español. Mientras que el hombre que encontró el anillo trabaja precisamente en la construcción de buques, dice. O sea, la coincidencia. Él trae ahí Shipbuilders, o sea, de constructor de barcos o de algo así. Y él pues trabaja en construcción de buques, de los buques estos que andan en el mar. Dice, me está diciendo que me organice, que continúe con el resto de mi vida. Eso es lo que dice. Bueno, la moraleja es que si nosotros dejamos signos en esta vida, a pesar de que ya no estemos aquí, nos pueden recordar. Las acciones buenas que hacemos son signos positivos. A lo mejor regalamos algo, hacemos un trabajo por alguien y eso hará que los demás nos recuerden. No hay que hacerlo solamente porque nos recuerden. Sabemos que, que cuando nos hacemos una cosa buena, ayudamos a que los demás también se sientan felices. Y a lo mejor dentro de unos 10 o 20 o como en este caso 47 años, alguien te recuerda lo bueno que aquella persona querida hizo, aunque ya no está presente aquí, pero te puede traer un muy buen sabor de boca. ¿Has hecho cosas buenas últimamente? ¿Le has alegrado la vida a alguien? Lo bueno que se graba en el corazón es difícil de que se olvide. Pero ten cuidado, porque también lo malo que se hace en el corazón es difícil que se borre.

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1: Ante una pregunta que nos hicieron para los que no nos habían escuchado, la pregunta es, ¿qué era el maná del que se habla la Biblia? Yo a la persona que nos preguntó, cuando no me acuerdo quién fue, le dije, mira, yo te invito a que busques en el Éxodo, a que busques en el Éxodo el contexto bien, porque yo te puedo decir qué es el maná y ya tú ya no vas a buscar, pero sí es necesario que ustedes lean. Y entonces muchos de ustedes ya comenzaron a opinar y a decir qué es el maná. Algunos llegaron a decir una cosa que yo no sé de dónde la sacaron. Por ejemplo, algunos llegaron a decir que el maná era el excremento de las aves. Algunos llegaron a decir que era la comida que llegaban a dejar las codornices. Y otros dan una respuesta muy abstracta, donde pues no encuentras, mira, por ejemplo, no voy a decir los nombres de los que nos ponen las respuestas para que no se vayan a sentir aludidos, ofendidos o expuestos. Dice aquí una persona, dice, el maná es el pan que Yahvé les mandó del cielo. Pues digamos que sí, y para la persona que es creyente o para la persona que cree en Dios, sabe que todo lo que tenemos es bendición de Dios, o sea, todo viene de Dios. Entonces decir, el maná es el pan que Yahvé les manda del cielo, pues también el agua es algo que Dios nos manda del cielo. No en el sentido lineal o literal, así, ay, sale. Y pues sí, a lo mejor se puede también entender porque la lluvia viene del cielo, ¿no? De lo que es las nubes. Y acuérdense que en la Biblia hay tres tipos de cielo. En la Biblia se describe tres tipos de cielo. Y por eso es que San Pablo por ahí dice en el tercer cielo. Dice por ahí otra persona, el maná era el vino que mandó Dios para los israelitas. Otra persona dice, el maná es comida del cielo que el Señor hizo llover y se encuentra en el libro del Éxodo. No es la comida, no caía así como que, ah, ya están cayendo hamburguesas, ¿no? Y no, es que la pregunta es, ¿qué era el maná? El pan bajado del cielo. Es una respuesta a medias y no es muy clara. Dice, ok, aquí más o menos ya le encuentran. Dice otra persona aquí, el maná es el pan de cada día. El maná es el vino. ¿Por qué dicen que es el vino enviado a Dios? Bueno, ¿eran qué? Granos de trigo. Algunos dicen que era granos de trigo, el maná. Y otras cosas así por el estilo. No. Ahorita vamos a mirar ahí otras cosas más. Déjame ver. El maná es el pan bajado del cielo. No. Dice, ¿qué más tú? Estoy mirando algunas de sus preguntas y ver sus respuestas, más bien. Dice, esta vez, ok, muy bien. Dice, es que hay otros comentarios, pues ahí que no. Déjame ver, pam. Dice, el maná era una capa de rocío y al evaporarse aparecían como granos. El maná no era la capa de rocío, no era el rocío. Déjame ver, ¿qué más tú? Dice, es que están repitiendo algunas de las cosas, que es que era el pan bajado del cielo y no sé qué más. Ok, dice el maná, era otra vez que era una capa de rocío, que no es una capa de rocío. Ya no. Era el vino. ¿Por qué dicen que era el vino? Varias respuestas dicen que el maná era el vino. El maná es el pan que bajó del cielo para alimentar al pueblo de Dios. Es el pan vivo. El maná es el pan vivo que cae del cielo. Codornices y vino del cielo. No. Andan. Bueno, es que sí, el pan. Bueno, ahorita les voy a decir así, literalmente, como dice la Sagrada Escritura, ¿ok? El maná es para los fresas. Ay, Jesús, ¿qué respuestas están dando? ¡Dios mío! Dice, el maná es un manjar bajado del cielo. El maná es un grupo de rock famoso. Ay, Dios, Dios. El maná era el alimento que Dios mandaba como lluvia. No, mire, ya. Dejémosle ahí y ya nos vamos directamente a lo que vendría a ser el libro del Éxodo, capítulo 16, que es donde habla sobre el maná. Y ya ahí dice, los israelitas se acercaron a la presencia del Señor, versículo 9, él había escuchado sus murmuraciones. Versículo 12, he oído murmurar a los... De veras, yo a mí me preocupa porque entonces quiere decir que ustedes, muchos, muchos, si les preguntan, oye, ¿y qué era el maná? Es el pan bajado del cielo. Ah, ok. ¿Pero qué es el maná? Pues es como lluvia que baja del cielo. Y ya algunos de ustedes más, acá, ¿qué es el vino? ¿Qué es el rocío? Que, bueno, es que algunos de ustedes dicen, es que el Google dice que el maná era el vino. Ahí, por eso uno debe de estar abusado, porque no todo lo que aparece en el Google puede ser conforme a lo que estamos buscando. Ok, el versículo 15 dice, como los israelitas no sabían lo que era, al verlo se decían unos a otro, maná, maná. Bueno, antes, el contexto dice después, fíjense, versículo 13. Vamos a explicarlo rápidamente, a ver si nos alcanza el tiempo. Aquella misma tarde vinieron codornices, las cuales llenaron el campamento y por la mañana había una capa de rocío alrededor del campo. Después que el rocío se hubo evaporado, algo muy fino, parecido a la escarcha, quedó sobre la superficie del desierto. Como los israelitas no sabían lo que era, al verlo se decían unos a otros, maná, que en hebreo significa, ¿y esto qué es? ¿Qué significa maná en hebreo? ¿Y esto qué es? Moisés les dijo, este es el pan que el Señor les da como alimento. O sea, eso, maná, que significa, ¿qué es esto? Y esta es la orden que ha dado el Señor. Recoja cada uno de ustedes lo que necesite para comer. Y según el número de las personas que haya en su casa, tomen más o menos 2 litros por persona. Era como un cierto tipo de escarcha. ¿Sabes qué es la escarcha? ¿No sabes qué es la escarcha? Así, bueno, miren, vamos a ponerlo como la nieve, blanquito, así, como esas hojitas. Hagan de cuenta como plumitas pequeñas, así de nieve. Eso vendría a ser la escarcha. Eso blanco era lo que quedaba después de que caía el rocío, humedecía la tierra y salía esa especie de escarcha, así blanquita. ¿Qué es el maná? El maná, dice, el maná es paz quien Dios nos alimenta. No, espérenme, ya no comenten. Mejor escuchen para que den una respuesta clara, porque están dando respuestas muy ambiguas y muy abstractas que yo creo que ni ustedes las entienden bien. El maná entonces era como una especie de escarcha blanca, y ya después en el versículo 31 nos viene a decir literalmente qué era el maná. Dice, los israelitas llamaron maná a lo que recogían. Aquí viene ya la explicación para que no anden ahí con cuestiones abstractas. ¿Qué era el maná? Era blanco, como semilla de cilantro, y dulce, como hojuelas de miel. El maná era como una escarcha, era blanca, la escarcha es blanca, era como semillas de cilantro. Si conocen el cilantro, ya ustedes, si conocen el cilantro, son así como... Entonces eran como esas semillitas de cilantro blancas. Entonces lo recogían, tenían que recoger solamente lo que se iban a comer. Y dicen, era dulce como hojuelas con miel. No sabemos su textura, suavecito, crujiente, porque yo al escuchar hojuelas se me viene a la mente las hojuelas estas de los cereales. No sé si sería así, pero imagínense algo suavecito. Y con eso hacían el pan. El maná entonces era así como escarcha, como hojuelas dulces. Era como la flor de cilantro. ¿Qué era el maná? Eso. Es que la pregunta es, ¿qué era el maná? Es el pan bajado del cielo. Es el rocío. No, el rocío bajaba y después de que ya se evaporaba, quedaba el maná. ¿Qué significa? ¿Y esto qué es? ¿Qué es esto? Entonces, de manera visual, si ustedes han visto la semilla de cilantro, así eran. Yo me imagino así, que era una planta muy pequeñita, y este tipo de escarcha, blanquito, y así ya la gente podía levantarlo, y de ahí hacer lo que vendría a ser el pan con el que se alimentaba. ¿Sí fui más explícito, más claro? Digo, si alguien ya no le entendió, pues ahí ya. Ah, ya no sé qué hacer.

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0: Un día, un cangurito sacó la cabeza por el agujero de la bolsa de su mamá y dijo:
1: ¡Oh! ¡Qué grande es el mundo, madre! ¿Puedo ir a ver cómo es?
0: Ya te lo enseñaré yo. No es necesario que salgas de la bolsa, dijo la mamá. Podrías hacerte daño o encontrar malas compañías y exponerte a peligros innecesarios. Mientras le decía esto, acariciaba dulcemente su pelo suave. Le dijo: Yo soy una madre responsable y decente. El cangurito suspiró. Se quedó callado y quietecito dentro de la bolsa. Pero el cangurito crecía. Se hacía mayor y cuando ya casi no cabía dentro de la bolsa de la madre, le ordenó: Hijo, te prohíbo que crezcas. Y el cangurito, que era muy obediente, dejó de crecer en ese mismo instante. El cangurito, desde la bolsa, veía cosas y hacía preguntas a su madre. Era un cangurito inteligente y todo lo encontraba interesante. Pero la madre canguro estaba muy molesta porque no encontraba respuesta a muchas de las preguntas que su hijo le hacía y acabó por decirle: Te prohíbo que hagas más preguntas. Y el cangurito no preguntó nunca nada más. Un día, las cosas estuvieron a punto de arreglarse. El cangurito, desde su puesto de observación, vio una cangurita preciosa y dijo:
1: Madre, quiero casarme con aquella cangurita.
2: ¡Ay!, respondió la madre. ¿Quieres abandonarme para irte con una cualquiera? ¡Te prohíbo que te cases!
0: Y el cangurito no se casó. Cuando la madre canguro se murió, vinieron a sacar al cangurito de la bolsa de la difunta. Era un animal extraño. Su cuerpo era pequeño, pero tenía cara de viejo. Cuando lo dejaron en el suelo, su cuerpo se empapó de un sudor frío.
1: «Tengo miedo, por favor», dijo el cangurito. ¿Pueden ponerme en el hueco de aquel árbol?
0: Y el cangurito pasó el resto de sus días mirando el mundo desde el árbol. De vez en cuando comentaba:
1: Verdaderamente es grande el mundo.
0: Moraleja: muchas mamás, muchos papás, en ocasiones quieren cuidar a sus hijos y los cuidan demasiado. Les dan sobreprotección. Muchas de las veces, más que ayudar a sus hijos, los perjudican. No los dejan crecer. No los dejan madurar. Hay en ocasiones mamás o papás controladores, manipuladores. Los hijos no pueden crecer ni emocionalmente, ni psicológicamente, ni tampoco moralmente.

adelante. Ayuden a sus hijos. Ayúdenles a crecer. El peligro y la gravedad se puede presentar aquí si los mismos papás no son maduros y viven tan apegados a sus papás que así quieren que también sus hijos vivan apegados a ellos.

Hoy quisiera ahondar un poco más. Las dos hermanas, Marta y María, sirven al evangelista como recurso para mostrarnos las dos actitudes humanas ante la muerte y así mostrarnos la actitud de Jesús en respuesta a cada una. Por un lado vemos a Marta, que simplemente con enterarse que Jesús viene en camino, sale corriendo a su encuentro llena de esperanza y le dice: Señor, si hubieras estado aquí, nuestro hermano no hubiera muerto, pero yo sé que todavía puedes, porque sé que lo que tú le pidas al Padre, el Padre te lo concederá. Y ante esta expresión de confianza, de esperanza, Jesús responde sin titubeos diciéndole: Tu hermano resucitará, porque yo soy. Y ella reafirma su fe diciéndole: Sí, Señor, yo creo que tú eres el Hijo de Dios. Marta acaba de perder a su hermano, pero no ha perdido la esperanza en Dios. Marta enfrenta la muerte con esperanza, y la respuesta de Jesús es inmediata: Tu hermano resucitará. Por otro lado, vemos a la hermana, María, que no sale al encuentro con Jesús. Se queda hundida en su dolor, se queda anclada en la desesperanza, se queda agobiada por la tristeza. No sale al encuentro de Jesús sino hasta que su hermana le dice que Jesús la llama. Y solo hasta que lo ve, reacciona y reacciona con una queja. No con un reproche, pero sí con una queja sentida, llena de desesperanza. Simplemente le dice: Señor, si hubieras estado aquí, nuestro hermano no hubiera muerto. Y la respuesta de Jesús ante esta reacción es notable. Como te decía ayer, las traducciones del Evangelio dicen que Jesús, viendo llorar a María, sollozó. Y te explicaba yo que el término original de este verbo sollozar, en griego, embrimeme, significa realmente gemir, pero se refiere al gemido que brota del enojo, de la frustración. Jesús mira a María desesperanzada ante la muerte y se frustra, y se enoja, y expresa un gemido. No se enoja ni se frustra con María. Jesús se enoja y se frustra con la desesperanza que nota. La desesperanza ante la muerte frustra y enoja a Jesús y lo hace gemir. Hoy quería hablar de este tema porque cuánta esperanza nos falta en este tiempo. Por alguna razón incomprensible, parece que hemos perdido la esperanza, sobre todo cuando confrontamos la muerte. Y es por esa marcada falta de esperanza que nuestro Papa Benedicto se ha sentido obligado a recordarnos y enseñarnos en qué consiste la auténtica esperanza. Y por ello nos ha regalado su maravillosa encíclica Spe Salvi, la esperanza de la salvación. Y en esta carta encíclica el Papa nos explica que la esperanza en Cristo tiene que manifestarse con obras cristianas concretas. No puede ser solo una esperanza de palabra porque entonces sería una esperanza falsa. Desde ayer tenía pensado hablar hoy sobre la esperanza, especialmente la esperanza ante la muerte. Y en la noche, curiosamente, una persona me ha escrito, una persona a quien no tengo el gusto de conocer, y precisamente me escribe para compartir conmigo un poema de esperanza escrito por él, Gerardo Ávila. Y sus versos vienen a ser el complemento al tema que quería hoy desarrollar. Y es por eso que hoy quiero compartirlo contigo. Esperanza. Jardín radiante de arrogantes flores. Camino hacia una gloria de alegría. Nido de estrellas, luz de la conciencia. Viniste con el hombre, viviste y conviviste. Te amaron, te rezaron, te otorgaron su fe, mas otros te olvidaron. Hoy la tierra con temblores te saluda y el cielo con la lluvia te renueva. Esperanza, luz de ciegos, luz de hombres, no me dejes desfallecer ante la vida y canta, canta al aire porque tú habitas y al tratar de conducir toda existencia, luz para los ciegos. Déjame vivir.

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2: Bueno, pues ya nos está llegando un mensaje. Vamos a ver qué es lo que dice.

0: Sabe, padre, estamos en la preparación de un retiro. Pero, ¿cómo puedo crecer en paciencia en cuestión que dicen que el grupo es muy importante para estos muchachos y lo toman como un grupo social? Nuestros ingresos para el retiro son de venta de cocina, rifas y de otras cosas. Y todo lo que se le parece, cuando es hora de trabajar, solo vienen unos tres. Y cuando hay que dar la cara o hay que dar informes de lo que se ha hecho, ahí sí, padre, todos se aparecen y pues presumen con sombrero ajeno. De veras, padre, que trato de no enojarme, pero pienso que la que está mal soy yo. ¿Cómo puedo crecer en mi paciencia? Gracias, y ojalá pueda explicarme con manzanitas, con peras, pues no acabo de entender. Padre, le agradezco. Bendiciones.
1: Bueno, tratando de explicarte con manzanas y con peras y con bolitas, así como pues yo también busco aprender. Cierto es que los grupos parroquiales y en la iglesia en general estamos conformados por seres humanos que cargamos con muchas debilidades. En los grupos parroquiales, en la iglesia, estamos muchos que no somos perfectos, que pues estamos en la lucha de querer cumplir con la voluntad de Dios. Y en ciertos momentos, algunos lo notan más, otros lo notan menos o no se dan cuenta, pero el caso es que siempre cargamos con nuestras debilidades y hay muchas personas que se desesperan porque hay otros que pues nada más les gusta la fiesta, la celebración, el grupo social, como tú mencionas, y no les gusta trabajar. En este caso, para adquirir paciencia, yo te invitaría a que ofrezcas tu tiempo, tu trabajo. No pongas mucha atención en quién va y quién no va a trabajar. Busca hacer lo que Dios te pide, lo que la iglesia te pide. Trata de ofrecerlo a Dios para, pues en este caso, ayuda personal. Y también pide por tus compañeros, por todos los del grupo, ya que así hay muchos grupos que tienen ese tipo de debilidades. Para ser paciente, hay que practicar la paciencia, y la paciencia se practica en las pruebas, en las dificultades. Si tú quieres crecer en la paciencia, ten en cuenta que para crecer en la paciencia necesitas dificultades, necesitas pruebas, y en la que estás ahorita es una prueba. Aprovéchala, que Dios te bendiga y pues sigue adelante.
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0: Cincelazos, vámonos pues con cincelazos. Rápidamente, ahí encontramos a Aida Ruiz en Guadalajara, Jalisco. Dice que quiere cincelazo 345 del libro número 2. 345 del libro número 2 dice así, pon mucha atención. Tocototontoro. En la predicación hace falta mucha humildad para que la gracia de Dios invada a los oyentes. En la predicación hace falta mucha, pero mucha humildad para que la predicación invada a los oyentes. Vámonos a ver otro cincelazo. Dice Marisela Ledesma que quiere cincelazo 300 del libro número 1. Nos escuché en Chicago, Illinois. Agarro el libro número 1. Busco el cincelazo 300. Ya lo encontré. Dice: si el hombre se midiera por su fuerza, sería inferior a muchos animales. No pienses que eres más grande que los demás por la fuerza. No, tampoco por el dinero, no. Hay gente que tiene más dinero que tú, tiene que más cosas que tú. Saludos a Tania Estrada, dice, nos escucha en Polanco, Ciudad de México. Oh, wow, es que Polanco es Polanco, ¿eh? Saludos, dice, desde Franklin, Norte Carolina, dice Auralim Monzón Espinosa, quiere cincelazo del libro número 3, el 6, Auralim Monzón, ok, 6, del libro número 3, dice... Para que el misionero predique en nombre del Señor, debe purificarse. Pues sí, todos debemos de purificar nuestro corazón, nuestros pensamientos, porque si no purificamos nuestros pensamientos y nuestras palabras, lo que digamos puede ser contaminado. Y hay veces que, ¿verdad?, se manipula la palabra de Dios. Saludos a Anel Uribe desde Houston, Texas. Quiere cincelazo del libro número 1, el 589. Vamos a ver, 589 del libro número 1 dice así: se destruye con el mal ejemplo lo que se destruye con la palabra. Se destruye con el mal ejemplo lo que se construye con la palabra. Uy, dijo cosas bien bonitas. ¡Ay! Hablas requete bonito. Me inspiras. Y sí, se fue construyendo algo, ideales. Y después, las acciones derrumbaron todo. Eso en la predicación. Pero también en las construcciones familiares. ¿A poco no el hombre a veces utiliza mucho el verbo para conquistar? Y como la mujer es más de sentimientos y la hacen sentir bonito, se ilusiona y comienza a soñar en formar la familia ideal y todo. Y de repente, ya cuando están juntos, se dan cuenta que pura demagogia. Es decir, pura palabrería, y con las acciones, pues ya no más, ¿no? No más, ya no. Y tan bonito que habló, tan bonito que puso las cosas y mira nada más. Pues sí. Y hay muchas personas, ¿verdad? De repente van a un retiro y ya después del retiro, ahora sí, amor, vamos a echarle muchas ganas. Ahí lloran y todo, dijeron, te prometo mi vida que ya no me voy a enojar. Y si me enojo ya no voy a ser tan impulsivo, ya no te voy a golpear, ya no te voy a dar tu jalón de greñas, mi vida, perdóname. Perdóname tú, mi vida, yo porque fui bien impaciente contigo. Ay, mi vida, mi amor, ahora sí vamos a echar... Nomás un rato. Y a los cuantos meses, cuando llega el jaloneo fuerte, ahí tan gritis y gritis, se me largo. Ya no hablan melocito, ya no, ya... ¿Cuál? Ay, mi vida, mi vida. No, ya se me largo. Ya no quiero, ya no te aguanto, ya no te soporto, ya me tienes harto. Ya, no sé qué hacer más en mi vida. Y dices, ¿dónde está la voz melosita aquella que... Prometo... Ay, ay, ay. Con las malas acciones se destruye todo lo que con palabras se construyó. Susi Vega dice que quiere cincelar su 56 del libro número 2 hasta el Estado de México. Vamos a ver. 56 del libro número 2 dice así, pon mucha atención, espérame tantito. Al contacto con la cruz de Cristo es como el hombre descubre sus tinieblas y busca la luz. Al contacto con la cruz de Cristo. La misión que nos da todos los días, reconozco, sé, acepto, descubro cuál es la cruz que me toca cargar todos los días. Todos los días. La abrazo. Y en la medida en que la abrazo y camino, descubro quién soy. Y descubro esa luz que ilumina mi corazón. Y puedo seguir adelante. ¡Vámonos! Hasta Houston, dice Ana Cruz. Quiere cincelazo 8.23 del libro número 1. Déjame ver. 8.23 del libro número 1. Dice así, one moment please. 8.23. Tanto. 8.23 del libro. Dice, nuestra personalidad debe forjarse a la luz de la palabra de Dios. Oh. Nuestra personalidad debe forjarse a la luz de la palabra de Dios. Cuando nos ponemos ante la presencia de la palabra de Dios nos va moldeando. Ya nos dice, hay gente, hay personas, que a pesar de que escuchan bien lo que son, a la escucha de la palabra, dicen, no veo, no oigo, tengo orejas de pescado, no oigo, no veo, tengo orejas de pescado, algo así, y no hacen caso. Y casi les dices, eres tú, ya nomás falta que digamos el nombre de la persona, y ni así hacen caso.
1: Esto ya se acabó, pero nos escuchamos en la próxima. Búscanos en las redes sociales como Modesto Lule. Que Dios te bendiga.
2: Son las 5 con 56 minutos.
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0: Sábado, 13 de junio de 2026.
1: Ave María Purísima, sin pecado original concebida.
2: Por la señal de la Santa Cruz, de nuestros enemigos, líbranos, Señor Dios nuestro, en el nombre del Padre, del Hijo y del Espíritu Santo. Amén. Señor, abre mis labios,
3: y mi boca proclamará tu alabanza.
2: Señor mío Jesucristo, Dios y hombre verdadero, Creador y Redentor mío, por ser tú quien eres y porque te amo sobre todas las cosas, me pesa de todo corazón haberte ofendido. Quiero y propongo firmemente confesarme a su tiempo. Ofrezco mi vida, obras y trabajos en satisfacción de mis pecados, y confío que en tu bondad y misericordia infinita me los perdonarás y me darás la gracia para no volverte a ofender. Amén.
1: Creo en un solo Dios, Padre Todopoderoso, Creador del cielo y de la tierra, de todo lo visible y lo invisible. Creo en un solo Señor Jesucristo, Hijo único de Dios, nacido del Padre antes de todos los siglos, Dios de Dios, luz de luz, Dios verdadero de Dios verdadero, engendrado, no creado, de la misma naturaleza del Padre por quien todo fue hecho, que por nosotros los hombres y por nuestra salvación bajó del cielo, y por obra del Espíritu Santo se encarnó de María la Virgen y se hizo hombre. Y por nuestra causa fue crucificado en tiempos de Poncio Pilato. Padeció y fue sepultado. Y resucitó al tercer día según las Escrituras, y subió al cielo, y está sentado a la derecha del Padre. Y de nuevo vendrá con gloria para juzgar a vivos y muertos, y su reino no tendrá fin. Creo en el Espíritu Santo, Señor y Dador de vida, que procede del Padre y del Hijo, que con el Padre y el Hijo recibe una misma adoración y gloria, y que habló por los profetas.